0: a cuerpos de emergencia en la Cárdenas Comalcalco. Un accidente entre dos vehículos se registró sobre la carretera Cárdenas Comalcalco a la altura de la colonia Ocampo, frente al establecimiento conocido como Pollo Viajero. El percance generó movilización de cuerpos de emergencia y afectaciones a la circulación. Gobierno asegura que el proyecto Villahermosa 2030 avanza conforme a la ley. El gobernador Javier May Rodríguez afirmó que el proyecto Villahermosa 2030 avanza con procesos transparentes y una planeación técnica. La estrategia contempla nuevas vialidades, transporte público, infraestructura hidráulica, el C5 y un nuevo centro de convenciones. Muere trabajador tras caer mientras realizaba labores en Panteón de Atasta. Un trabajador perdió la vida la mañana de este martes tras sufrir una caída mientras realizaba labores de remodelación en una bóveda del panteón ubicado sobre la avenida Gregorio Méndez Magaña en la colonia Atasta. Autoridades y la Fiscalía General del Estado acudieron al lugar para realizar las diligencias correspondientes. 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
1: Interesante tarde, ¿cómo están? ¿Cómo van sus vidas? Magnífico martes 7 de julio del 2026. Soy Ilse Torres, que a partir de ahora hasta las 7 de la noche te voy a llevar ahí en ese canal de noticias, información importante, todo lo que ha estado aconteciendo a lo largo de estas últimas 24 horas, que son muchas, ¿eh? Son muchas la información que se ha estado capturando a lo largo del día, noticias nacionales, internacionales, estatales y locales. Así es, nombre del titular de esta programación, que le mandamos saludos, besos, abrazos y apapachos a Gabriel Aiza, por supuesto. Una tarde lluviosa en la capital tabasqueña, fíjese que empezó a llover como por ahí de las 3, 4 de la tarde, aunque en la mañana en algunas regiones de este estado de Tabasco, pues ya estaba esta llovizna. Muchos por ahí me enteraba de que estaba lloviendo, ya estaban tendiendo su ropa, pero ya estaba cayendo la lluvia, ya está cayendo la pringuita del día y ni modo, ¿no? Pero así va a estar precisamente en estas próximas horas esta lluvia torrencial en algunos municipios de nuestro estado de Tabasco, y por supuesto les tenemos más detalles, más información con respecto a ello. Gracias totales a todos aquellos que nos están viendo en nuestra fanpage de Ahora Tabasco Noticias. Estamos en vivo y en directo en estas instalaciones, como también aquellos que nos están sintonizando a través de los 40 101.5 FM, así es, desde la capital tabasqueña para todos los municipios, 9931-460101, 9931-460101, es nuestra línea de mensaje a través del WhatsApp. Ya estamos listos para recibir sus puntos de vista, sus comentarios, todo lo que tenga ustedes que opinar acerca de las noticias que vamos a estar dando a conocer en esta mesa de trabajo. Para aquellos que nos están viendo a través de estas redes de Facebook, de YouTube también, estamos ahí en vivo. Y bueno, para todos aquellos que nos están escuchando en la frecuencia modulada antes mencionada, pues ahí está el número telefónico también para que sus saludos, sus opiniones, pues lo puedan estar haciendo a través de ese canal, y nosotros vamos a darle esa voz, obviamente, a sus comentarios. Que por cierto, tenemos un canal, tenemos un portal de noticias, es importante que también se sumen a ellos, porque las noticias, ya saben, no descansa. Las noticias están a la orden del día, los 365 días del año, las 24 horas, los 7 días de la semana. Así es, minuto a minuto, segundo a segundo, para que ustedes también ahí estén enterados de todos los pormenores que esté aconteciendo en el mundo. Hoy es un día importante, sobre todo para los mexicanos, porque hoy es Día Internacional del Cacao. Fíjense, nada más y nada menos que el cacao pues nació en América. Tan valioso es el producto, tan valioso es el cacao, que en sus momentos los mesoamericanos, los olmecas, los mayas, lo utilizaban como moneda de intercambio. Se menciona que el cacao nació en Ecuador. Ellos ahí tienen esos pormenores, esa historia en lo que es a los altos de la de lo que es los amazónicos, como también, fíjense, alzó la mano Perú diciendo: yo también tengo datos muy importantes históricos en el que también aquí hubo cultivo del cacao. Los chimpancés, los monos, agarraron esos granos del cacao y se lo trajeron a México. precisamente aquí con los mesoamericanos. ¿Qué pasó aquí en México? Lo transformaron, lo fermentaron y ahí es donde se produce bebidas deliciosas del cacao, incluyendo también el pozol. También de aquí se han derivado muchísimos productos. Otro de los países que también pues hacen esta producción del cacao es Costa del Marfil, que por cierto es uno de los pilares, así es, de lo que es la producción del cacao y sobre todo de la exportación. Sin embargo, sí hay una diferencia, el sabor, el olor del cacao de América es totalmente distinto a lo que se produce en África. En África los agricultores son explotados, fíjense, ellos no sabían para qué utilizaban el cacao en Europa, hasta que años después se enteran que era precisamente para fabricar dulces, chocolates y bueno, un sinfín de cosas que se pueden estar utilizando con el cacao. Fíjense que uno de los elementos importantes en el chocolate es el magnesio. Nosotros vamos a la tienda, ¿no? Nosotros vamos a la farmacia y compramos magnesio para nuestro bienestar. Y también fíjense que el magnesio también lo tiene el chocolate con el 60% del cacao. Así que por eso cuando estamos en nuestros días, incluyendo a las mujeres, ¿no? Cuando estamos en nuestros días o incluso cuando estamos tristes o cuando está ahorita, por ejemplo, el tiempo así lluvioso o frío, fresco, pues se nos antoja un chocolatito precisamente para levantar ese bienestar. Así que a celebrar en este día tan importante, el Día Internacional del Cacao. La cancha a tu casa con Fabián Fernández. Vamos a platicar con él porque ya México quedó fuera, ¿no? Ya nos dio depre, ya nos puso triste, ya hoy parece ser que ya estamos felices y contentos, como que lo asimilamos. Todavía por ahí escuchaba en algunas casas todavía comentar del partido de México, como que todavía no lo superan, pero sí nos dio como que la fiebre del momento. Sin embargo, bueno, quedó también en esta disputa de Colombia, los mexicanos se volvieron colombianos, pero también Colombia quedó fuera, fíjense. Y no solamente Colombia, Egipto quedó fuera y mucha polémica del partido de Argentina con Egipto, que si fue gol, que si no fue penal, que si Messi sí y no, que si Messi dominó el balón o no lo dominó, ¿qué sucedió? Bueno, Fabián Fernández nos va a platicar acerca de todo este evento de las grandes ligas de esta justa mundialista 2026. También no vamos a dejar desapercibido a Marisol Iturríos, promotora de lectura, nuestra promotora de lectura, que nos encanta charlar y platicar con ella cada martes. Hoy nos va a platicar sobre las celebraciones en la literatura. Así que, sin más preámbulos, son las 6:09, arrancamos con la información. El Instituto de Protección Civil del Estado de Tabasco informó que este martes prevalecerán condiciones de cielo nublado con lluvias y tormentas durante la tarde y noche, principalmente en el sur, oriente y occidente de la entidad. De acuerdo con el pronóstico, en la Chontalpa Grande y la zona costera de Cárdenas y Paraíso podrían registrarse acumulados de lluvia de entre 50 y 75 milímetros, con riesgo de encharcamientos en zonas bajas y costeras. Además, se prevén rachas de viento de hasta 50 km/h, especialmente en las subregiones de pantanos, ríos y centro, así como en el norte de la sierra y de manera dispersa en la Chontalpa, por lo que las autoridades exhortaron a la población pues a tomar precauciones. Por supuesto, si está manejando en estos momentos, ya sabemos que está esta llovizna, por favor hacerlo con mucha paciencia, con mucha tranquilidad para transitar en estas vías principales de nuestra ciudad. Así es, sobre todo ante posible de caídas de ramas, árboles y láminas, así como por vientos de mayor intensidad asociados a la tormenta. En estos momentos estamos a 26 grados. En la capital tabasqueña se registra truenos también en algunos lugares de Villahermosa. Y bueno, así va a estar el pronóstico. Vamos a tener una mínima de 25 grados, va a seguir lloviendo. Y mañana también va a estar estas probabilidades. Por supuesto, toda la semana va a estar así, entre lluvia, días nublados y bueno, hay que aprovechar precisamente este tiempo. Por otra parte, el gobierno de Tabasco hizo entrega de 1,163 unidades de equipamiento para movilidad, comunicación y protección personal para fortalecer la capacidad operativa y de respuesta de los cuerpos de seguridad municipal, por lo que mediante la coordinación de esfuerzos se sigue construyendo un Tabasco en paz, con orden y tranquilidad para las familias. El mandatario estatal Javier May Rodríguez resaltó que esta inversión superior a los 73 millones de pesos de los fondos de aportación para la seguridad pública y para el fortalecimiento de las instituciones de seguridad pública contribuirá a mejorar la presencia territorial. Escuchemos.
2: El día de hoy entregamos equipamientos a las corporaciones municipales de seguridad pública, acción que suma a la estrategia de paz y seguridad que impulsamos en toda la región a favor de las familias tabasqueñas. Estos bienes fueron adquiridos con recursos del Fondo de Aportaciones para la Seguridad Pública y del Fondo para el Fortalecimiento de las Instituciones de Seguridad Pública. Están destinados a mejorar la capacidad operativa de las instituciones responsables de proteger a la población y preservar el orden público. Esta acción representa una inversión superior a 73 millones de pesos. En total se distribuirán 1,163 bienes en los rubros de protección personal y equipo, movilidad, comunicación y accesorios.
1: Acompañado por los integrantes de la Mesa de Paz, presidentas y presidentes municipales, así como fuerzas de seguridad de la entidad, resaltó que los bienes públicos deben estar siempre al servicio de la población como parte de las acciones de coordinación entre Estado y municipios. Encaminadas a salvaguardar la paz en el Estado, el mandatario estatal entregó unidades móviles como patrullas, motocicletas, lanchas, chalecos y accesorios de protección personal para los elementos policíacos.
3: Asimismo, esta semana llevaremos a cabo dos audiencias públicas. El miércoles estaremos en el municipio de Tiapa y el sábado en el municipio del Centro. Con estas jornadas estaremos concluyendo 8 giras de audiencias públicas por todo el estado, reafirmando nuestro compromiso de mantener un gobierno cercano al territorio, un gobierno que escucha, atiende y da respuesta directa a las necesidades de los ciudadanos. También quiero invitar a todas y todos al encuentro con el pueblo que realizaremos este jueves en punto de las 6 de la tarde en el Parque La Choca. Será un espacio para compartir con las y los tabasqueños las acciones que hemos venido realizando durante estos últimos 3 meses de trabajo, escuchar sus inquietudes y seguir fortaleciendo el ejercicio de cercanía y diálogo permanente con los ciudadanos. Están todas y todos cordialmente invitados para que nos acompañen.
1: Y bueno, acabamos de escuchar estas declaraciones del mandatario tabasqueño, ya que da a conocer que convoca a las y los tabasqueños a participar en este encuentro con el pueblo que se realizará el próximo jueves, así que vayan ustedes sacando lápiz y papel y anotar. Va a ser este jueves en el Parque La Choca, donde dará a conocer los avances de su administración durante los últimos 3 meses y atenderá de manera directa las inquietudes de la población. Durante esta conferencia matutina de este martes, el mandatario señaló que este ejercicio busca fortalecer la comunicación con la ciudadanía y pues mantener este gobierno cercano y de puertas abiertas. Recordemos que él siempre ha comentado que estas jornadas pues han sido jornadas de territorio, de atención al pueblo, con visitas programadas para el miércoles en Tiapa y el sábado en Centro, con lo que concluirá la 8ª gira por los 17 municipios del estado. En el mismo encuentro con los medios, Javier May destacó los avances en materia de obra pública e infraestructura en la entidad y aprovechó a reconocer la participación de la selección mexicana en la Copa Mundial 2026. De manera especial, felicitó al futbolista tabasqueño Jesús Gallardo por representar al estado y al país, al considerar que su trayectoria es un ejemplo para las nuevas generaciones. Son las 6:15 p.m. Oigan, que por cierto, este futbolista, pues, lo sorprendió con mariachis y con fiesta a su familia, Muy bien, querido. Vamos a una pausa y regresamos. Tenemos muchísima información que compartirles a través de Ahora Tabasco Noticias.
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9: Las 6 con 17 minutos.
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1: Muy bien, ya son las 6:19 de la tarde, tarde de este martes. Dicen que ni te cases ni te embarques, pero sigue lloviendo en la capital tabasqueña, así que tomen sus precauciones, muchísimo cuidado en el momento de transitar, sobre todo en las carreteras, por supuesto. Luego muchísimos accidentes en estos momentos cuando llueve. Bueno, por otra parte, bueno, continuamos con la información, y es que la secretaria de Ordenamiento Territorial y Obras Públicas, Victoria Arévalo Centeno, aseguró que el proyecto integral Villahermosa 2030, como les guste mencionarlo, se ejecuta con apego a la normatividad vigente y rechazó que existan irregularidades en el proceso de contratación de las obras. Durante la conferencia encabezada por el gobernador Javier May Rodríguez, la funcionaria explicó que la licitación se realizó mediante un concurso público nacional y precisó que las bases permitieron la participación de empresas asociadas conforme a lo establecido por la ley, con el propósito de garantizar la capacidad técnica y financiera de los concursantes. Arévalo Centeno recordó que Villahermosa 2030 es un proyecto de infraestructura que contempla tres componentes estratégicos: el Centro de Mando y Control C5, Escudo Olmeca, el nuevo Centro de Convenciones y Exposiciones y un amplio programa de modernización urbana. En cuanto a la rehabilitación de la prolongación de Paseo Tabasco, detalló que la obra abarcará 2.1 kilómetros y actualmente se encuentra en la etapa de elaboración del proyecto ejecutivo, con estudios ambientales, hidrológicos, de movilidad, impacto vial y mecánica de suelos. El plan contempla dos carriles por sentido, un carril exclusivo para transporte público, tres estaciones centrales, banquetas, iluminación, semaforización inteligente y conexiones con la avenida Bicentenario y también Bosques de Saloya. Respecto al avance de las obras, informó que el Centro de Mando y Control C5 presenta un progreso del 15% con trabajos de cimentación en marcha, mientras que el nuevo Centro de Convenciones y Exposiciones registra un avance del 5.5%. Este último tendrá capacidad para 17,000 personas y un periodo estimado de construcción pues de 23 meses, así que pues ahí está la información, y también tomar precauciones y tomar kilos de paciencia cuando se esté realizando esta obra en Paseo Tabasco. Son las 6:22. En un esfuerzo conjunto por fortalecer la justicia y la atención social, el fiscal general del estado, Oscar Tonatiuh Vázquez Landeros, informó que los colectivos de madres buscadoras en la entidad cuentan con el respaldo institucional de la fiscalía, recibiendo apoyo directo en materia de transporte seguro y acompañamiento técnico en sus labores de localización. El titular de la Fiscalía General del Estado detalló que estas acciones operativas forman parte de los acuerdos alcanzados durante una mesa de trabajo celebrada la semana pasada, donde autoridades estatales y federales escucharon de manera abierta y sensible las denuncias, comentarios y también peticiones de los integrantes, de las integrantes de estos colectivos. Vázquez Landero subrayó que escuchar de forma directa a las familias afectadas permite optimizar los protocolos de búsqueda y brindar garantías de protección y certeza jurídica a los colectivos durante sus jornadas en el territorio estatal. Escuchemos.
8: Que le damos seguimiento todos los días.
18: Hasta el momento, ¿cómo van esas reuniones con las madres buscadoras fiscales?
8: Pues casi es a diario. Ahorita estuve ayer con ellas en la mañana y estuvimos en la tarde-noche. Ahí todo, con los elementos de la FIRO Olmeca.
18: ¿Hay un gran compromiso de Tabasco con ellas?
8: Claro que sí, sí, toda la FIRO Olmeca, agradecemos al gobierno del estado que también nos ha estado apoyando, quien es miembro de la FIRO Olmeca, por supuesto, y todas las atenciones que hemos tenido, y vamos a continuar trabajando de la mano con ellas.
19: Fíjese que en Acajuca dos personas agredieron a un policía. ¿Cómo van esos avances?
8: Se integró una carpeta de investigación, fueron puestos a disposición, vamos a esperar el control judicial de ello.
20: ¿Alguna de las madres buscadoras ha hecho algún señalamiento contra el exsecretario de Seguridad que está actualmente preso? ¿O no hay...?
8: Esa información no la puedo contestar por temas del sigilo de la investigación.
20: Okay. ¿Y en cuanto a los perros que están, ya ven que habían tenido una ¿sí? Para buscar, creo que, explosivos.
8: Sí, fíjate que tenemos a Bomba, que es quien hace el rastreo de explosivos y armas de fuego. Tenemos también a Yahoo, que es para drogas, y tenemos también para el tema de desaparecidos. Hemos estado trabajando, de hecho, en este momento, algunos de esos binomios caninos están apoyando a la Fiscalía General del Estado de Campeche, que tenemos una muy buena relación con todas las fiscalías estatales y se encuentran por allá actualmente trabajando. Los drones, el equipamiento ha sido parte fundamental, no solamente para el tema de desaparecidos, sino para los delitos de alto impacto, el desarrollo de las actividades.
20: ¿Estos perros se los entrenó el ejército?
8: No, fueron adquiridos por una empresa privada que se dedica a... Es lo que tenemos.
1: Y bueno, continuando con el hilo de la Fiscalía, fíjese que la Fiscalía General de la República aseguró maquinaria pesada, embarcaciones y diverso equipo presuntamente utilizado para la extracción ilegal de material pétreo durante un cateo realizado en un predio del municipio de Emiliano Zapata. Fíjense, la diligencia fue autorizada por un juez federal como parte de una investigación por presuntos delitos previstos en la Ley General de Bienes Nacionales. En este operativo, elementos de la Policía Federal Ministerial aseguraron dos retroexcavadoras, una draga, dos embarcaciones de madera, tubería de polietileno, una desbrozadora y el predio intervenido, los cuales quedaron en disposición del Ministerio Público Federal para continuar con las investigaciones. El operativo contó con el apoyo de la Secretaría de la Defensa Nacional, la Guardia Nacional también estuvo ahí apoyando, como también la Policía Estatal, que brindaron seguridad perimetral. Pues ahí están los detalles. Por otra parte, ante los posibles recortes federales que impactarían los presupuestos de las universidades 2027, el Instituto Tecnológico de Comalcalco comenzó a diseñar estrategias para fortalecer sus finanzas y reducir su dependencia de los recursos públicos. El director de la institución, Isidro Jiménez León, informó que una de las principales acciones será ampliar la oferta de servicios especializados como cursos, asesorías y programas de capacitación dirigidos a empresas privadas y organismos públicos, entre ellos Petróleos Mexicanos. Explicó también que esta estrategia permitirá generar ingresos propios y brindar mayor estabilidad financiera al tecnológico frente a un escenario de menor disponibilidad presupuestal.
0: Ofertar al sector productivo. Precisamente el convenio de hoy pues nos abre las puertas, porque nosotros vamos a vender cursos de capacitación a las empresas, a Pemex, vamos a hacer estudios de factibilidad del suelo, el estudio del agua, porque tenemos la carrera de ambiental, tenemos laboratorio, y esta es la manera en que nosotros vamos a poder pues irnos ajustando, porque sabemos pues los recortes que vienen, ¿verdad? Pero también Comalcalco y el Estado tienen la seguridad de que, y además la confianza que nos ha dado el señor gobernador, de priorizar siempre el desarrollo académico, y el recurso se está ocupando precisamente para eso. Porque el recurso en cuanto a lo que es capítulo 1000, que es salario y prestaciones de los docentes como y del personal administrativo, como es aguinaldo, eso está garantizado porque...
1: Y bueno, la Confederación Patronal de la República Mexicana, es decir, la Coparmex en Tabasco, se incorporará próximamente al Consejo Coordinador Empresarial de Tabasco como parte de un proceso para fortalecer la representación del sector privado en la entidad. Además de Coparmex, la Unión Ganadera Regional de Tabasco también se encuentra en vías de integrarse a la cúpula empresarial. Con estas adhesiones al Consejo busca ampliar la participación de organismos productivos y consolidar una agenda común para impulsar el desarrollo económico y atender los principales retos del sector.
21: Tanto Coparmex como con la mesa empresarial, con la MEDA, con Canacintra, estamos trabajando muy de la mano. Por ahí hemos estado incluso haciendo algunas reuniones y eventos de manera conjunta. Recientemente hubo uno hace una semana, justamente en un proyecto de movilidad que se presenta a través del Colegio de Arquitectos, donde participan ellos de manera activa. Lo mismo con la MEDA. Entonces, estamos trabajando muy de la mano. El que está más próximo es justo Coparmex. Hace escasas horas volví a platicar con su presidente. Y yo creo que en próxima fecha ya lo tendremos integrado de nuevo al Consejo.
22: ¿Para hacer cuántos organismos que el Consejo?
21: Si sumamos a Coparmex seríamos 16. Tenemos la solicitud también ahorita de la Asociación Ganadera, la estamos evaluando tanto nosotros como ellos. Presentaron ya una solicitud de manera formal, tienen que cumplirse ciertos requisitos, ciertos tiempos, estamos trabajando también con ellos. También había presentado en su momento la Asociación de Bomberos Voluntarios, que también ya lo tenemos por ahí. De hecho, vamos a firmar convenio con ellos, similar al que firmamos con Radio y Televisión. Y esa es la idea, ¿no? Seguir creciendo en el Consejo, pero sin perder el objetivo que el Consejo Coordinador debe de trabajar con todo el sector empresarial, estén o no integrados de manera formal dentro del Consejo. Esa no es una limitante pues para trabajar juntos por Tabasco.
1: Oigan, pues tienen libros acumulados y no saben qué hacer con ellos. Ya los leyeron, los releyeron, se quedaron con lo mejor de los libros. Es más, los libros de texto, los libros guías, los cuentos, que ya tus hijos ya están grandísimos y ahí tienen los libros de colorear acumulados en tu casa. No los tiren. Fíjense, porque podemos utilizarlo para muchísimas cosas. Fíjense, les platico que con el cierre escolar, la Fundación Los Ángeles del Mago Chontal lanzó un llamado a la ciudadanía para donar libros, cuadernos, libretas y todo tipo de papel que ya no utilicen, con el propósito de recaudar recursos para apoyar a niñas, niños que reciben tratamiento contra el cáncer. La organización explicó que el material donado es enviado al reciclaje y los recursos obtenidos se destinan a la compra de medicamentos, estudios médicos y otros apoyos para pacientes oncológicos pediátricos. La campaña también está dirigida a empresas, escuelas, dependencias e instituciones que generan grandes volúmenes de papelería, como revistas, periódicos, archivos administrativos y documentación en desuso. En el caso de documentos confidenciales, estos pueden entregarse previamente triturados. Las personas e instituciones interesadas que quieran sumar a esta noble causa pueden solicitar información y coordinar la entrega de sus donativos a través del WhatsApp 9933669974, es decir, 9933669974. 6:31 PM, ya está Fabián Fernández. Después de la pausa platicamos con él en su sección De la Cancha a tu Casa.
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24: Las 6:33 PM.
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1: Estar en la casa Jimmy David. Va a ser llega. el ojo del huracán. Oye, el ojo del huracán, pero en los deportes está con nosotros Fabián Fernández de la cancha a tu casa, porque ya México quedó fuera.
2: Así es, Ilse, ¿cómo estás? Buenas tardes. Pues hoy venimos a despedazar a la FIFA, a este organismo corrupto, sin escrúpulos, que descaradamente se está robando el Mundial. Hoy lo que pasó fue algo histórico, un escandalazo del tamaño del planeta Tierra. Ajá. La manera en que Infantino busca solucionarle la vida a Argentina y a Messi. Bueno, brutal lo que vimos hoy. También hay que decir que fue culpa de los egipcios, que no supieron mantener la ventaja, iban 2-0. Y pues como todo mal del equipo que va ganando,
1: ¿se confiaron?
2: Que se apachurra y pues se dejan empatar y hasta ganar. Pero yo sí quiero destacar un detalle. A Egipto, antes de su segundo gol oficial, le anularon un gol.
1: Ajá.
2: Por una disque jugada por ahí que hubo de parte de un jugador egipcio.
1: Ajá, sí.
2: A un jugador de Argentina, un pisotón que yo lo vi, prácticamente rozó, y era por la intensidad en la que iba la jugada y todo, y le anularon el segundo gol a Egipto. Posterior a los 2-3 minutos, uh-huh, Egipto anota, ya le validan el segundo gol, van 2-0 y demás, pero luego Argentina empata, el primer gol para mí válido, el segundo de Messi igual válido. Pero en el tercer gol de Argentina, que es donde ya le da la vuelta al partido, para mí sí fue algo grotesco, porque empieza en una jugada de Egipto que iba para gol, le cometen un penal para mí que era clarísimo a Mohamed Salah, que es la estrella del conjunto de Egipto. Fue prácticamente un pisotón, un taconazo lo que le metieron, se cayó el jugador y de ahí empieza prácticamente un contragolpe de Argentina que acaba en el gol, en el 3-2. Entonces, a ver, le anulas un gol a Egipto por una jugada similar a la que hizo el jugador argentino contra Mohamed Salah.
1: Claro.
2: Y la de Mohamed Salah no la marcas.
1: Así es.
2: Y termina en el gol de Argentina. Mira, yo pon tú que hubieran marcado la falta. Uh-huh. Termina 2-2 el partido, nos vamos a penales. Ya en penales, quien gane, pues ya, es el error del equipo que más falle, ¿no?
1: Claro,
2: así es. Que más pifias cometa, ya sea el jugador o el portero. Pero sí me parece, sin palabras, estoy con lo que está haciendo la FIFA con uh-huh Argentina, la ayuda que les está dando, y prácticamente es una ayuda que estamos viendo desde el Mundial pasado en Qatar.
1: Así es.
2: Entonces, el camino que ha tenido Argentina en este Mundial te deja como de que, a ver, o sea, ¿qué está pasando aquí, no? Entonces, luego también otra cosa que me parece curiosa, ya para terminar el partido, el técnico de Egipto hace una señal que está avalada por la FIFA como señal racista. Agarra y levanta los brazos, las manos en forma de X. Esta es una, por el artículo de la FIFA, de su reglamento, uh-huh, que se aprobó en el 2024, uh-huh, cuando un jugador, árbitro, parte del cuerpo técnico, uh-huh, hacen esta seña que es en forma de una X, una tacha, uh-huh, el partido se debe parar inmediatamente porque esto es señal de racismo.
1: Okay.
2: ¿Qué pasa? Ajá. La primera es una advertencia,
1: okay,
2: que se le hacen, que a ver qué está pasando y todo.
1: Ajá.
2: La segunda, si vuelve a repetirse esto, se para el partido momentáneamente, se suspende a ver qué prosigue. Y de tercera y última es, se suspende, se abandona el campo del juego de los que estén siendo agredidos con uh-huh cosas racistas, y ahí acaba el partido.
1: Ajá.
2: ¿Qué pasa? El técnico de Egipto hace la seña porque recibió insultos racistas de parte de la grada de Argentina, que sabemos que son. Fíjate que estaba viendo yo un video de un disque periodista argentino ayer que dijo que los mexicanos son detestables.
1: Okay.
2: Así lo dijo. O sea, atacó a todo el pueblo de México.
1: Y no solamente Argentina.
2: Y a ver, señor, o sea, los argentinos igual son detestables.
1: Uy.
2: O sea, si dicen que el mexicano lo somos, El argentino, bueno, dice quítate que ahí te voy. Sí. Son despreciables, envidiosos, arrogantes, déspotas. No tengo calificativo para los argentinos, o sea, son despreciables.
1: No, sí,
2: la afición argentina sí lo
1: así es.
2: Entonces, no dudo ni tantito que los gestos racistas que le hicieron al técnico de Egipto hayan sido verdad, hayan sido real.
1: Quedan muy descontentos.
2: Obviamente el técnico lo ve, hace la seña del tema racista. ¿Y qué hace el árbitro? No para el partido, dice, no lo detuvo. Al contrario, fue a amonestar al técnico de Egipto.
1: Caray.
2: O sea, lo que pasó aquí hoy,
1: por eso es que dio sus
2: marca
1: declaraciones,
2: un precedentes de la corrupción y la basura que es el organismo de la FIFA y el tema con la ayuda arbitral argentina. Y después, déjate tú de eso, dice, después de que acabe el partido, todos los jugadores de Egipto, incluyendo el técnico, lo dijeron abiertamente. Y a ver, esto va a ser un escándalo que va a estar por todos los días siguientes y hasta que acabe.
1: No me importa si me amonestan.
2: No importa si me amonestan, no importa si me censuran lo que digan, pero dijeron, así explícitamente lo dijeron, esto está mañado, esto está arreglado, ya denle el campeonato del mundo a Argentina, felicidades porque la FIFA le está poniendo todo en bandeja de plata. Ya para que el equipo te diga eso sin importar, o sea, las repercusiones que puede tener, o sea, van a ser amonestados, es triste, pero van a ser amonestados por decir la verdad, pero no les importó, alzaron la voz. Entonces aquí te das cuenta a qué estamos jugando.
1: Así es, ¿para qué nos llaman?
2: ¿Es un mundial de fútbol o es un mundial de corrupción lo que estamos jugando? Dejando un poco fuera este tema, ya están los cuartos de final, Ilse.
1: Cuéntanos de Colombia.
2: Te cuento lo de Colombia, lo que vimos hace rato. El conjunto colombiano se dejó perder. Yo veía superior a Colombia. Ajá. Fallaron muchas. Al final Suiza pues llevó el partido a tiempos extras y luego a penales.
1: Ajá.
2: Y yo desde antes de los penales se lo decía a Wendy en redacción. Yo veía a Colombia que tenía todo para perder. Tenía todo para perder porque desde el primer minuto no salieron a jugar bien. O sea, se les fue el partido de las manos. Tenían todo para calificar. Yo veía ya en cuartos de final un Argentina contra Colombia.
1: ¿Qué habrá pasado?
2: Entonces, no sé qué pasó, se confiaron y Suiza pues hizo buen partido, hizo buenos penales, a pesar de que por ahí a Kanji, un defensa suizo, falló un penal, pero falló más Colombia. Entonces Suiza calificó a cuartos de final y creo que ahí mi productor tiene la llave de cuartos de final.
1: A ver, ¿quiénes
2: que
1: son?
2: Aquí están ya las 8 selecciones que van a disputarse el trofeo de campeón del mundo.
1: Ajá.
2: Se supone que pues ya aquí estamos viendo en pantalla las 8 mejores selecciones del
1: mundo.
2: A ver,
1: menciónalo para los que nos están escuchando.
2: Mañana va a haber descanso, Ilse. Mañana no hay fútbol, mañana no hay Copa del Mundo para todos los que nos están escuchando, los que nos están viendo. Comenzamos el jueves con el primer partido de cuartos de final. Francia-Marruecos. El jueves solamente se va a jugar este partido. El viernes se juega el España contra Bélgica.
1: Ok.
2: Y el sábado se van a jugar los últimos dos partidos de cuartos de final. El primero que es Noruega contra Inglaterra.
1: Ajá.
2: Y en la noche del sábado cerramos el Argentina contra Suiza. Ya el sábado en la noche vamos a conocer cuáles son los 4 equipos que van a ir a semifinales.
1: Caray.
2: De este campeonato del mundo.
1: Ajá.
2: Van a haber días de descanso. Regresamos hasta el martes y miércoles con las semifinales.
1: Okay.
2: El martes sale el primer finalista y el miércoles el otro finalista. El miércoles ya vamos a conocer cuál es la final de la Copa del Mundo. El sábado se juega el partido por el tercer lugar. Y el domingo 19 de julio, la gran final.
1: Excelente.
2: Ya estamos a semana.
1: ¿Una semana?
2: Semana y media.
1: Ajá.
2: De acabar con esta justa mundialista. Y pues bueno, Ilse, esto es lo que ha pasado en las últimas horas.
1: Muy bien, interesante. Son las 6:44. Gracias, Fabián. ¿Te quedas conmigo? Vamos a platicar
2: con
1: Marisol Iturrios, promotora de lectura, después de la pausa. Celebraciones en la literatura. Y obviamente sigan la cobertura del mundial, de esta justa mundialista, en la 101.5 FM. En Radio Núcleo, por supuesto. Regresamos.
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6: Las 6 con 46 minutos.
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2: Muy bien, ya son las 6:48 y nos vamos hasta La Blanca, Mérida. ¿Cómo está Marisol Iturríos, promotora de lectura? Temas interesantes contigo. ¿Cómo estás?
3: ¿Qué onda, Ilse? ¿Cómo estás? Muy bien aquí. Pues nada, te estaba escuchando, estaba escuchando a Fabián.
2: Aquí lo tengo conmigo, por supuesto.
4: Saludos,
2: aquí
4: está. Marisol.
3: Saludos, Fabián. Tú, como siempre, tirando facas.
4: Sí, así es como se debe.
2: Vente para acá, Fabián, para que salgas acá conmigo.
4: A ver.
2: Vente para acá, vamos a ver. Mientras te escuchamos, Marisol.
3: Bueno, pues yo voy a retomar un poquito de lo que estaba hablando Fabián, que básicamente es del Mundial. Y me voy a retroceder a la semana pasada, desgraciadamente. Y es que uno de las críticas que hacían en otros países, gente en internet, era que celebrábamos cada victoria como si fuese una final, que esta alegría era desbordante, algunos llamaban exagerada. Y es que este fenómeno que vimos en el año de la independencia, cada vez que se ganaba un partido importante, o incluso en cualquier manifestación de júbilo masivo, representa mucho también esta tensión. No solamente representa el reflejo, sino como que es una válvula de escape emocional que utilizamos, donde las masas o una gran cantidad de gente se deshace de esta identidad individual que los identifica como cada una, como una persona diferente y ajena a los demás, que eso incluye sus preocupaciones, la precariedad en muchas ocasiones, las normas de conducta, etcétera, y lo utilizan esta válvula de escape para fundirse en una sola sociedad, para celebrar simple y sencillamente la existencia de todos nosotros. Y hay un filósofo y crítico literario que se llamaba Mijaíl Bajtín, que tenía un libro que se llama La cultura popular en la Edad Media y el Renacimiento. Entonces, él desarrolla un concepto que se llama la carnavalización, que analiza la literatura y las festividades medievales para poder darles una explicación, para poder hablar de ellas. Y para él, el carnaval era este espacio donde la cultura oficial, que la cultura oficial la llamamos iglesia, estado, todo lo que es una jerarquía que nos impone normas, quedaba suspendida, quedaba en un stand-by, y ahí le daba paso a la cultura popular, a la risa, al cuerpo, al exceso, a todo lo que normalmente veríamos grotesco. Entonces, si aplicamos lo que dice en su libro Bajtín a lo que ocurría en el Ángel de la Independencia y a lo que seguirá ocurriendo en muchas otras festividades, vemos que este fenómeno mantiene sus principios, pero lo mutamos y lo adaptamos a lo que sucedía en nuestro país. Entonces, de repente vemos que todas las leyes jerárquicas se van a eliminar, toda la distancia entre las personas se van a eliminar, porque eso es lo que hace un carnaval, eso es lo que hace una fiesta.

0: esa distancia entre las personas, o de manera más literal, o sea, el ejecutivo con que gana muchísimo dinero con un estudiante becado que apenas llega a fin de mes y se saltan las comidas, etcétera. Entonces, ellos dos, de repente los ves saltando juntos, abrazados, gritando, brindando, y por un momento ese estatus económico se disuelve en una identidad colectiva, que es la del aficionado, la del mexicano. Entonces, hay una línea temporal colectiva de igualdad. Entonces también vamos a ver toda esta cuestión de el realismo grotesco, o sea, esto que vimos en El Ángel, donde ponemos el enfoque en nuestro cuerpo que come, que bebe, que ría, que grita, que salta, que se mueve. Todo esta es una rehabilitación del cuerpo frente a toda la rigidez, frente a la seriedad de la vida urbana común, donde o sea, en la Ciudad de México se vive muy rápido, estás caminando, estás pensando a qué hora vas a llegar al trabajo, tienes pocas horas para comer, toda es una vida laboral, todo es rápido, todo es gasto, todo es preocupaciones. Entonces, para él el carnaval es un triunfo de sentirnos vivos, es un triunfo de sentirnos terrenales, es un triunfo sobre todo lo serio, sobre todo lo abstracto. Y de ahí vemos también en esta línea de principios de lo carnavalesco que hay un punto del desahogo. Entonces, frente a la realidad que vivimos en el país, Bachstein decía que el carnaval es como una revolución entre comillas, porque no es una revolución que cambia leyes, que tiene instituciones, etcétera, sino que es como una revolución temporal. O sea, él decía que esta risa carnavalesca, esta euforia, este jolgorio, es pues un poquito ambivalente, porque sí es alegre, pero pues también es destructiva. O sea, es un festejo desmedido, es una forma también de burlarse de nuestras propias desgracias. Y bueno, en México y en Latinoamérica eso hacemos, nos burlamos de nuestras propias desgracias, porque nuestras realidades, nuestra historia, nuestro presente nos hace ser resilientes de esa manera. Entonces, de repente vemos que digo yo, mucho carnaval, mucho edad media, mucho, pero es que es lo mismo, es un ritual autorizado, porque pues hay cierta condescendencia en cuanto a las autoridades, y aunque pues de repente sí, es espontáneo, es caótico, pero también existe la plaza pública, que es el Ángel de la Independencia, o estos monumentos alrededor del país. No tenemos una máscara, pero sí tenemos un uniforme de la selección, una bandera, que al ponérnosla nos volvemos un personaje colectivo, un mexicano, una mexicana que están celebrando una pequeña victoria que nos libera de todo lo que nos está asfixiando en el país. Y esta cultura de la risa, es en la cultura del carnaval, la cultura de la risa, que podemos ver rápidamente, voy a decir algunos libros, que está La Gargantúa y Pantagruel de François Rabelais, está El Perfume de Patrick Swasik, que bueno, que hacia el final de esta novela hay una escena de caos en la plaza pública donde todos los ciudadanos pierden toda inhibición social, y es una representación magistral de lo que es la disolución de las normas en un momento colectivo. Y también tenemos La Fiesta del Chivo de Vargas Llosa, que aunque es una novela histórica, más que hablar de específicamente de algo carnavalesco, sí muestra cómo el miedo a un dictador transforma todas estas atmósferas que están cargadas de mucha rigidez y explotan de repente en una liberación, en una revelación. Y sin duda aquí entra El Señor de las Moscas de William Golding, que es un ejemplo de lo que sucede cuando se eliminan las normas sociales o cuando no hay instituciones que regulen la conducta social. Y es esto, como a veces la carnavalización se puede volver oscura y bastante primitiva.
1: Claro, eso tiene una explicación total, porque también lo vimos ahora con lo de los carros alegóricos, o sea, todo ahí en esa euforia, en esa alegría, o bien la palabra que nos representa a los tabasqueños, ¿no? Esa algarabía de la gente disfrutando de los carros alegóricos, en donde podían estar, pueden estar con las familias. Bueno, ahí es un momento feliz, un momento emotivo, es un momento que solamente una vez al año se puede estar disfrutando, por lo menos aquí en Tabasco. Lo mismo con el mundial, o sea, el último mundial que ocurrió aquí en México, y por supuesto que vuelva a ocurrir este año, bueno, pues fue la euforia del momento,
2: ¿no? Se desborda la gente, claro, la pasión, ¿no? Por las calles, por todos lados.
0: Cuando ganó el PSG en Francia, se volvió una locura. Cuando ganó, creo que fue un equipo de Nueva York, de básquetbol, si mal no recuerdo.
2: Los Knicks.
0: O sea, todo esto sucedió en este mismo año, hace un mes, hace un par de meses.
2: Ah, en sí, un lapso de dos, claro, meses. Un
0: desbordamiento de así alegría, es, de felicidad. Y Villoro, el escritor mexicano Villoro, que es un magnífico crítico y habla mucho de fútbol, es apasionado del fútbol, él hizo un comentario que muy pocos entendieron y se sintieron ofendidos, porque en redes sociales todo el mundo se siente ofendido de cualquier cosa, hasta si yo digo que me gusta el helado de chocolate. Y Villoro lo que explicaba en su comentario es que el nivel de alegría por cada partido ganado es proporcional al nivel de estrés en el que vive el país, por la inseguridad, por la corrupción, por la economía, por todas las situaciones que vivimos día a día en este amado país llamado México. Pues obviamente esta alegría, esta pequeña ventana de felicidad, la celebramos al máximo, porque todos los días tenemos que lidiar, o sea, en la Ciudad de México, ¿no?
1: Qué buen análisis.
0: Con el miedo, con el estrés, ajá, con el tráfico, con que ya no llegué a la quincena, con que qué le voy a dar a mis hijos de comer, con que yo no sé si voy a regresar vivo o viva de trabajar, con que tengo que levantarme a las 4.
2: Normalmente estamos acostumbrados a más decepciones en el día a día. Claro que con la mínima, sí, alegría, pues lo festejamos como nunca. Sí.
1: Así es. Muchísimas así gracias, es. Marisol. Un fuerte abrazo. ¿Dónde te ubicamos? ¿Dónde te encontramos en redes sociales?
0: Instagram, TikTok, Facebook, como leamos un poco.
1: Muy bien, pues muchísimas gracias por estar con nosotros como cada martes. Por supuesto, el próximo te esperamos con ansias para más lectura y sobre todo recomendaciones de libros.
0: Claro que sí, un abrazo a ambos.
2: Saludos, Marisol, buena tarde.
1: Gracias totales por habernos acompañado en esta programación. Gracias, Fabián.
2: Gracias, Ilse.
1: Te esperamos pronto.
2: Claro que sí, mañana no, porque no hay partidos, no hay actividad, ajá, deportiva, pero el jueves aquí vamos a estar para informar cuál es el primer semifinalista, porque se juega el Francia contra Marruecos.
1: Y por cierto, no guarden su playera de la selección mexicana, porque también las chicas juegan, ¿eh? Ya a finales de este año, pues vamos a ver si van a entrar en esta Copa Mundialista. Mientras tanto, son las 7:00 p.m, muchas gracias, nos vemos, nos escuchamos mañana en punto a las 6.
2: Hasta la próxima.
3: 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Las 7 en punto. 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
4: Rompe la maldición de los momios. 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Y Quiñones está a un nivel altísimo, sobre todo sobre el nivel del mar.
5: 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Y viejos sabrosos, charros suizos, gigantes noruegos, árabes chaparros y hasta un viejo cochino.
4: Pero primero, Embarquémonos en el navío de la lírica para surcar el vasto ponto del hermoso juego. Capitaneados por nuestro propio Odiseo, el ingenioso, el de la voz precisa, el infalible, Alberto Lati, en tus manos encomiendo mi espíritu.
5: ¡Alberto Lati! ¡Bienvenido!
4: ¡Lati! ¡Lati! ¡Lati! ¡Lati! Mi corazón Lati por ti, Alberto.
5: El ponto.
6: ¿Tu corazón Pati por mí?
4: Algo así.
6: ¡Qué honor! ¡Qué honor! Pati y Eduardo Estaca, es un privilegio estar con ustedes. Y es evidente dónde tiene que ir este editorial. No es que Lionel Messi haya vuelto una vez más. No es que resucite. Y eso que el verbo resucitar se antoja ante semejante divinidad mostrada jugando. Es que Messi nunca se va, o no al menos con 39 años ya cumplidos. Se ha levantado del fallo de un penal, ese lance que no domina como si hiciera falta algo que no hiciera bien, para matizar, insistir, enfatizar su condición humana, y después comandó la épica remontada de Argentina. Mucho más que la polémica arbitral, mucho más que la controversia a la que ya iremos, y ya sé que muchos quieren que empiece por ahí, vale la pena antes enfocarse en dos cosas. Por un lado, la selección de Egipto. Por mucho tiempo pensamos que el fútbol africano sería de élite, daría el siguiente paso gracias a las potentes jugadores, a las potencias que venían debajo del Sahara, el África subsahariana, el África negra, si Nigeria, si Camerún, si Ghana, si Senegal, si Costa de Marfil. No pensábamos que esa élite llegaría con el África mediterránea. Hoy no hay duda. Marruecos y Egipto, del África mediterránea al norte del continente, van muy por encima del resto. Egipto tuvo al campeón noqueado y no pudo, o más importante, ¿acaso no supo resistir el vendaval albiceleste? Oficio, control de partido, aplicación, detalles, dejar de hacer al cierre lo que también le había funcionado por unos 80 minutos. El tipo de partido que perdió Senegal con Bélgica o que perdió Japón con el ya eliminado Brasil. Resistir con inteligencia. Por otro lado, los argentinos, no nos vamos a engañar, no están jugando bien y ellos lo saben. Si no es con Messi, les cuesta encontrar quien lo haga. Messi hizo una genialidad, leyó el partido, se cargó al lado derecho más atrás para poder hacer daño. Al supremo susto que ya supuso Cabo Verde en la ronda anterior, ahora este incluso mayor con Egipto. El viernes fueron a tiempos extra, ahora se asomaron al precipicio y sin red de protección. Remontada que prueba que con fe y corazón se resuelven otras carencias o falencias, algo así como en lo que el fútbol arrollador llega. Y si es que llega, salir de apuros, y esto tiene profundo mérito, hasta que nos preguntemos si el corazón de Argentina va a bastar cuando llegue un rival mayor. Suiza lo es lo que les toca, y ellos no lo eligieron. Así ha venido el calendario. Y llegamos al punto que muchos están esperando y por el que muchos hubieran querido que empezara, y sé que hay mucha polarización.
4: Sí.
6: El arbitraje. Vamos por partes. Empezamos por el penal que luego Messi falló, el noveno que se concede a Argentina en 3 Copas del Mundo, el octavo para Messi, ha fallado 4 en Mundiales. Para mí pudo ser penal y pudo no serlo, está en el límite. Es correcto, no es un escándalo que se marque. El defensa egipcio no toca el balón y sí se encuentra con la pierna de Tagliafico. Penal pequeño, pero pudo ser penal. Yo no veo escándalo. La anulación del gol de Egipto, que implicaba en ese momento el 2-0, a mí me parece absurda. Rebobinar tanto una jugada va en contra de lo que marcaba la intención de esa intervención del VAR. La distancia, la gravedad de la falta, no lo digo yo, es como está redactada. No está hecha esa regresión para algo de este tipo. Como sea, el segundo, que muchos dicen hubiera sido el tercero, caería después en una jugada calcada a ese segundo gol. Lo que pasa después, antes del 3-2, que algunos dicen queja de penal, ni siquiera Salah lo pide. Porque es un momento en el que Salah es despojado del balón y después lo tocan. El jalón en el área se pudo marcar, pero para mí no era para regresar la jugada. Ahora pueden decir, ¿y si regresaron la jugada del gol anulado a Egipto? ¿Por qué esa no? Y da para polémica. La realidad es que la polarización está desbordada. Unos claman que hay amaño y que todo está servido para Messi, incluso jugadores de Egipto lo dijeron. Otros confunden cualquier crítica con delirio de persecución y descalificación, como si por decir que un penal es dudable o un gol no tiene que anularse, neguemos el legado de Messi, que es inmenso, y neguemos que hoy Argentina resolvió con épica lo que no supo resolver con balón. Lo importante es resolver y admitir que siempre a los grandes equipos y a los grandes jugadores se les cuida o se les consiente mucho más, y con Argentina es el caso, porque es una selección que pesa. Adelante.
4: ¡Bravo! ¡Bravo! enorme.
5: Mira, qué manera de describirlo y resumirlo, señor Lati. ¿Cómo estás? Oye, pues.
4: Yo todavía no estoy claro.
5: Estuvo muy cerca.
6: Es que da para mucho, ¿eh?
5: Estuvo muy cerca una cosa que nadie creía posible, ¿eh? Que un equipo como Egipto se cepillara a la selección.
4: Campeona.
5: Y prácticamente favorita o una de las favoritas, sí, claro, para el Mundial. Estuvo a nada, ¿eh? Sí,
6: a ver, cuando Cabo Verde les puso ese susto, dijimos, Argentina va a apretar tuercas. Pudieron apretarlas. Tuvieron más llegada, pero fueron muy imprecisos en las llegadas.
4: A ver, yo quiero ver si entendí claramente lo que
6: sí,
4: me dijo,
6: por favor,
4: profe. Puse mucha atención, hice mi tarea, vi el partido. Y
6: ¿sobriamente?
4: Creo, sobriamente, pues eran las 10 de la mañana. Pues,
6: bueno, en otros tiempos.
5: ¿Qué no has oído de los Bloody Marys o qué? O sea, así se es. Puede.
4: Y ahorita quiero que Pati me conteste las mismas preguntas, porque estoy seguro que viste el partido, ¿no?
1: Sí.
4: ¿Quién no? Y quería ver si podía el partido de Egipto contra Argentina. El penal que le marcan a Messi al principio y que falla el güey.
6: Esa Tagliafico la falta, para mí penal. Es lo que se puede llamar un penalito, pero finalmente es penal.
1: Sí, sí, sí.
6: Es una falta que pudo no penal. Marcarse. O sea, si no la marca, no hay escándalo. Te voy a poner un ejemplo del domingo. El penal que le comente el Tala a Gordón es un penal que no se puede discutir. El que se da a favor de México pudo tener discusión, pero había elementos para marcar penal y se marca la falta de Kane sobre Bryan.
5: Sí, sí, sí.
6: Pero se pudo marcar.
4: ¿Estás de acuerdo, Pati?
1: O sea, el problema no es que hayan marcado el penal tarde o que haya sido un penalito. El problema es que tiempo después en el partido sucede lo mismo a la inversa y para Egipto no hay revisión, para Egipto no hay penal, para Egipto no hay nada. Entonces, a ver, el equipo campeón sigue vivo. La jerarquía de Messi es indiscutible. O sea, el señor es un extraterrestre. El verdadero alien es él, güey, ¿no? Sí. Pero el tema con el arbitraje es que uno más uno están dejando ver mal no a la selección argentina, sino a la fififafa, güey. O sea,
6: es que, a ver,
5: no es mucha suspicacia.
6: Ya tiene Messi la mitad de los penales tirados por Brasil en toda su historia de mundiales.
5: ¿Eh?
6: ¿Y eso que Brasil tuvo dos? En su último partido, uno fallado y uno acertado por
4: Argentina es el América del mundo.
6: Messi solito tiene 8 cobrados. Ahora puedes decir, es que llegan mucho y hay que ir uno por uno. Del mundial pasado hubo muchos que para mí no tenían que haber sido.
1: El mundial pasado sí fue absurdo,
6: sí.
1: Obsceno.
6: El de hoy era sancionable.
5: Siento que hoy, la verdad, hay suspicacia de más.
4: No. Yo sí claramente veo ciertas diferencias.
5: Pero ¿no crees que es demasiado?
4: Hay una jugada, una maravillosa jugada, una descolgada larguísima por parte de Egipto que concluye en un golazo.
5: Ajá.
4: Se regresan casi 2 minutos.
1: Sí, a decir, raro.
4: Es que antes, enfrente de la portería de Egipto, hubo un pisotón.
6: Es que no fue un pisotón al borde del área, no fue un pisotón al medio campo. Fue demasiado tiempo antes y la regla estipula. Aquí el problema es de la regla.
4: ¿Qué dice la regla?
6: La regla es la que estipula eso. Ahora, si la regla dijera, rebobina hasta donde des, es como en el colmo de las leyes. La causa de la causa de la causa de la causa. Oye, ¿dónde le vas a
5: parar? Hay un límite de tiempo.
6: Sí, claro.
5: Hay un límite de tiempo. Esa regla estipula de alguna manera.
6: No da límite de tiempo, pero sí dice que habla de espacio. Que a mayor espacio.
5: Ok.
6: Donde fue la falta, a donde sucedió, tiene que ser una falta más llamativa.
5: Puede ser
6: el codazo.
5: Puede ser que haya sido lo que tú dices, Doro, que tú lo viste muy claramente, pero siento yo que si no se violó la regla y vi los resúmenes del partido
4: es que
5: y vi esa jugada.
4: La regla.
5: Es ambigua la regla,
6: sí, porque la regla no dice tantos metros.
1: Pero el problema es que cuando el arbitraje por errores o por exceso de atención sucede una y otra y otra y otra vez con el mismo equipo, pareciera.
5: Esa la sospecha.
1: O sea, no hay una conspiración real de Argentina está haciendo trampa o la selección es mala, sí, o los argentinos son. No, yo tengo nada. O sea, Argentina, viva Argentina, me encanta el país.
6: Y ver a Messi es un privilegio.
4: Sí, sin duda. Yo lo amo.
6: Es un privilegio.
1: El problema es que se está dejando ver un favoritismo o pareciera.
5: A ver, yo nomás quiero hacer una pregunta que. Pero,
4: ¿recuerdas que eres americanista, güey?
5: Yo sé, de entrada. Pero bueno, mi pregunta es: ¿realmente significa una diferencia económica importante? Hablando de sospechosismos y suspicacias.
1: Claro.
5: Importante para la fififafa. El que se quede Argentina. Pero los boletos ya están vendidos.
6: No, pero.
5: ¿Dónde está la lana?
6: Lo que supone de atención mundial un Suiza, Egipto, que es lo que hubiera tocado.
5: Ajá.
6: Tener a Messi en la cancha, como haber tenido a Cristiano en la cancha, como tener a Mbappé, es un imán diferente.
5: ¿Y dónde está el fair play?
6: Ahora, ve a dónde llega el sospechoso.
1: Bienvenido a la humanidad.
6: Dicen, y para colmo le mandan a la selección de Francia árbitro argentino. ¿Sabes dónde era el árbitro de hoy? De Francia.
5: Ok.
6: O sea, no nos enredemos. Y es ridículo que Argentina juegue con Cabo Verde, Egipto y Suiza para llegar a semifinales. Sí lo es, pero el calendario no estaba diseñado por ahí. Yo ya repetí muchas veces. De los 12 líderes de grupo, 8 tenían el privilegio de ir contra un tercer lugar, México entre ellos. 4 no. Y no solamente no, sino que a Argentina le tocaba enfrentar al segundo lugar de un grupo bravo que tenía España y Uruguay, que Cabo Verde se metió ahí. Y que luego el que emergía para cuartos de final en principio era un Portugal, y Portugal se cayó, luego se cayó Colombia. Eso no lo puedes prever. No. Que tienen suerte.
5: Sí.
6: Del tamaño del mundo.
5: Pero entonces no es un diseño de conspiración.
1: A ver, hay un...
6: En eso, la expulsión de Messi el primer partido. Eso era una expulsión en donde la pongas.
1: Y no manches. No, o sea, yo nada más quiero decir, o sea, no hay conspiración, pero hay todas estas cosas que pasan por azar, donde la llave de Argentina es sumamente menos complicada que la de, por ejemplo, que tuvimos incluso nosotros mismos con México. O sea, nuestro partido de octavos fue contra, lo vuelvo a decir, el cuarto mejor equipo del mundo. Argentina ya sufrió con Cabo Verde, Argentina vuelve a sufrir con Egipto. Te muestra que sigue la virtuosidad de Messi, pero también te muestra que ya no es un equipo que intimida tan fácil, aunque sí tengo que reconocer que tienen algo en la mentalidad de aplaudir que quisiéramos y deberíamos tener todos los equipos para realmente llegar, que es, o sea, ir 2-0 y decir remonto, y en 15 minutos
5: 3-2.
1: Sí.
5: Digo, y eso no es porque es que nomás es Egipto. O sea, realmente, psicológicamente, yo creo que sí, yendo con ese marcador, ya nos fregaron.
6: Y
5: ya
6: para cómo estabas jugando.
5: Correcto.
6: Y para cómo siguen jugando.
7: Yo, o sea, quiero decir algo, es que lo traigo en el pecho desde hace varios días.
6: Sácalo.
7: Y siento muy feo ahorita que critican tanto a Argentina. Yo, la verdad, como que vi que en el partido contra Inglaterra el arbitraje nos benefició un poquito más a nosotros.
6: A ver.
7: Casi fueron.
1: Yo vi como 15 tres manos.
6: De a ver, siendo sinceros.
5: ¿Cuándo viste eso?
6: Lo volví a ver con calma el partido. Ajá. Porque muchas veces en el juego yo me apasiono demasiado.
5: ¿Estás loco? ¿Ves los partidos como las películas dos veces?
1: Sí, claro. A eso se dedica. Mi trabajo. Es su pasión.
6: Ah. Es mi trabajo. Sí, claro. Porque después de como.
5: ¿Y esta vez sí ganó México?
6: No.
1: Ah.
6: No, o sea, otra vez sabía el mayordomo que lo iban a matar en el sótano y volvió a bajar.
5: Fíjate, yo lo mismo.
6: Volvió a bajar.
5: Lo mismo le digo a mi esposa con lo de los cócteles. Quedó bueno, pero podría quedar mejor. Voy a hacer un segundo.
6: Eso es.
5: Entonces, tú ves los partidos dos veces, ok.
7: Va. Lo único que ves más de una vez es el porno. Solo las escenas que me gustan.
5: ¿Y te queda mejor la maniobra?
7: Sí.
5: Muy bien.
7: Ah, ya viene el momento que me encanta.
5: Yeah. Bueno, a ver, entonces lo viste dos veces.
6: ¿Dónde iba y dónde terminamos?
1: Siempre.
6: Pues cuando comento el partido, no es lo mismo verlo en vivo y en el estadio con las emociones. Si lo volví a ver para el programa del lunes.
5: Claro.
6: La expulsión de Cuanza es, sin lugar a dudas, una expulsión por el tamaño del mundo, ¿eh?
7: Sí.
6: Ok. Segunda. El penal sobre Ken, ya dije que es clarísimo. El penal sobre México, yo dije al aire que yo no lo veía tan claro cuando iban al VAR. Y era un penal marcable y finalmente se marca.
7: ¿Penalito?
6: La compensación del primer tiempo. El primer tiempo, ¿qué tuvo el segundo tiempo? Tuvo una expulsión revisada por VAR. Uh-huh. Tuvo un penal revisado por VAR. Tuvo lesión de portero. Sí ameritaba esos 11 minutos de compensación. Entonces yo te digo que del domingo no hubo un arbitraje a medias tintas.
1: Yo
6: tengo un arbitraje.
7: Árbitro justo.
6: Correcto, sí.
1: Yo desde mi lugar, que obviamente ahí sí aplica la perspectiva, porque en la tele uno ve mejor.
6: Con la lluvia que tenías.
1: Y con lluvia y pipí y todas las cosas que caían.
6: Yo no especifiqué qué tipo de lluvia.
7: Así es el fútbol.
1: No,
5: ¿Golden Shower?
1: Yo, no exactamente, amigo. Okay. No, pero, o sea, yo según yo vi como tres manos no marcadas a nuestro favor.
6: O sea, que nos las concedieron.
1: No.
6: A que nos las privaron.
1: Que nos las deben.
6: A mí no me parece que el arbitraje haya sido un factor, porque el VAR salvó al árbitro que estaba perdido. El árbitro quedó rebasado por el partido Fagali.
5: Es que yo no sé de dónde sacaste eso de que nos favorecieron.
6: Es que los ingleses lo dijeron mucho de entrada y luego los ingleses cambiaron el discurso y ya lo llevaron a... Es el partido más épico que hemos tenido. Fue
1: ya increíble. Nos invitaron a un partido amistoso terminando el Mundial.
6: Pero los ingleses...
7: Los ingleses están diciendo eso.
6: Y salían indignados ante la cámara. La realidad...
1: Nos temen.
6: No, no lo diría. Así como en el anterior con Ecuador, ese corte del arbitraje, para pausa de hidratación cuando se escapaba de México, fue de bochorno.
7: Una manchadez.
6: Mi opinión de ese, mi opinión del de hoy, es que el árbitro se vio perjudicado por el VAR, porque el VAR no tenía que haber revisado el segundo gol de Egipto. Ahora, el fútbol es de muchas circunstancias y momentos. Si Argentina recibe ese segundo gol 10 minutos antes, como pasó, ¿qué hubiera sucedido? No podemos decir que va a caer un tercero, ¿eh? Porque lo que pasa ahí modifica que el trabajo del arbitraje es que no marques nada incorrecto, porque después todo es un efecto mariposa, evidentemente, y el arbitraje se fue equivocando y lo fue haciendo complicado, y las divididas fueron todas en contra de Egipto. No hubo amonestaciones contra Argentina y repartieron leña como quisieron por todos lados, solamente amonestaba para Argentina. Donde cae Messi, en automático se silba.
5: Ya.
6: revísalo un poquito más. Y no es hacer menos el legado del gran Messi.
8: No, por supuesto que no. Es que, a ver, está muy complicado dividir esto porque, neta, los tres temas con los que la gente más se enoja, ¿no? Sí. Si son el fútbol, la religión y la política, todos se tocan cuando están estos dos güeyes, ¿no? Pero, no, es que es muy real.
5: Todos se tocan del gusto.
8: ¡Ay, ya!
5: Porque hay comunión.
8: ¿Por qué
5: alburías? Porque hay un abrazo mundial.
6: Sí. Todos se tocan. Fútbol, religión y política se tocan.
5: Ahí eso es cuando sucede la magia. Bueno, una cena romántica saca los tres temas y vas a acabar bien, güey.
8: Van a acabar muy bien, seguro.
7: No. Espero que no haga eso Alberto cuando ve los partidos otra vez.
5: Perdón, Pati.
8: Pero no, lo que quiero decir es que...
7: Bueno, cada quien.
8: Lo que quiero decir es que es muy, muy delgada la línea entre hacer encabronar a la gente y yo no quiero eso. O sea, el juego de Argentina es buenísimo, la mentalidad de remontada es buenísima. Hubieran pasado, firmemente lo creo, con y sin las controversias. Messi es mago, sí, pero si sumas, si sumas la tarjeta roja que se perdonó en el partido 1, si sumas los minutos extras y las silbadas y el que le leían los labios a Messi diciéndole al árbitro qué hacer cuando sí, cuando no con Cabo Verde, y luego sumas lo de hoy, pareciera que necesitan algo que no necesitan, porque ellos pueden ganar con el juego solo.
6: Les ponen la cuesta abajo, uh-huh. Es una realidad. A los equipos grandes se les consiente y Argentina ha estado muy consentido.
8: Sí, no son los únicos.
6: Es una realidad, ¿sí?
7: No lo puedo creer.
6: Pero...
7: estoy devastado.
6: Yo quise el pedir que se regresara...
7: El sucio dinero, otra vez.
8: El sucio dinero.
7: Perdón,
8: favorece a todos los ídolos porque se quiere rating, porque se quieren vender merch.
6: Y luego
8: porque se quiere...
6: que avance Suiza y no Colombia, que tú me habías preguntado antes del torneo. ¿Quieres a Suiza o a Colombia, como Rival había dicho? A Suiza mil veces. Y no es un rival menor.
5: Pero a ver.
6: Pero no es culpa de Argentina.
5: Yo vuelvo a mi pregunta de hace rato. O sea, realmente, si esos son los equipos que ganan y eso es el resultado que da la contienda, no veo por qué la gente que gusta del buen fútbol o del deporte justo va a dejar de verlo. Entiendo que todo el mundo quiere ver a Messi, pero bueno, pues si no está Messi, ni modo.
7: Final del Mundial Marruecos-Egipto. Pero, y, Marruecos-Suiza.
5: Entonces todo
8: sí
5: en
8: la
6: te voy a dar otro ejemplo.
5: Es una mentira.
6: Te voy a dar otro ejemplo. Están declarando expertos en tenis que se están haciendo las superficies favorables a Sinner y Alcaraz.
5: Ok.
6: Porque el ideal de los torneos es que Sinner y Alcaraz lleguen. Dicho esto, no soy ni anti-italiano, ni anti-español, ni ante uno, ni ante otro. Porque parece que de hablar de Messi ya eres anti-argentino.
8: No.
6: Pero
8: no.
6: Nada más lejano de eso. No. Aunque ya han colocado tal polarización... que ya no, ya es la etiqueta, ya sí. No hay pensamiento
5: crítico. Pero bueno, digamos que así nos, pero sí. Están mejorando las superficies para que jueguen los campeonatos
6: adecuadas para que ellos dos lleguen siempre, y lo han dicho los mayores expertos y jugadores, ¿eh?
7: Rating.
6: Claro.
5: Pues sí, así en el box y así. Entonces todo es una mentira.
6: O el NFL.
5: Ya sabe usted, lo que debe de hacer es desaparecer de esta existencia. Todo es una simulación.
8: La NFL, una
5: lo mismo.
6: El NFL se planteaba, claro, que se pretendía que
7: suya,
6: Kansas
7: que nace.
6: Siempre llegue. Por el efecto Taylor Swift con Kelce, por lo que representa Mahomes, porque es una dinastía.
7: Claro.
5: ¿Oíste esto, Lati? Es una perla de sabiduría existencial.
6: Bueno.
5: Si usted sabía estas cosas, ¿para qué nace? Deje este mundo ya. Acabe con la existencia.
7: Todo es un engaño. Están viendo la jeta. Es que yo veo los memes en donde sale Infantino sodomizando a Messi.
5: Y Trump sodomizando a Infantino. Y una cadena. Un 100 pies humano.
7: 11 belgas sodomizando a Trump.
5: 11 belgas dándole durísimo.
6: Le bailaron. Le bailaron YMCA, con Lukaku al frente.
5: ¿Qué tal? Oye, hicieron.
6: Lukaku al frente no lo dije adrede, pero.
7: Pero sí.
5: Que parece que está Trump masturbando jirafas, ¿no?
6: Ese bailecito, el YMCA.
5: Es horrible. Es horrible. Bueno, entonces. Estas son realidades del fútbol. Entonces,
6: ahora, que Argentina esto, en su mapa de duelos tenía a Uruguay en 16avos, a Brasil en semifinal, a Portugal en cuartos, Argentina no tiene la culpa que no llegaron. Es que yo quiero decirlo, me parece de bochorno que sea posible tener rivales tan menores para plantarte en semifinales.
5: ¿Eh?
6: Pero no es culpa de Argentina.
7: Pero Beto, ¿qué chiste tiene que siempre tengas razón?
8: Pero sus cuartos van a estar más fáciles que nuestros octavos.
6: Sí. Para mí, verdad, si me preguntas, antes del torneo, ¿a quién prefieres? ¿A Ecuador, a Suiza? Yo hubiera dicho a Suiza.
5: Sí, sí.
6: A priori.
8: Voy a llorar.
6: Ahora, Suiza tiene un buen equipo, ¿eh?
5: Fíjate que yo no daba un quinto por Suiza. Claro, yo no sé nada de fútbol, pero parece que traen una muy buena selección y que han hecho un muy buen torneo. Pero yo nunca hubiera pensado que Suiza iba a llegar a estas instancias.
6: Con Qatar.
5: Sí.
6: Y ya luego fue creciendo. y ha hecho lo suyo. Eliminar a Colombia no era cosa fácil.
5: No, y además, perdón a todos
6: en ese partido, ya iremos si hay un penal que parece de escándalo a favor de Colombia en ese partido.
5: Porque además de todo,
6: y no creo que de esto para decir es que fue para beneficiar a Argentina. No.
5: Ya solo nos queda Argentina como país latinoamericano. Eso me duele. Me hubiera gustado que Colombia se quedara en vez de
6: Suiza. Nos quedan 8 selecciones vivas. 6 europeas, una africana, pero que el 85%, 80% nació en Europa, y se creó en Europa, Marruecos. Europa. Y un dato que me dio Arturo Elías Ayub hace rato, 93% de los jugadores que quedan vivos juegan en ligas europeas.
5: Ok.
6: Para que aprendamos 93. Algo. Me llamó la atención, me lo dijo Arturo hace rato.
7: A lo que hay que mandar a nuestros muchachos.
6: Pues claro, eso sí es un tema de debate interesante, ¿no? ¿Sí?
5: Pero es que no los manden porque no los merecen, se quedan aquí a cobrar más lana. Eso
6: o porque no tenemos la capacidad de generación de talento para hacerlos deseables allá.
1: No, pero así, no.
6: O porque los cotizamos a un precio que no son deseables allá.
1: No me digas que los jugadores que están en esta selección no son deseables para...
6: Pero si le ponen precio...
7: A mí Santi me parece bien deseable.
5: A mí Quiñones me parece ese rifle, o sea, de deseable y medio.
6: Para ti, fue mi culpa, dije deseable.
5: Bueno.
6: Había dicho apetecible.
5: ¿Apetecible?
6: ¿Apetecible?
5: También se me apetece, ¿eh? Sí, ¿cómo no?
1: Son cotizables.
7: Eso.
6: ¿Es cotizable?
5: Digamos que sí, me abren el apetito. No, que sí me abren el apetito. Sí.
7: Son más cotizables.
5: Cuando le dan hambre a Pepito, es el apetito.
1: Europa, queremos que prueben el chile nacional. Sí. Llévenselo.
6: Si vienen,
7: así que queremos.
6: Si vienen por lira y Cruz Azul responde, sí, sí está a la venta, 18 millones.
1: Nadie.
6: Si vienen por Tala y Chivas dice, sí, sí está a la venta, pero 16 millones.
7: ¿Ese es el problema, que los vendemos muy caro?
6: Porque aquí en México, en el mercado interno, podrías...
5: Valen una lana, pues sí.
6: Claro.
7: ¿Y cómo le hizo Paco Memo para salirse de eso y él poder...
6: Terminó contrato. El fútbol hasta 1996 tuvo una dinámica. Si tú terminabas contrato, supongamos que el Estaquita tenía contrato como Bon Vivant con el bar X.
5: Exacto.
6: Sí. Es que iba a hacer estaciones y no iba a quedar.
5: Está bien.
6: El bar X. Y terminabas contrato en el 93. Sí, termina, pero si te quieres ir al bar Y, te tengo que vender. Oye, ¿por qué no hay contrato? Así era el fútbol. Terminabas contrato y el equipo decidía qué era de tu vida.
5: Hijo.
6: Oye, pero acabé contrato. Hasta que en el 96 un futbolista de Bélgica, casi que bueno, gente.
5: Belga. Ajá. Uno muy belga.
6: De muy medio pelo.
5: Ah, de medio pelo, no tan belga.
1: Medio belga.
6: O sea, Mark Bosman llevó sus demandas al Tribunal Europeo y dijo, señores, ¿por qué si un ingeniero termina contrato con una constructora se puede ir y yo, futbolista, termino contrato, me tienen que vender?
5: Correcto.
6: Cambió la regulación. Empezó en Europa la sentencia Bosman, que si terminas contrato te vas gratis.
1: Ahorita les cuentas más porque vamos a corte.
6: ¿Ah,
1: pero
6: exacto.
1: Amigos futbolistas, siempre un abogado. Siempre un abogado.
6: Pero es importante que termine este tema. Si
5: amigos músicos, claro, amigos conductores.
1: Amigos todos.
5: Siempre un abogado.
7: Es el futuro del fútbol mexicano.
6: Sí, pero...
1: Con los abogados.
5: Oye, que nos van a demandar si
6: hay
5: nos
6: que
5: callamos.
6: Terminar.
5: Que nos van a demandar al carajo si no nos callamos. Vamos a una pausa y venimos. Esto es La Delantera, no se muevan.
6: Estaba bien contento.
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10: El gobierno de México investiga si la participación del FBI en la captura del narcotraficante Ismael El Mayo Zambada representó una violación a la soberanía nacional, luego de que un reportaje mostrara que la aeronave utilizada para trasladar al capo se exhibe como parte de una operación atribuida a esa agencia estadounidense. La presidenta Claudia Sheinbaum informó que la Secretaría de Relaciones Exteriores solicitó a la Fiscalía General de la República pedir información oficial al FBI.
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10: Tras la intervención de 16 estaciones y el mantenimiento de instalaciones fijas en la línea 2 del metro de la Ciudad de México, se han concluido los trabajos de remodelación. Así lo aseguró la jefa de gobierno, Clara Brugada. En recorrido por las estaciones Hidalgo y Bellas Artes, la mandataria local explicó que el objetivo de esta intervención fue renovar la línea 2 con más de 50 años de antigüedad, que de manera diaria transporta a más de 1 millón de personas.
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10: Hemos sufrido una injusticia, fueron las palabras del director técnico de Egipto, Hossam Hassan, tras la eliminación de su equipo frente a Argentina, quien le dio la vuelta al partido y ganó 3-2 en los octavos de final de la Copa del Mundo. El entrenador egipcio aseguró que el resultado se ha visto influenciado por factores internos dentro del terreno de juego y también antes del partido.
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13: Las 7 con 27 minutos.
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7: Dígame, señor Sanrufinen. Es que México es un caso diferente, por eso para México damos una excepción de unos años para que acomoden su sistema.
8: A ver,
7: el único caso.
8: ¿Pero por qué? ¿Cómo?
9: ¿Por qué es diferente?
7: Porque México tenía un draft en el que los jugadores se entraban para venderlos, en el que los jugadores le mandaban mensaje a los reporteros a decir: ¿ya sabes a dónde me voy? Ve la indignidad. Oye, ¿ya sabes a dónde para registrar a mis hijos en la escuela? No. ¿Ya sabes dónde voy a jugar? Así era en México. Y la FIFA le otorgó a México...
8: Hacienda en Equenera.
9: Tienda de raya.
8: Tienda de raya, claro, muy bien.
7: Le decían el mercado de carnes o el mercado de piernas.
8: Wow.
7: Así le decían. Así le llamaban al draft.
9: Mercado de piernas, suena bien.
8: Bueno, también estaba...
10: Carnes.
8: También estaba el abierto de...
7: Peor.
8: El abierto de piernas de Acapulco, que se celebra todo el año.
9: Competimos en él algunas ocasiones.
8: Varias veces. Yo perdí, ¿ganaron? Gané. No, algunas veces perdí, otras gané, pero era muy divertido, ¿eh?
9: Yo abrimos,
8: sí,
9: brecha.
8: Yo ya no compito porque estoy casado, ¿no? Ya no puedo andar ahí.
9: Pero bueno, regresemos al mercado de piernas.
7: La FIFA da a México un periodo. Cuando vence ese periodo y dice ya va a entrar en México, se ponen de acuerdo los dueños de los equipos y dicen el pacto de caballeros.
8: Ajá.
7: Suena esto a...
9: Suena algo muy...
7: A la omertá, ¿no? Los símbolos de la mafia.
8: Sí, sí.
7: El pacto de caballeros.
9: ¿Qué es el...
7: Que si alguien terminaba contrato y se iba gratis, otro equipo no lo contrataba. Para que cuando ibas terminando contrato, yo me quedan 6 meses con el equipo que sea.
8: Ajá.
7: No quiero renovar. Ah, pues no renuevas, no te contrata ninguno más. Y entonces estaba firmado que si terminabas...
9: Es nauseabundo eso.
7: Así fue por mucho tiempo.
10: Contra las
7: Hubo cuentas. Futbolistas que lo desafiaron al máximo, incluso los que se iban a Europa.
10: ¿Quiénes, por ejemplo?
7: Que lo desafiaron al máximo, Gerardo Torrado, cuando se va a jugar a la segunda división de España, al Tenerife, desafiando con Pumas que él no quiso renovar por lo que le ofrecían. Hubo muchos casos así.
8: ¿Y qué sucedió? ¿Cómo lo logró? ¿Cómo fue que los caballeros lo dejaron ir?
7: Pero todavía cuando quería regresar a México le preguntaban al equipo en el que habías estado y con el que no renovaste, oye, ¿se puede? Y el equipo tenía que dar. Así estuvimos tiempo.
9: El que había estado años antes.
7: Sí. Sí, pero... como si fuera un señor feudal, que este es mi...
8: Sí.
7: Esta es mi gente.
8: Esto es mafiesco.
7: Así funcionaba.
8: Pero esto es mafiesco.
7: Finalmente llegamos a estos tiempos en los que no termina de funcionar como debería. Pero ya hay una soltura que si terminas contrato te vayas a donde Dios te dé entender. ¿Ochoa qué hizo? Para irse Ochoa se esperó a que terminara su contrato y se fue. ¿Huescas qué hizo para Dinamarca? Se fue y todavía Cruz Azul quería demandar diciendo su agente había prometido que iba a renovar. ¿Dónde firmó? No, no firmó. ¿Y entonces por qué demandas?
8: Sí.
7: ¿Sí? Muchos jugadores se han ido al extranjero esperando que termine su contrato. Eso para mí es medular. Que sean inteligentes cuando renuevan. Lo que pasa es que es muy fácil que te digan te aumento el sueldo al triple,
8: sí.
7: No firmes.
10: Y están...
7: Lo entiendo muy bien, también es su patrimonio y es su carrera y es su proyecto de...
8: Pero para el futuro, Pati, Lati y Eduardo,
10: abogados.
8: Aparte los abogados.
7: Es muy larga que traté de hacer digerible.
8: Pero necesitamos, ¿no?, que nuestros jugadores sí puedan ir, sí, y sí puedan circular y sí puedan foguearse y sí puedan jugar con los mejores equipos.
7: Para no depender de que lleguen y te coticen. Quiero comprar a Eduardo Videgaray. Sí, pido por él 18 millones. Oye, pero es que hay un jugador de Brasil igual que me piden por el 8.
8: Ya sabemos cuál es el problema principal. Perdón, ¿cómo lo hacemos rentable para el fútbol mexicano? Para que digan, ok, órale, va. Cambiemos las circunstancias. Porque aquí se trata de dinero, ¿no?
10: Los personajes que hoy deciden en la federación son personajes que tienen esta apertura y viabilidad para que los Gilmoras del mundo y las hormigas y todos estos chicos, por ejemplo, tengan ese tipo de chances, ¿o seguimos en la misma?
7: Seguimos en la misma.
10: Ah, no, pues bueno.
7: Porque si de repente llegan... para Chivas, por Brian Gutiérrez, ofreciendo de Europa 4 millones y te ofrece Monterrey o Tigres, que dan mucho dinero, 12 millones, Chivas va a decir, no, pues me conviene venderlo aquí, evidentemente. Es un problema.
8: Entonces, y el otro problema
7: va a acabar.
8: Es... Si está la cosa así, nunca va a acabar. Porque
7: el problema es que si tú quieres que el futbolista mexicano se valore así en el mundo, tienes que exportar y tienen que destacar. Porque hoy por hoy no tenemos esa cotización. En la última Champions no terminó habiendo mexicanos. Huescas era el único que estaba lesionado. Okay,
8: entonces déjame reformular la pregunta. Sí. ¿Cómo le hace el fútbol europeo para que el esquema que sí permite estas cosas le sea rentable?
7: Generan mucho más. Tiene que haber un relevo permanente. Si tienes un lateral derecho, lo tienes que vender porque ya vienen otros dos en la cantera. Si no lo vendo, lo tapo y freno la evolución y se va haciendo un problema.
8: O sea, hay más oferta, hay piernas nuevas a cada rato.
10: Sí, claro. Mi pregunta es, ¿cómo introducir un personaje que sea capaz de hacer estos movimientos que requieren no dos, pero 16 huevos, ¿no? Uh-huh. Y qué tan rico tiene que ser? Y si estás allá afuera oyendo o viendo,
8: en lo monetario,
10: por favor, claro, déjenme decir cosas que ni siquiera estoy albureando, Adri. Por favor, introdúcete en la federación.
7: ¿En
8: serio? Sí.
9: Se enojó Pati.
8: Está bien.
10: Pero alburié, sin querer.
8: ¿Cómo le vamos a hacer para
9: que? Enorme.
7: Hoy no veo una voluntad de cambiar eso. Y mira que hay buenas ideas en la federación. Juan Carlos Rodríguez no quería tomar el cargo en la federación y finalmente lo tomó porque le prometieron autonomía. En cuanto vio que la autonomía no existía, renunció y los dejó tirados a media asamblea, ¿eh?
8: Ok.
7: Sí. Mikel Arriola tiene buenos proyectos. Andrés Lilini
8: mente.
7: Sensacional. Andrés Lilini es sensacional en divisiones menores, pero por mucho que ellos intenten, mientras los dueños sigan aferrados a un esquema del todo arcaico y oxidado.
9: Pues, ¿qué se creen si nada más son los dueños?
7: Priorizarlos.
8: Nada más son negocios.
7: Hay un problema, Eduardo, que los dueños de los equipos son accionistas de la selección. Eso no pasa en España. No. O sea, el dueño del Atlético no tiene.
9: Que se expropie.
8: ¿Qué pasó, Pati? A ver, Pati se ha levantado las manos.
10: Para el profesor, para mi amigo Alberto Lati. O sea, ya sabemos todo el por qué no y venimos de décadas de por qué no. O sea, ¿existe un cómo sí que podamos proponer?
9: Un sí, sí.
10: Aquí.
7: Cambiar la metodología de detección de talentos.
8: Ok.
7: Pero tengo que ir más atrás. Hace rato decíamos con Argentina, ¿hasta qué causa te vas? La primera. Los niveles de obesidad infantil y diabetes infantil que hay son un primer punto que termina por repercutir en
9: atrás.
7: Sí, bueno, pero termina por repercutir en el deporte.
8: Porque sí,
7: bueno,
8: son menos
9: fólico
8: en las condiciones.
7: No, pero
8: son menos.
10: O más atrás.
7: Tú dices, a ver,
10: bacterias antes
7: Croacia,
10: del pez.
7: Con 3 millones de habitantes, tiene medallistas olímpicos, llega a buenas rondas en fútbol, siguen generando 3 millones de habitantes. Sí, pero de entrada, ¿qué porcentaje de los niños croatas?
8: Están para jugar.
10: Pero algo que puedas pedir ahorita de por favor no sean mercenarios, por favor.
8: Ya lo estás pidiendo tú, no sean mercenarios.
10: Por favor, no sean mercenarios.
9: Yo tengo dos propuestas.
10: Película de Big Picture.
9: A ver si están de acuerdo con mis propuestas. La primera de ellas, que regrese el ascenso y el descenso. ¿Qué es eso? 100%. Una liga de expansión donde el equipo no tiene ningún motivo para esmerarse en no el último. A ver,
10: por favor,
7: no van a regresar.
9: ¿Por qué?
7: Porque están muy cómodos así, porque la franquicia no se va a devaluar. Si tienes franquicias cerradas,
8: ajá,
7: y tienes cerrado el descenso, tu patrimonio no se va a caer.
9: A mí me encanta el descenso.
10: Pero haces Inception, inserta, o sea, lo que quieres que piensen.
7: Cuando yo entrevistaba al propietario del Atlético San Luis, que es el mismo del Atlético de Madrid, ajá, al señor Gilmarín, le decía, ¿qué opinas de ascenso y descenso? Me dice, yo no lo concibo, pero me viene muy bien porque entonces si el San Luis está mal, no pierdo con mi equipo. O sea, no lo concibe.
9: Pero ¿cómo incentivas a los últimos equipos de la tabla, a los sotaneros, a que le echen más ganas si no hay un bajón a la segunda división?
7: Hay una hamaca muy cómoda.
9: Bueno, a la liga de expansión.
8: Y una vez más, estás bloqueando el dinero. O sea,
7: en este fútbol,
8: bloqueando la lana.
7: Estar en la primera división es permanencia voluntaria. No te sacan. ¿Qué dijiste?
8: Le está dando algo a Pati.
10: Que odio que, como dijo Lewis Hamilton, Sir Lewis Hamilton alguna vez, money is king. O sea,
8: es que esa es la cosa. Finalmente, todas estas cosas lo que hacen es que sea más rentable el negocio del fútbol, aunque no sea un fútbol de mejor calidad.
10: Veremos cada 4 años.
7: Ya, vimos cosa con las estructuras oxidadas que tenemos lo que puede pasar.
8: Sí.
7: Con la selección.
8: Sí, sí, sí.
7: Todo lo que podría pasar de más.
8: Con un fútbol de mayor calidad.
7: Claro. Pues menos, ¿sí?, extranjeros, mayor promoción para sacar talentos.
9: Xenofobia.
7: No.
9: En la liga. Cero extranjeros.
7: No.
10: O sea, ¿quieres cero extranjeros, ascenso y descenso?
7: Hubo épocas en las que algunos fútboles cerraron las fronteras y les fue peor.
9: Está bien,
7: quedas aislado.
9: Buenos extranjeros vienen a elevar el nivel, ¿no?
7: Pero no extranjeros de nivel discutible que tapan el lugar,
8: claro,
7: a un joven talento.
8: Correctamente. De nivel discutible me gustó. O sea, no jugadores piteros, dice el señor Lati, ¿no? piteros, son pedorros.
9: Discutible. Es que
8: chafas.
9: Lati es elegante, güey. Yo no lo sé. Decir, unos pinches chaquetos que traen.
7: ¿Qué te duele más que te digan pitero o discutible?
8: Yo creo que discutible, güey.
7: Tu nivel es discutible.
8: Porque pitero me han dicho, pero discutible nunca. Así suena.
7: Estaca.
8: Suena feo.
7: El programa de hoy fue discutible.
8: Discutible, ¿no?
7: Si sales ahí diciendo.
8: Porque si me dicen el programa de hoy fue pitero, si hablamos de nuestro programa de radio, es piterísimo.
9: Pues es pitero diario, ¿no?
8: Este no. Este no, es bueno. No, este sí fue.
7: Ponte zapati.
9: Bueno, todo esto inició porque estábamos hablando de las sospechas que hay de mal arbitraje. La Federación de Fútbol.
8: De que le ayudaron a Argentina.
9: De que le ayudaron a Argentina. Está mal y de malas. Vamos a escuchar al entrenador egipcio, Hossam Hassan o algo así.
7: Hossam Hassan.
9: Hossam Hassan, disculpe.
7: Leyenda
9: usted.
7: Del fútbol de Egipto.
10: Completamente
9: mala
10: mal.
9: Pronunciación.
7: ¿Nunca no, que no lo conocías?
9: El egipcio. No,
8: es que
9: no
8: él sí habla momia. No lo molestes.
7: Leyenda de su fútbol.
9: Bueno, él dice que los trataron de una manera injusta, que no le gustó el trato que recibió su equipo, porque estaban jugando, obvio, pues, contra Argentina, y esto levanta suspicacias. Adelante, Hossam Hassan.
8: Sí. ¿Bien?
0: Nos vamos con honor de nuestra parte, pero el resultado final, más allá de que estuvo muy influenciado, está muy lejos del fair play del que habla la FIFA. Y lejos del respeto. Hoy no hubo ni respeto ni fair play. Hoy no hay respeto ni fair play.
8: No hay respeto.
9: ¿Está ardido o tiene la razón?
7: A ver.
10: Un poco de las dos.
7: Yo creo que las dos, porque que se te vaya un partido como el que tenía es muy doloroso.
9: Sí.
7: Porque el entrenador suele ser el apuntado normalmente cuando un equipo no sabe controlar una ventaja que es tan evidente.
9: Sí.
7: Sí. Pero porque también todas las divididas cayeron del mismo lado, que fue el lado de Argentina. Ya dije las importantes, mi opinión, ya fui por el penal, ya fui del gol anulado.
8: Pero tú serías más de la opinión que sí fue un asunto de que el equipo no pudo controlar su ventaja o realmente se vio claramente
7: una ayuda
8: arbitral.
7: Creo que también el señor Hassan tendría que ver hacia lo que su equipo tuvo.
8: Hacia su interior.
7: Una oportunidad histórica en las manos.
9: Tiene que ver en el minuto 80 y te hacen 3-2.
10: Es verdad.
8: Cuando te dice alguien que mires a tu interior, ¿cómo propone que lo hagas?
9: Un espejo.
8: ¿Como cochinilla?
9: Un espejo en el piso, una sentadilla.
8: Y ándale, y abrirte a nuevas posibilidades.
9: Claro.
8: Ya.
9: Ahora, me sorprendió.
7: ¿Y si ves a tu interior?
8: Pues yo creo que sí, ¿no? Hasta cierto punto. Tienes que ser muy avanzado, un yogui, para ver bien adentro.
7: O sea, como una endoscopía.
8: Sí. Exacto. Si por el Anubis, efectivamente me dicen en cabina que por el Anubis puedes obtener el tercer ojo. Uno que te haga ver la luz de acá hasta allá. Fíjate, sí.
9: Ahorita que mencionas lo egipcio, sí. me sorprendió que hablara, porque siendo el entrenador egipcio, yo pensé que hubiera callado como momia.
8: Correcto. Pero a ver, entrenador argentino. Digo, egipcio.
10: ¿Qué dijo?
8: O sea, el egipcio, tú tan mamón y los argentinos tan sencillos, güey. O sea, de veras.
9: Tú tan camón.
8: Tú tan camote era, ¿no?
9: Tan cabrón.
8: Es tú tan camote, ¿no?
9: Y cuando alguien apoya a su selección, pues tiene que estar dispuesto a hacer cualquier cantidad de sacrificios, en especial los que involucran las pertenencias de otras personas. Como estos argentinos, que aunque no lo parece, sí tienen madre. Adelante, argentinos.
7: Decime qué locura hiciste.
8: Bonito chiste, cabina. Gracias, no sé quién fue.
11: Me apoyaba en todo y bueno, ahora después de la victoria creo que fue el momento para que se entere que el auto que está manejando ya no es de ella. Si no, el 08 ya está firmado, lo vendimos juntamente con mi hermano para venir acá.
7: ¿Vos le vendiste el auto a tu mamá para venir acá?
11: Le vendimos el auto a mi mamá para venir acá.
7: ¿Tu mamá se enteró?
11: Se está enterando ahora.
7: Se está enterando en este momento.
12: Se está enterando ahora, claro.
11: Saludo para mi mamá. Mamá, te amo, perdón.
13: Mamá, te amo. Mamá, te amo. Esto es modo de confesión. Perdón, perdón. Te vamos a comprar otro, te lo prometo.
11: Te juro que comemos.
8: ¡Malditos!
7: Tener un hijo así o ser un hijo
8: es
7: así.
8: Es terrible, güey, terrible.
10: ¿No tiene precio?
7: Otro. No les veo mucha vocación laboral.
8: ¿Sabes qué? Ya los veo dentro de un año. ¡Mamá! Ya vendimos la casa para comprarte el coche nuevo. ¡Va a estar padrísimo!
7: Perdón, o a la hermana.
8: No.
9: Pero la mamá ya les contestó, ¿eh?
8: ¿Qué?
9: Les dijo: ¿se acuerdan del señor modelo 75 al que le dicen papá? Tampoco es suyo.
8: Pero bueno. Estas son las terribles secuelas de lo que en Argentina se conoció como el gran desabasto de ácido fólico. Fue un problema, fue feo.
9: Y la mamá enfriega buscando cómo abortar a los 40 años.
8: Oye, pero estas trastadas a los padres se hacen. O sea, Eduardo y yo nos acabamos la cava de mi señor padre varias veces, güey. Rompimos. Este güey un día se paró de manos en la sala y rompió la tapa de una consola de mármol negro con las
9: una
8: patotas.
9: Antigüedad en la residencia.
8: Y la tronó a la mitad, el güey.
10: ¿Con Anubis?
8: Horrible. No, con el talón. casi lo hace con el Anubis, pero no llegaba tan arriba.
9: Es que íbamos en la secundaria.
8: Y otro día regresaron y en la sala, que es una doble altura, había pisadas hasta arriba, güey. Se subió un borracho para dejar las huellitas con lodo. Horrible. Entonces perdonen al argentino, no pasa nada.
9: Pero la señora dice que ya está a mano, que ella ya vendió su cuerpo para comprar ese auto que nunca le va a llegar.
8: Ya les va.
9: Bueno, creo que lo rentó nada.
8: Coches para todos. Está bien.
9: Autos nuevos para todos.
7: Sí está.
8: Qué bonito. Bueno, hablemos de Lionel Messi, ¿no? O sea, la fe ciega en Lionel Messi, o el mesianismo, como le llaman. El mesianismo. No, así le llaman los teólogos, no otorga ninguna salvación ni ninguna solución, pero al menos brinda certeza. Escuchen ahora lo que contestaron estos aficionados cuando les presentaron una disyuntiva. ¿Prefieren a su primer hijo o ir a un asado con Messi? Difícil pregunta para un argentino, ¿eh? Miren.
12: El día del nacimiento de tu primer hijo. Bien. El mismo día Messi te invita a comer un asado a la casa. ¿Qué haces?
14: Y cuando tenga el segundo voy a verlo al segundo. Pero el asado lo como con Messi, seguro.
15: No, mi hijo. Me cago con mi hijo.
12: ¿Qué haces?
16: Voy a lo de Messi y lo llevo al pibe recién nacido. O pongo el zoom acá, el parto, y voy a lo de Messi. Olvídate.
12: Sin dudarlo.
16: Sin dudarlo. Ni se pregunta. Y luego, padrino.
17: Voy al nacimiento de mi hija y le digo a Lionel que me espere un ratito. No naja ella. Sin duda. Messi lo va a entender porque tiene tres hijos.
12: Messi te invita a comer un asado a la casa.
18: Leo.
12: ¿Ni siquiera lo pensás?
18: Lionel Messi.
12: ¿Qué haces?
19: Messi. ¡Incada Messi!
9: ¿Pero para qué quiere ir a un asado ahí con Messi? Messi ni platica.
8: Yo qué sé, pero a lo mejor comen muy buena carne en casa de Messi. Tengo la menor idea.
7: ¿Habría algún personaje por el que dejarían el nacimiento de sus hijos?
9: No, ninguno.
7: O sea, y mira que yo hay personajes que admiro mucho.
8: Oh, sí. No. ¿Tú dejarías de ir al nacimiento de tu hijo?
10: No me sería posible. Por eso me quedé así de...
8: Exacto, Pati.
10: Tendría que decir, oye, ¿me prestas un cuarto en lo que...
8: Para tener al hijo?
9: Para parir en el asado.
8: En lo que prende
10: terminando va a tener hambre, entonces sí, espero que haya carne asada.
8: Y adivinen qué, también hay placenta. No, ya.
10: Para el tuti.
7: Decirle al esposo, no voy a estar en el nacimiento.

0: ¿El asado?
1: No, el evento. ¿El niño? O sea, ya no hay nada.
0: El niño no.
2: Sí. No, el niño.
0: Está no, muy feo.
1: No. Pero entonces, ¿no hay nadie por el cual harían ustedes eso?
0: No, yo no.
1: Ni
2: no
1: siquiera
2: puedo,
1: si, te, si tú no puedes hacerlo, Pati, eso nos queda otra vez clarísimo.
2: Pues, si rento un vientre, sí puedo.
0: Era un chiste, exacto. Pati.
2: No importa, quiero opinar.
1: ¿Puedes rentar un vientre?
2: ¿Eh? ¿Y rentar un vientre al asado? ¿Si hay alguien por quien lo haría? Sí.
0: ¿Quién?
2: Por la resurrección de Freddie Mercury en concierto.
0: Ah, ¿que regresara Freddie Mercury o perderme el nacimiento de mi hijo? No, sí, que regrese Freddie Mercury, ni modo. Sí. Al niño lo conoces al otro día.
1: Una cena con López Obrador está aquí.
0: Ni se acuerda. Una cena con López Obrador.
1: Ah, o el nacimiento de tu tercer hijo.
0: Solamente si puedo ofrecer yo los platillos y que todos consistan en estiércol viejo y ver cómo se lo come.
1: No, porque ¿eso cena en tu casa?
0: No, pero seguramente en casa de ese güey sí.
1: Ay. Qué barbaridad. Bueno, a 10,000 pies de altura, un momento único se vivió en un vuelo comercial, normal, cuando la gente se dio cuenta de que alguien especial volaba ahí. Julián Quiñones iba a bordo. Y cheque nada más la ovación que se llevó por parte de los pasajeros mexicanos. Adelante.
2: Marca Diablo.
0: Sí.
1: ¿Hiciste una grosería al aire?
2: Perdón. ¿Por qué venían turistas si el hombre venía a pegarse una friega?
0: Es que esa aerolínea, hasta donde entiendo, no tiene business ni nada.
3: Ahora, muchos jugadores viajan en avión privado.
0: Sí.
3: Muchos.
0: Correcto.
1: Quiñones viajó en turista, está listo para ser presidente.
2: Es que viene mi chiquito. Yo te aplaudo. Ay,
0: pero no es un simulador ni un payaso.
1: Oh, o sea, pues sí.
3: Igual ya no hay avión presidencial, entonces.
1: Ya no hay avión presidencial.
0: ¿Sabes que esta es la primera vez en la que sí se vale aplaudir en el avión? O sea, está bien. Está bien. Digo, el piloto sintió feo.
3: Y luego cuando. ¿No gusta que aplaudan cuando aterriza?
0: Es muy bonito.
2: ¿Vieron que puso, rápido, un posteo donde puso así de que perdón porque merecían más alegrías? Y yo, o sea, le contesté la Biblia, güey. No, nos dieron todo, bla, bla, bla, bla, bla, bla. Sigo escribiendo, de hecho.
0: ¿Y te contestó?
1: Me sigue dando envidia que te sigue, Quiñones.
2: Es que la estoy escribiendo ahorita, la contestación todavía.
1: Ya entendí por qué perdimos contra Inglaterra, pues ya tenía reservado el vuelo, se tenía que ir Quiñones, no. A quién sabe dónde.
0: Pero le dieron un trato especial en la aerolínea, ¿eh? Hasta le sacaron los cacahuates de los buenos. No, de los buenos, los que traen chilito y todo, muy ricos, muy buenos. Sí. No, pero tú también.
1: Habla bien de ti, Pati.
0: Pide botanas finas, es para las superestrellas eso. Está bien.
1: ¿Ya se fue para Arabia o se van de vacaciones los jugadores? ¿Qué hacen?
3: Vacaciones, ¿turista? Obligado por la FIFA.
2: ¿Cómo? Después. ¿Usted va a ir a Arabia en turista? No se lo voy a permitir.
0: Está muy lejos.
1: No lo merece.
0: Está muy lejos.
1: Imagínate. Entonces, ¿a dónde iba?
0: ALB, yo creo, porque como todas las...
1: A la vacación.
2: Monterrey.
0: Sí, sí, sí.
1: Ah, se fue a Monterrey, claro, ahí vive, ¿no?
3: Tigres, su mujer, claro.
2: Claro.
1: ¿Su esposa es mexicana?
3: Sí. Sí, sí.
1: Regia, ¿no?
3: Sí.
2: Ya nos ¿tiene primas? Bien a todos. ¿Por qué sabe? ¿Por qué él va a saber todo? Así de, ¿y cuál es su color favorito?
3: ¿Del esposo o de las primas?
2: De todos.
0: ¿A las primas sí las conoces?
3: No.
1: Okay. O sea, en tu...
3: Prefirió el verde de México que el amarillo de color.
2: ¡Eso!
3: Eso es lo que basta.
2: Y todos perdimos.
3: ¿Sí salí bien?
2: Pero está bien.
3: ¿Salí bien librado?
1: Abre.
3: Sí salí.
1: En tu periodismo deportivo y hablar de estas cosas, ¿también te metes un poco en el lado rosa de la vida de...?
3: No.
1: O sea, preguntas por sus esposas y cómo son y...
3: Con los jugadores que tengo más confianza, sí. ¿Cómo está? ¿Qué ha hecho? ¿Quién? No, me cuentan, ya camina, me mandan.
1: ¿Cuántas amantes tiene el Ayun?
3: No. Te conozco a su esposa, son una familia maravillosa.
1: Yo también, son una
3: familia maravillosa.
0: ¿Qué tanto retozan en las regaderas los jugadores? ¿Quiénes con quiénes?
3: No, no,
0: pues
3: no,
0: uno
3: no,
0: por
3: no.
0: uno. No te enteras, no, nunca.
1: ¿Cuántos pasa? Verdaderamente gays hay en el América?
0: ¿Realmente o semi-gays?
1: Semi-gays.
0: Como tú y como yo, que somos semi-gays.
1: Sí,
0: nada más.
1: Somos.
0: Así. Un poquito.
1: Somos la pareja gay semi-gays? Más influyente de América Latina.
2: En su próxima vida deberían de ser gays. Lo harían muy bien.
0: En algún momento.
3: Ya caminan tacones.
1: Pero con otro güey, otra vida con él.
0: Tacones
3: y ayer lo dijiste.
0: Bien las minifaldas, pero nunca he probado la de O. No, o sea, en realidad.
1: La de hombre.
0: La de hombre nunca. Cero.
3: No me volteó a ver para ti.
0: Nunca. Ay. O sea. Sí, la estimulación temprana sí, pero el ADO no.
1: ¿Tú lo practicó hoy en la mañana? La estimulación temprana estuvo muy bien.
0: Chócalas, bueno, no. No, mejor no, güey.
1: Con la,

0: piernas si quieres.
1: Pati,
2: eso dije.
1: No está pasando nada.
2: No, dije en mi próxima vida quiero ser un hombre gay.
1: ¿Un hombre gay?
2: Sí.
1: Yo fíjate, en mi próxima vida quiero ser una mujer guapísima. Nada más para ver qué se siente que el mundo te sonría todo el tiempo. Que todo está bonito, que todo el mundo te quiere. Porque siendo yo, eso no sucede. Es al revés.
0: No, viejo cochino y feo. Y
3: viejo, no sientes miradas con esa.
1: No, no, lo que siento es una sape, sape, sape. Eso es lo que siento en realidad, pero bueno, ni modo.
0: Ah, es que tenemos dos cabecitas de cacahuate japonés.
1: Aquí. Exacto.
0: Es algo bonito. Muy bonito.
3: Uno no está también pelado.
0: A ver, pero tienes más
2: pelo. No, de garbanzo.
1: La cabecita de Lati es de lujo, está bien.
2: Garbanzo.
1: Con cultura, con conocimiento. La mía sí,
0: pero
1: está
0: por
1: llena
0: dentro
1: de cacahuate, güey.
3: Sí, por fuera no queda. Sí, por fuera es la devastación.
1: Es terrible.
0: Bueno, no se vayan de aquí, de la delantera, porque vamos a regresar con quién sabe qué.
3: Vamos, ya lo regresamos. Hablar,
0: sin duda aquí.
4: Los 40.
5: Las 7:53.
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7: Preocupación en las autoridades de salud por el crecimiento de la obesidad en el estado. Y es que en lo que va de este año se han registrado 6.004 casos, un incremento del 26.9% en comparación al mismo periodo del año anterior, cuando se notificaron 4.730 casos. De acuerdo con especialistas, la obesidad es uno de los principales factores de riesgo para desarrollar enfermedades crónicas como la diabetes y la hipertensión arterial. Padecimientos que mantienen una elevada demanda de atención médica en la entidad. Las complicaciones derivadas de estas enfermedades también comienzan a reflejarse en otros indicadores. El reporte contabiliza 992 casos de enfermedades del corazón y 954 de padecimientos cerebrovasculares. Alteraciones estrechamente relacionadas con el exceso de peso, glucosa elevada e hipertensión arterial. La combinación de una alimentación elevada en azúcares y grasas. El sedentarismo y el sobrepeso incrementan los riesgos de desarrollar enfermedades cardiovasculares, insuficiencia renal y otros padecimientos crónicos que incrementan la demanda para los servicios de salud. Hasta el siguiente comentario.
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0: Las 8 en punto.
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0: noches, señoras y señores. Bienvenidos al Brinquito de la Noche. ¡Ay, ay, ay, ay, ay! ¿Cómo les agarró la lluvia? ¡Ay, sí, qué llovió rico, eh! Y qué rico ha refrescado, que tanto también nos hacía falta. Hay que agradecer a la naturaleza. Espero que nadie haya sido afectado. Eso sí, también es importante decirlo, ¿no? Pero gracias por acompañarnos. Soy Rafa Ricardo, encantado de poderte acompañar durante 2 horas a través de Los 40 junto con Chemita Segura. ¿Cómo estás, Chema?
1: Señor Rafa Ricardes, buenas noches. Buenas noches para todos. Arrancamos ya un brinquito más que seguramente les va a gustar. A través de Los 40 en el 101.5 de su FM. Bienvenidos a la cabina de Los 40. Es mamartes. Mamartes 70726.
0: Mamartes.
1: ¿Sabías tú que el 7 de julio del 2007, que fue 070707,
0: ajá,
1: se reunieron en alguna parte del mundo, no recuerdo exactamente en qué ciudad, y eligieron a través de las llamadas telefónicas, conteos de votos, las nuevas 7 maravillas del mundo?
0: Mira.
1: Donde Chichén Itzá formó parte o forma parte de las 7 maravillas modernas. Uh-huh. Del universo, del mundo. Y fue un 707, pero del 2007.
0: Mira nada más, qué curiosidad. Mira, wow, qué cultura.
1: Lo aprendió en el brinquito.
0: Qué bagaje cultural.
1: Óyeme, pues uno que sí lee.
0: Hoy, sí, el bagaje cultural que tienes, sí, nos tiene que ayudar con el tema de hoy.
1: ¿Qué?
0: Ahorita te diré de qué trata. Pero quédese con nosotros. Recuerde que se puede comunicar vía WhatsApp 9932-595119, 9932-595119. 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Oigan, pues bienvenidos todos, señoras y señores. Oigan, traigo la super noticia. Ay, sí, lo traigo calientito. Ay, así, pecado. No, así, calientito lo traemos. 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Oye, tema de hoy, ¿qué te parece? ¡Vámonos! ¡Échate el redoble, Chevita! Preguntas estúpidas sin respuesta. Preguntas estúpidas sin respuesta. ¿Qué cosa? ¿Es real? Sí, es real. Ese es el tema de hoy. Vamos a reír un rato. Pero de repente hay preguntas que te llegan a la mente que dices, ¿y por qué? ¿Y por qué?
1: Y preguntas que son tan estúpidas que no tienes cómo responderlas. Por ejemplo, cuando llegas, ¿ya llegaste?
0: ¡No!
1: ¡Tampoco! Eso es ese tipo de preguntas estúpidas.
0: Llegan a ser preguntas estúpidas. Mándanos su WhatsApp a nuestro TC Digital 9932-595119. 9932-595119. Así es que participe, sea parte del programa. Otra. O sea, otra de las preguntas que pueden llegar a ser, así como que dices, no manches, sí es cierto, es ¿por qué las personas buenas a veces son las que más sufren? Y dices, ay, güey. ¿Y por qué a los malos les va bien? Ay. O sea, ¿y qué respuesta podrías dar a eso? Ah, pues porque son gandallas. Pero el ser gandalla, el ser ojete, no va con nosotros, no va con nuestra ética, no va con nuestros valores y moral. Ese puede ser otro tipo de pregunta. Mándanos tu mensaje. ¿Tú qué opinas? ¿Qué preguntas estúpidas se te vienen a la cabeza? 9932-595119. 9932-595119. Saludos a todos. Muy buenas noches. Gracias por sus mensajes. Todos los que nos están empezando a saludar, muchas gracias. Si quieres alguna canción en especial, también pídemela vía WhatsApp. Con todo gusto. Que sea nada más que sea prendida. Rola con ritmo, así chida. Rola prendidona. 9932-595119. Vayan mandando sus mensajes, opinen y participen. 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Pero bueno, oye, vámonos con mensajes. Gracias, gente bonita. Hola, muy buenas noches, chicos. Preguntas estúpidas. ¿Por qué apretamos más fuerte el control remoto cuando ya no tiene pilas?
1: Para que sí salga la señal.
0: Para que llegue.
1: Para que alcance, sí.
0: Para que despierte el pinche control remoto, ¿no? Pero bueno, por acá, pregunta sin respuesta, neta. Si el agua no tiene sabor, ¿por qué algunas saben más ricas que otras, güey? Ay, güey. ¿Tú sí notas la diferencia entre una marca de agua natural con otra?
1: Sí, se nota la diferencia entre la naranjadita y la que es pura. Sí, se siente.
0: ¿Cuál te gusta más?
1: La naranjadita.
0: Se siente.
1: Sí, se siente ligera. ¿Qué?
0: Sí. Esto a lo mejor sí puede tener una respuesta científica, güey.
1: Todo tiene respuesta, pero pues así de momento tú dices, es agua, es H2O.
0: No tiene respuesta el por qué apretamos el control con remoto más
1: porque
0: fuerte.
1: Porque está sonso, porque crees que va a jalar, pero no, cámbiale de pilas.
0: Dice por acá, hola chicos, una pregunta estúpida. ¿Los peces tienen sed?
1: Pero sí toman agua, ¿no? ¿O no?
0: Los peces, claro que toman agua.
1: ¿Toman agua?
0: Claro. Es como un ser vivo. Un ser vivo necesita, igual que nosotros, las plantas, todos necesitamos agua.
1: Por eso el océano, el mar se ve azul. Porque toman agua. Blu, blu, blu, blu, blu, blu, blu, blu, blu, los peces. Por eso toman, porque toman mucha agua.
0: Hola, aquí Mariana reportándome. Buenas noches, chicos. Excelente tema. Solamente espero reír el día de hoy. Claro, Mariana, ánimo, échale ganas. Pregunta estúpida, dice, si los zombies se comen a un payaso, ¿se vuelven chistosos? sí, está bien estúpida tu pregunta. Oye, pero a ver. Aquellos que creen en los zombies y que algún día habrá zombies reales en el mundo.
1: ¿Ya los hay en algunas partes del mundo?
0: No, güey, son carnívoros,
1: claro,
0: idiotas.
1: Sí, no, los africanos hacen que a través de pócimas, no que un muerto regrese a la vida, sino que un vivo parezca muerto y esté trabajando sin paga, sin comer, o sea, lo vuelve zombie. Son bien sonsos.
0: Sí, de verdad. Oye, por acá.
1: Pero ibas a decir algo de los zombies.
0: No sé.
1: Sí.
0: Bueno, es que si es un zombie se come un payaso, pues se vuelve payasito.
1: Pues sí.
0: Se vuelve chistosito.
1: Son bien payasos.
0: Son bien payasos.
1: Es como cuando tú amaneces de mala. Ay, ¿comiste gallo o qué? Ajá, ¿no te dicen?
0: Exacto, sí, sí.
1: Sí, uy, comiste gallo.
0: Sí, es cierto.
1: Ay, comió payaso, por eso viene bien chistoso.
0: O cuando amaneces pedorro.
1: Ajá.
0: Comiste frijoles.
1: Frijoles, sí. Sí. Pero un saco. Completo. ¿O no?
0: Ya, güey, ya me alburearon. Ay, ay, ay. Güey, a ver.
2: Sí, sí.
0: ¿Cómo sabe el señor que hace el jabón a qué huele el océano? Ok. Tun, tun, tun, tun. Refiriéndose a...
1: Sí, sí, sí.
0: Los jabones que de repente te dicen... Aroma
1: océano. Ve, es como cuando tú tomas agua y dices, el agua sabe a refri.
0: Ajá.
1: ¿Cómo sabes que el agua sabe a refri?
0: ¿Cuál es el sabor del refri?
1: Exactamente. A lo mejor de mi refri, que es de dos puertas, tipo, ¿cómo era? No, creo que es europeo o italiano, no sé, pero tiene un nombre así bien mamerto, ¿no? Al tuyo, que nada más es de una puerta. ¿Sabrá diferente
0: ese refri a otro refri?
1: ¿A otro refri?
0: ¿A los que son ahora totalmente automatizados?
1: Así es.
0: Yo creo que sí sabe de más lujo.
1: A lo mejor
0: ha de saber de más lujo.
1: Nice.
0: Más fifí, güey. Más fifí. Pero sí, el agua llega a saber a refri.
1: ¿Pero a qué sabe el refri? A agua.
0: ¿A qué sabe el océano para ponerle finalmente? ¿O a qué huele el océano para ponerle ese aroma al jabón, güey?
1: Pues yo no he probado el Osea.
0: Ah, ¿y a qué sabe el otro?
1: Como a caca, dices tú.
0: Como a caca, güey.
1: Ah. Arroz.
0: Dice por acá, hola chicos, ya me hicieron reír. ¿Por qué el pegamento no se pega por dentro del envase? Chon, chon, chon, chon.
1: Sí, siento, sí has visto. O sea, vamos. A meterle con la
0: cola. Tiene respuesta, güey. Esta sí tiene respuesta.
1: ¿Por qué?
0: Porque tiene contacto con el oxígeno, con el aire.
1: Ajá.
0: Al momento de exponerse a tanto al aire, es que de repente se seca. ¿No se te ha secado un pegamento?
1: Sí.
0: Ah, por eso, güey.
1: ¿Pero por qué?
0: Porque no estuvo bien cerrado.
1: Pero que lo cierres bien. ¿No has comprado los goteritos de esa loca? Y los tapas, los cierras bien y cuando los quieres volver a usar, ya está pegado, ya está seco. Pasa lo mismo con el silicón. No, pero no es porque les dé aire, si están bien sellados, bien tapados.
0: ¿Tú lo crees?
1: Yo creo que sí.
0: Oye, yo digo que es porque la exposición al aire hace que se seque. ¿Usted qué opina? Mándenos su mensaje, WhatsApp, 99-32-59-51-19. Oye, dice Jorge, ¿qué pasa exactamente después de morir?
1: Dependiendo de tu religión.
0: Dependiendo de tus creencias.
1: Sí. Yo fíjate que soy muy, muy muy creyente de que va a pasar lo que tú crees que pase. Así lo considero yo, no sé si me explico. Por ejemplo, si tú crees que vas a reencarnar, yo creo que tú reencarnarías.
0: Ok.
1: Si yo creo que me voy a ir al infierno, pues yo creo que me voy a quemar allá. O sea, pero lo que tú crees, esa es mi consideración. Lo que tú crees es lo que va a pasar.
0: Y si yo creo que voy a despertar en una cama...
1: Sí, con tres chavas, a lo mejor despiertas y es tu otra realidad.
0: Con tres chavas.
1: Ajá.
0: Ahí en...
1: Con uno así grandote cada una para que...
0: ¡Ay, no! No, así...
1: A lo mejor pasa.
0: A lo mejor, o sea, si yo creo que voy a amanecer, que voy a despertar, al morir, voy a renacer o reencarnar o despertar en una cama... 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
1: Ay, no necesitas morirte.
0: Ay.
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0: Ay,
1: frente a la gasolinera que está pasando la universidad.
0: Y
1: ese sueño. se hace realidad.
0: ¡Y listo!
1: ¡Sin morirte!
0: ¡Sin morirme! No, me muero ahí, Dios. ¡Qué no, cosa!
1: No, no, no. Es más fácil que te vengas a que te vayas.
0: ¡Ah! ¡Ay! 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Oye, mi estimado Ever, ahorita en un momento vamos a leer tu mensaje. Con todo gusto lo vamos a leer. Tranquilo y relajado. Seguimos el tema de hoy con preguntas sin respuestas, preguntas estúpidas sin respuesta. Pongámonos creativos, divirtámonos un rato, pensemos tantito de todo lo que podemos lograr y participe con nosotros. 99-32-59-51-19. Voy a música, regreso con ustedes. No le cambie, está usted en los 40.
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0: sea.
1: ¿Qué? ¿Ya te dio sueño? Aguanta el palo. Perdón. Aguanta el palito. No. Perdón, que no te dé sueño y aguanta el brinquito. Regresamos.
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4: Las 8:36.
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0: Preguntas estúpidas sin respuesta. Manden su mensaje 9932-595119. Dice por acá: saludos, Chema, Rafa, aquí escuchándolos. Ever, no seas tóxico. Creo que el tóxico en la relación eres tú, no es Liz. Porque como no le contestaba yo en los mensajes del programa, me escribió al personal de: oye, ¿ustedes creen que ya me bloqueaste o qué? O sea, ya armando pedo, güey. Saludos a Ever. Una de las preguntas estúpidas es cuando pierdes alguna cosa y te preguntan, pues, ¿dónde la dejaste?
1: ¿Dónde la dejaste?
0: Ella sí, ¿cómo no?
1: Si supiera dónde la dejé, no estaría perdida.
0: Sí, exactamente. Mm-hmm. Oye, o cuando te quedas tirado con tu vehículo y te preguntan, pues, ¿qué le pasó al carro? Pues, ¿yo qué voy a saber?
1: ¿Me ves cara de mecánico?
0: ¿Eh?
1: ¿No ves que soy una mujer?
0: Ah, sí.
1: Es cierto.
0: ¿Ya ves que soy una diva? Dice Ever.
1: Déjame, así, te lo digo porque, como comentario al margen, me sorprende que la mojarrita, nuestra compañera de La Qué Buena, a ver si nos está escuchando, no creo, porque según ella está trabajando, dice. Ajá. Pero ayer tenía una lista en un papelito y le digo: mojarrita, ¿qué haces? ¿De qué es tu lista o qué? No, dice, son los circuitos del carro que voy a limpiar mañana.
0: ¿Qué?
1: ¿Qué cosa? ¿Qué? Sí, yo limpio los circuitos de mi carro. Y estaba platicando con Roger, que no compra, pues, el aceite no sé qué, que porque ese deja residuos, que mejor le comprara otra cosa para limpiar sus terminales y esto y el otro. La mojarrita. No
0: manches, salió mecánica, más macha que yo.
1: Ya sé, digo, con todo respeto para las mujeres, que pues sí, no es que sea una, te voy a decir fetiche, pero no es un fetiche, no es que sea una etiqueta que las mujeres no sepan de mecánica, pero en su mayoría las mujeres nada más se dedican a manejar.
0: Sí.
1: Bien o mal. Pero nada más a traer el carro, nada de cambiar una llanta, checar una terminal, checar el aceite, nada, o sea, nada. Así, y me sorprendió.
0: Sí.
1: Me sentí menos sombra.
0: Oye, sí, por acá. Otra pregunta estúpida es cuando llueve y llegas a la casa mojado y te preguntan, ¿te mojaste? No, nada más alguien se me vino encima. Y es que anda aburrido, traje a lavar mi camioneta. Y le dije aquí que pusieran la estación de radio. Saludos, qué buena onda, saludos.
1: Y fíjala, que no la quiten, fíjala.
0: Sí.
1: Saludos. Oye, a los lavadores.
0: Saludos. Oye, buenas noches, chicos. Preguntas sin respuesta tontas, como cuando se te pierde algo y te preguntan, ¿en dónde? Quisiera pedirte que le mandes una felicitación a mi hija Aileen, ya que hoy salieron los resultados de la UJAT y fue aceptada. Oye, ¿en qué carrera? Felicidades, Aileen.
1: En ciencias de la comunicación, dice.
0: Te vas a morir de hambre, Aileen. Oye, ¿en qué carrera, Aileen? Muchas felicidades, muchas felicidades. Sigan enviando su mensaje, 9932-595119, 9932-595119. Participen. Acá tenemos un mensaje de audio, a ver si se escucha, a ver si se alcanza a escuchar.
2: Buenas noches, Rafa, Chema. Cuando vas al médico y llegas a tu casa y te regresas y ¿cómo te fue en el médico? ¿A qué fuiste al médico? ¿Qué te dijo?
0: Pues que te vas a morir. Claro, saludos, viejo, un abrazo.
1: ¿Por qué fuiste al médico? Pues porque me siento mal, preguntas.
0: No, nada más fui a comprar unas verduras.
1: Fui a ver cómo estaba el doctor. esa de las cosas. De las preguntas tontas de, oye, vete a comprar 5 pesos de jitomate. ¿Y dónde lo compro? En la farmacia, allá busca jitomates en la farmacia.
0: Sí.
1: ¿No? ¿O ese y, tipo de
0: sí,
1: cosas?
0: Sí, claro, estoy de acuerdo. Oye, vete a comprar pan, bolillo.
1: ¿A dónde lo compro? Ve a la parroquia, ahí vende bolillo. Ándale. Bueno, a lo mejor sí, pusieron, ¿no? O sea, la panadería, güey, ¿a dónde más? Y muy, muy cierto esas preguntas
0: tontas. Esas preguntas tontas. Oigan, buenas noches, Rafa. Ahí van dos preguntas. ¿Existe el destino o nuestras decisiones moldean todo? Ok.
1: Esto ya sonó más
0: así. Sí. ¿Existe el destino o nuestras decisiones moldean todo?
1: Yo creo...
0: A ver, Chavita, ¿tú qué crees?
1: Yo creo que el destino ya está escrito. Ya sabemos, alguien superior a nosotros sabe lo que va a pasar de nuestra vida absolutamente todo. Pero las decisiones son las que nos van llevando hacia ese destino, hacia ese punto, pero todo ya está escrito nuestro. Okay. Digo, yo así lo considero.
0: Yo siempre he pensado que el destino es una línea recta, que ya está marcada, como bien dices, pero que nosotros somos como hormigas que vamos zigzagueando con nuestras decisiones, ¿sí? Uh-huh. Sí, avanzando hacia ese punto final, pero ahí vamos cruzando esa línea, güey, esa carretera.
1: Llegamos al mismo punto.
0: Y llegas al mismo punto.
1: Sí, definitivamente.
0: Oye, por acá dice, ¿por qué las cajas de pizza son cuadradas, las pizzas redondas y las porciones triangulares? ¡Ay, güey! Claro. Claro. Caja cuadrada, pizza redonda, ¿claro? Y porciones triangulares, las rebanadas que te gustan, Cheva.
1: ¿Claro? Sí.
0: A ti en pura rebanada te encanta.
1: Rebanada, ¿claro? Con champiñones, bien rica.
0: Dice, ahí van otras, muchachos, de buenas preguntas sin respuesta. ¿Por qué separado se escribe todo junto y todo junto se escribe separado? Muy buena pregunta. Y si el aceite de coco se hace de coco y el de oliva, ¿de qué se hace el aceite de bebé? Pues de bebés.
1: Bebé, oh.
0: Buenas noches, saludos. Cuando te caes o te pasa algo y te dicen, ¿te dolió?
1: A veces uno disimula.
0: Dice por acá, oye, Aileen, la hija de Gio, entró en la licenciatura en psicología. Bien, ¿habrá alguien cuerdo en tu familia finalmente? alguien para que empiece trabajando en la familia. Arreglarle el pedo a todos. Pero bueno, ahí está. Felicidades, Gio. Felicidades, Aileen, con mucho cariño. Muchas, muchas felicidades. Sigan enviando su mensaje, pero también tengo para todos ustedes recomendaciones. 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

0: 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Oigan, y sigan enviando su mensaje. Tenemos más comentarios. 9932-595119. 9932-595119. Participe con nosotros. Sea parte del programa. Y aquí los vamos a estar esperando. Más mensajes. ¿Qué dice la gente bonita? Preguntas sin respuestas. ¿Quién inventó que los lunes duran tanto y los fines de semana duran tan poquito? Saludos, soy Ricardo. Saludos, Ricardo, qué buena onda. Gracias, gracias, gracias. Más mensajes, 9932-595119. Buenas noches, soy Patricia, como siempre reportándome. ¿Por qué nos enamoramos de quien no nos conviene? Es así que nadie me lo explica. Ay, Pati, ¿qué te puedo decir? ¿Cuánto has sufrido en el amor entonces, Pati? Normalmente te va a decir un psicólogo que son los patrones que repites. Patrones que repites, que tienes que trabajar en ti para que primero no necesites de alguien para ser feliz y después ya llegará alguien que bajo tus características, las características que tú quieres, va a llegar. Eso es una realidad. Oye, 9932-595119 dice: hola, buenas noches, soy Mónica. ¿Los animales entienden todo lo que les decimos o solo interpretan nuestro cariño?
1: Inteligentes que sí.
0: No hay animales inteligentes nada más que los delfines.
1: Pero entonces sí hay animales inteligentes.
0: Nada más que los delfines.
1: Y nosotros que también somos animales.
0: Y bueno, y nosotros a veces.
1: Y los zopilotes cuando aprenden que...
0: Es instinto.
1: No, pero sí aprenden que si tú les das algo, ellos... si hacen algo, tú les das algo, se aprenden.
0: Pero es por instinto.
1: Bueno, también nosotros por instinto.
0: Por instinto hacemos nosotros muchas cosas también, pero ellos solamente por instinto, no porque
1: pero
0: piensen.
1: Sí son inteligentes.
0: Pero porque no son inteligentes.
1: Mira, los perros pasan por los puentes peatonales. Son más inteligentes que los que se pasan la avenida por abajo del puente.
0: Que los humanos.
1: Oh, no. Las vacas se pasan por los puentes peatonales.
0: Sí, claro.
1: Y arriadas, pero se las pasan. Pero los otros humanos no, por abajo. Ni modo que no se frene. Ni modo que se atraviese. ¿Ah? Y traca, ¿no?
0: Oye, buenas noches, soy Héctor. ¿Estamos solos en el universo? Sería muy raro que sí. Claro, o sea, digo, esa es una pregunta que pobre sí. Jaime Maussan se va a morir y nunca va a ver. Nunca vio un extraterrestre. Pues es que depende de... Ahí sí depende de la creencia de cada quien y hasta que no tengamos un contacto real, güey. Mi estimado Héctor. Pero buena pregunta, claro. Pregunta sin respuesta. Sigan mandando su mensaje 9932-595119. Dice: hola, buenas noches, soy Ana. ¿En qué momento exacto dejamos de ser niños sin darnos cuenta? Porque quieres, Ana. Yo sigo siendo un niño.
1: Ay, te comportas como uno a veces.
0: Y me comporto como uno, claro. Es porque uno quiere. No, pero es cierto lo que pregunta. Clásico, ¿no? Es que ya eres grandecito. Creo que mucho es lo social. Cuando ya los papás te empiezan a decir,

0: No, ya no eres un niño, ¿eh? Ya eres un adolescente. Ay, ¿no? Ya no andes agarrando mamila. Ya deja de andar chupando la chicha a tu mamá, que ya las tiene bien caídas, ¿no? Y el niño de 10 años prendido ahí de la chichi, ¿no? 99-32-59-51-19. Gracias, gente bonita, gente hermosa, por sus mensajes. Muchos mensajes. 99-32-59-51-19. Dice: hay vida después de la muerte. ¡Ay! Es que nadie ha regresado a explicarlo. ¿Ya sabes? Ya ha dicho, ya me fui y ya regresé. Y saben lo que hay allá. Hay muchos mitos de varios que yo vi una luz, güey. Y
1: ahí te voy a refutar.
0: A ver.
1: No siendo yo católico, apostólico romano.
0: Ok.
1: Pero hay muchos santos que dicen haber ido al infierno.
0: Ajá.
1: Visto las almas pobres en desgracia. Y regresaron para contarlo.
0: Pero, ¿y si
1: eres católico, debes creer en eso?
0: Yo soy muy católico, amigo.
1: ¿Y no lo has escuchado?
0: Sí, pero...
1: Perdón, les creo.
0: ¿Quién me garantiza que así fue y no fue una reverenda fumada que se aventó el vato, güey?
1: Es que esa es la fe. Fe es la certeza de lo que no se ve. Esa es la fe. Yo sí creo que hay vida después de la vida, pero no como nos las platican.
0: Yo también. Igual, no tal cual.
1: Sí, yo sí
0: siento. Yo siento que sí hay una reencarnación, pero no en este mundo. Uh-huh. Es mi creencia.
1: Sí.
0: Y no necesariamente reencarnas como humano en otro mundo, tampoco.
1: Ajá. Sí. O sea, es otra fase, otra. Lo que sigue, ¿no?
0: Otro nivel, otro level.
1: Sí,
0: o
1: sea, acá, ¿no? Graduado. Hey. Y demás.
0: Por acá, ¿cuál es el sentido de la vida?
1: Izquierda, derecha, arriba y abajo. ¿No?
0: ¿O norte, sur, este, oeste?
1: Oeste.
0: Ajá, oeste.
1: Norte, sur,
0: sí. Manden igual sus mensajes de audio, que también aquí lo estamos escuchando. Vamos a ver qué dicen por acá. A ver,
2: buenas noches, Rafa. Buenas noches, Rafa. Buenas noches, Chimita. ¿Por qué si las mujeres siempre tienen la razón? Porque siempre se equivocan de hombre.
0: ¿Por qué las mujeres siempre tienen la razón? Porque siempre se equivocan de hombre.
1: ¿Por qué si las mujeres siempre tienen la razón?
0: Se equivocan de hombre. Ay, güey. Bien, güey.
1: ¿No que siempre tienen la razón?
0: Bien dicho, güey. Manden su mensaje. Gracias. Dice: hola, buenas noches, soy Carlos. ¿Por qué siempre aparece un calcetín perdido después de lavar la ropa?
1: ¿Por qué no lo buscaste bien? Me pasó.
0: No, es que sí pasa, güey.
1: ¿Sabes qué me pasó? Con las toallitas faciales.
0: Ajá.
1: Porque tú sabes que cuando uno a veces va a...
0: Sí, tú que te maquillas.
1: Claro, tienes tu toallita facial para secarte sudor. Yo lavé una verde, la metí a la lavadora, la vi. ¿Cómo se estaba lavando? Al momento de sacar la ropa para tenderla, porque primero jabón, enjabono y enjuago, después le pongo suavizante y enjuago.
0: Ajá.
1: La saqué para tenderla y no encontré la bendita toallita. No encontré la toallita. Tendiendo la ropa, dije, falta la toallita. Me fui al
0: a la secadora.
1: Lavadora a ver qué onda, si estaba
0: o no, que no
1: estaba.
0: Tiene secadora,
1: ¿verdad? Y no, porque es automática, o sea, lava y seca al mismo tiempo.
0: Ay,
1: es lava secadora. Y no estaba. No. Y ya cuando fui a recoger la ropa, no estaba tendida, pero apareció ya cuando fui a doblar la ropa, ahí estaba la toallita bendita.
0: Ay, güey.
1: Mi teoría es que como que quedó entre alguna manga.
0: Claro, adentro de una camisa, una playera,
1: así,
0: ¿sí?
1: Y así, pero ahí salió.
0: Ah.
1: Y no la encontraba yo.
0: Mira. Uh-huh. 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Vámonos con música, regreso con muchos mensajes. Poco a poquito ahí los voy leyendo. Gracias, quédense con nosotros. Está en El Brinquito de la Noche.
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4: Las 9 con 5 minutos.
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8: Hay preocupación en las autoridades de salud por el crecimiento de la obesidad en el estado. Y es que en lo que va de este año se han registrado 6.004 casos, un incremento del 26.9% en comparación al mismo periodo del año anterior, cuando se notificaron 4.730 casos. De acuerdo con especialistas, la obesidad es uno de los principales factores de riesgo para desarrollar enfermedades crónicas como la diabetes y la hipertensión arterial. Padecimientos que mantienen una elevada demanda de atención médica en la entidad. Las complicaciones derivadas de estas enfermedades también comienzan a reflejarse en otros indicadores. El reporte contabiliza 992 casos de enfermedades del corazón y 954 de padecimientos cerebrovasculares. Alteraciones estrechamente relacionadas con el exceso de peso, glucosa elevada e hipertensión arterial. La combinación de una alimentación elevada en azúcares y grasas. El sedentarismo y el sobrepeso incrementan los riesgos de desarrollar enfermedades cardiovasculares, insuficiencia renal y otros padecimientos crónicos que incrementan la demanda para los servicios de salud. Hasta el siguiente comentario.
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0: Oigan, seguimos con las preguntas estúpidas, preguntas que no tenemos respuestas.
1: O no quisieras escuchar la respuesta, ¿no?
0: Dice por acá, si auto en inglés es car y hombre es man, ¿una tía llamada Carmen es un Transformer?
1: ¡Qué idiota! Si tiene palanca, sí. Si tiene palanca, sí.
0: Si carga con pala, claro, güey. Muy bien, Chema.
1: Si tiene palanca, es tu tía Carmen.
0: Sí, la Transformer. Sí, claro, la Transformer.
2: Claro.
0: Ahí sí. Saludos, claro, a tu tía Carmen. Oye, ¿por qué hay personas que despiertan a otra solo para preguntar, ¿te dormiste? No, güey, estoy viendo para adentro. Sí, claro, muy cierto. Muy cierto. Más mensajes, 99-32-59-51-19. Muchísimas gracias, chicos. Oigan, soy Fernando. Yo pregunto, ¿por qué recordamos cosas que queremos olvidar y olvidamos las que sí necesitamos? Ay, güey, claro, Fer. Y qué coraje da, ¿verdad? Dice, buenas noches, soy Silvia. ¿Los sueños significan algo o solo son una mezcla de recuerdos? Híjole, eso también está. Silvia, es una pregunta que yo creo que todos nos hemos hecho. Hasta uno a veces acude a interpretación de sueños y demás, a ver si tienen algún significado. Dicen algunos que sí.
1: Fíjate que yo he leído que nunca preguntes en tus sueños la hora porque te quedas atrapado en ellos.
0: ¿En serio?
1: Según.
0: ¿Para qué me dijiste, güey? A lo mejor ya no llego mañana, güey. Me quedo atrapado en el sueño por preguntar la hora, güey. Sí, yo soy muy curioso.
1: ¿Qué horas son? Son las 7 y cuando pum despiertas ya son las 8.
0: Ah, sí, güey. Eso me pasó. Acuérdate que llegué tarde, güey.
1: Pero preguntaste qué horas eran. A lo mejor lo preguntaste en tus sueños.
0: A lo mejor lo pregunté en mis sueños.
1: Puede ser.
0: Oye, dice por acá. ¿Quién decide qué es una coincidencia y qué es una señal? Ay, güey. Buenas noches, soy Daniel. Ay, güey. Mándenos sus preguntas sin respuesta al 9932-595119. Dice, hola chicos, buenas noches. Yo soy Rosa y siempre me he preguntado por qué la gente cambia tanto con el tiempo. A veces ni reconoces a quien juró quedarse. Rosa, no estés dolida del corazón, Rosa. Esa pregunta es dolorosa para ti.
1: Es dolorosa.
0: Rosa, gracias a Dios que no se quedó. Porque cosas mejores vendrán para ti, Rosa. ¿Y por qué cambiamos? Todos cambiamos porque vamos evolucionando y vamos madurando y vamos conociendo nuevas experiencias y nuevos gustos. Y no quiere decir que a lo mejor esa persona le dejaste de gustar, no, tuvo otros intereses y eso es todo. ¿Y qué mejor, Rosa? Ánimo, Rosa. Ay, sí, de veras contigo, Rosa. Contigo no se puede, Rosa. Dice por acá, buenas noches chicos. Si los fantasmas atraviesan paredes, ¿cómo hacen para caminar sobre el piso? Ay, wey. Deberían decir como hundirse, güey. Caerse, güey.
2: Claro.
0: Que se los chupe, sí, el piso, güey. Ay, güey. Nosotros mismos hemos interpretado que los fantasmas atraviesan las paredes. ¿Pero alguna vez has visto algún fantasma? ¡Ay, güey! ¿Quién fue el primero que vio una vaca y dijo, le voy a tomar lo que le sale y me lo voy a beber? ¡Ay, güey! Pastor. No, güey. ¿Y quién le puso vaca, güey? ¿Por qué la vaca se llama vaca?
1: Porque hace...
0: ¿Y eso qué? ¿Quién sabe? O sea, ¿por qué la vaca hace vaca? Digo, ¿por qué la vaca se llama vaca?
1: La vaca hace leche. No, hace verde, porque come pasto.
0: Hace verde. Oye, pero y bueno, Voy a beber lo que... ¿Por qué? Porque al ver que está amamantando a sus becerritos y que con eso los becerritos crecen fuertecitos, dijeron, ah, pues qué tal si le bebo ahí.
1: Y déjate tú hablando de la vaca. ¿Quién dijo que las entrañas de los animales se pudieran comer? También. Como la panza, el mondongo. A mí me encanta el mondongo.
0: Los zombies fueron ellos.
1: Son bien hambriados porque
0: sí, bien hambriados. Sí.
1: Los zombies. ¿Te gusta el mondongo o no te gusta el mondongo?
0: No me gusta el mondongo, la verdad.
1: Pero que el olor, la consistencia, el sabor.
0: Todo.
1: No. Pero si lo has probado.
0: Sí, lo he probado.
1: Pero dices no.
0: No, yo sí le saco el mondongo, la verdad. Pero sí. Pero. Ahí está tu respuesta. Preguntas estúpidas sin respuesta. Dice por acá, buenas noches chicos, si un vegetariano se come una planta carnívora, ¿quién gana? Oye, qué estupidez. ¿Los ciegos sueñan en imágenes? Ay, estaría padre preguntarle eso a algún débil visual que nos esté escuchando. ¿Cómo sueñan?
1: Pero ellos, obviamente, si son ciegos de nacimiento, no tienen, hágame la expresión, visión de lo que es una mesa, un monitor, una silla, algo así. Ellos sueñan por sonido, por el recuerdo óptico, auditivo, no por el visual, porque
0: por su imaginación.
1: Sí, pero ellos sueñan en sonido.
0: Oye,
1: sueñan en blanco y negro.
0: ¿Y los sordos en qué idioma piensan?
1: En el del lenguaje de señas. No podría ser en ese.
0: Pues,
1: ¿quién sabe?
0: Claro. Ay, güey. Manden su mensaje, opinen y participen. 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Sí. Mensaje rapidito por acá, rapidito. Good night, everybody, my friends. Un gusto saludarte, mi estimado Rafa. Espero y deseo que todos se encuentren bien en cabina. Ahí les va la pregunta sin respuesta.
3: Hola.
0: Si en la canción de la tablita dice 2 y 2 son 4, 4 y 2 son 6, 6 y 2 son 8 y 8 son 16, si la suma total de esos números da 56, entonces la pregunta es, ¿realmente las matemáticas son exactas? Ay, una pregunta sin respuesta, pero también es una pregunta estúpida. Saludos, saludos, viejo, ¿cómo estás? Qué gusto saludarte. Gracias por estar pendiente del programa, como siempre, cuando puedes. Ah, nada más cuando puedes, güey. Pero bueno, te mandamos un abrazo enorme. Gracias, viejo. Espero que estés muy bien. 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Voy con voy directamente a corte comercial, Chemita, perdón. Voy a un corte comercial y regreso con ustedes, no le cambie.
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5: Las 9 con 24 minutos.
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0: Dice por acá, todo va bien, mi estimado sí. Rafa, gracias a Dios, trabajando, ya sabes, como siempre, dedicado a lo que hago. Qué bueno, me da muchísimo gusto, brother, tomándonos un abrazo. Y por acá, más mensajes, 99-32-59-51-19, preguntas sin respuesta. Si el dinero no da la felicidad, ¿por qué la gente se pone tan feliz cuando te depositan?
17: Muy cierto.
0: Ah, es una bendición eso, amigo. Dice, hola chicos, ¿por qué cuando buscas algo no aparece? Pero en cuanto compras otro, encuentras el primero. Ay,
1: güey. Y más si lo compras. Más si lo compras, aparece más rápido.
0: Sí, güey. Dice por acá. Buenas noches. ¿Los pingüinos tienen rodillas? Ay, mi vida. Es cosa que no se le ven. Esa es la verdad. Ay, cosita hermosa. No, pero sí lo tienen. Nada más que en la forma de su cuerpecito, pues no se nota. Pero sí, sí tienen. Porque, pues, sí tienen, ¿no? A ver, pregúntale ahí a Google. Ya me hicieron dudar, güey. Ya me hicieron dudar, güey. Oye. Dice. Ay, perdón. Es que dejé de ver. ¿Qué color cambia un camaleón cuando se mira en el espejo? ¡Ay, güey! Pues se refleja él mismo. ¡Ah, qué idiota, güey!
1: ¿Sí tienen rodillas los pingüinos?
0: Ya ves, sí tienen rodillas. Sí tienen rodillas los pingüinos. Oye, ¿qué color cambia un camaleón cuando se mira en el espejo? Pues se refleja él mismo.
1: Sí, claro.
0: Y claro. Dice, ay, qué guapo estoy.
2: Claro.
1: Hay una canción de cama, cama, cama, camaleón. Yo soy el camaleón. Si viene.
0: Oye.
1: Un poco morado. Si viene, amor. Si me andan buscando, quiero que me encuentren. Transparente es mi color. ¿No te la sabes?
0: No, amigo.
1: Ah, uy, el fino. El fino.
0: No, nunca lo había escuchado.
1: El cama, cama, cama, cama, camaleón. Yo soy. El camaleón, ya pues.
0: Oye, la gente opinando, gracias. Si los humanos descendemos del mono, ¿por qué todavía hay monos?
1: Buena pregunta.
0: Yo digo que
1: pregúntale no. A tu papá. Es su familia.
0: Yo digo que no descendemos del mono. Yo digo que somos especies creadas específicamente así.
1: Especímenes para destruir diferentes. El planeta y todo lo que se nos ponga enfrente.
0: Exacto. Oye, ahí va otra pregunta sin respuesta. ¿Y alguien ya sabe de qué lado masca la iguana? Dice por acá. ¿Qué fue primero? ¿El huevo o la gallina? Eddie Lara de Comalcalco. Sí, güey.
1: Eddie, pues según la ciencia fueron primero los animales, ¿no? ¿O no?
0: Y después...
1: pues ya después se reprodujeron
0: ovíparos
1: y vivíparos, digo yo. Porque ¿quién puso al huevo si no la gallina?
0: Por eso. Manden su mensaje, opinen y participen. Sean parte del programa. Como siempre, aquí los queremos y los amamos y los adoramos a todos y cada uno de ustedes.
17: Sí, sí.
0: ¿Por qué las galletas de animalitos no saben animalitos?
17: Sí, sí.
0: ¿Qué animalitos vienen en las galletas de animalitos?
1: Esa es la pregunta.
0: Nunca le veo forma, güey. Todas se ven iguales, cabrón. Ay, ¿qué animalitos vienen en las galletas de animalitos? En serio. ¿Lo han identificado así? Ah, este es un perro, este es un gato. Se parecen todos.
1: Pues dice que vienen leones, tigres, elefantes, jirafas, osos, monos, hipopótamos, rinocerontes, camellos, canguros, cebras, focas, pumas y bisontes. Pero como lo revuelven todo...
0: ¡Ay, en leche valen madre!
1: Sí, en la leche. Sí.
0: 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Realidad. Vámonos con música. Anti-Cool, Playa Limbo. Le escuchas en los 40. Regresamos, no le cambies.
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3: Las 9:38.
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0: estamos de regreso. Gracias. Ah, ok.
1: Sí.
0: A ver. 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Oye, voy con los últimos comentarios.
1: Sí.
0: Gracias, a todos ustedes. Si un tomate es fruta, ok, sí, el tomate es fruta, el jitomate es fruta.
1: Sí.
0: Tiene semilla, dice Chema, ¿no?
2: Sí. Todo lo que tiene semilla es fruta.
0: Así es. Entonces, si un tomate es fruta, ¿la catsup es un licuado?
2: Sí. Qué asco. Es una salsa. Es un licuado.
0: Qué asco. Entonces, la salsa roja hecha con jitomate no es salsa roja.
2: Es agua fresca. Con sal.
0: Oye, ¿quién decide que una sandía está lista para venderse? ¿Qué pregunta?
2: La naturaleza. Mejor dicho, ¿cómo saber cuando una sandía está madura? Porque te dicen, sí, está bien roja, y la parte, si luego está pálida.
0: Sí, claro.
1: Sí.
0: Oye, a ver, preguntas estúpidas, dice por acá, nos mandan. Si el más rápido compra un caracol, ¿deja de ser el más rápido? Sí, no, está muy estúpida. Ahí sí, tu pregunta está muy estúpida, viejo. Ahí sí, ahí está pasada de lanza.
2: Tú no juegas, quítate.
0: ¿No? Dice, los cajeros automáticos, ¿cuentan el dinero o confían en que está bien? Que hay un güey adentro, güey. No sabían eso. Adentro del cajero hay un güey ahí.
2: Un enanito, sí, un chaparrito.
0: Un enanito. Contándote claro. El dinero, güey. ¿No? Oye, si un vampiro se muerde los labios, ¿se está besando o se está comiendo? ¡Ay, güey! Esa está buena, esa sí estuvo buena, esa sí estuvo buena, sí. te la paso. Vámonos con música, nosotros regresamos, esto es BTS y estás en los 40.
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3: Las 9 con 50 minutos.
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10: Hay preocupación en las autoridades de salud por el crecimiento de la obesidad en el estado. Y es que en lo que va de este año se han registrado 6.004 casos, un incremento del 26.9% en comparación al mismo periodo del año anterior, cuando se notificaron 4.730 casos. De acuerdo con especialistas, la obesidad es uno de los principales factores de riesgo para desarrollar enfermedades crónicas como la diabetes y la hipertensión arterial. Padecimientos que mantienen una elevada demanda de atención médica en la entidad. Las complicaciones derivadas de estas enfermedades también comienzan a reflejarse en otros indicadores. El reporte contabiliza 992 casos de enfermedades del corazón y 954 de padecimientos cerebrovasculares. Alteraciones estrechamente relacionadas con el exceso de peso, glucosa elevada e hipertensión arterial. La combinación de una alimentación elevada en azúcares y grasas. El sedentarismo y el sobrepeso incrementan los riesgos de desarrollar enfermedades cardiovasculares, insuficiencia renal y otros padecimientos crónicos que incrementan la demanda para los servicios de salud. Hasta el siguiente comentario.
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0: Vámonos con los últimos mensajes. Dice: oye, te recomiendo El cielo es real. Hay libro y lo hicieron película, sobre lo que hablábamos hace rato. Saludos, gracias por la recomendación. De que hablábamos de que si podemos reencarnar, si reencarnas, a dónde vas, en dónde, o sea, todo eso que dentro de las preguntas sin respuesta que hemos hablado el día de
1: pero
0: hoy.
1: Ya lo dijo Yuri. ¿A dónde irán los muertos? ¿Quién sabe? ¿A dónde irán? Tampoco te sabes esa canción. ¡Ay, Rafa Ricardi!
0: Pregunta sin respuesta, me dicen por acá. ¿Cómo se escucha más sexy Rafa? ¿Grabando un spot no por de Dolce Motel o un viernes cachondo?
1: No, grabando un spot. El viernes se duerme, se queda dormido.
0: Ay, no, no lo sé, mami. No lo sé,
2: a ver, mamacita. Rafa, más
0: saludos, cisterna. Ya sabes. 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No olviden decir que lo escuchaste en la radio. Cuando te atiendan en el interfón para darte la bienvenida, menciona: oye, lo escuché en la radio. Y te van a dar una súper cortesía a ti y a tu pareja. No lo olvides. Saludos, Cis. Que estés muy bien. Cuídense mucho. Saludos a todos ustedes. Gracias por estarnos acompañando el día de hoy. Me despido, Chemita, con el tiempo encima. Gracias.
1: Vámonos. Mañana nos escuchamos en un tema más que les va a gustar, mientras continúen con la programación de Los 40 hasta que se acabe.
0: Sí. Hasta la próxima. Adiós.
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4: Hasta aquí un tema más, que estoy seguro te encantó, pero te esperamos en la próxima emisión con más chistes, más regalos, más sorpresas, pero sobre todo con otro tema más. ¿Es en serio otro tema más que te va a encantar? Digo, esto del tema más creo que ya me está gustando. Bueno, ya, total, si te gusta o no te gusta un tema más, aquí te esperamos. Duermen como quesadillas, calientitas y dobladitas. No, pues para esto mejor les digo, duerman como hot dogs con la salchicha en medio, o mejor aún, como tamalito con la carnita adentro. Bueno, aquí ya no se puede más.

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3: Las 10 en punto.
4: Hoy.
5: Revista del Consumidor. Radio.
6: ¿Estás pensando en una nueva pantalla para ver el Mundial? Antes de gastar tu dinero, escucha esta información.
7: Te diremos los resultados del análisis de 49 modelos de pantallas LED y cómo andan de precio.
6: ¿Cuáles ofrecen mejor calidad de imagen? ¿Qué tan importante es el audio? ¿Todas traen garantía? Aquí tenemos las respuestas y los mejores tips para hacer una buena compra.
7: Además, que no te metan gol. Si vas a viajar a una sede del Mundial, ojo, porque junto con la emoción también aumentan los fraudes.
6: Quédate en Revista del Consumidor Radio y entérate.
7: Juega seguro dentro y fuera de la cancha. Comenzamos. Revista del Consumidor.
6: Si estás pensando ver el Mundial en una nueva pantalla, Profeco te da la información que te ayudará a elegir el modelo más conveniente para tu hogar y economía.
7: Porque la mejor jugada es tu pantalla.
6: El Laboratorio Nacional de Protección al Consumidor analizó 49 pantallas LED de entre 40 y 65 pulgadas.
7: Todos los modelos analizados son Smart TV y permiten conectarse por Wi-Fi a servicios y plataformas de contenidos audiovisuales en línea.
6: Lo que debes saber.
7: Las pantallas LED no necesitan fluorescencia para iluminarse y gracias a ello tienen algunas ventajas. Consumen menos energía, dan más brillo, colores precisos y reproducen videos de formatos avanzados.
6: Actualmente existen tecnologías como OLED, QLED y Mini LED que buscan mejorar el contraste, el color y profundidad de imagen.
7: Ya es común encontrar resolución 4K UHD e incluso 8K para contenidos con muchísimo detalle.
6: Esto las convierte en la opción ideal para deportes, películas, videojuegos o
7: para gritarle al árbitro en ultra alta definición.
6: Aunque la tecnología en pantallas ha cambiado mucho, su objetivo siempre ha sido el mismo:
7: que disfrutes tus contenidos favoritos con la mejor calidad posible.
6: Por eso, el personal del laboratorio realizó una serie de pruebas.
7: ¿Cómo se verificó la calidad de las pantallas?
6: Para revisar la calidad de la imagen, se tomaron en cuenta el color, el contraste, la uniformidad de la imagen en toda la pantalla y el nivel del color negro.
7: Entre más se logre un negro profundo, es mejor calidad de imagen.
6: Por el contrario, los modelos que solo alcanzan un gris oscuro perdieron puntos en su calificación.
7: Para evaluar la calidad de audio, el laboratorio implementó una metodología propia que le permitió identificar la fidelidad y la distorsión del sonido.
6: Aunque la mayoría de las pantallas integra bocinas sencillas por su diseño delgado, algunas cuentan con conexiones o salidas de audio digital ideales para conectar barras de sonido o teatros en casa.
7: También se evaluó la información comercial porque esta es indispensable en todos los productos que adquirimos.
6: Se revisó que las pantallas presenten en español, entre otros requisitos, marca, modelo, país de origen y voltaje.
7: No puede faltar un instructivo con notas precautorias.
6: Y la garantía debe señalar sus alcances y restricciones.
7: Aquí hubo hallazgos importantes.
6: Casi la mitad de los modelos analizados no cumplieron con todos los elementos para hacer válida la garantía.
7: En 7 pantallas se piden más requisitos de los establecidos para hacerla efectiva.
6: Además, los instructivos de 5 modelos no presentan todos los requisitos de información.
7: En cuanto a los atributos relevantes que presentan las pantallas, se analizaron de forma visual y documental.
6: Se reportan en las tablas de resultados con el fin de ofrecerte más referentes de comparación y que puedas elegir mejor. De los 49 modelos analizados, la mayoría obtuvo una calificación general de muy buena.
7: Esto significa que ofrecen un desempeño ideal para ver televisión abierta en alta definición, películas y contenido en streaming.
6: Incluso, 3 modelos lograron una calificación global de excelente.
7: Y algo interesante es que hasta los modelos con las calificaciones más bajas ofrecen un desempeño aceptable para contenidos básicos y videos por internet.
6: ¿Cómo andan en su relación, precio, calidad?
7: Las pantallas de 40 y 43 pulgadas tienen un rango de precios de menos de 3,000 a más de 6,000. La mayoría de ellas calificaron con MB.
6: Los modelos de 50 pulgadas son buenos y muy buenos en calidad. Andan de 4 a 8,000 pesos.
7: De las pantallas de 55 y 58 pulgadas, la más accesible calificó con MB. Cuesta poco más de 5,000 pesos.
6: Las más caras de este tamaño calificaron con excelencia. Una cuesta alrededor de 18,000 pesos y la otra casi 21,000.
7: De los modelos de 65 pulgadas, el de precio más bajo está en poco más de 8,000 pesos y es muy bueno en calidad.
6: En cambio, otro que obtuvo una calificación menor llega a más de 20,000 pesos.
7: El modelo de 65 pulgadas que logró la excelencia tiene un precio de casi 25,000 pesos.
6: Antes de comprar una pantalla, toma esto en cuenta.
7: Sé honesto, ¿realmente necesitas pagar por atributos adicionales? Porque sí, muchas veces terminamos pagando funciones que nunca usamos.
6: Verifica qué conexiones incluye.
7: Y revisa las apps integradas y servicios de streaming disponibles.
6: Recuerda que algunas plataformas requieren suscripción para funcionar.
7: Tips.
6: Cada característica adicional incrementa el precio de una pantalla. Analiza si usarás todas sus funciones.
7: Solicita que te sellen la garantía. Es indispensable para cualquier reclamo.
6: Fotocopia el recibo de compra. El papel térmico se degrada, se borra y por eso debes contar con una fotocopia o respaldo digital.
7: Analiza si conviene la garantía extendida. Algunas tiendas ofrecen ampliarla.
6: Implica un gasto adicional que, ante una avería, puede incluir la reparación o la sustitución de la pantalla.
7: Para conocer más detalles del estudio de calidad de pantallas LED, así como recomendaciones para instalarla y cuidarla, consulta la revista del consumidor en su versión impresa o digital.
1: Revista del consumidor.
6: Ahora vamos a información interesante y muy útil para evitar caer en fraudes, pues estos son cada vez más sofisticados.
7: Que no te metan gol.
6: Boletos falsos, paquetes turísticos fantasma, reservaciones inexistentes. Cada mundial trae consigo personas que buscan aprovecharse de las y los consumidores.
7: Para evitar caer en engaños, desconfía de las siguientes situaciones.
6: Desconfía de ofertas demasiado buenas para ser verdad. Si un paquete tiene precios exageradamente bajos o te presionan para comprar antes de que se acabe, cuidado.
7: Parques turísticos fantasma que prometen servicios todo incluido, pero que no están confirmados, son parciales o inexistentes.
6: Servicios falsos prometen vuelos, hospedaje y entradas, pero al final nada se realiza, no se emiten comprobantes.
7: Y cuidado también con los sitios falsos de internet, mensajes o anuncios que imitan páginas oficiales para robar tus datos personales o bancarios.
6: Otra señal de alerta, personas que se presentan como asesores sin trabajar realmente para una agencia formal.
7: O agencias que solo existen en redes sociales y nunca proporcionan domicilio físico o teléfono fijo, o sea, no existen realmente. Por eso se les dice fantasma.
6: ¿Y cómo puedes protegerte?
7: Primero, verifica la reputación de la agencia, lee reseñas, investiga opiniones y confirma que esté registrada en el Registro Nacional de Turismo.
6: Cuando vayas a pagar, cerciórate de que utilicen métodos de pago seguros. Nada de transferencias a cuentas personales y monitorea constantemente tus movimientos bancarios.
7: Antes de viajar, confirma directamente con hoteles o aerolíneas que tus reservaciones realmente existan.
6: Y muy importante, lee siempre los términos y condiciones. Las agencias formales explican claramente políticas de cancelación, cambios y devoluciones.
7: Además, guarda todo. Correos electrónicos, comprobantes de pago, capturas de pantalla y mensajes. Esta información puede servir como evidencia en caso de fraude.
6: Y si tienes un problema o detectas alguna irregularidad,
7: acude a la Procuraduría Federal del Consumidor, Profeco.
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7: En este Mundial,
6: no dejes que te metan gol. Profeco protege tus derechos como persona consumidora.
5: Revista del Consumidor. Si un proveedor no cumple con lo ofrecido en el contrato, acércate a la Profeco.
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2: Las 10 con 22 minutos.
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2: Las 10 con 32 minutos.
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2: Las 10 con 51 minutos.
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4: Hay preocupación en las autoridades de salud por el crecimiento de la obesidad en el estado. Y es que en lo que va de este año se han registrado 6.004 casos, un incremento del 26.9% en comparación al mismo periodo del año anterior, cuando se notificaron 4.730 casos. De acuerdo con especialistas, la obesidad es uno de los principales factores de riesgo para desarrollar enfermedades crónicas como la diabetes y la hipertensión arterial. Padecimientos que mantienen una elevada demanda de atención médica en la entidad. Las complicaciones derivadas de estas enfermedades también comienzan a reflejarse en otros indicadores. El reporte contabiliza 992 casos de enfermedades del corazón y 954 de padecimientos cerebrovasculares, alteraciones estrechamente relacionadas con el exceso de peso, glucosa elevada e hipertensión arterial. La combinación de una alimentación elevada en azúcares y grasas, el sedentarismo y el sobrepeso incrementan los riesgos de desarrollar enfermedades cardiovasculares, insuficiencia renal y otros padecimientos crónicos que incrementan la demanda para los servicios de salud. Hasta el siguiente comentario.
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2: Las 11 en punto.

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1: Las 11 de la noche con 4 minutos. El último playlist de este martes. Ya es martes. Sí, martes 7 de julio ha comenzado. Yo soy el Chema Segura y te acompaño a través del 101.5 de tu FM. Los 40, Villahermosa. Es la última lista de canciones que tenemos para ti. 10 canciones nos van a acompañar esta noche para cerrar con broche de oro el día. Y la información veraz y oportuna que tú necesitas saber sobre todo lo que nos espera mañana. ¿Cuántos días faltan? ¿Cuántos nos quedan? ¿Qué se celebra? ¿Quién cumple años? ¿Cómo va a estar el clima? Y más, para que al iniciar un nuevo día, nadie te diga, nadie te cuente. Tú estés bien informado y con toda la actitud arranques un nuevo amanecer. Acabamos de escuchar a Kaleo con esta canción muy... muy de mi gusto. Way Down We Go. Así se llama. Down We Go. Aquí en los 40. ¿Qué te parece si nos vamos con la información? Aquí arranca lo que nos espera mañana. Pues ya mañana, miércoles 8 de julio, será el día 189 de este año y nos quedarán solamente 176 días para finalizar el 2026. Es verano en el hemisferio norte e invierno en el hemisferio sur. Ahora sí se siente que sea verano, ¿verdad? Por lo menos hoy, que sí llovió en gran parte de la ciudad. En los días internacionales y mundiales, ¡achú! ¡Achú! Mañana 8 de julio, no es día del estornudo fingido, es el día de la alergia, Día Mundial de la Alergia. El 8 de julio se celebra el Día Mundial de la Alergia con el objetivo de hacer conciencia a la población de la importancia de educar para la prevención de las enfermedades causadas por las alergias, así como de la búsqueda de tratamientos efectivos que mejoren la calidad de vida de las personas que las padecen. ¿Eres alérgico a algo? ¿Algún medicamento? ¿Algún alimento? ¿Al trabajo? ¿Al dinero? No sé. ¿Qué son las alergias y cómo se producen? Las alergias son las reacciones exageradas del sistema inmunológico que al estar en contacto con ciertas sustancias se encuentran en el ambiente, como el polvo, ácaros, animales, plantas, ciertos alimentos, picaduras de insectos y algunos fármacos, pueden provocar reacciones alérgicas en las personas. Esta enfermedad se produce por una abrupta liberación de mediadores inflamatorios y que son los primeros causantes de los síntomas que experimentan los pacientes. Por otro lado, también se sabe que las alergias pueden ser hereditarias. Por eso es necesario realizar estudios anticipados en niños una vez que han nacido, para que de esta forma puedas tomar las medidas y precauciones necesarias y así evitar que la enfermedad se desencadene, trayendo implicaciones futuras. Mañana, pues, es Día Mundial de la Alergia. Si tienes alguna alergia, a tratarse y a conmemorar este día. También mañana es el Día Mundial de la Salud de la Piel, no del dermatólogo, sino del, en general, Día Mundial de la Salud de la Piel. Cada 8 de julio se conmemora el Día Mundial de la Salud de la Piel, una iniciativa conjunta de la Liga Internacional de Sociedades Dermatológicas y la Sociedad Internacional de Dermatología. Se pretende aumentar la conciencia sobre la salud de la piel, dar a conocer las enfermedades cutáneas y ampliar el acceso a los servicios dermatológicos para que cualquier persona que tenga problemas en su piel pueda acudir lo antes posible a un diagnóstico y tratamiento adecuado. ¿Por qué es importante la salud de la piel? La piel es la primera barrera del cuerpo contra virus, bacterias y agentes contaminantes. Una piel sana es crucial para nuestra salud integral. Los investigadores estiman que existen más de 3.000 enfermedades de la piel que afectan a más de 1.800 millones de personas en todo el mundo, y más de la mitad ni siquiera sabe que tiene enferma su piel. Hay países en los que no hay un dermatólogo por cada millón de habitantes, lo que dificulta que las personas con problemas en la piel estén bien atendidas. Así que mañana a cuidar su piel, no solamente hidratarla con las cremitas y demás, visitar, hacer conciencia y hacer uso de los doctores de la piel, que en este caso son los dermatólogos. Hagámonos una buena costumbre de visitar a nuestro dermatólogo. Vámonos con música. Esto es de Olivia Rodrigo. Se llama Even When the Best Part. Y lo escuchas en Los 40 con toda la actitud.
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0: noche con 11 minutos, no, con 23 minutos, 23, 11 con 23 aquí en Los 40. Acabamos de escuchar a Dua Lipa cantando Don't Start Now y seguimos con lo que nos espera mañana. Mañana 8 de julio es el Día Internacional de los Paramédicos, una celebración impulsada para crear una mejor comprensión del trabajo que realizan los paramédicos en todo el mundo. El evento ha sido creado y organizado por el Colegio de Paramédicos del Reino Unido, con el apoyo de más de 40 asociaciones de paramédicos profesionales, instituciones de educación superior y organizaciones afiliadas de todo el mundo. ¿Por qué se celebra el 8 de julio, el Día de los Paramédicos? La fecha marca el aniversario del nacimiento de Dominique Jean Larry, conocido como el padre de los servicios de ambulancia modernos. Él fue un cirujano francés que en las tierras napoleónicas creó el transporte por ambulancia e introdujo los principios de la sanidad militar moderna, realizando los primeros triajes en los campos de batalla. La profesión de los paramédicos es relativamente joven, pero está creciendo rápidamente con una amplia gama de funciones paramédicas desempeñadas en diferentes campos. Pero, ¿qué son y qué hacen los paramédicos? Son los profesionales de la salud especializados en ofrecer atención médica prehospitalaria de emergencia. Su formación les permite manejar una amplia variedad de situaciones críticas y emergencias médicas, incluso antes de que los pacientes lleguen a un hospital. Algunas situaciones en las que actúan los paramédicos son accidentes de tráfico, emergencias médicas como infartos, asma, convulsiones, desastres naturales, incidentes violentos, incidentes domésticos y otros. Así que mañana, para todos los paramédicos, muchas felicidades. Es el Día Internacional de los Paramédicos. También en el Santoral, mañana Santa Priscila, San Medardo y San Edgar. Para todos los Edgares, los Medardos y las Priscilas, mañana 8 de julio, muchas felicidades, Día de su Santo. Edgar, Medardo y Priscila. Nosotros seguimos con más música. Esto es de Chicago. Se llama If You Leave Me Now. Y lo escuchas aquí en Los 40 con toda la actitud.
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2: Las 11 con 30 minutos.
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1: Las 11 de la noche con 34 minutos. Acabamos de escuchar a Sara Larsson. Perdón, ya se fue. Sara Larsson con Look What You Be Done. Look What You Be Done. Aquí en Los 40. Con toda la actitud. Seguimos con lo que nos espera mañana, 8 de julio. En las efemérides. Fíjate que el 8 de julio del 2014, el ejército estadounidense encuentra en un campo de entrenamiento abandonado los cuadernos de entrenamiento de la banda terrorista islamista Al-Qaeda, pertenecientes a un niño en el sureño distrito de Al-Mahafat, en Yemen. El 8 de julio del 2014, la selección de fútbol alemana golea 7-1 a la de Brasil en la semifinal de la Copa del Mundo Brasil 2014. El jugador alemán Miroslav Klose se convierte en el máximo goleador de la historia de las Copas Mundiales al anotar el gol 16. También el 8 de julio del 2011, con el despegue desde Cabo Cañaveral del transbordador espacial Atlantis, se pone fin a la era de los transbordadores espaciales con esta última misión, con destino a la Estación Espacial Internacional. También el 8 de julio de 1994 se descubren los primeros restos del Homo antecesor en la Sierra de Atapuerca, Burgos, España, en el estrado T-D6 del yacimiento denominado Gran Dolina, considerada como la representante del género Homo más antigua de Europa. El 8 de julio de 1889 se funda el periódico financiero The Wall Street Journal en la ciudad de Nueva York, en Estados Unidos. El 8 de julio de 1709 se libra la batalla de Poltava en el marco de la Gran Guerra del Norte, en el que los rusos salen victoriosos, poniendo fin al reino de Suecia como superpotencia en Europa. Y el 8 de julio, pero de 1680, se registró la muerte de una persona por un tornado en la historia de Estados Unidos, concretamente en Cambridge, Massachusetts. Fueron los acontecimientos que marcaron el 8 de julio. Te voy a dejar ahora con Omi, eso se llama Hula Hop, y lo escuchas en Los 40 con toda la actitud.
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0: Las 11 con 41 minutos.
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2: Hay preocupación en las autoridades de salud por el crecimiento de la obesidad en el estado. Y es que en lo que va de este año se han registrado 6.004 casos, un incremento del 26.9% en comparación al mismo periodo del año anterior, cuando se notificaron 4.730 casos. De acuerdo con especialistas, la obesidad es uno de los principales factores de riesgo para desarrollar enfermedades crónicas como la diabetes y la hipertensión arterial. Padecimientos que mantienen una elevada demanda de atención médica en la entidad. Las complicaciones derivadas de estas enfermedades también comienzan a reflejarse en otros indicadores. El reporte contabiliza 992 casos de enfermedades del corazón y 954 de padecimientos cerebrovasculares. Alteraciones estrechamente relacionadas con el exceso de peso, glucosa elevada e hipertensión arterial. La combinación de una alimentación elevada en azúcares y grasas. El sedentarismo y el sobrepeso incrementan los riesgos de desarrollar enfermedades cardiovasculares, insuficiencia renal y otros padecimientos crónicos que incrementan la demanda para los servicios de salud. Hasta el siguiente comentario.
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0: todos.
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0: Las 11 de la noche con 49 minutos, escuchamos a Joel Corey cantando Head and Heart aquí en Los 40 con toda la actitud. Vámonos a ver cómo va a estar el clima para el día de mañana. En estos momentos 25 grados de temperatura, noche fresca relativamente, muy muy fresquita la noche. Bueno, en comparación a las otras noches, ¿verdad? ¿Qué se espera para el día de mañana? Mañana mínima de 26, máxima de 36. Subirá la temperatura debido a que hay mucha humedad en el ambiente y mañana hay muy pocas, casi nulas probabilidades de lluvia. No se esperan lluvias, aunque el cielo esté parcialmente nublado, pero las lluvias no caerán al menos.

0: En primer lugar tenemos a la actriz mexicana Gretel Valdés. Es actriz mexicana que participó en Lo que la vida me robó, Ángel Rebelde, Lo imperdonable, Las Amazonas, Clase 406 y La historia de Juana, entre otras. Nació el 7 de julio de 1976. Mañana Gretel Valdés cumple 50 años. También mañana es el cumpleaños del actor y rapero estadounidense Jaden Smith. Jaden Christopher Cyrus Smith es el actor y rapero estadounidense. Su primer papel importante fue en la película En busca de la felicidad, donde participó con su padre en el 2006. También ha participado en remakes de The Day, The Heart o El Día de la Tierra y en Karate Kid. En 2013 actuó junto a su padre Will Smith en la película Después de la Tierra. Mañana Jaden cumple 28 años, nació el 8 de julio de 1998. Mañana cumple 28 años. Y por último, pero no menos importante, mañana es el cumpleaños de la actriz y directora estadounidense Angelica Houston. ¿Te acuerdas de Angelica Houston? Fue la en la película de Las Brujas de 1990, La Bruja Mayor, cuando convertían o querían convertir a los niños en ratones. Ella es la protagonista, la que sale cuando se quita la máscara y queda toda fea, que parece una rata, la bruja. Bueno, ese es su papel más importante. Angelica Houston es la actriz, directora y exmodelo estadounidense que ha recibido múltiples reconocimientos, incluidos un premio Oscar, un Globo de Oro y 6 premios Emmy. En 2010 recibió una estrella en el Paseo de la Fama de Hollywood. También en 1991 fue Morticia Adams en La Familia Adams y en Los Locos Adams de 1993. Mañana Angelica Houston cumple 75 años. Nació el 8 de julio de 1951. Y así nos vamos a despedir ya con esta última canción. Esta canción es de The Cure, se llama Just Like Heaven. Y con esta le ponemos punto final a nuestro último playlist de hoy. Pero te recuerdo que mañana, en punto de las 6 de la mañana, arrancamos con nuestra programación habitual. Y si la vida así nos lo permite, a las 11 de la noche tú y yo tenemos una cita para juntos terminar un día más. Por hoy me despido, que tengas una extraordinaria noche. Nos escuchamos pronto. Hasta la próxima. Adiós.
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2: Las 6 con un minuto.
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1: Muy, pero muy
2: buenos días.
1: Mi miércoles 8 de julio. Ya se confirmó a Ernesto La Guardia desde hace unos días a la casa de los famosos.
2: Cállate, cuéntame por favor el chisme, porque eso sí he estado bien desconectado. Pues, he estado como FIFA, yo.
1: Dice que él está muy emocionado, que quiere mostrar quién es, que quiere mostrar lo que le gusta, de qué se ríe, de lo que no se ríe, y que lo más importante es estar cercano a la gente.
2: Bueno, a ver, recordemos que en sus tiempos, bueno, Ernesto La Guardia era de los galanes de galanes, claro, en las novelas, y amado por muchas señoras. Tiene un gran carisma, fíjate.
1: Sobre todo por una gran, dos o tres generaciones, ¿no? En Código Fama fue conductor. Con Televisa Niños y Rocío Campo hizo muchas novelas, como Amigos por Siempre, y de ahí se siguió. Luego, con Carla
2: Estrada.
1: Muy
2: guapo en sus tiempos, sí. Pero muy, muy guapo.
1: Bueno, quinceañera, ¿quién iba a decir? También, ¿no?
2: Oye, pero entonces ya confirmadísimo. ¿Y a quién más? Siento que tienes ahí una lista.
1: Pues no, o sea, tengo una lista, pero no quiero quemar. Por ahí dicen Tammy Parra también, que ya lo habíamos hablado acá con Esther Schueque, bueno.
2: ¿Pero será? Bueno, también habían dicho que Mariano Ochoa ya lo desmintió, aunque no sé si es estrategia. Ya,
1: se van, se van confirmando, viene. Se van confirmando la noticia.
2: ¿Cuándo empieza este mes?
1: En julio, sí, ya terminando el mundial empieza la casa de los famosos, así que estén atentos, nos vamos a adentrar a todo eso. Además, hoy tendremos las más pedidas, que es, tú echas el phone, pides tu rola y te pones a cantar, y además el club de los ex.
2: Venga, pues estamos listos para que se unan a la conversación y recordarles que en el Turbo Lengua estaremos regalando boletos para Disney on Ice. O sea, sí los estamos regalando. El show está espectacular. Tienen que participar y pues más que nada ganar, porque ha habido como una medio mala racha, ¿no?
1: ¿De ganadores? Sí, leve.
2: No, bueno, hemos tenido así como que manteles largos, pero por favor, porque...
1: Hoy es el gran día.
2: Sin duda me gusta que los yaparateanos se lo lleven.
1: Hoy tendremos ganadores, hoy es un gran día. Arranca Ya Párate, miércoles 8 de julio, música para bañarse, mi Lion. Estás en los 40.
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0: Gracias, México.
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0: Las 6 con 13 minutos.
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2: ¿Qué dice?
3: Olivia Rodrigo. Esto es
2: Stupid Song en Ya Párate.
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1: ¿Qué sabías? Vámonos con una pregunta importante. ¿Por qué confiamos más en las personas atractivas?
2: Porque, no sé, como que te enamora su mirada. Dices, ay, tal vez ese pecho, esos músculos me van a abrazar cuando termine esta pelea o esta decisión juntos.
1: ¿Te ha pasado o es solamente lo que escuchas?
2: No, sí me ha pasado.
1: ¡Auch!
2: Yo creo que es el carisma, ¿no? El sex appeal. El que enamora.
1: Bueno,
2: lo que tú quieras, lo que tú digas.
1: Esto ahora sí, bueno, que creo, es conversación de otro día, pero
2: eso
1: hay que reconocerte, como siempre te lo he dicho.
2: De mis bíceps.
1: No, de la esposa tan guapa que tienes.
2: Claro, Octavia Porto, un besote.
1: Claro.
2: Pues a ella le digo lo que sea, todo sí.
1: Y sí, obviamente Octavia te ve.
2: Ella me
1: dandy.
2: Ella sí me pelea.
1: Saludos a la esposa. Oigan, a ver, ¿les ha pasado que conocen a alguien y solo por su apariencia piensas que es amable, inteligente, sí, o de plano te da muchísima confianza?
2: Sí, es galán o una chica guapa, ¿no?
1: Bueno, la ciencia dice que eso no es casualidad. Okay. Nuestro cerebro tiene un sesgo llamado efecto halo, descrito por el psicólogo Edward Thorndike en 1920, que nos hace atribuir cualidades positivas a las personas que consideramos atractivas, incluso sin conocerlas. Entonces, obviamente pasa. A ver, dime una actriz.
2: Está raro, ¿no? Porque también en las películas la más guapa es la más mala. ¿No?
1: A veces, como, pero a ver, dime una actriz guapa. Sidney
2: Gal Gadot.
1: Ándale, que están ahorita súper de moda. ¿Estás de acuerdo que si te piden ellas un favor, obviamente no te vas a negar?
2: Obvio, lo que me pida, o sea, que le chupe las patas. Que le cambie los zapatos, que le ponga me pongo de tapete.
1: Oye, a ver, un estudio de la Universidad de Princeton descubrió que el cerebro tarda apenas 100 milisegundos en formarse en primera fila para tener una impresión del rostro de alguien. Entonces, sí, obvio, si te lo pide el guapo del salón, es como, va, jalo. Pero que no te lo pidiera el fechito, ¿verdad?
2: Ah, no, porque lo pela, nada, mala onda, ¿no?
1: Porque es el cachazapes.
2: Más, como que cierras tu mochila y tu cartera, la agarras, ¿no? Así como
1: ay,
2: que,
1: te cambias de banqueta.
2: Ah, pero bueno, literal, siempre llega el guapo a pedir, oye, pásame la tarea, ¿no? Y ahí están todas pasando de la tarea. ¿Y qué? ¿El que está haciendo? Jugando fútbol.
1: ¿Verdad?
2: ¿No? Que el fútbol americano, ¿no? El deportista guapo.
1: O el clásico, se lo regalaron por guapo.
2: Ah, también, la pasaron por guapa.
1: Exacto. Ay, sí, es bien sad. Pero bueno, los científicos creen que este mecanismo surgió como una forma de tomar decisiones rápidas sobre los desconocidos, pero hoy puede llevarnos a juzgar a las personas únicamente por su apariencia. Sí, a ver, vámonos a la parte donde uno quiere, pues, tener un date. Claro, que si está guapo le vas a decir que sí.
2: Pasé a negociar.
1: En cambio, el fellito, no se hagan, chicas. Nos cuesta más trabajo aceptar la salida.
2: Pero son más divertidos,
1: Con más carisma, ¿verdad?
2: ¿Cómo no? Oigan, ahora sí, ahí estuvo lo que no sabías. ¿Qué sabías?
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1: Las 6 con 32 minutos.
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Me contaron del poeta del pueblo, que escribía hermosos cuentos, y ahora resulta que es más grande con el paso del tiempo. Maestro, con su permiso.

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3: Sad Girls, Billy Richard.

0: hasta el 8 de julio de 1961, Nashla.
1: Venga y váyanse, pero acomodando, porque en este año y en este día nació Andy Fletcher, cofundador de Depeche Mode, una de las bandas más influyentes de la historia de la música electrónica. En 1980 fundó el grupo junto a Martin Gore y Vince Clarke. Poco después se incorporó Dave Gahan, quien se convirtió en la voz principal de la banda.
0: Y fíjate que Fletcher, aunque no es compositor ni vocalista de la banda, es tecladista, pero dicen que es el mediador, que había problemitas entre ellos y siempre se veía Fletcher de que, a ver, aguanten vara, vamos a organizarnos, ¿eh? Así que escuchemos un poco de Enjoy the Silence, de Depeche Mode, en el

0: Durante su carrera participó en álbumes históricos como Music for the Masses, Violator, Songs of Faith and Devotion y Ultra. Gracias a estos trabajos, Depeche Mode ha vendido más de 100 millones de discos en todo el mundo y fue incluido en el Rock and Roll Hall of Fame en 2020. Ahí nomás.
1: Así lo es. Y aunque ahí hoy estamos hablando que nació, pues fíjese que el 26 de mayo del 2022 falleció Andy Fletcher a los 60 años. Un mes después, la banda informó oficialmente que la causa fue una disección aórtica, o sea, una ruptura en la pared de la arteria principal del cuerpo que provocó su muerte de forma repentina y sin sufrimiento prolongado. Así que sigamos escuchando en Ya Párate, en el viaje retro a Depeche Mode.

0: fallecimiento, Dave Gahan confesó que la dinámica entre él y Martin Gore cambió por completo, ya que Fletcher era quien mantenía el equilibrio entre ambos y evitaba que los conflictos crecieran.
1: Siempre está el cuate, ¿no? Que está inmediando, se les fue.
0: Claro.
1: Pero bueno, dejó acá un gran legado, pues toda la música de Depeche Mode que ha marcado generaciones. Así cerramos el viaje retro de Ya Párate y regresamos al 2026.
0: ¡Pero qué rápido! ¡Qué rápido!
1: 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Vámonos a rolita, estás en los 40.
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2: Las 6 con 51 minutos.
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0: México en este, ¿qué? Miércoles, ¿verdad? Uf, ya, miércoles.
1: ¿Te acordabas?
0: 8 de junio. Es que es raro, se me ha ido como, pensé que ayer era lunes.
1: No, como que, ¿sabes qué pasa?
0: Es el mundial.
1: Yo duro y dale, ya lo estoy superando, lo juro, pero sí nos pegó a todo lo del domingo. Como que nos dimos unos días de espacio, ¿no?
0: Acabó esta justa deportiva para todos, para muchos y sobre todo también ayer para Colombia, ¿no?
1: Ay,
0: qué triste,
1: oye,
0: estaba
1: sí.
0: echándome yo un cóctel de camarón, literal. Y y vi cómo empezó a perder.
1: Ay, no, pues a ver, al final del día creo que fue un gran partido en contra de Suiza. Me encanta.
0: Tristes, ¿no?
1: Me encanta cuando los partidos se van a penales.
0: Sí.
1: Y también siento horrible porque estuviste a una pestañita de estar claro. ahí.
0: Pero... Juanes hoy decidió no despertar, estar dormido, está triste Juanes, Carlos Vives también está triste.
1: Shakira dice que muchas gracias que retiren su canción de Day Day, nomás. No, pero ¿sabes qué? Siento que sí fue un partido muy emocionante. Sí siento que se quedaron en la colita. Es horrible, yo creo, ¿no?
0: Varios se quedaron en la colita al fin de semana también.
1: Ya cuando...
0: Oye, les ardió también.
1: No, es que ¿sabes qué? Cuando ya todo depende de los penales, siento que... Pues sí, sientes muy gacho. Porque estuvieron muy, muy parejos.
0: Y sí, o sea, ya el último de Suiza de verdad, pum. Y bueno, Colombia, pues sí la falló.
1: Mis hermanos colombianos también lloraron mucho.
0: Acá en Radiopolis pusieron una pantalla y había nada más una colombiana viendo el partido, llorando, Wendy Salgado, llorando de la que buena.
1: No, hombre, el comedor de los Atizapán. Milagros allá por la colonia Roma, lleno, Gabo.
0: Ah, mira.
1: Lleno.
0: Sí. El mercado Roma.
1: Mira, sea lo que sea, siento que México y Colombia somos bien novios. Uh-huh. Andábamos así como de, bueno, Colombia, tú eres nuestra esperanza, por favor, venga, vamos.
0: Venga, Latinoamérica, pero venga, Latinoamérica, Argentina.
1: Argentina pasó.
0: ¿Qué pasó, Argentina? Pasó. Vamos. ¡Carajo!
1: Oye, Argentina sí, partidazo también.
0: Remontó, o sea. ¿No? O sea, venía que Egipto iba ganando y... ¿Qué pasó, hermanos? ¿Cómo les va? Pásame las bolas.
1: Oye,
0: y vámonos.
1: Sí, ¿qué tal? O sea, que iban ganando, bueno, saludó un tercer gol de Egipto y en los últimos minutos, pues que da la vuelta ese juego y queda a favor de Argentina. Obviamente, pues hay chismecito, hay polémica dentro
0: de
1: lo sucedido, pero...
0: Hubo falta, ¿no? O sea...
1: Pues más bien como que les anulan un gol.
0: Sí.
1: Allá a Egipto.
0: Por una falta.
1: Sí. No, más bien porque creo que marcaron que era como un fuera de lugar.
0: Ah, ok. No, era una falta. Se confirma que era una falta, dice.
1: Era una falta. Pero
0: luego...
1: aquí lo sorprendente es que sí dominaron los egipcios. Me gusta la música de fondo. Ajá. Muchísimas gracias.
0: No, y me Lion. Encanta también la falda que se puso Lion y el rulo. Wow, increíble cómo están bailando ahorita.
1: Lo impresionante es que todo el mundo decíamos, wow, que Egipto va a sacar al campeón de Qatar 2022. Ajá. Y pues nada, ¿no? Que remontan. Últimos minutos de
0: que
1: de,
0: se la meten a Mostafa Chofer, el arquero.
1: Y tres goles. ¿Viste las entrevistas donde el director técnico de Egipto estaba?
0: ¿Pero qué
1: muy
0: dijo?
1: Triste.
0: ¿Qué dijo el director técnico de Egipto?
1: Pues no entendí mucho. Ay, sí, ay. No, estaban muy tristes, muy decepcionados. Ellos insisten y puntualizan que no es justo. Que esto estaba como que hubo trampa, que al final del día los árbitros estuvieron a favor de Argentina y entonces es por eso que ellos salen, pero que en realidad lo justo hubiera sido que ellos pasaran, porque el juego lo tenían dominado ellos e iban ganando y gracias a que les anulan el gol.
0: La vocera de Egipto.
1: Que, no, bueno, te estoy contando un poquito el chismecito alrededor de lo que pasó. Pero... yo digo, ¿no? Si hay como tantas pantallas, se supone que hay tantos árbitros, hay tanta gente
0: bar,
1: checando.
0: Hay tanto bar.
1: Hay tanto...
0: ¿No?
1: ¿Bar?
0: Sí.
1: ¿Bar?
0: El View Assist Referee.
1: El bar. Es que ya no sé cuándo me estás contando.
0: No, el bar. No, hay muchas pantallas, el bar, puedes checar todo. Bueno, con este triunfo, Argentina avanzó a los cuartos de final, donde va a enfrentar al ganador Suiza, ¿no? Que, pues... ayer se echó a Colombia, ¿no?
1: Fíjate que sí, Mostafa Sico.
0: Sí.
1: Dice que el torneo está arreglado para Argentina. ¿Tú qué dices?
0: No, no, no, o sea, creo que ha favorecido algunas cosas. Ayer se puso un poco heavy, pero siento que Francia también está avanzando muy bien. Yo creo que Francia podría ganar.
1: Oye, yo quisiera que más adelante, porque claro que quiero escuchar la opinión del abuelo.
0: Uh-huh. El abuelo no se está...
1: ¿Se conectará?
0: Sigue babeando, está dormido, sigue.
1: Bueno, ojalá que más adelante para que nos dé su punto de vista. Y pues bueno, híjole, no sé qué decir, pero es que todo esto puede pasar en la cancha, Gabo. O
0: próximos.
1: Sea, no... Vaya, todo el mundo creíamos y lo estábamos viendo, uh-huh, que iba ganando Egipto. Y sácales que no.
0: Oye, qué fuerte cuando Messi falla el penal, ¿no? También. Ay, Dios mío.
1: Pues bueno, parte
0: Messi,
1: del...
0: Messi fallando.
1: Pero te voy a decir algo, no es la primera vez en este torneo que, ajá, falla un tiro libre, un penal. O sea, como que son muchos nervios. Pero de igual manera, sigue luciendo.
0: Y como un pequeño brillando error puede marcar todo, ¿no? O sea, un pequeño error cambia toda la jugada. Pobres. Pues, bueno, próximos
1: oye,
0: conciertos.
1: Oye, ¿pero tú qué crees que sí?
0: Conciertos, partidos. Próximos partidos.
1: ¿Tú crees que sí fue falta? ¿Fue falta lo por lo cual anularon el gol de Egipto?
0: Sí fue falta, sí fue falta.
1: O sea, sí fue. Tú sí, estás a favor,
0: sí,
1: de ello.
0: A favor de que fue una falta.
1: Y ya, ahí fue. Pues ni modo, así se cuenta la historia. Ojalá que se pueda conectar el abuelo.
0: Próximo encuentro va a ser jueves 9 de julio, Francia y Marruecos.
1: Vaya,
0: ¿a quién
1: vaya
0: le vas ahí?
1: Francia,
0: obvio. Luego, viernes 10 de julio, España y Bélgica. ¿A quién le vas? ¿A la selección española o a la selección bien belga?
1: Ay, pues me voy más a la de España.
0: España, muy bien. Sábado 11 de julio, Noruega e Inglaterra.
1: Noruega, Haaland.
0: Sábado 11 de julio, por la noche, Argentina y Suiza. Pues ya.
1: Pues ya
0: está
1: que
0: cantado. ¿No?
1: Porque está cantado.
0: Porque Argentina va muy bien.
1: Bueno, Argentina. No sabemos. La verdad es que pues se han demostrado que sacan las uñas, las garras, y la realidad es que sí tienen un fandom muy muy grande, o sea, gracias a Messi. Eso que ni qué.
0: Y se acaba el 19 de julio ya, la Copa Mundial
1: no
0: de la FIFA 2026.
1: Nunca.
0: Lo que no
1: tiempo
0: se acaba es la delantera, que está diario desde las 7 de la tarde, de 7 a 9, de lunes a lunes, o sea, no paran, ahí están. De lunes a lunes en vivo por streaming aquí en los 40. No se lo pierdan. El Estaca Videgaray, Lati, Félix y Pati Cantú.
1: Wow, me encanta la combinación. Fíjate que qué lástima que no tengamos más tiempo. Te quería contar un chisme.
0: Y...
1: Que más adelante, esto es más del mundo de la farándula, de la música.
0: Bueno.
1: Se viene bien, pero te lo cuento.
0: Pues que se venga bien más adelante, ¿no? Vámonos con David Bisbal. Vivir así es morir de amor. Suena aquí en Ya Párate de los 40.
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0: 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Gracias.
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3: Las 7 con 14 minutos.
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0: Claro, claro, operación dejando la bendy, porque todavía hay muchos niños que van a la escuela, hay otros que van a la chamba, hay otras bendys que también ahora las bendys llevan a sus papás a
1: me
0: un
1: encanta.
0: Desayuno.
1: Claro, claro, porque ¿no? como están de vacaciones, pues desde vamos a dejar
0: van manejando.
1: Vamos a dejar a papá al trabajo.
0: Ah,
1: ¿no?
0: Exacto.
1: Y ya es como la actividad del día. Tenemos llamadita.
0: Ah, llamada, bueno.
2: Bueno.
0: ¿Qué pasó? ¿Cómo estás? ¿Cómo te llamas?
2: Bárbara.
0: Bárbara, muy, pero muy, pero muy. ¡Buenos días, Bárbara! Oye, Bárbara, fíjate que nos estamos enlazando directamente a nuestro canal de YouTube de Los 40 México, también para que nos veas, Bárbara. ¿De dónde nos marcas, Bárbara?
2: Ciudad de México.
0: Ciudad de México. ¿Qué preparaste para nosotros? ¿Chiste, anécdota, una adivinanza?
2: Chistes.
0: Chiste. Estamos listos, ¿verdad, Nash?
1: Venga.
0: En 3, 2, 1, ¡ya!
2: Estaba en un grupo de paracaidismo.
0: Ajá.
2: De WhatsApp.
0: Sí.
2: Entonces, me sacaron.
0: Ok.
2: Y yo pregunté, ¿qué pasó?
0: Ajá.
2: Y me dijeron que era porque no caía bien.
0: ¡Ay, qué
1: ay, ay, ay, ay!
0: Mala onda, Lo sacaron porque no caía bien en el paracaidismo, no manches.
1: Ay,
0: claro.
1: No manches, Bárbara. Pero está bueno el chiste. Paz.
2: Hay otro.
0: Órale, vas, aprovecha que hay tiempo. 3, 2, 1, ¡ya!
2: Casi un policía en una cuchara.
0: ¿Cómo?
2: Casi un policía en una cuchara.
0: ¿Qué? ¿Qué hace?
2: Está, es policía encubierto.
0: ¡Ah, claro!
1: Encubierto.
0: ¡Wow!
1: Está bueno, Bárbara. Gracias por marcarnos.
2: Gracias.
0: Órale, Bárbara, gracias.
2: Saludos.
0: Sí, Bárbara, echa tu saludo rápido,
1: venga.
0: Rápido.
2: A mis abuelitos y a mi mamá.
0: Saludotes hasta allá.
1: A todos, a todos.
0: A todos los que conozca a Bárbara, ahí les va el saludo. Gracias, Bárbara. Hay más llamadas.
1: A todo el mundo. Venga, tenemos llamadita. Buenos días, ya párate. ¿Quién habla?
3: Hola.
1: ¿Quién es?
3: Nosotros, Salvador y Zuria.
1: Venga,
0: la pareja dinamita.
1: Exacto, el Jing y el
0: porque
1: Yang.
0: Porque juntos ustedes son dinamita.
1: ¿Qué onda? ¿Cómo andan? Hoy sí nos vas a platicar, Zuria.
4: Bien, bien, aquí andamos, pero ¿qué creen?
0: ¿Qué pasó?
4: Les quiero contar algo a mi papá.
0: ¿Y?
4: Vamos a la escuela.
0: ¿Qué pasó?
5: Hoy aún vamos al colegio, pero esta niña con su rebozo, yo quiero presumirles que mi hija se quedó en la escolta.
0: Unos aplausos, mi Lion.
5: Pedagógica musical del colegio y al cambio de escolta.
1: Óyeme.
0: Oye, pero ¿por qué se quedó en la escolta? ¿Porque es de las más aplicadas o mejores calificaciones? ¿Cuál es la razón? ¿De un bar o de unas estampas? ¿Qué?
5: Cambiamos las estampas del mundial.
0: Ah, ya ves. Quedaste bien con el director.
1: No, a ver, ya, en serio, ¿por qué?
4: Pues es que ya hay más o menos, o sea, como que tengo una que otra buena calificación, pero una medio que mal, una medio que bien, pero alcanza a pasar, eso es lo bueno.
0: Ah, o sea, mis compañeros son más burros que yo.
1: Bueno,
0: literal,
1: pero
0: ¿no?
1: igual tienes entonces mejores calificaciones que la mayoría.
4: Bueno, pues no nos pasamos, ¿eh?
0: Felicidades, mi Zuria, pues por lo menos pasaste y ahí andas en la escolta.
1: Sí,
0: ¿y sabes
1: sí,
0: que
1: sí.
0: tienes? Un papá bien orgulloso.
1: Así es, que lo presume en Radio Nacional. Muchas gracias.
5: Vamos, te quedaron para mañana las llaparanditas. Mañana es el cumpleaños de Zuria.
0: Mañana nos echan
1: 9 de julio.
0: 9 de julio, anotadísimo.
1: Lo tenemos aquí. Anotado.
0: Ya lo imprimimos y pusimos una foto de Zuria aquí enfrente de nosotros, ¿va? Órale. Gracias. Hay más llamadas en Ya Párate, operación dejando la bendy.
1: Buenos días, Ya Párate, ¿quién habla?
6: Mateo de Veracruz.
1: Mateo de la Cruz, muy, pero muy, pero muy.
0: ¡Buenos días!
1: Oye, Mateo de la Cruz, ¿qué nos quieres platicar el día de hoy?
6: Soy de Veracruz.
1: Ah, de Veracruz.
0: Mateo de Veracruz.
1: Sí, yo le entendí Mateo de la Cruz. Dije, bueno, está bien, con todo y apellido. Oye, bueno, saludotes hasta Veracruz. Hasta
6: sí,
1: Veracruz.
6: Veracruz.
1: Veracruz. ¿Pero qué nos quieres contar desde Veracruz?
6: Un chiste.
1: Venga, cuéntanos en 3, 3 en 2, 2 en 1. 1.
6: ¿Sabes cómo se queda ahumado después de comer mucho?
0: Un mago después de comer mucho, ¿cómo?
1: Órale, no sé.
6: Magordito.
1: ¡Ah! ¡Está bueno!
0: Qué buena onda, ahí está, ¿eh? Más gordito. Te mandamos un saludo, Mateo. Muchas gracias.
6: Mandar saludos.
1: Claro.
0: ¿Vas? ¿Vas, vas?
6: Saludos a la cabina de los 40 de los 40 Veracruz.
0: Claro.
1: Saludotes, 98.9 FM, los 40 Veracruz.
0: Wow, qué buena onda.
1: Te mandamos un abrazo hasta allá.
0: Gracias.
1: Dice,
0: oye,
1: Mateo, bueno, bye.
0: Haya panitas, estén atentos, manden su mensaje. Dice, buenos días, Gabo, por favor, unas japanitas para mi esposa Andrea, mil gracias, está súper el programa, son los número uno, sí, muchas gracias, lo sabemos, lo manda Alejandro Coronel. Aquí hay otro mensajito, otras japanitas, que dice
1: así. Así es, de parte de Nay García, hola, ¿podrían por favor cantar las japanitas para Vane Cuevas, que hoy cumple años? Claro que sí, qué bonito, síganos mandando a quién les gustaría felicitar en Japárate.
0: Y hay uno más.
1: Y por supuesto, cantarles las japanitas.
0: Claudia Meunier, porque está así como en francés, Meunier, ¿no?
1: Como en French.
0: Hola, buen día. Quisiera mandar una felicitación para mi hijo Daniel, que hoy cumple un añito. Ay, que lo amamos mucho, le deseamos un bello día. Los escuchamos siempre y le hace mucha ilusión. Saludos, muchas gracias.
1: Pues qué bonito, qué
0: vale,
1: bonito.
0: Mucha ilusión a un niño de un año. Estas son las
1: ya

0: los cumpleañeros del día de hoy, gócenlo muchísimo. Y vámonos, ¿no?
1: Así
0: vámonos con algo importante,
1: así
0: Gabo.
1: 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Ok, ya se la saben, vámonos con música. Estás aquí en Ya Párate, llega Canta y No Llores. Deja Vu Retro Show en los 40.
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3: Las 7 con 33 minutos.
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2: Pasada.
3: No, para nada. Me da muchísimo gusto que marques. Oye, ¿el día de hoy quieres cantar?
2: Sí, Nash, por favor.
3: ¿Qué quieres cantar?
2: Así tiene la de Rubén Blades. La canción se llama Mala Maña.
4: ¡Órale! Mala Maña, ¿eh?
3: Órale, órale, órale. ¿Qué rola?
4: Pero ¡cántala!
2: Cuidado en el barrio, cuidado en la acera, cuidado en la calle,
4: sí.
2: Cuidado te quiera, que te andan buscando por tu mala maña, entre sin pagar.
4: Órale.
2: Con tu mala maña, entre sin pagar, lo que quiero gana un... Te va a salir cara. Todo el mundo va con tu historia.
3: ¡Eso!
4: Ahí está el Mau VIP.
3: Y se la sabe completa, ¿eh?

0: retrovisor. Bueno.
1: Bueno.
0: ¿Qué pasó? ¿Quién habla? Ya párate.
1: Hola, habla Isaac.
0: ¿Qué pasó, Isaac? ¿Cómo andas?
1: Aquí trabajando.
0: Perfecto, mi Isaac. Oye, ¿qué rolita quieres que suene aquí en las más pedidas?
1: Pues voy a pedir la de DLD, el accidente.
0: Órale, oye, nada más para saber, ¿ya regresaste con tu morrita o no?
1: ¿Con cuál? ¿Mi ex?
0: Ajá.
1: No.
0: No.
2: ¿Ya fue?
1: Ya fue.
0: Qué triste, güey. Bueno, pues es momento de que te digamos... ¡Cántala!
1: ¿Cómo fue? Pasó el tiempo, lo que me perdí. Y ahora estás aquí.
0: Sí.
1: Entiendo que nos

0: Qué rico, güey. Gracias, Isaac.
1: Es como todo tipo de canción, ¿no? Nah. Tenemos llamadita. Isaac, ojalá no regreses con tu ex. Buenos días, yo párate. ¿Quién habla?
2: Ay, güey, qué rico.
3: Buenos días.
1: ¿Quién es?
3: Su cliente, Roel.
0: Roel.
1: Ay, pero me encanta su cliente.
0: Roel.
1: Me encanta. ¿Qué canción quieres? Roel.
3: Die With Smile de Bruno Mars, por favor.
1: Buenísima, buenísima, pero...
0: ¡Cántala!

0: algo muy amigable. Estamos también conectados vía YouTube para que vengan, conozcan nuestras caritas y tenemos más información dentro de esta plataforma.
1: Así lo es.
0: Completamente en vivo. Tenemos llamada.
1: Ay, bueno, ¿quién habla? Ya párate.
2: Buenos días, habla Memo de Monterrey.
1: El Memo, ¿cómo andas?
2: Bien, ¿y tú, Gabo?
1: Muy bien, gracias. ¿Qué tal? ¿Cómo amaneció Monterrey ahorita?
2: Pues algo nublado, pero ya se siente el bochornito.
0: Sí. O sea, ¿se conocen?
1: Sí, ya he hablado aquí, Memo.
0: No, pero en persona.
1: Ah, no, en persona no. ¿Cuándo vas a la cabina, Memo?
2: Cuando me invites.
1: Pues ahí, Revolución 300, el viernes, Kyle.
0: Sí, estamos medio rico.
1: Vale, Memo. ¿Qué canción quieres?
2: Vamos con una de Gianmarco, Lamento.
1: Pero llévame unos taquitos, güey. Unos taquitos ahí de cebrada, ¿va?
2: ¿De Pancho?
1: Vale, va. Pero canta.

0: como rola de novela de TV Azteca, ¿no? A las 8 de la noche.
1: Con...
0: Hace 10 años o 20.
1: ¿Cómo, con quién?
0: Con Patricia Yaca. José María Yasvik.
1: Y Guy Ecker, ¿no?
0: Guy Ecker.
1: Súper sí, súper sí. Ahora, llamadita. Deberíamos hacer una temática de novelas. ¿Va? La hacemos el viernes. El viernes, por favor.
0: Viernes.
1: Ay, sí. Ya, sí, ya sé que quiero cantar. Ay, sí. Buenos días, ya párate. ¿Quién habla?
2: Hola.
1: Oli, ¿quién es?
2: Dana.
1: Dana. ¿Dana Paola?
2: No.
1: Yo dije, no manches, Dana Paola.
0: Que sí nos escucha, ¿eh?
1: Sí. Se burlas en ese chiste, ¿verdad?
2: Sí.
1: Obvio, obvio. Oye, Dana Paola.
2: ¿Dónde?
1: ¿Qué canción quieres cantar?
2: La de Más que amigos de Matiz.
1: Venga.
0: Matiz,
1: pero.
0: ¡Cántala!
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0: momento de Nashla.
1: Y hoy solo quiero decirles que hace exactamente 30 años.
0: Ah, caray.
1: Hace exactamente 30 años, el 8 de julio, salió este rolón que hoy es un himno. Es un himno para todos. Así que el día de hoy voy a cantar One of the...
0: Órale.
1: De las Spice Girls y...
0: Pero... ¡Cántala!
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2: Las 7:51.
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0: 15 segundos, esa puertita que estamos viendo del Club de los Ex se va a abrir. Dame chance, no me toque ahorita el timbre. Yo la abro hasta las 8 de la mañana. Aguántame tantito, que se levanta la cortina a las 8 de la mañana, en punto, hora centro de México. Ahora sí abrimos el Club de los Ex.
1: Oye, sí, mira, yo en cuanto escucho esta música tétrica que se me mete entre las venas, me acuerdo de varias cosas que me hizo mi ex. Que espero algún día tenga la oportunidad de contar mi historia, que me des mi gafetito.
0: Ah, estaría bonito, pues a ver de una.
1: No, esta sección la hacen las llamadas. ¿O sí?
0: En lo que entran llamadas.
1: Bueno, está bien.
0: Teléfonos en pantalla y también te los repito, 55-5166-8101 o el
1: 800-00-610-00.
0: Y hay un WhatsApp para ti, 55-4935-2441. Si marcan, van a interrumpir la historia de Nashla y se vale.
1: Va, está bien.
0: Porque realmente es...
1: Pues es para ustedes, marquen, no importa.
0: Sí, a ver, empezamos con el Club de los Ex de Nashla. ¿Cómo le ponemos a tu gafete?
1: En mi gafete ponle, no me dejó ver a las cash.
0: Y entró llamada. Perdón.
1: Pero ponle ahí nada más, anótalo.
0: Y se está riendo.
1: No me dejó ver a las cash.
0: Bueno, lo voy a anotar.
2: Buenos días.
0: Bueno, pero qué tal buenas las tenga. ¿Cómo, quién habla?
2: Bastante, Raúl de Veracruz.
0: Raúl,
1: de Veracruz.
0: Bien. Oye,
2: Veracruz otra vez.
0: Gracias por marcar, por ser parte de los yaparatianos activos, porque hay mucho yaparatiano pasivo, ¿no? Que nada más escucha. Son los que hablan y son parte de...
1: Ay, sí, a mí me encanta cotorrear. Y la verdad, Raúl, me encanta el chisme.
0: ¿Cómo le ponemos a tu gafetito?
2: No, hombre, yo quiero que me ganen a esta, vaya.
0: A ver.
2: Y perdona por no dejarte contar la tuya, pero no te vas a arrepentir.
1: No, estoy segura, o sea, como me lo estás diciendo, que la tuya trae salsa, trae sabor.
0: Échanos la tuya, ¿cómo le ponemos?
2: Mira, ponle el título.
0: Sí.
2: Haré todo por mi objetivo.
0: Haré todo por mi objetivo, muy bien.
1: Wow, ok.
0: Larguito, ¿eh? Pero bueno, adelante.
2: El tema es una ex amiga.
0: Va, adelante con tu historia.
2: Bueno, cuando yo estudiaba en la universidad, conocí, pues, a veces que haces tu grupito de amigos, ¿no? Entre ellos estaban dos amigas como, pues, un tanto especiales.
0: Uh-huh.
2: Cuando éramos estudiantes, una de ellas comienza a decirnos como de, oye, tengo los planes de abrir una pizzería. Nosotros de, pues, qué chido, ¿no? Se abrió ese restaurante, se hizo, y nosotros, pues, bien orgullosos, qué chido que se logró.
0: Sí.
2: Pero tenía por ahí su novio en ese entonces, ya lo conocía de hace añísimos, que no era una buena persona al 100. Entonces, no te voy a hacer la historia muy, muy larga porque hay mucho trasfondo, pero...
0: Pero puedes hacerme la larga, si quieres, no te preocupes.
1: ¡Ay, Gabo!
0: Hay tiempo.
1: Gabo, son las 8:03 de la mañana.
0: Hay tiempo.
2: Éramos dos... eran dos mujeres y yo, ¿no? El grupito ya en ese entonces. Para esto, nosotros entramos a trabajar con ella, nos volvimos administrativos y pues qué chido, ¿no? Que entre amigos estuviéramos ayudando a mi amiga con su negocio, ayudarla a crecer y todo.
0: Uh-huh.
2: Cuando nosotros nos volvimos del área administrativa, nos volvimos como, ¿qué te diré? Vaya, como administrativos del dinero, básicamente. Nosotros nos encargamos del dinero para las salitas, de las harinas, de todo. Y esta chava nos, pues como dueña, ¿sabes qué? Me va a llegar un pedido, págalo porfa y lo anotas ahí. Oye, me va a llegar un tal cosa, págalo y déjalo ahí. Yo siempre le pedía facturas, yo siempre decía, bueno, fírmame este recibo y sin problema te lo pago, ¿no?
0: Claro.
1: Dirían, entonces, fírmame esta.
2: Y pues todos tenemos nuestro grupito de amigos, ¿cierto? ¿No? De, oye, donde echan carrilla y todo.
0: Claro, la cábula.
2: Entonces nosotros teníamos nuestro grupo como cualquier otro y se lo descubre el novio.
0: ¿Cómo?
2: Nunca se habló realmente, se lo descubrió el novio, el grupo.
0: El novio de esta chava descubrió el grupo donde echaban cábula sobre ella.
2: Donde echaban cábula sobre todos.
0: Sobre todos.
2: Sobre nosotros, sobre el novio, sobre la familia, sobre todos.
1: O sea, a toda la banda se criticaban.
2: Exacto, pero como cualquier grupo, no me van a decir que nunca hablan algo de alguien.
1: No, tienes razón. La verdad es que no voy a ser hipócrita. Sí, sí tengo ciertos grupos donde mandamos, ya sabes, de todo.
2: Sí, exacto, y no, o sea, no es nada pesado, es riña normal, pero bueno, el chavo no aguantó, se enojó, explotó toda una bomba, pues ahí se veía en el grupo los mensajes que ella mandaba de, oye, págame mi vestido con lo del pollo, págame tal cosa con lo de las harinas.
0: Y
2: entonces, pues hizo un rollo, vino toda la familia de esta pizzería a hablar con nosotros, cuánto tocaste tú y hacer un show, ¿no?
0: Uh-huh.
2: A mí realmente, bueno, vaya, no me pudieron comprobar nada porque yo le dije, mira, sí pagué, pero yo aquí tengo recibos donde ella me pidió y como dueña creo que tiene derecho, ¿no?
1: Pues sí.
2: La traición y el clímax de la historia sí. Es que esta chava... Y bueno, conocí a su novio de hace añísimos. Con tal de no perderlo a él, decidió echarnos de cabeza a nosotros. No de cabeza, sino inculparnos de algo que ella hizo. Pues y... ella...
1: O sea, se lavó las manos.
2: Exactamente. Queriéndonos echar la culpa a nosotros de lo que ella hizo.
1: Pero como para salvar la relación con él.
2: Para salvar una relación que vaya. Solo ella le vio el futuro, ¿no? Pero bueno... con decirte, o sea, llegaron al grado de ir a demandas, anduvimos en nombre de demandas, yo no fui a juzgados, pero mi otra compañera sí, la demandó ella a mi amiga, nuestra amiga en ese entonces, con tal de salvarse. La cosa es que acabó todo, yo les dije, a mí ponme en nombre de demandas ya que tengas con qué acusarme, porque si no... pues yo la puedo voltear, ¿no? O sea, yo sí tengo como demostrar todo lo que pasó.
1: Y
2: pues nada, ahí se perdió la amistad, decidió quedarse. De hecho, creo que se acaba de casar hace poco y qué chido. Nosotros nunca le guardamos rencor. Dijimos, bueno, fue su forma de salvar lo que ella pues considera más
1: importante. Oye, ¿no invitó a nadie de esa bolita?
2: No. Obvio no, y creo que... no sé, o sea, no tengo historia de la...
0: De más.
2: De cómo están sus relaciones ahora, pero creo que en su familia estuvo.
0: Oye, no manches, estuvo fuerte. Pues mira, vamos a cambiar el título de tu historia, que es Haré todo por mi objetivo. Lo voy a cambiar, vamos a borrar aquí en tu gafete y vamos a ponerle Por pagar con lo del pollo. Ahí te vamos a dejar. Órale. Y la rabadilla. Ah, ahí está también.
1: Por pagar como...
0: Te mandamos está un buena, abrazo.
1: Está buena, Raúl. La verdad es que valió la pena la interrupción.
0: Gracias por marcarnos. Oye... ibas a contar tu historia, pero entró otra
1: no,
0: llamada.
1: No, está bien,
0: Nash,
1: está
0: perdón.
1: Bien, yaparatianos. Perdón. Ustedes hacen esta sección. Buenos días, yaparate. ¿Quién habla?
0: El bueno, Club de los Ex. Sí, hola. ¿Quién habla? El Club de los Ex.
3: Anónimo.
0: Anónimo. Oye, Anoni, mínimo dime de qué zona nos hablas para tenerlo aquí mapeado, Anoni.
3: De Guadalajara.
0: Perfecto, muchas gracias. 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Ahora sí, Anoni, ¿cómo le ponemos de título a tu historia?
3: Le ponemos...
0: pues va, le ponemos...
3: La ex de los hermanitos.
0: ¿Cómo?
3: La ex de los hermanitos.
0: La ex de los hermanitos. Te pongo aquí tu gafetito, te lo pego aquí en el pechito.
1: La ex de los hermanitos. Siento que esto es incesto, pero ok.
0: No, no, espérate.
1: Sí, no me voy a adelantar, no me
0: son
1: voy a adelantar.
0: Son las 8:08, oye.
1: Venga.
0: Adelante.
3: No, lo que pasa es que, mira, ella tenía como la costumbre de mentir en el hecho de... tener sus reuniones de amistades.
0: Ajá.
3: Entonces, una vez salió una foto, una historia de una amiga en WhatsApp.
0: Sí.
3: Donde yo la vi a ella, pues en esa historia, y se me hizo muy raro. Entonces, yo le pregunté por ella, sin que mi amiga supiera, pues que yo salía con esa chava, ¿no?
0: Ok.
3: Entonces... ella me dice, pues es que es la pareja de mi tío. Y yo, ok.
1: Ok.
3: ¿Y cómo se llama tu tío? Y pues me dijo el nombre, ¿no? Pero yo semanas antes...
0: Tío Nacho, le dice.
3: Semanas antes...
0: ajá.
3: Veía muchos mensajes que tenía, pues, para citas de reuniones.
0: Ok.
3: Entonces ella tenía esos contactos con nombre de sus hermanos.
1: Ok.
0: O sea, como Juan Mecánico, ¿no? O sea, vean.
3: O sea,
0: sus amantes, y le ponía el nombre de sus hermanos.
3: Tenía tres hermanos. Paco. Le ponía como que le cambiaba los
0: Pedro, Paco y Luis, ¿no?
3: Ajá. Exacto.
0: Hugo, Paco y Luis. Le ponía Hugo, Paco, entonces, Luis.
1: Oye, es una mala estrategia.
0: Pues sí.
3: Entonces,
1: la neta,
0: hermanito uno.
3: Fue muy constante. Nosotros en aquel entonces nos acabamos como de. O bueno, teníamos poco tiempo que nos habíamos juntado.
0: Ajá.
3: Y trabajábamos en el sector de ventas de automotriz.
0: Ajá.
3: Entonces ella empezó a salir mucho con esta persona, con este tío, y hasta se iba a reuniones disque de trabajo para México y otros estados.
0: Y era muy raro, ¿no?
3: Ya estaba muy raro el tema. Y pues me di cuenta de la situación y pues tal cual, ¿no? Una ruptura, nos separamos. Yo me regreso un tiempo para casa de mis papás.
0: Sí.
3: Termino mi relación laboral también en aquel entonces, o sea, fue un caos esa.
0: O sea, te andabas medio salado, ¿no?
3: Andaba como en ese danzazo, ¿no?
1: Sí, en esas rachas que
0: sí, Mercurio retrógrado, ¿no?
3: Que te agarra un huracán y otro huracán y otro huracán.
0: Y ya le dices, ya suéltame, mis ahorros, le dices, ¿no?
3: Es correcto. Entonces, bueno, pues a comenzar de nuevo, busco un nuevo empleo, y me dan empleo en una escuela, ¿no?
0: Ajá.
3: Ahí va como torna la historia, ¿eh?
0: Órale.
3: Me dan empleo en una escuela. Y estoy tal, ¿no? Un mes, dos meses, tres meses. Y obviamente, pues yo ya había identificado a este tipo y me lo vuelvo a topar, pero ahora en la escuela.
0: Órale, ahí mismo.
3: Ahí mismo. Y este señor, pues, como que obviamente también me identificó y todo y tal. Y, o sea, como que quiso acercarse a hablar conmigo.
0: Sí.
3: Yo no lo permití, lo ignoré.
0: ¿Le negaste el beso?
3: Seguí con mi día. Exactamente, seguí con mi día normal. Pero a mí se me hizo muy raro. Porque me lo topé en esa escuela, dije.
0: Dijiste.
1: A ver, oye, me gusta aquí que tu historia tiene mucha carnita. Y
0: no, tiene parte uno, parte dos, ajá, parte tres.
1: Y tiene como varios años. Pero te vamos a proponer algo.
3: A ver.
1: No te desconectes. La vamos a continuar en el streaming y mientras tanto nos vamos a ir con una rolita.
0: Vámonos,
1: ¿no?
0: A rola, pero se queda con nosotros Anoni. Anoni.
3: Porque tiene una vuelta muy turbia.
0: Por eso, Anoni, vente al streaming, canal de YouTube de Los 40 México, y ya ahí podemos hacerlo, ya está. Es más libre, o sea.
1: Exacto, hasta puedes dar más detalles.
0: Puedes hablar de todo lo cochino que no querías hablar acá, puedes hacerlo ahí. Vámonos con música. No hay que llorar, Timo, y seguimos en Ya Párate de Los 40.

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3: Las 8
4: con 16 minutos.
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0: 8 de la mañana, 25 minutos, hora centro de México. Y cada vez se pone mejor este programa, más sensual, más sexy,
1: más candente.
0: Más candente, más hot. Porque ha llegado el Veterisexy. Él es Alan Rodríguez.
1: Es que sí, me da risa todo esto. Mucho perdón.
0: ¿Cómo estás, Alan?
1: Alan, bienvenido.
2: ¿Qué tal, chicos? Buenos días.
0: Qué bueno tenerte todos los miércoles, pero qué bueno tenerte así. O sea, con esa ropa que te vas a ir quitando poco a poco mientras da la información. Vénganse la gente del streaming, vénganse al streaming, la gente de la antena, vénganse al streaming para que vean al Veterisexy. Estamos en el canal de YouTube de Los 40 México. ¿Y de qué vamos a hablar hoy mientras te vas quitando la ropa, Alan?
2: El día de hoy vamos a continuar un poquito con el tema de la semana pasada, que son mascotas no convencionales. Uh-huh. Y algunos consejos y detalles que tenemos o que no podemos hacer con todo lo que es la fauna silvestre, que son los animales que no son perros y gatos.
1: Justo salió este tema a raíz de la mascota del mundial.
0: El pato Merlín.
1: Pato Merlín, y que mucha gente en estadísticas ahora ya estaba comprando patos para tenerlos en casa. Y nos decía el Veterisexy de no lo hagan. Recordemos nomás como estos puntos. ¿Por qué no comprar o adoptar un pato?
2: ¿Por qué? Pues para empezar, porque no son animales que estén adaptados para tenerlos justo en casa, y son especies que, pese a que pudieran aparentar ser muy fáciles de cuidar, son bastante complejas. O sea, son especies que no siguen como tal reglas, entonces se vuelve muy tedioso. Toda la parte de alimentación es muy específica, no es como la creencia general en la que el pato únicamente come pan o come sí, semillas. Tiene que comer concentrados, una alimentación muy específica, y su entorno, o sea, tiene que tener acceso a focos de agua bastante amplios para que pueda nadar, vaya.
0: Claro.
2: Y también tiene que tener un sustrato muy específico, porque si no pueden sufrir problemas de patas.
0: Oye,
2: de patas.
0: Ah, mira, el pato sufre problemas de patas, ¿no? Y las patas, problemas de patos.
1: Bien.
0: Oye,
1: sí,
0: cuéntanos,
1: sí,
0: ¿qué otras mascotas son las que no se deben tener? Y hay más preguntas aquí en el streaming, dice Eduardo Toscano 94, ¿por qué tan aceitado el Veterisexy? Pero bueno, adelante.
1: Porque se salió de bañar apenas.
0: ¿Qué otras mascotas no podemos tener?
2: Mira, honestamente, mi particular punto de vista, yo recomendaría que, pues, si quieren una mascota, considerando que es una responsabilidad bastante grande, no se salgan de perros y gatos. Todo el mundo, lo que son reptiles, lo que son aves, son animales muy complejos, son animales que desafortunadamente muchas veces se venden pensando que son especies fáciles de cuidar, y la realidad es que no hay cosa que esté más alejada de la realidad. O sea, se requieren conocimientos muy específicos, claro, e incluso médicos muy específicos. Hoy día encontramos a un médico veterinario cada esquina, pero la realidad es que para este tipo de especies se necesitan médicos especializados en esas áreas. Entonces, el mismo veterinario que atiende a tu perro no es el mismo veterinario que va a atender a tu iguana o a tu guacamaya.
1: Déjate tú la iguana. O sea, yo he escuchado casos que tienen víboras.
0: Sí. Ahora,
1: o sea, la gente que tiene víboras, no, o sea, a mí me daría hasta miedo.
0: Hay una película de Adam Sandler que puso la voz a una lagartija, y aparece en víboras también, y eso como que a mi hijo le llamó mucho la atención. Dijo, ¿podemos tener una iguana? Fui a investigar y sale carísimo el reptilario, como se llame.
2: Sí, claro.
0: O sea, como en 20,000, 30,000 pesos, primero la jaula, bueno, la pecera, la base, las piedras, es carísimo. Y luego, ¿cuánto va a durar una iguana en mi casa?
2: Y aparte, un tema,
0: y a ver si me da hambre.
2: Por ejemplo, con toda la parte de reptiles, es que para empezar son especies que, como lo comentamos, no están adaptadas para sobrevivir en zona centro. Por ejemplo, México o Querétaro, que son los dos estados en los que estamos. Una iguana, por ejemplo, tiene que estarse hidratando. Ahí hay una rutina en la cual se tiene que meter a la iguana en agua tibia por cierta cantidad de tiempo para que se hidrate, porque las iguanas, al ser reptiles, mudan de piel. Entonces, si no llevan una suficiente hidratación o no cuentan con un terrario, con una adecuada humedad, lo que sucede es que se retienen las mudas. Literalmente la piel que se tiene que caer se le queda pegado o pegada, y se pueden llegar a estrangular deditos o estrangular la piel y ciertas extremidades, y puede provocar necrosis. Ay. Puede provocar que pierdan desde dedos estas extremidades. Esto pasa con la mayoría de los reptiles.
1: Oye.
2: Entonces, desde ahí nos damos cuenta de lo delicado que pudiera llegar a derivar un mal cuidado por desconocimiento o por falta de tiempo, por ejemplo.
1: ¿Y no te ha llegado de pronto alguien a tu consultorio así de, ay, ¿me puedes por favor atender al tigre o al león? Y tú, ¿qué te pasa? O sea, ¿por qué tienes,
0: bueno,
1: este tipo
0: conejos,
1: de animales en,
0: ¿no? Tal vez.
1: Bueno, hasta conejos, ¿no? Me fui. Hasta conejos, no sé si deberíamos tenerlos en casa.
2: Los conejos son un poquito, una especie un poco más amena. O sea, la especie que a mí más me, o sea, más extraña que me ha llegado a consultorio, sí, por ejemplo, fue un mono capuchino.
1: Órale.
2: Que hace unos...
0: ¿Y si es legal tener un mono capuchino?
2: Muy de moda. Hay que checarle, o sea, los antecedentes legales. Okay. Ahí, siempre que busquen comprar una especie exótica, tienen que asegurarse, punto número uno, por los organismos de gobierno, si está avalado o es una especie que está protegida o es una especie que estaba autorizada pero ya se restringió la compraventa. Y punto número dos, la procedencia legal del ejemplar. Claro. Todos los animales que se adquieren o que se compran tienen que estar registrados ante gobierno.
0: ¿Y qué hiciste cuando te llegó así con el mono así de frente? ¿Qué hiciste?
2: Afortunadamente en ese momento teníamos a un doc en la clínica que sí estaba enfocado a especies exóticas. La mascota bien. Únicamente iba a desparasitación. Entonces, pero fíjate que es una historia bien curiosa, porque digo, estamos acostumbrados perros y gatos, pues los perros no tienen, o sea, tienen patas, pero no tienen, o sea, no forma de agarrar, no tienen pulgares propiamente. Entonces, cuando el doc me dice, oye, vamos a desparasitar al mono capuchino, pues sin problemas, ¿no? Cargamos el medicamento en jeringa, vía oral, en suspensión. Y el gran detalle, el mono se defiende con las cuatro patas y con el hocico, entonces era cuidar que no te mordiera las manos con las que te agarraba tus manos y aparte pateaba.
0: No, y aparte entonces... estaba mojado, ¿no? Hay que tener cuidado cuando el mono esté mojado también.
2: También
1: todavía, fíjate, lo pensé, Gabo, lo pensé, dije, ¿a qué se refiere? ¿Y sabes qué?
0: Se va también, o sea, se defiende con los dientes. Si tiene dientes, se defiende con los dientes, oye.
1: No, oye, pero...
2: Sí, muerden fuerte.
1: Oye, o sea, aquí la recomendación...
0: También dice, miedo tener un perico, esos hablan, imagínate que andes checando con el termómetro y te empieza a hablar, no. ¿Has checado pericos?
2: No. Sí, no, yo, o sea, en la clínica solamente nos enfocamos a perros y gatos. Digo, tenemos contacto con esas especies porque si hay colegas o, por ejemplo, prestamos en ocasiones el servicio de interconsulta. Si nos llega una especie exótica que es complicado moverla o trasladarla a algún otro consultorio, si tenemos contactos de médicos que pueden ir ahí a la clínica a hacer la consulta y dar el tratamiento integral.
0: Bueno, hámsters, cuyos es también algo muy normal, ¿no? Podría ser algo tranquilo en casa, ¿no?
2: Podría ser, sí, justo. Todo lo que son roedores también son especies relativamente sencillas, pero misma situación. Hay que investigar porque, por ejemplo, los desechos fecales o la orina de los roedores es muy penetrante. Entonces, hay muchas personas que caen en ese error. Piensan que tener un hámster es relativamente sencillo y en cierta forma es cierto, pero es el primer animal que sale de la casa porque en cuanto empieza a oler a ratón o a roedor, es cuando la mamá lo corre. Entonces, también es un tema a considerar.
1: Ya dice, quítame.
2: Sí, justo aquí. O sea, lo importante en general de adoptar a un animal o a una especie que pudiera salirse de lo convencional, hablando de perros y gatos, definitivamente es darle una buena leída, una buena investigada de cuáles son los pros, de cuáles son los contras, de si realmente es legal o está autorizada la manutención de este tipo de especies. Y de verificar justamente cuáles son los aspectos negativos de cada una de las especies, porque realmente son los motivos por los cuales terminan poniéndose en adopción o terminan muriendo o se terminan descuidando.
0: Hubo también una época de puerquitos, ¿no? Una época también de cerditos, mini pigs, ¿no? Yo creo que se da por las películas, ¿no? O sea, el mono capuchino, había una novela de Belinda que la protagonista, que era Belinda, tenía un mono capuchino. Creo que fue tal vez eso lo que incita a que la gente quiera comprar y ser parte también
1: no,
0: de ese.
1: Déjate tú, tren, o sea, ahorita, ¿no? Que mencionaste, ¿no? No, me refiero a que Valentín, tu hijo, vio en una película que el niño seguro tenía una iguana y dijo, yo también quiero. Pero mira, ibas tú de preguntón. O sea, sí tenías toda la intención de comprarla. Ese es lo.
0: Sí, fui
1: yo. Lo que me asusta no es lo que Valentín quiera, sino que el papá, tú, Gabo Ramos, ibas a hacer.
0: Lo que yo sí iba a lograr.
1: Pero, ojo, es que es importante. Gracias por esta consulta con el Veterisexy. Yo creo que vámonos a la normalidad. Perros o gatos.
0: Pero,
1: ¿para qué también complicarnos la vida? ¿Y por qué complicarle la vida al animal? Él necesita un tipo de hábitat.
0: Hay más información, puede ser una parte 3 la próxima semana, Veterisexy.
2: Sí, claro que sí.
0: Sí, ya que ya ahorita está sin camisa, la próxima semana podemos empezar ya sin camisa para seguir con la parte de abajo, ¿va?
2: Para ir, sí,
0: vale, va.
1: Para ir explicando mejor. Muchísimas gracias, Alan Rodríguez. Déjanos tus redes otra vez.
2: Claro que sí, muchas gracias a ustedes.
0: Arroba Betcan. Arroba Betcan con B de vaca, T de Tito, K de kilo y doble A y termina con N.
1: N, ahí busquen por supuesto al consultorio, les contestan directo, díganles que van de parte de Ya Párate. Y mientras tanto, vámonos con una rolita, esto es Mujer Letal de Ángel Blue, aquí en Ya Párate.

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4: Las 8 con 38 minutos.
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1: 8 de la mañana, 45 minutos, hora centro de México. Se integra a la mesa ya para Tiana, Diego Cárdenas.
2: ¡Échale! ¡Buenos días! ¿Cómo están?
3: Mira, traigo un corte de pelo nuevo, ya me
1: gustó. Ah, caray, a ver, una vueltita, una vueltecita. ¡Ay! Ah, ok, ahí ya para que entren bien. Para que entren bien los audífonos, ¿no?
3: Exacto.
1: Ese es para eso. Muy bien. Vénganse.
3: Estoy bien orejón.
2: Usted se cortó el pelo, ¿ah? ¿Qué pasó? ¿Cómo están, amigos? Buenos días. Buenos días a todos los que nos están escuchando desde donde lo estén haciendo.
1: Sí, no importa, desde el coche, en la aplicación, en Alexa, en la casa.
3: Hay mucha gente que nos escucha por el streaming, ¿eh?
1: También.
4: Claro. Yo
3: conozco varios.
4: Y por la app.
3: Saludos a los que nos están escuchando.
4: Y por la app sé que varios, mi hermana, sí. Mi hermana es así, de todos los días se va al trabajo.
1: La aplicación también, Jorge. De los 40 México, sí. Descárguenla.
2: ¿Qué pasó? ¿Qué va a haber hoy o qué?
1: Pues cuéntanos, ¿de qué trata tu top 3?
2: El top 3 del día de hoy, curiosidades de Cristiano Ronaldo.
4: ¡Oh!
1: Y por eso te cortaste el pelo, tan comprometido estás con el contenido.
2: Con la marca.
1: Que dijiste, voy y me corto el pelo tal como cual, él.
4: Tal. Oye, le quiero dar un abracito a mí. A ti también. Pero no, hombre, mi Cristiano, se fue con lagrimitas.
2: Y estuvo a punto de irse a Argentina y hubo chanchullo, se me hace. No sé qué opinan ustedes, cuéntenos en las redes sociales.
4: ¿Cómo?
2: ¿No supieron? En el partido de Argentina.
4: Ah, uy, no, ya lo platicamos bastante.
2: Hijo, qué bárbaros.
4: No, hombre, pero pues pasaron. Pasaron de 3-2
2: a chanchulloso.
4: Hay mucha polémica dentro de las redes. Debes hacer ahí un top de polémicas de la FIFA.
2: Voy a armar a ver si me. Hagamos un top 10 de las polémicas de la FIFA.
4: Pero por favor, y comentamos justo lo del partido de ayer.
2: Productor, ¿me das chance de hacer un top 10 en lugar de un top 3?
4: Dice que sí, que estás en tu casa, que adelante.
2: Claro.
4: No, pero lo comentas.
2: Lo que sobra es tiempo al aire.
1: Pero el de hoy, ¿no? Top 3, curiosidades raras de Cristiano Ronaldo. Número 3.
2: Espérate, pero déjame les doy un poquito de contexto antes, porque ¿sabían que Ronaldo?
1: Entonces, no número 3.
2: Perdóname.
1: ¡Contexto!
2: ¿Saben por qué se llama Ronaldo?
1: ¿Por qué?
2: Porque el papá era súper fan de Ronald Reagan. Y le pusieron así por el expresidente de Estados Unidos.
1: Yo pensé que por Ronaldinho.
2: No, todo el mundo lo piensa como que de algún jugador de fútbol y así. Y nanáis. Porque eran super fans de Ronald Reagan.
1: ¿Y Cristiano por qué?
2: Ronaldo. Ah, no, tampoco. Ah, no, tanto tampoco.
4: Porque es Cristiano.
2: Creo que por Cristo.
4: ¿Cómo tú?
1: Yo soy Cristiano.
2: ¿Tú eres Cristiano?
1: Sí, soy Cristiano.
2: ¿Eres hermano Cristi?
1: Soy Cristiano.
2: Saludos a los hermanos Cristi.
4: Gabriel Cristiano.
2: ¿Tienes tu pececito atrás?
1: Todo.
2: Ah, perfecto.
4: En el coche.
2: Bueno, siguiente contexto. ¿Sabían que su mamá no quería tenerlo y lo quería abortar?
4: Ay.
2: Pero el doctor no quiso y esas declaraciones ha dicho Cristiano que, a ver, le ha pegado fuertemente.
4: ¿Y por qué se lo cuenta la mamá?
2: Pues como que
1: parte de su historia,
2: claro. Así de no te quería tener, te iba a abortar.
1: Bueno, pues parte de su historia. ¿Y qué otro dato?
2: Es muy obsesivo con su cuerpo. Mantiene normalmente el 50% de masa muscular y un 7% de grasa.
4: ¿Tú crees que es obsesivo? Cristiano.
1: Qué complicado.
2: ¿Cuántos arreglitos trae en la carita también?
1: Yo estaba viendo el antes y después también y digo, wow, se hizo de todo, ¿eh?
2: Se hizo de todo, pero quedó bien.
1: Sí, hermoso. Es parte, aquí hay dinero, dijo.
2: Ah, relájate,
4: sí, ¿no? Hermoso.
2: Relájate. Bueno, ahora sí, vámonos con el número
1: 3.
2: En el número 3, ¿saben que tiene un récord Guinness por un salto imposible?
1: ¿Cómo es?
2: Literalmente, en 2019, Cristiano anotó un gol de cabeza contra Sampdoria y alcanzó aproximadamente 2.56 metros de altura.
4: Wow. Bueno, pero él es alto, ¿no?
2: Casi lo que tú mides.
1: Casi. De hecho, en una plaza estaba la activación del salto de Cristiano y pusieron un balón como a 2 metros y tienes que saltar
2: 2.56.
1: Ese es.
2: Y permaneció en el aire 1.5 segundos.
1: Wow,
2: o sea,
1: Superman.
2: Tal cual como jugador de la NBA.
1: Sí, como Michael Jordan Space Jam. Ándale, igualito, ¿no?
2: Así como ganándole a los Looney Tunes.
1: Claro, a Bugs Bunny. No, era parte de Bugs Bunny, ¿no?
2: Ahora, podría saltar a Nashla.
4: Ay, no, bueno.
2: A mí y a ti, deja tú.
1: Sí.
4: A mí, bueno.
1: A todos juntos.
4: O sea,
2: siempre te molesto con eso. Sabes que te amo.
4: No. Pero yo estoy muy, muy segura que si Cristiano me conoce, me dice. Sí, completamente, estoy de acuerdo.
2: En el colchón,
4: exacto,
2: preciosa.
4: Yo me ofrezco.
1: Número.
4: Pero sí podría saltarme perfecto para entrenar.
1: Claro, número 2.
2: ¿Saben que Cristiano aparece en un video musical? Porque, a ver, estamos en una estación
1: celebrity,
2: de radio.
1: Celebrity famoso.
2: Cristiano apareció en el video musical de la canción Live It Up. en el tema oficial del 2018 de la FIFA World Cup, que estaba interpretado por Nicky Jam, Will Smith era Streffy. Así que...
1: O sea, fue parte también del mundo del fútbol esa canción.
2: Ah, ok. Pero aparece en el mundo... Yo no sabía que aparecía en videos musicales.
1: Imagínate cuánto habrá cobrado también. Vale, o sea, el minuto de Cristiano Ronaldo ha de valer un
2: Y las barote. Exigencias. Como que traté de buscar de exigencias, no en el mal sentido, sino cosas que pide cualquier famoso para poder ir a
1: agüita,
2: grabar.
1: Agüita de manantial.
2: No me salió nada. Órale. Como que lo tiene bien blindado, lo tienen muy cuidado.
4: O sea, blindado o que de verdad él es humilde.
2: No creo que sea humilde, mi chiquito.
1: Sí, ha de pedir cosas bien heavies.
2: Tiene cosas humildes. Por ejemplo, vámonos con
1: número uno.
2: No tiene tatuajes y tiene una razón en específico.
1: ¿Por qué?
2: Porque dona sangre muy seguido. Y si tuviera tatuajes, se tendría que esperar determinado número de tiempo. Antes no, ni siquiera te dejaban donar. Ahora tienes que pasar mucho tiempo para que puedas volver a donar. Y él es un donador muy, muy seguido.
1: Asiduo,
2: exactamente. Ajá. Y entonces no se ha tatuado el cuerpo porque él es un gran donador.
1: Ah, qué buena onda.
2: No solamente de sangre, también de médula ósea.
4: ¿De verdad?
2: Sí, ves, te digo datos. Que sí, es gente bonita. Ahora, es de ahí a que pida panditas rojos en su camerino, pues ya me da lo mismo, la verdad.
4: Tiene cosas lindas y la verdad, como que deja ver mucho de su vida en redes sociales.
2: Como y un que, poco en el sí. en el docu en la docuserie que tiene
1: de la
2: su
1: esposa, ¿no?
4: Con Georgie.
2: Güey, fuertísimo.
4: Me encanta que ahí la que manda es Georgie. Me encanta.
1: Oye, Georgina también sale en un video de Sebastián Yatra. Nos confirman aquí, Aline.
2: No, sí, manches, yo no
1: para
2: sabía.
1: Que le busquemos también.
2: Ahora, si quieren un bonus y todavía tenemos tiempo rapidísimo.
1: ¡Bonus!
2: 5 siestas diarias aproximadamente de 90 minutos.
1: Me representa.
2: Cuenta la leyenda.
1: Me representa.
2: O sea, no duerme así de que 8 horas seguidas, sino duerme o 5 siestas de 90 minutos.
1: Ah, es raro, como, ¿no? Pues como pactado también por su metabolismo, ¿no?
2: Sí, que es un método que aprendió en especialistas de rendimiento de alto deportivo.
4: 5 siestas al día.
2: Ajá, de 90 minutos.
4: O sea, como un partido.
2: Como no, pues más, ¿no?
1: Más.
2: 5 partidos.
4: Cinco, no, por eso, pero 90 minutos, o sea, lo que dura un partido.
2: Lo
4: pues.
2: Que dura un partido.
4: Y eso por 5 al día. Pues, pues se la pasa dormido todo el día.
2: No, pero no duerme 8 horas seguidas. No. Si no es de cuenta que nada más duerme 5 veces 90 minutos.
4: Ah, ya. Yo creo que eso más la noche. Dije, pues ya mi compa.
1: Hace bloquecitos de hora y media. Se duerme hora y media, despierta. Luego duerme hora y media, despierta.
2: Ay, a ver, esto es un dato como. Pues aquí cuenta la leyenda.
1: Pero yo sí lo haría así, me saldrían como ojeras, como que los ojos se cansan también de abrir.
4: Pues dicen
1: y cerrar,
4: que
1: ¿no?
4: no profundizas.
2: Pues no llegas al sueño profundo.
4: Ajá. Órale. Rudo, ¿no?
1: ¿Y usted les ha pasado que parpadean al revés? Por ejemplo, ¿viste? Así como que al revés.
2: Ah, no,
1: como que te quedas con los ojos cerrados,
2: ¿no?
1: Y luego nada más parpadeas y los abres rápido.
4: Como de reflejo.
2: No entiendo eso.
1: Y te quedas todavía.
4: Oye, pero a ver, eso de Cristiano me interesa. O
2: les
4: sea,
2: voy a averiguar más y les cuento.
4: Como,
2: ahora,
4: ¿saben de salud
2: que
4: lo aplico?
2: Puede llegar a correr entre 33 y 34 kilómetros por hora. O sea, corre fast and furious el muchacho. Le podrían decir ratero.
1: Ay, espérate.
2: Yo tengo un amigo que corría bien rápido y le decíamos ratero.
1: Podría trabajar en Tepito sin problemas, ¿no?
4: Oye, ¿y hasta la fecha seguirá con... con esas velocidades?
2: Yo creo que sí, es un atleta de alto rendimiento.
1: Ahí estuvo el top 3 de Diego Cárdenas.
2: Ya se acabó.
1: Y la gente pide más, queremos más de la leyenda Cristiano, nos dice M. Tovaro. También deberían seguir su ejemplo, muy bien por CR7, dice Angie ZL.
2: La verdad,
1: o sea,
2: sí.
1: Mi favorito, nos dice Isabel Romero. Gracias.
4: Mi
1: muy
4: Cristiano,
1: gustó.
4: Toca la de Messi. Abiertamente te digo que quiero las polémicas de la FIFA.
2: Yo no le ando tocando la de Messi.
1: Es que, güey, hay tantos Messi. Momentos que prefiero ya repartir.
2: Oye, escuché el de la del mono mojado.
1: No, bueno.
2: Te faltó la del mono descalabrado.
1: Se queda con nosotros, Diego Cárdenas, aunque usted no lo crea, se queda en el Turbolengua. Más adelante, 8 de la mañana, 53 minutos, hora centro de México. Vámonos con música, Nash.
4: Vámonos, esto es Inglés en Miami, con Rawayana y Manuel Turizo. Estás en Ya Pa'

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3: Las 8:57.
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0: llegado el momento de Turbo Lengua. Que estuvimos perros esta semana y seguimos perros, ¿eh? Son las 9 de la mañana, 3 minutos. ¿Boletos para qué hay, Nash?
1: Boletos. A ver, ponme aquí mi acordeón. Mijares. Y para Disney on Ice. Y ya. Iba a ser una bromita, pero dije...
0: No, andaban pidiendo para Caifanes, pero no.
1: O sea, yo te iba a decir que si tenías para Eminem.
0: No, ya se dieron.
2: Apártenme los de Mijares, yo quiero ir.
1: ¿Sí? Pues participa. Estoy listo. No, ya hablando en serio, tenemos para Mijares y para Disney on Ice. Escojan bien, o sea, los dos son ambiciosos. Échenos o participen dos veces. Tenemos llamadita.
0: Bueno.
3: Hola.
0: Hola, ¿quién habla?
3: Eunice.
0: ¿Qué pasó, Eunice? ¿Cómo estás? ¿De dónde nos marcas? ¿De qué zona?
3: Bien, de Cuapa. Ya es como la cuarta vez que marco y a ver si ahora sí me va bien.
0: Órale. Entonces ya no puedes porque ya marcaste varias veces.
1: Ay, no
0: sé. Oye, ¿estás guapa porque eres de Cuapa?
1: ¿Donde la cerveza es barata?
2: Oye, la chica es guapa.
0: Ahí te va, Eunice. ¿Boletos para qué quieres entonces? ¿Mijares o Disney?
3: Para Mijares.
0: Perfecto. El abecedario va a correr de la A a la Z. Vamos respondiendo directamente con la letra que te toque. Y la categoría es... Mentiras que le dices a tus papás.
2: Ah, está fácil.
0: A. Diego.
2: Ayer hubo tormenta y por eso llegué tarde a la casa.
0: B de burro, Eunice.
3: Buscaba un taxi de aplicación y no llegó.
0: C, Nashla.
1: Cuando llegué, la señal se apagó, mamá.
0: De dedo, Diego.
2: Desconectaron el internet y por eso no te pude escribir.
0: Eunice.
3: Estaba haciendo mucha tarea y no pude llegar acá.
0: F, Nashla.
1: Fíjate que todos van a ir, mamá. ¿De verdad?
0: Mira, mentiras que le dices a tus papás. G, Diego Cárdenas.
2: Gracias a Dios no nos pasó nada, si es que date de santos que estoy aquí.
0: H, Eunice.
3: Hoy estuvo muy pesado el trabajo y me quedé horas extra.
0: Muy bien, y Nashla.
1: Imagínate que llegó la de recursos humanos y me retuvo ahí todo el tiempo, ma, por eso llegué tarde.
0: Me encanta. J, Diego Cárdenas.
2: Siempre me dices eso.
0: Siempre va a recursos humanos.
2: No.
0: J, Diego. Perdón, es que se da.
1: Pero sí, siempre menciona recursos humanos. Saludos.
2: Juan Gabriel se me apareció, mamá.
0: Ay, mentiras que le dice a tus papás. K, Eunice.
3: Kilos de tráfico que había, mamá.
0: Kilos. L, Nashla.
1: Luis Miguel es mi novio, mami.
0: Ah, caray. M, Diego.
2: Mañana sí me voy a parar temprano, te lo juro.
0: Mañana será bonito, le dice, ¿no? N, Eunice.
3: No pasaba el metrobús.
0: Ah, es verdad. Ñ, Nashla.
1: No pasaba el metrobús.
0: Mentiras que le dice a tus papás. O, Diego.
2: Ahorita no, joven.
0: Ahorita. P, Eunice.
3: Pasaron por mí muy tarde.
0: ¡Q! ¡Nashla!
1: ¿Qué? ¿Me habías dicho la hora? Ay, mamá, pero ni me llegó el mensaje.
0: R, Diego.
2: Ratones se comieron mi tarea noche.
0: Sí, también.
2: No les
0: pasó. S, Eunice.
3: Solo me tomé dos cervezas, ma. No es para tanto.
0: Típico.
2: Soy yo.
0: T, Nashla.
1: Estás mal, jefa. Estás mal. Si no, no vengo pedocles.
0: Qué bonito, bonito. Diego.
2: No, ¿cómo crees?
0: Újule,
2: ya perdí.
0: ¡Tache! No llegó ninguna frase, fue una expresión. Frase, mentiras que le dice a tu papá. Ve, Eunice, ve de vaca.
3: Vamos muchos a la fiesta, ma. No voy sola.
0: W, Nashla.
1: ¡Guau! Me encanta que me pongas reglas, mamá.
0: X, Eunice.
3: Xochimilco se inundó y no pude salir a tiempo.
0: Wow. Y, Nashla.
1: Ya párate, estoy trabajando, mamá. Te lo juro que sí es trabajo.
0: Te la voy a pasar porque dijiste en ya párate. Te la paso. Z, Eunice.
3: Zapatos. Se me rompieron los zapatos y no pude llegar.
0: Estamos dando la segunda vuelta a Nashla.
1: ¡Ay!
0: ¡Tache!
1: ¡Ay!
0: Eunice, para que ganes con la B de burro. Mentiras que le dices a tus papás. Ya.
3: Bebí pura agüita de horchata.
0: Y de Jamaica, mami.
1: Bien, es que...
0: No eran aguas locas.
1: Estuvo hermoso, ¿eh?
0: Y esa es una respuesta... ¡Correcta!
2: te hizo, ahora sí ganaste, invítame.
0: ¡Felicidades!
1: Oye, ¿para qué les pido boletos?
3: Mijares.
1: ¿Para Mijares?
0: Ah, qué ya chido. No hay.
1: Ay, ay, sí.
2: Se los llevó Diego.
1: Oye, ¿con quién vas a ir?
3: Con mi mamá.
0: Qué bonito, sí. 31 de julio, Auditorio Nacional, súbele mi Lion a la música de ganadora.
2: ¡Claro! ¡Claro que sí! Recuerda, te quedas aquí directamente para que la producción te diga cómo recoger tus boletos. Gracias, Eunice.
3: Súper, gracias, bye.
0: A ver, un gritito de emoción.
1: ¡Eso! Queremos echarte una porra, pero tu nombre es muy largo.
0: Gracias.
1: Pero no, te queremos.
0: Nos vamos a música. Llega Jera MX y Capo dice: mira cómo me tienes. Estás en Ya Párate.
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3: Las 9 con 12 minutos.
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0: y está en el 88.5 FM, está bien clavado, arroba, sí, soy Rudy.
1: ¿Qué pasó, muchachos? ¿Qué ha habido? ¿Qué dice? ¿Qué hay?
0: ¿Qué ha habido?
2: ¿Qué?
1: ¿Todo bien ustedes?
0: ¿Qué onda, bien?
2: Pues te veo súper activo en redes sociales.
1: ¿Pero por qué súper activo?
2: Pues como que vas en así como que troleas gente aquí, troleas gente allá. Sí, o sea, lo que
0: como que renació Rudy gracias al FanFest, ¿no?
2: Sí.
1: Ay, ese FanFest.
2: Me encanta que tenga fans. O sea, es mi parte favorita del día, ver cuando Rudy repostea las fotos de sus fans. O sea, es una joya, una joya.
1: Pero no, nada más es una foto, no es la que has visto.
2: No, he visto más.
1: No, hombre, ojalá.
2: Mi Rudy de toda la vida. Así te decimos en mi casa.
1: En la casa, el Rudy de toda la vida.
2: El Rudy de toda la vida.
1: Saludos a la banda de la casa de Nashla.
0: Arroba si soy Rudy, está bien bañado, bien peinado.
1: Ya, mira, esta ojera ya no cede. Ya no cede la ojera.
2: Ya es bolsita,
1: ¿no?
2: En
1: el stream,
0: Es bolsita, pero nada más de un lado, qué raro. Oye, sí, cuéntanos, ¿cuál es el dilema de hoy?
1: Ahí te va. Hay un vato que se llama It's Darío. Este está bueno porque el vato quiere justicia. Pongan mucha atención. El vato dice, ya sé que ya es muy tarde, que ya pasaron los partidos, ya estuvo bueno. Pero en el trabajo, dice que él trabaja en una empresa de ventas que es muy popular en México.
0: Órale.
1: Okay.
0: Presumido aparte.
1: Sí, aparte presumido. Dice que lo han hecho muy bien y que siempre han llegado a las metas, que les ha ido muy bien en este año. Y desgraciadamente está molesto porque se enteró que otras direcciones de la empresa rifaron boletos para asistir a los partidos del Azteca.
0: Órale.
1: Pues entre ellos, ¿no? O sea, entre compañeros, vamos a suponer que se rifa aquí en Radiopolis y ganan Nashla y Gabo, y Gabo y Nashla van.
0: Ajá.
1: Okay.
0: Ajá.
1: Lo normal. Lo ganaste, pues vas. Pero en su área se enteraron que sí había boletos, pero no se rifaron. La directora del área hizo uso de ellos. ¿Y cómo se dieron cuenta? Cuando estaban viendo el partido y de pronto sale la morra en la televisión saludando.
0: Y la cacharon.
1: Con sus hijos.
0: Como los de Coldplay, a los infieles de Coldplay.
1: Haz de cuenta como los de Coldplay. Exacto. Bueno, entonces están pero emperradísimos y este güey dice, quiero hacer una revolución, güey. Quiero hacer una revolución, quiero ver cómo arde Troya, pero dice, ¿y si me corren? ¿Qué hace?
0: Claro.
1: ¿Qué hace arroba It's Darío?
2: Es que hasta yo estoy bien ardida.
0: ¿Qué opina el público? ¿Qué opina el chat? ¿Qué opina la gente yaparatiana que está presente y escucha el dilema? Mándenlo a arroba yaparatoficial. ¿Tú qué harías, Nash? Nas para saber.
2: ¿Sí? No, yo primero, o sea, no sabes, o sea, me están contando la historia, o sea, que yo qué pitos toco ahí, pero...
0: Ah, caray.
2: Bueno, así se dice. No, y me estoy enojando. O sea,
1: no te enojes.
2: No, es que
0: tranquila.
2: De saber que estuviste a un pelito o que era parte de la dinámica en tu trabajo, el que tu chance
0: podrías
2: haber ido al estadio.
1: No, imagínate.
2: No, yo sí armo.
1: El de Ecuador.
0: Arroba It's Darío quiere armar una revolución, pero se puede meter en problemas en la chamba. Entonces, ¿qué le recomienda la banda yaparatiana? Escríbanos. Este es el dilema de Rudy. Vamos una rolita y ya regresamos. Estamos conectados a toda la República y sobre todo a los 40 Monterrey, 88.5 FM.

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1: Seguimos de vuelta y estamos con el Rudy.
2: ¿Qué pasó, muchachos?
1: Y aquí borramos Nashla con el dilema que nos dio Rudy. ¿De qué trata el dilema?
2: Ahí te va. Es un compadre que se llama It's Darío y me escribió hace unos días y me dice: yo sé que ya pasó tiempo, yo sé que ya se fueron los partidos en el Azteca, pero mi jefa, la directora del área, él está en una empresa de ventas y le va muy bien. Tenía unos boletos para rifar, no los rifó, se fue con su familia al estadio. Le valió sorbete y le dio mucho coraje que había compañeros de la misma empresa que sí tuvieron la oportunidad de ganar los boletos y fueron al estadio. O sea, güey, ¿tú qué hubieras hecho? A ver, para empezar, yo creo que yo hubiera vendido los boletos.
1: Ah, si hubieras ganado, ¿lo hubieras vendido?
2: Oye, pues estaban como en 100 bolas.
1: Pues sí, ya son tuyos, tú puedes lo que tú quieras. Pues
3: nunca
1: sí,
3: no fuiste al estadio, ¿verdad? Ahorita.
2: Ah, en Monterrey fui a los 4.
3: Ah, sí fuiste. Y te los dieron de Radiopolis, es duda.
2: Claro,
1: claro, de cobertura, de medios.
3: Ahora el dilema es mío.
1: No mandó a los demás locutores, solamente se fue él.
2: Arrímate a la lumbre.
3: O sea, te fuiste tú. Tú eres el jefe y decidiste que tú cubrías los.
2: Soy el jefe y el único que puede grabar.
1: Dice: mira, Alma Hernández, es que se ve fácil, pero se puede meter en problemas. Lugab dice: aquí queda claro que nunca des la vida por un trabajo. ¿Qué puedes hacer? Nada, solo dar menos. Dice: ay, Lugab 17, ¿qué pasó?
3: Arroba Freddy dice: el problema no son los boletos, es la falta de transparencia.
1: Y es verdad.
3: Muy
1: arroba
3: de acuerdo.
1: Alin Z8 dice: le jalo las greñas y me quedo que hasta con la oficina. ¡Ay! Tranquila, o sea, ya que ha violencia.
2: Sí, ella ¿no? ya quiere, ajá.
3: Por
2: sí,
3: este lado también dicen: el reconocimiento laboral, pues debería ser parejo para todos.
1: Y es verdad, parejo. Mira, dice Pelucón: ¿por qué Rudy está compitiendo con Gabo del copete más grande? Ah, caray, a ver.
2: No, Gabo lo tiene más grande.
1: ¿Ya? A ver un perfil.
2: Gabo está más grande. Ahí,
3: competencia de copete.
1: Sí. Puro copetón.
3: Oye, también nos comentan.
2: Chambre para la derecha.
3: Nos comentan por aquí: si fue una decisión personal y no una política de la empresa, entonces sí se debería revisar.
1: Mira, pues sí, ¿no? Hay que revisar. Arroba Chabela dice: no, pues si yo haría un relajo, porque si las entradas era para rifarse, era lo que se tenía que hacer, que no se lo queden ellos, y más si fueron dados por la empresa. Es que aquí el problema es la empresa.
2: Chabela dio pedera.
1: Sí, siempre rompe cajas.
2: Guayo.
1: Ella rompe cajas. Bueno, pues ahí está la información y ahí está la opinión de los yaparateanos. Ese fue el dilema de Rudy. Gracias, Rudy.
2: Estuvo bueno el dilema, ¿eh?
1: Sí, mira, estuvo bueno. Hubo debate.
2: No, gracias a ustedes.
3: No,
2: y
3: a ti,
2: cuídense,
3: a ti,
2: por favor.
3: Mi Rudy de toda la vida.
2: Ánimo.
1: Arroba, sí soy Rudy, desde los 40 Monterrey. Vámonos con música. 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
3: Las 9:34.
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0: Ella es Claudia Chávez.
1: Muy.
2: ¡Buenos días!
1: ¿Cómo están? Oigan, ¿cómo me hacen reír, caray? Vengo escuchándolos, bueno, desde muy temprano con el Better y Sexy.
0: Ah, bueno.
1: Eres tremendo, Gabo.
0: Ah,
1: eres
0: no, tremendo, pues es que es verdad. Mira quién llegó. Oye, Clau.
1: ¿Qué onda?
0: Conectada desde los 40 a Guadalajara. Qué hermoso y siempre con una notita bonita.
3: ¿No? Oye, estás bonita, conmoviendo, profe, a la audiencia. Ayer me llegaron muchos mensajes directos de la gente. Contándome su historia con su mascota. Algunos de ellos me compartieron cómo fue el duelo tras la pérdida. Entonces lo estás haciendo excelente,
1: está
3: hermana.
1: No, lo estamos haciendo.
3: Esto es un equipo.
1: Porque esto es un equipo, por supuesto. Oigan, no, muchas gracias a todos los yaparateanos. Les mandamos un abrazo y un saludo muy fuerte. Oigan, y también a los niños, que son parte importante de este programa. Pero saben que los niños no conocen límites, ¿no? O sea,
0: sí,
1: está cañón. Y más Gabo, que sabe que es papá y que
0: bueno, hasta que le das una nalgada, ¿no?
1: Ay.
0: Ah, no es cierto, no, no es cierto.
1: Bueno, puede ser.
0: No,
1: la cosa es que les tengo un caso de un niño, y muy en especial los niños con síndrome de Down, menos conocen de límites, ¿no? Porque ellos van con las emociones a mil, ¿no? Y bueno, les tengo un caso de un niño argentino que su mamá subió el video, se llama Milo. Imagínense Milo, o sea, esto evidentemente no se debe hacer en casa, pero Milo tiene tanto amor por su abuela materna que decidió salirse del colegio. O sea, él dijo, yo me salgo del colegio y voy por mi abuela, ¿no? Entonces, porque quiero, la extraño y quiero convivir con ella.
0: ¿Se salió, sí?
1: Se salió de la, no sé cómo lo dejaron salir, o sea, ajá, creo que ahí dice.
3: O cómo lo logró, sí.
1: ¿Cómo lo logró? Entonces, ¿cómo se entra la mamá? Porque le llama la policía, o sea, alcanzaron o como al niño, ¡ey, vente! O sea,
0: lo se dieron lo cuenta.
1: Ajá, pero entonces, aquí lo que llama la atención es cuando la mamá lo encara a Milo y le pregunta, Milo, ¿pero por qué te escapas? Es que voy a ver a mi abuela. Oye, pero Milo, ¿estás de acuerdo que la policía me llamó? ¿Puedo ir presa? ¿No te preocupa que vaya presa? No. No,
0: okay.
1: Yo quiero ir por mi abuela.
0: Sin
1: preocupaciones. No sé si podemos poner un
0: ahí
1: poquitito
0: lo vemos.
1: El audio.
0: En el streaming, sí.
1: Para escuchar, o sea, si pudiéramos escuchar un poquitito el audio de Milo. Yo tuve un tío con síndrome de Down. Tengo mucha gente cercana con síndrome de Down y son cariñosos a morir. Ellos no conocen los miedos, definitivamente, ¿no?
0: Sí, avanzan.
3: Es el amor más honesto.
1: Es el amor. Exacto.
3: O sea, es como lo más hermoso.
0: Sin filtros,
3: lo más hermoso,
0: ¿no?
3: De verdad.
1: Sin filtros. Y está cañón porque Milo, él está diciendo, a ver, pero es que mi abuela, yo quiero estar con mi abuela, extraño a mi abuela, entonces yo sé por dónde irme. Pero Milo es que es muy peligroso porque te puede atropellar un auto, uh-huh, puede pasar algo, y yo puedo ir presa. Pues está bien que vayas presa.
0: No.
1: ¡Milo, por Dios! ¡No hagas eso!
0: Y dice, me quedo con la abuela, dice, vamos con la abuela.
1: Me quedo con la abuela, yo quiero quedarme con la abuela. Y entonces, bueno, Milo, por más que lo regañan, espero que haya entendido, y todos los niños que nos estén escuchando, siempre hay que seguir como las instrucciones de los adultos. Pero un abrazo especial a toda esta comunidad síndrome de Down, a Danza Aptitude, que son de aquí de Guadalajara,
0: sí,
1: que me he tenido la oportunidad de convivir muy, muy cerca de ellos, y a los papás y a todos los familiares que trabajan muy cercano a ellos, lo que intentan es que sean personas individuales,
0: sí,
1: ¿no? O sea, que no necesiten a nadie más para apoyarlos.
0: Fíjate. Entonces, que enfrente de mi casa está Mosaico Down también, y es súper lindo ver los talleres que arman, están haciendo ahora como arreglos de flores hechos por los niños y los están, ajá, vendiendo, pastelería. Al lado está la pastelería también.
1: Increíble.
0: Entonces,
1: sí,
0: al final es como que se desarrollen en su mundo y aparte nosotros acompañándolos, ¿no? Ahora, lo lindo también de Milo, y también hay que destacar, es que qué hermoso contexto y tema al lado de él hay, que quiera estar con la abuela, ¿no? O sea, que no le importó nada, abrió la puerta y yo quiero estar con mi abuela porque me ama, ¿no?
1: No hay peligro para él, su estado seguro es estar al lado de la abuela, ¿no? Y nosotros, bueno, como comunidad, apoyarlos, o sea, no decir, ah, es que tiene una dificultad, nada, es un niño como tú, como yo, su cromosoma es diferente, uh-huh, pero hay que incluirlos a la sociedad, ¿no?
3: Claro.
1: Un beso a Sofi, que bueno, es una niña, es atleta, es modelo, le mando, uh-huh, un beso a su mamá, con la familia están tratando de impulsar una línea, por ejemplo, de skincare, está padrísimo.
0: Wow.
1: Conozco a otro niño que le mando un beso, Mar, que tiene su marca de café y pinta, o sea, hay que incluirlos a la sociedad, hay que entenderlos, son súper amorosos, son demasiado expresivos.
0: Y les gusta ser independientes también.
1: Les encanta.
3: Sí. No, es que sí, son muy independientes.
1: Sí, ¿sabes qué? Tengo un tío que ya no está en este plano, pero mi tío Toño, que donde quiera que esté, él era fanático de las Chivas, ¿no? Entonces nosotros lo hacíamos enojar. Le decíamos, cuando sabíamos que habían perdido las Chivas, ¿qué onda, Toño? ¿Y cómo quedaron las Chivas? 2-2. ¿Qué no perdieron? No. 2-2. Claro. Él siempre decía que empataban. Sí, entonces, bueno.
0: Defendiendo lo suyo.
3: La verdad es que es el amor más genuino, es el amor desde un lugar muy inocente. Y creo que deberíamos aprenderles más nosotros a ellos que ellos a nosotros.
0: Totalmente.
3: De verdad que sí.
0: Ahí está, muchas gracias. La notita bonita. De Claudia Chávez.
1: Mi corazón de peña.
0: Ajá, así, haciendo el círculo, ¿no? @ Claudia Chávez FM, denle follow. Hasta los 40, Guadalajara. Gracias, Clau.
1: Los queremos, un beso, bye.
0: Igual, vamos con música. Estás en Ya Párate de los 40.
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1: ¡Nos fuimos! Se nos acabó un miércoles más.
2: No vamos.
1: Se nos fue un programa más así de rápido.
2: Ombliguito de semana. ¿En qué momento ya estamos casi llegando al fin de semana?
1: ¡Qué locura!
2: No, estoy exagerando, ¿verdad?
1: Pues es que ya, o sea, ya para nosotros se acabó el miércoles. Apenas para algunos está empezando. Ya van a ser las 10 de la mañana y empieza su día, pero mañanita les recuerdo que tenemos boletos para La Josa y también para Enjambre.
2: Wow, ok. Eso quiere decir que tendremos líneas llenas. Líneas llenas. Muchísimas gracias de verdad a todos los que participan. Nos da muchísimo gusto por quien sí gana y obviamente nos entristece quien no. Pero échenle más ganitas.
1: Estamos medio duros esta semana, ¿eh?
2: Pues oye, es que tenemos boletos, o sea, chidos.
1: Y también nos confirman que Riva Pop Music va a estar en destino mañanita. Si tú eres fan de Moana, no te pierdas porque tendremos información precisa. Y el Rudy con su dilema, así es.
2: Vientos. Bueno, por ahí también se conecta Claudia Chávez. Y si todo sale bien, el abuelo.
1: Ajá.
2: Que es obviamente que no creo que nuestro salga experto. Bien. ¿Por qué está? Yo creo que ya.
1: Ya aflojó.
2: Ya.
1: Ya dijo, ya fui, ya estuve, ya bye.
2: Bueno, él lo dijo. A mí se me fueron todas las ilusiones cuando México perdió, no me interesa saber nada. Y yo, ¿cómo, abuelo?
1: Espérate, faltan dos semanas. Abuelo.
2: Pero si todo sale bien, tendremos chismecito que está alrededor de la Copa Mundial de la FIFA 2026, que casi nos acercamos ya al 19 de julio, ¿eh? Bajita la mano, en un pispás vamos a llegar a ese día.
1: En un pispás, en un tristris, ¿cómo se dice? En un dos por tres, ¿no?
2: Exacto, en un chasquidín.
1: Bueno, ya recuerden que estamos en @yaparateoficial, @NashyRoll, el mío es @GaboRamosOficial. Nos vamos. Chau. Adiós, Nash.
2: Adiosito. Yaparatearnos a pesar de su forma de ser, los amo. Sigan disfrutando de su día.
1: Hasta mañana, mi Rulo, en la producción de este programa, el también John Zacarías dirigiendo el streaming y además el Leoncio Cósmico en los controles. Yo soy Gabo Ramos, hasta mañana. Chau.
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0: Las 9:57.
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2: Las 10 con 3 minutos.
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0: morning, por la mañana. ¿Cómo están todos ustedes? Buenos días, hermoso miércoles, agradable, asoleado, llegando puntualmente, como siempre. Bueno, no, ayer sí llegué tarde, pero no estoy sola, estoy con Pau Pau en los controles técnicos. Buenos días, Pau, ¿cómo te agarró la mañana?
1: Good morning, everybody. Buenos días, ¿cómo están? Aquí ya empezando un miércolito más aquí con ustedes. Gracias por sintonizarnos, 101.5 FM. Y aquí vamos ya a arrancar, pues, con lo que hoy nos ofrece, nos agarró la mañana y, pues, claro, en lo que llega Rafita, porque, pues, por ahí le agarró tantito el trafiquito.
0: Oye, sí, está pesadito, pues, el tráfico.
1: Pues se supone que ya estamos, ya no hay muchachillos, pero quién sabe qué habrá pasado allá afuera.
0: No, sí, se siente, o sea, yo salí con 15 minutos de anticipación y la verdad es que me extrañó. Porque hay días que no encuentras tráfico y al menos ayer y hoy no sé qué está pasando en la ciudad, o los apagones están haciendo de las suyas, que están haciendo los embotellamientos.
1: ¿Quién sabe?
0: Porque en varias avenidas no funcionan los semáforos, así que tomen precauciones y estén atentos.
1: Así es. Gaby, ¿qué tenemos el día de hoy?
0: Pues vamos a tener muchas, muchas cosas, frases del día, va a estar la psicóloga, chismes y más. 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Pero oye, Pau, no hay que dejar atrás qué goliza la de ayer. Sigo yo impactada y en shock lo que hizo Argentina. Estoy triste.
1: Es que te voy a decir una cosa, no sé qué es lo que le está pasando en esa cuestión del arbitraje, de que se está dejando mucho de qué hablar. Claro. Han habido tantas anomalías y tantas irregularidades ahí dentro del partido, de que el otro equipo contrario pelea su justicia injustamente, o sea, no se lo hace. Pero pues va el sentido contrario, que en este caso es Brasil.
0: Argentina y Egipto.
1: Argentina comete
0: una falta,
1: ahí sí ya quieren que se la canten, a ellos sí se la cantan y a lo de Egipto no. Pero bueno, sí, así es el fútbol, y pues de la que se está dejando mucho de qué hablar.
0: Oye, lo peor del
1: en
0: caso,
1: la parte del arbitraje, me está gustando para nada.
0: Oye, lo peor del caso es que ya ahorita están circulando muchas notas y realmente son falsas, pero la gente se las está creyendo. Lo que está haciendo la FIFA, que van a hacer la repetición supuestamente del partido de México contra Inglaterra, es totalmente falso. Ya varias páginas oficiales se han metido a ese tren de estar reposteando ese tipo de publicaciones, y precisamente hoy en la mañana ya pusieron que todas ese tipo de notas son totalmente falsas, no se va a volver a repetir ese partido. Y las demás, igual como el de ayer, que también pedían como que repetición y chequeo y demás, tampoco va a suceder.
1: Sí, porque al menos el que jugó ayer con Argentina sí le anularon, sí, le anularon un gol.
0: Así es.
1: Y pues ahí están entre el dime y direte. Ay, y pues bueno.
0: Pues ya quedaron
1: al
0: fuera.
1: Fin y al cabo es fútbol, es un deporte. Sí. Y pues ni modo.
0: Así es. 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
2: Good. Oye, yo creo que ya se les pasó la cruda a todos los del domingo, porque ahora la ciudad está vuelta loca. O sea, pero impresionante. Yo creo que, ya sabes, yo creo que los chavorrucos que ya no aguantan una buena borrachera, estuvieron crudos todo el lunes, todo el martes, y ya hoy miércoles ya salieron a la calle. ¡Dios santísimo! Pero ¡qué cosa!
0: De a
2: montón, oye. Pero bueno, así aquí es. Estamos. Más adelante, el Colegio de Psicólogos del Estado de Tabasco estará con nosotros, con mucho gusto y con mucho cariño. Y, por supuesto, lo que estaban mencionando ustedes es muy cierto. Hay muchísimas mentiras. No crea usted en ello. Lo que pasa es que también se está corriendo un rumor de que pudiera haber una posibilidad de un partido amistoso entre México e Inglaterra allá en Inglaterra. Sí,
1: eso sí,
2: están planeándolo, no es un hecho, están planeándolo. ¿Por qué? Porque el Vasco Aguirre ya no es director técnico de la selección mexicana y sería necesario que él estuviera presente todavía en ese último partido de amistoso. Así es que, digo, parte de, pero bueno, hay que saber perder, señoras y señores, hay que saber perder. Y México jugó padrísimo y ha demostrado ser mucho mejor que en otros mundiales. Entonces, bueno, es paso a paso. Algún día seremos esa potencia mundial futbolísticamente hablando.
1: Lo único que sí te puedo decir es que sí dejaron la bandera muy en alto lo que es el deporte mexicano, en este caso del fútbol, de que la defendieron y la defendieron con mucho orgullo, con errores. Sí, tuvieron errores, tuvieron muchas oportunidades, ya se dijo anteriormente, pero pues ni modo.
2: Ea.
1: Así es esto.
2: Así es la vida. Así es la vida de caprichosa. A veces, ¿qué? ¿Qué tiene? Oigan, manden su mensaje, opinen y participen. Sean parte del programa 9932-595119. 9932-595119. Así podremos estar en contacto todos nosotros. Y por supuesto, que sean parte del programa, que eso es lo más importante. Oigan, gente bonita, gente hermosa. Gracias por sus comentarios. Por acá me mandan algo importante, dicen.
1: ¿Qué pasó?
2: Buenos días, ¿podrías enviar la siguiente mensaje a la comunidad? Muchísimas gracias. Ok. A ver, aviso importante. La Escuela Secundaria Manuel Campos Pairó, ubicada en Bosques de Saloya, Avenida El Palmar, sin número, informa a la comunidad que aún cuenta con grupo disponible para estudiantes de primero, segundo y tercer grado de secundaria.
1: Wow.
2: Ok, vayan.
0: Inscríbanse.
2: Cosa que cuando en otras escuelas están peleando el espacio y el lugar y la aceptación.
1: Es que ya no hay niños. Es que eso es lo que te iba a decir. Ya ahorita ya la juventud o ya no quieren estudiar o ya no hay niños. En el caso de preescolar, en preescolar, sí, están cerrando salones. Ya nada más, allá por mi rumbo, nada más dos. Uh-huh. A y B, y se acabó.
0: A la vuelta de mi casa, a su casa, nada más A.
2: Oigan, las personas interesadas pueden acudir a las instalaciones del plantel para recibir información sobre el proceso de inscripción y los requisitos. De lunes a viernes de 7 a 5 de la tarde los esperamos. Ahí está, muchísimas gracias. Ahí te comunicamos con mucho cariño, con mucho gusto. Gracias. Felicidades. Saludos a Carla. Gracias, Carla. Oigan, bueno, ahí estamos. Oigan, ay, aprovechen. 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Y nosotros regresamos, no le cambies.

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2: Las 10 con 22 minutos.
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7: Oigan, estamos de regreso. Gracias a todos ustedes por seguir con nosotros en el programa. Recuerden mensajes 9932-595119. 9932-595119, señoras y señores. Vale la pena. Vale la pena que se queden con nosotros. En un ratito más estaremos con los psicólogos del Colegio del Estado de Tabasco. Vale la pena, sí, señoras y señores. Ay, con este calorcito se antoja una cervecita, ¿no? Uy, ay. Oigan, por si usted no lo sabía, la espuma blanca de la cerveza no es una decoración, ¿eh? No. Sino una barrera natural que ayuda a conservar el gas. Es bien importante que usted lo sepa, porque muchas personas al momento de servirse una cervecita, al momento de servirse una cervecita dice, ay, sin gas, y tienes que inclinar el tarro o el vaso
8: para que
7: no caiga, no se haga tanta espuma. Pero de hecho hasta consejos te dicen que lo mejor es que la espuma se dé primero en la cerveza. Es riquísimo. Con un limoncito, con salecita y unos cacahuatitos, papito.
8: Como ayer.
7: Todo con medida, ¿eh? Oye, pues es que la espuma blanca de la cerveza no es toda una decoración, sino que representa una barrera natural que ayuda a conservar el gas. Los camareros no dudan en explicarnos este detalle importante, que es una de las bebidas de moda de toda esta temporada y de este calorcito. Entonces, bueno, pues salir de casa para tomarse una cerveza bien fresquecita y bien fría es algo que puede ser recurrente en este verano. Pero lo mejor de todo es que permitas que también los meseros y los bartenders te sirvan la cerveza como debe de ser. O sea, no nada más es porque sí. Por eso muchos amantes de la cerveza, ejemplo, están en contra de la cerveza en lata, que no es lo mismo que una cerveza que viene en vidrio, como originalmente se envasó la cerveza por primera vez, ¿no? Entonces, obviamente respira diferente en una lata a como pueda respirar diferente en una botella de vidrio, ¿no? Entonces, pues, la verdad es que los camareros son los que saben perfectamente qué tipo de bebida piden más sus clientes. Y bien saben entonces que la cerveza es uno de ellos en todo México. Y por supuesto, algo básico es permitir que se espume la cerveza. No te estás quedando sin menos líquido, ojo, güey. Porque mucha gente piensa.
8: Todo el mundo piensa eso.
7: Ay, no, es que la mitad es espuma y la mitad es. No, espérate, deja que repose, que respire. Y obviamente, pues bueno, la espuma.
8: Y la otra que dicen de que te vas a emborrachar más rápido.
7: Ah,
8: bueno, también, yo le he escuchado también, eso sí, en sí, mis hermanos.
7: Ahora,
8: que ellos sí.
7: Si tomas la cerveza con popote, sí.
8: Hasta estrellita vas a ver.
7: Cualquier alcohol, bebida que tomes con popote, sí. Te emborrachas rápido. Te emborrachas.
8: ¿Pero por qué?
7: Por el oxígeno que le estás metiendo a tu cuerpo.
8: Ah, al momento.
7: Al momento de.
8: Me pregunto porque yo no.
7: Sí,
8: no, no
7: si
8: tomo.
7: No, tú no tomas. No, pero aquí la borrachi sí sabe.
8: Yo popote no.
7: Pero popote no, si sabes no. Que porque no, no te vas a emborrachar.
9: Pero una vez lo hice, créanme. Las secuelas del día siguiente son las peores.
7: Exacto, entonces es importante, ¿eh? La verdad es que es para que ustedes consideren que permitan que la cerveza se sirva en un tarro.
8: Ajá.
7: Y que espume. Permítalo. De veras.
9: Wow. Disfrútelo.
7: Lo va a disfrutar de manera diferente.
9: Así es.
7: Después, haga la comparación. La segunda que se aviente, échese uh-huh. esa cerveza con espuma. La segunda que se aviente, evite hacerle espuma al tarro. Evite. Y va a notar la diferencia. No sabe igual. No sabe igual. Es real. Es un tip y es un dato para ustedes.
8: Sea cual sea de tipo de cerveza.
7: Sí. ¿Mande?
8: Sea cual sea el tipo de cerveza.
9: Cambia.
7: Sí, no importa el tipo de cerveza que sea, perdón.
9: Pero sí cambia.
8: Sí.
7: No importa el tipo de cerveza que sea. Pero bueno.
9: Yo creo que trae los estragos.
8: Yo creo que sí.
7: No, mija, no. Bueno, quien ya quisiera uno. Pero no.
9: Ayer lo dijiste.
7: ¿Qué?
8: Pero es que al ¿qué? Dicho al hecho hay mucho estrecho. Uy,
9: pero
8: falta
9: Rafa
8: que lo haga,
9: ¿no? Les da sorpresas.
7: ¿Qué? ¿De qué?
8: Ya
7: ¿qué?
8: Te digo, borracho, mano.
7: ¿A qué yo?
8: Tú.
7: Si apenas ya puedo echar una cerveza de fin de semana.
9: Apenas. Un y una.
7: La neta sí me eché mis 6 cervecitas, un 6. Sí me eché un 6 el fin de semana, pero el fin de semana. Pero bueno, cada quien digo, pero es muy rica. La verdad es que usted con medida, todo con medida, disfrútelo como debe de ser. 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
7: 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Voy con música y regresamos.

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3: Las 10 con 33 minutos.
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0: Oigan, estamos de regreso en Nos Agarró la Mañana a través de los 40 y en vivo en este momento a través de nuestro Facebook en La Mañana Nos Agarró. Estamos en vivo porque hoy es la sección del Colegio de Psicólogos del Estado de Tabasco con la psicóloga Marcela de la Cruz. Marcela, ¿cómo estás? Gusto saludarte, bienvenida.
1: Hola, muy buenos días a todos los que nos ven a través de Facebook. Pues estoy muy contenta, muy feliz de estar aquí y haciendo el ejercicio de la mañana, caminando para venir aquí.
0: Esa es la actitud con este solezazo que nos tocó el día de hoy. Oigan, de veras saludamos a la gente que se vaya conectando a nuestro Facebook. La mañana nos agarró. Tendremos un tema súper interesante, pero primero me encantaría, Marcela, que nos dijeras obviamente tus credenciales, ¿no? Para que sepan de con quién vamos a estar hablando el día de hoy.
1: Bueno, pues yo soy psicóloga y psicoterapeuta infantil. Actualmente estoy estudiando la maestría en psicología clínica de niños y adolescentes y obviamente pues me preparo constantemente con diplomados, talleres, cursos, y pues bueno, sí, Rafa, le invierto mucho a la capacitación porque la salud mental pues es muy compleja, muy diversa, y lo que funciona para algunas personas, para otros no.
0: Para otras no. Obviamente, más adelante estaremos dando los números de Marcela para todos aquellos que necesiten apoyo, para todos aquellos que necesiten localizarla, continuar con esta plática, porque está muy interesante. Hablaremos de la prevención del abuso sexual infantil.
1: Sí, así es, Rafa. Este tema, en lo personal, a mí me encanta mucho. También tengo un diplomado en educación sexual para niños. Y bueno, hablar de estos temas, visualizar estos temas, compartirlos con la población, es algo que es importante y que hoy en día no podemos dejar a un lado. Al contrario, hay que hacer que esto se vea, se escuche y que sobre todo informarnos.
0: Exactamente, informarnos, y es prevenir el abuso sexual infantil, que es impresionante las cifras que hoy en día se arrojan, ¿no?
1: Así es, porque en México hoy está considerado uno de los principales consumidores y creadores, en este caso, de exposición y de material, pues, de contenido sexual de niños. Entonces, sí es muy alarmante, Rafa. Incluso en otros momentos he comentado que a mí me ha tocado, pues, saber que hay estas cuestiones del internet, opciones donde hay que se puede buscar estas cosas. Entonces, es muy, muy alarmante porque cada vez suben más los números, cada vez se captan más niños para esto, estas cuestiones. Y obviamente el tema de la prevención es importante. ¿Por qué? Porque desde pequeñitos hay que ayudar a los niños a identificar esto y cuidarse. Incluso hay una página donde de repente yo lo ocupo, que es el libro de Tere y el libro de Sebas. Me gusta mucho darle esa información a los niños y visualizar que a través de esos componentes que maneja ahí el video, pues es que podemos hablar con los niños en cómo ir ayudándolos a cuidarse sobre este tema.
0: Ok, padres de familia que nos están escuchando, muchas veces el abuso sexual infantil desgraciadamente empieza en casa con algún familiar.
1: Así es, a veces pensamos que es un extraño, que es alguien que viene de fuera, o incluso de repente nos podemos imaginar a alguien, no sé, con unas características similares a una persona que nos pueda lastimar, pero no, desgraciadamente, o generalmente el abusador o el agresor vive en nuestras casas. Si pudiéramos decir que es el abuso sexual infantil, es aquel que es tocar, exhibir, mostrar, que el niño pueda tocar algo sin su consentimiento, y sobre todo que sea una persona que pudiera tener una capacidad mayor de entendimiento hacia el niño. ¿Por qué? Porque esa diferencia de edades, que pudiéramos estar hablando de unos 3 a 5 años entre el niño y el agresor, eso hace, esa diferencia de edad hace que el niño no tenga la capacidad para razonar o para rechazar alguna situación que la pueda vulnerar y que pueda precisamente dañar su cuerpo.
0: Es que quizás a los 3 años no tiene ni un solo conocimiento de lo que es el abuso sexual.
1: Sí.
0: Lo mejor, y dependiendo de la educación de cada papá que nos pueda estar viendo o escuchando, podrá pensar en decir, bueno, yo a mi hijo desde el principio le empecé a decir de sus partes genitales como son. Que ese es, yo creo que, uno de los principales consejos, que ustedes se refieran a sus hijos, a las partes genitales de sus hijos, a como realmente se llaman. El pene es pene, no es pajarito, ¿no? O sea, no es tu cosita, ¿no? O sea, lo que es es, ¿no? No es el pilín, ¿no? Ajá. Ay, mira tu pilín, sí, ay, sí, sí, ay, sí. Ya se hizo pipí el niño, ay, mira el pilín, cómo lo trae. Dale, o sea, sí. No, o sea, realmente aquí es hablar como son las cosas, porque el día de mañana, que Dios no lo quiera, pero sea agredido sexualmente, pueda declarar el niño qué fue lo que le sucedió. Me tocó en mi pene,
1: así es.
0: En mi pajarito.
1: Así es, y sobre todo una actividad que hacemos precisamente en talleres es nombrar todas las formas o los nombres que se saben de las partes privadas de los niños, y encontramos una cantidad que, bueno, es una lista extensa de todos los nombres que de repente le ponemos a las partes privadas de los niños, y bueno, tú te quedas sorprendido. Entonces, es por eso es importante que los niños sepan y se aprendan los nombres de todas las partes de su cuerpo, en especialmente pues las partes privadas.
0: Claro, es importantísimo que hagamos eso. Ahora, bien decías, ¿qué abarca, y quiero recapitularlo, el abuso sexual infantil desde lo más mínimo hasta lo más grave? ¿Qué abarca para que tengamos esta conciencia?
1: Sí, es importante saber o diferenciar en este caso que el abuso es aquel que puede ser un tocamiento, un frotamiento, una exposición de un material que no es adecuado para la edad del niño, y es donde el niño también se sienta vulnerable y que no se sienta cómodo ante eso que se está dando o que quiere en este caso la otra persona que se toque, y el niño no se siente bien por hacerlo. Cuando se va a hacer un abuso sexual infantil, no es algo que sucede esporádicamente. Son personas a veces que son muy afectuosas, que se van acercando con los niños poco a poco, que tienen un amor y que empiezan en esta cuestión el contacto físico. Pero hay a veces entre los niños que hay como ciertas cosas que dices, me siento un poco incómodo. Pero hemos visto a lo largo de estos años que hay ciertas también características de los niños para ser vulnerables ante esta situación. Uno de los ejemplos que hemos podido observar es cuando el niño en ocasiones es tímido o es retraído o no es capaz de expresar sus emociones, por lo tanto el agresor lo ve como una persona o un niño vulnerable, y por lo tanto esa persona se acerca, lo empieza a seducir, lo empieza a envolver. ¿Para qué? Para que el niño, cuando él se acerque, no lo tome como una agresión, sino como parte incluso a veces de un juego.
0: Claro, ¿a partir de qué momento tenemos que respetar la intimidad de los niños? Y voy con esta pregunta, ¿por qué? Porque de bebés, pues no se le respeta la intimidad al bebé. Sí. Hasta lo fotografían en sus en cueros, ¿no? Sí, sí. Lo fotografían haciendo, ay, mira su primera popó, ¿no? Sí. La foto de, ay, mira su primera pipí, ¿no? Ahí no hay, de veras, no hay intimidad para el niño o para la niña. Pero llega un momento en el crecimiento donde ya hay que empezarles a inculcar la intimidad. ¿A partir de qué edad se puede sugerir?
1: A partir de los 3 años, ya que ellos empiezan al kinder, ya es importante que ellos vayan aprendiendo que este es el cuerpo de mamá, claro, que este es el cuerpo de papá. ¿Por qué? Porque ya en el kinder ya va a empezar a convivir con otras personas, o empezamos a ver en este caso el niño en la pena, o en este caso el pudor, que es esconderme porque no quiero que las demás personas vean mi cuerpo desnudo. Es desde ahí. Y lamentablemente, ahorita que comentaba Rafa de situaciones de bebé, pues incluso hay bebés que también se les ha violentado, desgraciadamente. Entonces, ¿te imaginas, Rafa, cómo es esto, no? La mente perturbada de las personas, donde incluso a veces los propios padres son los que están dañando a los niños. Entonces, sí, es terrible, pero es importante hacer y visualizar esto, porque pues tú te debes de sentir seguro con tu papá, con tu mamá, ¿verdad? Porque ahorita no podemos solo hablar de que un hombre es el que agrede. Hoy en día también hay investigaciones donde incluso las propias madres también están violentando a los hijos. Entonces, esto es importante, que si yo como adulto o como una persona más grande que el niño, porque no precisamente puede ser un adulto, un adolescente igual, ya ve que el niño no se siente tan a gusto de estar desnudo, pero si también nosotros, nuestra cultura, lo está haciendo a que ande desnudito en casa o ande en boxer, pues para él es algo normal. Tiene que ver mucho también con nuestra cultura, porque si un niño está acostumbrado a que su papá anda sin camisa, para él va a ser normal andar sin camisa.
0: Claro. Uh-huh. Y después a las niñas, ay, pues porque todavía obviamente no tiene desarrollado los pechos, ay, no importa, que ande sin blusita. ¿No? Y no está bien, es una niña. Ah, sí. Aunque no tenga obviamente todavía pechos, pues es una niña, hay que empezar a respetar sus partes íntimas y que la niña sepa que esa es una parte íntima y que debe siempre de protegerla, ¿no?
1: Claro, no sé si en algún momento, bueno, a mí sí me tocó ver a primos donde de repente los bañaban desnuditos ahí, casi en el patio, ¿no? Y tú decías, bueno, ¿y su mamá por qué lo baña así si pasamos nosotros y pasa la gente, ¿no? Entonces eso es algo cultural, Rafa, pero que hoy en día en base a las investigaciones o con muchos papás dicen, ay, es que ahorita es puros inventos que ustedes hacen los psicólogos, no, porque se ha estado investigando que esta exposición, que esto no cuidar el cuerpo del niño, obviamente va teniendo repercusiones a lo largo de tu vida y sobre todo impacta ¿qué? En tu vida adulta, donde tú ya para ti es normal que una persona venga, le toque las partes privadas al niño, donde el niño ande desnudo en casa, ¿por qué? Porque para ti fue algo normal, pero hoy en día, gracias a las investigaciones, sabemos que eso va a tener una consecuencia. En este caso puede ser desde un abuso sexual hasta más trastornos mentales que pudieran ir pasando.
0: Claro, como padres de familia, no podemos estar estresados por la vida, yendo estresados por la vida, preocupados en que en cualquier momento pueden abusar de mi niño o de mi niña.
1: Claro,
0: ¿no?
1: Sí.
0: ¿Qué podemos hacer nosotros como padres para también tener un poco de tranquilidad con respecto a su buen vivir y no llegar a la sobreprotección de los hijos?
1: Sí, y mucha razón tiene Rafa, porque de repente al escuchar estos temas hay gente que se empieza muy ansiosa, ¿no?, a querer sobreprotegerlos, pero nosotros también tenemos que dar esas herramientas a los niños de cuidarse. Una es que ellos sepan cuáles sus partes privadas, otra es que ellos sepan quién es la persona de la confianza donde yo me puedo acercar, que si me siento incómodo, si es algo que no me gusta, porque incluso puede ser un familiar, acercarme con esa persona de confianza y decirle a esta persona, oye, me siento incómodo cuando esta persona está cerca de mí, o me siento incómodo cuando esta persona me quiere tomar o dar un beso. Eso es importante, tener esta comunicación y esta confianza con el padre, con cualquiera de los dos papás o los abuelos también, porque también los abuelos hoy en día pues permanecen con nuestros hijos. Entonces irle diciendo al niño donde tus partes privadas, si tú te sientes incómodo, porque hay que acordarse que esta cuestión de la violencia hacia los niños sexual no viene así violentamente, sino va poco a poco, va envolviendo al niño. Entonces es importante por eso tener una comunicación, platicar con el niño, con quién jugaste, oye, qué jugaste, qué hiciste hoy en tu día, ahí hablar en esta cuestión de esta convivencia para saber cómo es su medio, porque hay muchos niños hasta que no los descubren haciendo alguna actividad hablando de un juego sexual, es que los papás piensan que están haciendo jugando, pero ya hasta que ellos hablan o los empiezan a observar en su juego, ya están viendo que están haciendo en este caso un juego sexual. ¿Qué es un juego sexual? No sé si de repente tú, Rafa, jugaste en este caso a la mamá y a la papá y al papá cuando eras tú pequeño.
0: Con una vecinita.
1: Sí, ¿y qué hacían ahí cuando eran papá?
0: Ay, pues
1: y mamá.
0: Bueno, yo me ponía la corbata de mi papá, recuerdo muy bien. Me ponía el saco de mi papá que me quedaba, lo venía arrastrando, agarraba su portafolio y decía, ya me voy a trabajar, amor. Lo que yo veía en casa, ¿no? Ajá. Lo que pasaba en mi casa, lo que veía con mi papá, se despedía de mi mamá. Y ella me atendía como si fuera, obviamente, mi esposa, ¿no? Okay. De hecho, ni recuerdo el nombre de mi vecina. Pasé mis primeros años con ella porque era la única de mi edad que me podía acompañar en el juego y yo a ella, ¿no? Entonces, sí, ese tipo de juegos eran muy, muy, muy, muy, muy, muy normales, por así decirlo, entre niños de nuestra propia edad.
1: Así es, y de repente hubo un contacto, no sé, darse un besito, abrazarse.
0: Sí, fíjate que ella quiso, vamos a despedirnos como se despiden mis papás, y me metió la lengua. O sea, mi primer beso francés, literal. Primer beso francés fue ese que me dio asco.
1: Saludos a la
0: porque
1: vecina.
0: Yo veía a mis papás que solamente se despedían de Quiquito, ¿no? Ya sabes, ese besito de piquito, ¿no? Así yo veía que mis papás se despedían. Hasta que un día ella me dijo, no, no, no, así no se despiden mis papás y sópatelas, ¿no? Me mete un tremendo beso que a mí me dio asco, ¿no?
1: Claro, claro.
0: En esa vez yo no identificaba eso y lo que representaba, ¿no?
1: Claro, y eso es un juego sexual.
0: O sea, ¿ella abusó de mí?
1: No, ah, no, eso es un juego sexual.
0: Aclaro que yo tenía alrededor entre 4 y 5 años,
1: ¿eh? ¿Y tu vecina cuántos años
0: tenía? Igual, estábamos en la edad del promedio.
1: Cuando es en esta edad, cuando no hay mucha diferencia de edad, esto se habla como un juego sexual, donde yo estoy jugando a través de otra persona o a través de un niño estos juegos que no se hacen con maldad, no se hacen con morbosidad de un adulto, sino solamente estoy replicando las conductas que están haciendo mis adultos de referencia. Entonces, por lo cual, yo juego así, ahí me pongo en esos roles. Estos son juegos sexuales, pero cuando un juego sexual de los niños pasa más allá, ¿qué hubiera pasado en este caso si la niña no solo te mete la lengua, sino te baja tu ropa interior y te toca? Ahí estuviéramos hablando ya no de un juego sexual, sino de algo que como adultos tendríamos que revisar, porque eso en el juego sexual ya no es lo que se debería de hacer en el juego sexual.
0: Uh-huh. En un juego sexual, normalmente lo que puedo entender, psicóloga Marcela, es que uno también va de niño, va empezando a identificar tu sexualidad, vas empezando a identificar tu rol en la sociedad y en este mundo, ¿no?
1: Así es.
0: Es como ¿qué juego yo? ¿Qué parte juego yo? ¿Qué parte juegas tú? Y poco a poco lo vas identificando, pero a esa edad todavía no empieza la curiosidad sobre mi sexualidad. Así o sea, es. Todavía no puedo definir finalmente mi sexualidad, aunque sea hombre, a lo mejor todavía no la defino, ¿no? Uh-huh. ¿Qué tal que si más adelante igual me hubieran gustado las niñas? Pero eso ya a una edad un poco más madura, ¿no?
1: Claro.
0: Pero mientras tanto, tan niño, simplemente estoy como que identificando mi rol.
1: Sí, sí, sí, y por eso importante es que los niños tengan estos juegos, ¿sí? Que ellos puedan tener esta apertura. Y lastimosamente hoy estamos perdiendo estos roles de género también porque los niños ya no están haciendo estos juegos, porque claro, están inmersos en nuestros juegos. Entonces ya los niños están perdiendo o no están identificando a través del juego su rol de género.
0: Claro.
1: Entonces ya esto ya viene muchas otras problemáticas, pero por eso es importante que los niños jueguen y conozcan y a través de otros niños conozcan su juego. O como me decía de repente un niño, es que yo juego a que nos vagineamos. ¿Y cómo es eso que se vaginea? Ah, pues mira, que cuando se va la maestra, nos metemos abajo de la mesa, ella se pone abajo y yo me pongo arriba. Y ahí nos vagineamos. Y son niños de 3 años. Y bueno, ¿y cómo aprendiste tú eso? Ah, porque yo vi a mis papás. Entonces ese juego sexual ya no es un juego pues que deben de hacer los niños.
0: No, porque me imagino a la señora gritando vagineame, vagineame. No me la imagino a la señora, ¿verdad?
1: No, pero ni yo tampoco me la quiero imaginar tampoco.
0: Pero qué cosas ven los niños. Así o lo es. Que escuchan
1: así
0: también.
1: Así es, por
0: ¿no?
1: eso es importante que viene también esta gran complejidad que los niños duerman con sus padres.
0: Claro.
1: ¿Por qué? Porque ellos según dicen ya están dormidos, pero el ruido, el movimiento, eso todo se puede quedar clavado en nuestra memoria de la piel lémbica que se llama, y entonces esos son recuerdos que puedo tener que puede pasar con el tiempo en confusiones en mi mente, en una distorsión cognitiva de decir eso es adecuado, eso es bueno, eso me produce placer y, o ese de donde lo aprendí. Entonces todo es tan complejo, Rafa, entonces de una cosita así tan sencilla como estos niños que hacían este juego, que para ellos era este juego, pero en realidad no había en este caso límites, y no estamos hablando tampoco que entre ellos pudiera haber algún abuso, porque ellos no se quitaban su ropa, pero estamos viendo en este caso que el otro niño pudiera estar pasando por una violencia sexual. ¿Por qué? Porque los padres no tenían el cuidado.
0: Así es. Vamos a continuar con esta plática más adelante, pero recuerden que ustedes pueden contactar a la psicóloga Marcela de la Cruz al 9932 34 23 56 para continuar esta plática.

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3: Las 10:57.
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3: Las 11:01.
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3: Continuamos con, obviamente, con la psicóloga Marcela de la Cruz, pero antes les quiero recomendar a todos ustedes que tienen su auto, pues dejen de estar sufriendo cada vez que lo tienen que 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Seguimos con Marcela, psicóloga Marcela de la Cruz, hablando acerca de la prevención al abuso infantil, abuso sexual infantil. Marcela, ¿qué podemos hacer nosotros como papás para identificar si quizás mi hijo está siendo violentado?
4: Sí, bueno, aquí es un tema difícil, controversial, porque a veces pasan muchos años, en el consultorio han llegado niños que a veces han guardado el secreto por 5, por 3 años, incluso por 10 años. Entonces, decirlo y hablar sobre esto que me pasa es muy complejo. Pero si yo como papá soy una persona que está observando a mi hijo y yo puedo ver que mi hijo es muy inquieto, que le gusta jugar mucho, pero de repente deja de hacerlo, ese es un foco rojo que los psicólogos así les nombramos, de alarma, de decir algo pudiera estar pasando en mi niño, no precisamente que el niño en ese caso haya sido abusado, pero quiere decir que algo que hacía el niño habitualmente, una conducta que hacía, en este caso una conducta favorable, como jugar, incluso comer, platicar, y ya lo deja de hacer, eso es un foco rojo. No quiere decir que el niño haya sufrido un abuso, pero es una alarma que nosotros tenemos que ver y sobre todo acercarme con el niño, porque si es un niño que era muy alegre, chicharachero, y lo deja de ser, es como decir, bueno, ¿qué pasa? O sea, ¿por qué dejas de hacer eso? ¿Te sientes triste? Platícame, porque decir el secreto tiene que ver a veces con gente que es cercana a la familia y que hay una amenaza hacia el niño o que se le va a hacer algo, y por lo tanto, ¿qué hace el niño? Pues guarda ese secreto, porque por temor. ¿Qué ha pasado también, Rafa, cuando el niño rompe el secreto, pues realmente se vuelve un caos, porque las familias, me ha tocado ver familias divididas, donde hay gente que cree en el niño, hay gente que no cree en el niño, cuando la mayoría de las veces los niños no tienen la capacidad para contar, para decir señales, cosas donde un niño no tuviera esa capacidad para decir, pues, cosas atroces que una persona le pudiera hacer. Entonces, como decir algo como esto es, esto, esta conducta es lo que hace que el niño pudiera estar pasando un abuso, nos vamos a quedar muy cortos, Rafa. Solamente el observar al niño, ver una conducta fuera de lo normal, quiere decir que pudiera ser, pero por eso es importante platicar con el niño, y ahí en este caso pudiera el niño hablar y romper el secreto. Pudiera ser, pero en este caso no. Bueno, pues lo puedo llevar, no sé, al doctor para que platique, a su pediatra. A lo mejor como papá o como mamá no me lo va a querer decir, pero a lo mejor conozco alguna primita, alguna tía con la que tenga confianza, y a lo mejor con ella sí puede hablar. Y ahí es donde podemos saber si el niño puede estar o ha sido abusado por alguna persona, porque generalmente y lastimosamente estas agresiones siempre vienen de gente muy cercana al niño.
3: Claro, importantísimo, de veras, y se lo reiteramos, padres de familia, a sus niños, enséñeles a describir sus partes íntimas como realmente son, como realmente se llaman. Eso es súper importante. Y traten de que como hijos les tengan la confianza a ustedes como padres de contarles lo que pasa. Otro de los detalles que yo también he identificado cuando algún niño ha sido violentado sexualmente hablando, es que de repente ya no quiere quedarse en casa del tío. Ya no quiere quedarse en casa de la abuelita. Ya no quiere quedarse en casa de la prima. No quiero ir ahí, mamá, no quiero. ¿Por qué, hijo? Porque no. Y a lo mejor no te va a decir, es que me toca, es que me... No, a lo mejor no te lo dice, pero simplemente el susto puede ser también una señal. Porque también, por otro lado, a lo mejor la abuelita es muy estricta y se la pasa regañándolo y por eso el niño no quiere ir, ¿no? Sí,
4: claro.
3: Pero puede también ser una señal para acercarte y ponerle atención a eso y no obligarlo a... Ahora te quedas, ¿no? En ese momento toma una acción como papá, ¿no?
4: Sí, sí, o gracias a la pandemia también nos enseñaron la sana distancia, o ya no saludar de besos, sino también con el puñito o con la mano, y eso también ha ayudado a esta distancia física entre los niños, y ya no hay este acercamiento obligado, porque antes nos decían, besa a tu tío y salúdalo, y sí nos obligaban nuestros papás, pero hoy en día está esta opción del puñito, de la mano y así, ¿por qué? Precisamente por la pandemia, y lamentablemente hoy en día, a raíz del mundial, subió muchísimo las cifras y el porcentaje de niños abusados, porque mientras la gente y los adultos están disfrutando el mundial, hay niños que no están siendo vistos y observados. Incluso hubo una campaña de UNICEF donde se estuvo promoviendo no dejar a los niños solos, que un adulto de confianza estuviera con ellos, porque precisamente nos sumergimos tanto en esta algarabía, en estas cuestiones del mundial, que nos olvidamos de los más pequeños, de los más vulnerables. Y bueno, hubo una campaña intensa de UNICEF de mostrar que es cuando suben más estas cuestiones del abuso sexual.
3: Miren, lo importante, y recuerden, el teléfono es localizar a Marcela. El teléfono es 99 32 34 23 56. Mándenle un WhatsApp, pueden continuar este tipo de pláticas con toda la confianza con ella. 99 32 34 23 56. Y fíjate, Marcela, lo importante de tener esta comunicación con sus hijos y esta confianza y la educación de que le llamen a sus partes íntimas como son. Porque hace unos añitos atrás, no lleva mucho tiempo, creo que fue en Monterrey, si no me equivoco, en un pequeño parque de esos de juegos, donde hay colchones y hay pelotas y todo ese rollo, una señora llevó a sus dos hijos, un hijo de 5 años, si no me equivoco, y un niño de 3 años. Los dos estaban jugando en la misma área, por así decirlo, y de repente el hermanito más grande, el de 5 años, se da cuenta que otro niño le estaba agarrando su pene. O sea, inmediatamente el niño de 5 años corre con la mamá y le grita. Y si no es que era el instructor, si no me equivoco. Bueno, era alguien más grande que el niño, era un niño como de 11 años, si es cierto, era un niño de 11, 12 años, que le andaba tocando sus partes al niño de 3 años. Entonces el de 5 años corrió con su mamá y le dijo, mamá, señala al niño y le dice, él está tocándole el pene a mi hermanito. Con esa información inmediatamente la mamá puede tomar una acción, ¿no? Entonces, de la misma manera ustedes como padres de familia, abuelos, tíos y demás, si tienen esta confianza con sus niños de casa, díganles cómo son las partes y que busquen la confianza en ustedes para expresar este tipo de cosas, ¿no?
4: Claro, sí, porque si yo como papá no tengo la apertura o me ha tocado saber de niños que le dicen a sus padres, pero dicen, ay, eso no es importante y lo dejan pasar. Y se quedan con esto donde yo ya rompí el secreto, pero que para mi madre o mi padre no me cree, es tormentoso para la persona, para el niño que lo abre. Claro. ¿Por qué? Porque pierdo la confianza, me meto en mis pensamientos y es decir, eso no pasa. O me ha tocado incluso que entre hermanos también ha pasado este abuso y que hace el padre o la madre, protege al agresor diciendo, es que nada más estaban ahí y no hicieron nada. Entonces, claro, eso es muy complicado, Rafa, muy difícil. Porque es ahí entre ellos, entonces, pues en este caso, ¿qué dice la niña? Pues yo quisiera que lo metieran a la cárcel por lo que me hizo, porque a mí me dañó. Pero en este caso viene esta problemática con la mamá, de decir, son mis hijos, ¿no? Entonces, claro, es muy complejo, es muy difícil, y sin embargo son cosas que a lo largo pues nos van a afectar.
3: Así es. Marcela, ¿cómo más te localizan también en tus redes sociales?
4: Sí, en Instagram como Marcela Cruz 9709 y Marcela de la Cruz, ahí en Facebook también estoy.
3: Marcela de la Cruz. El teléfono de Marcela es 9932-342356. 9932-342356. ¿Algo más que quisieras aportar?
4: Bueno, pues que si niño me estás escuchando, habla con tus papás, con alguna persona de confianza, platícale, si esa persona no te cree, habla con otro adulto, acércate, no tengas miedo de hablar, si esto viviste, hay personas que te pueden escuchar, que esto se puede ir sanando poco a poco, o como le he dicho a otros niños, no se va a olvidar, pero cuando lo platiques ya no va a doler con esa intensidad con la que lo viviste.
3: Es cierto, qué bonito lo dices. Marcela, Marcela de la Cruz, psicóloga, 9932-342356. Encantados de recibirte. Gracias.
4: Muchas gracias, gracias.
3: Gracias. Parte de esta información la encuentras en nuestro Facebook, La Mañana Nos Agarró, La Mañana Nos Agarró en nuestro Facebook. Ahí está el video, porque si te puede ayudar y te puede servir para tener la confianza de acercarte con tus hijos o con los familiares, utilícenlo. Ahí está el video en vivo. Vámonos. Y regresamos, nosotros estás en los 40.

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3: Las 11 con 21 minutos.
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16: Oigan, estamos de regreso para todos ustedes. Gracias por acompañarnos en Nos Agarró la Mañana. 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Oigan, más que decir, pero tenemos que ir a música. Tenemos que ir a música. ¡Ay, buen chisme! Ay. Acerca de los canosos y las canosas. Bueno. ¿Alguno de ustedes es propenso a ser canoso o canosa? ¿Tú, Pau, no? Ah, no, apenas estás empezando. Uy, no, pues no. Tú no, tú no vas a ser canosa. ¿Te pintas el pelo? No, ¿todavía no te lo pintas? Ok, ¿no?
17: La cara de...
16: ¿Yo qué necesidad,
17: dice? ¿Qué pasa? No, fíjate que no, Rafita. Yo tengo esa dicha y esa fortuna de que apenas a mis 45 años... apenas me están empezando a salir canas, tengo unos por aquí, pero no.
18: Pero son mínimas.
17: Sí, no me pinto el cabello. Fíjate que lo mismo que tú me estabas diciendo ahorita, de que si me pinto el cabello, así me encontré un compañero de secundaria, que él sí está bien canoso, canoso, canoso. Y esa vez andaba yo haciendo el súper con mi mami y mi niño, y me dice, ay, dice, ya deja de pintarte el cabello. Y mi mamá, no, dice, es que ella no se pinta su cabello.
16: Los tienes teniendo muy
17: natural. Y ciertamente mi cabello es así, negro.
16: Qué padre.
17: Y no me pinto mi cabello.
18: No gasten tinte.
16: Tú, mana, tú sí te pintas el cabello.
18: Yo sí.
16: ¿Tienes canas?
18: No.
16: ¿Todavía no?
18: Todavía no.
16: ¿Y por qué te lo pintaste?
18: Ay, porque no me gustaba, ya me había aburrido. Siempre hay que tener un cambio.
16: Ok.
17: Pero no sabes que así se te madura más rápido el cabello.
16: Sí.
18: No, pues por ahí debe de haber, pero del lado de mi papá tienden a...
16: Tienen
18: ser demasiado. Entonces yo creo que yo no llego a los 40 cuando ya me salieron.
16: Ok.
18: Estoy en el proceso de...
16: Hablaremos acerca de las personas que se tiñen las canas, los que no se tiñen las canas y demás, y todo lo que esto representa. Vámonos con música, regresamos, no le cambies. Esto es Madonna, lo más reciente. Estás en los 40.

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3: Las 11 con 36 minutos.
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11: 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Bueno, decíamos de las canas. Bueno,
2: a ver.
11: Los psicólogos coinciden que las personas que no se tiñen las canas no buscan la aprobación, solo la autenticidad. Y cada vez es que más personas deciden dejarse las canas al natural, y los expertos aseguran que eso no tiene que ver con rendirse al envejecimiento. Exactamente, durante mucho tiempo las canas se han visto como algo que, pues, todos tenían que esconder, ¿no? Mucha gente se teñía el pelo para aparentar menos edad, ¿no? Menos años, evitar el envejecimiento, según, pero no estás evitando nada. Ahora, no obstante, esta mentalidad ya está cambiando y cada vez más gente decide dejar sus canas al natural. A mí me parece muy chido. La verdad es que las personas que se dejan las canas se me hacen unas personas que en personalidad se ven que son muy seguras de sí mismas. De claro. Entrada, nada más a la vista, ¿eh?
2: A mí se me encanta porque se me ven como tipo rayitas así, pero en blanco.
11: Ándale.
2: Y aparte con mi cabello es negro, te imaginarás qué chulada que hace.
11: Exactamente.
12: Oye, amigo, yo siento que sí me voy a traumar.
11: ¿Tú sí? Sí, pues sí, porque si te andas pintando el cabello de güero.
12: No, no lo traigo así, está medio clarón, pero no a ese punto.
11: ¿Color no, huevo? ¿No combinan las cortinas con los tapetes?
12: No, no, no. Pero yo creo que sí me traumaría, fíjate. No sé, sí.
11: No, pues yo creo que toda tu vida te vas a pintar el cabello entonces.
12: Yo creo que, puede llegar a un punto donde llegue al punto que dice Pau, de bueno, ya me están saliendo, no me resulta estarme pintando, sí vaya yo a hacer como que bueno, que salgan más canas y darle como que ese toque, como a ella se le ven.
2: Pero es que en el caso mío, yo mi cabello no me lo pinto.
12: No te lo pintes,
2: yo no me lo he pintado desde
12: años.
11: Bueno. Todo eso tiene mucho que ver con también con sentirse cómodo con uno mismo.
2: Exactamente.
11: O sea, yo, conociendo a las mujeres que se tiñen el cabello por el crecimiento de las canas, es a cada ratito, es una friega, o sea.
12: Y es que la inversión sale cara.
2: Y déjate de eso, el daño que le estás haciendo también a tu cuero cabelludo, de tantos químicos que te está poniendo con la pintura del tinte.
11: Pero es que también hay algo.
12: A ver.
11: Los terapeutas explican que con el paso de los años, muchas personas empiezan a dar menos importancia a la aprobación externa. Claro, el cómo te ves, ya no te importa. Ya, o sea, ya no te importa lo que los demás digan de ti, ya. ¿No? O sea.
12: Pero es que te debe de importar el cómo te ves en todo el sentido, por dentro y por fuera. No te puedes descuidar.
2: Pero es lo que decía Rafa, la seguridad que tiene uno de sí mismo.
11: Claro, y pero de sentirse más libre.
2: Exactamente.
11: De sentirte más libre, pero de ser
12: también,
11: tú.
12: Ay, es que también entras en el tema de que si te descuidas, no te descuidas y, o sea.
11: Mira, al final no hay una mejor opción que otra. O sea, no. Si tú decides seguir pintando tu cabello, adelante, qué bien por ti, qué gusto.
12: Sigue gastando.
11: ¿No? Pero aquí, no, sí. Pero es que también aquellos que se dejan las canas también tienes que llevar un tratamiento, o sea, no es cualquier cosa para que se te vean chidas,
12: güey. Obvio, para que claro.
11: Sí, para que se te vean chidas, ¿no? Entonces, habla mucho de eso. ¿Usted qué? ¿Se deja las canas?
12: ¿Tú?
11: ¿O no se deja las canas? Yo sí me las dejo. Digo, no se me ven por el gel, pero ya tengo muchas canas.
12: Nunca te he visto. Es como que raro, sí. Como que aquí te veo una, pero de aquí a que yo vea otra.
2: No, no, de hecho ya se le ven bastante. De hecho a él se le ven más que a mí, pero porque tiene gel. Si él no se pusiera gel, se le verían demasiadas.
12: Ay, amigo. Lo que te delata es la barba, definitivamente.
11: Sí, y la barbita es la primera que me sale con canas. Pero porque mi familia son muy canosos. O sea, mi mamá es totalmente canosa y mi papá lo fue. No tanto, pero sí llegó a ser canoso.
2: Mi papá es cebollita blanca, está bien canoso. Está bien canoso, mi mami también.
12: Padre santo.
2: Pero pues a estas alturas todavía ahí van creciendo mis.
11: Sí. Ahí están los genes.
12: Ok. Ay, Dios, a ver qué nos espera.
11: 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Voy con música y regreso con ustedes. Esto es algo de Lagos, se llama Guay, Guay, Guay. No le cambies.

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3: Las 11 con 50 minutos.
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12: Durante el mes de julio, los cuerpos lagunares y ríos de Tabasco con presencia de cocodrilos se perfilan como de alto riesgo debido a la mayor actividad de estos reptiles, lo que podría incrementar los ataques a las personas. Especialistas en el cuidado y conservación del cocodrilo Moreleti llaman a la población a no molestarlos, ya que se encuentran en proceso de deposición de huevos. Y es que entre los meses de junio y julio, las hembras cocodrilo construyen nidos de vegetación en pilas o montículos cerca de cuerpos de agua como las lagunas Las Ilusiones, Pólvora, El Camarón, El Negro y La Encantada, por mencionar algunas en la ciudad de Villahermosa. Por esta razón es que en esta temporada se observará con mayor frecuencia a las hembras acercarse a las orillas en busca de lugares para depositar entre 15 y 40 huevos que incubarán por 75 días. Así que la recomendación es no molestar a estos animales porque estarán defendiendo su nido y los huevos. Lo que representa un peligro latente para quienes se acerquen. Este proceso natural debemos respetarlo. Hay que aprender a compartir con la fauna los ecosistemas en los que convivimos. Hasta el siguiente comentario.
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1: La verdad es que está bien bonito, ¿eh? Y para ustedes mujeres van a lucir hermosas y bellas, vale la pena. Pero bueno, nosotros tenemos que retirarnos, pero mañana los esperamos. A la noche los espero en el brinquito, a las 8 de la noche estoy en este mismo canal, en esta misma sintonía, 101.5 FM con Chema Segura, el brinquito de la noche con un tema más que les va a gustar. Y mañana los esperamos a las 6 de la mañana aquí. Gracias a Pau, los controles técnicos, dirección artística. ¡Ay, mira, qué bonita te ves hoy! ¿Y eso por qué?
0: Después de 20 mil kilos de ropa, o sea, de suéter, la verdad.
1: Sí, claro. Pero bueno, muy bien. Gracias, gracias. Cuídense mucho. Gracias, adiós. Gabriela.
0: Gracias a ti, gracias a todos los que nos sintonizaron. Nos escuchamos mañana en punto de las 10 de la mañana.
1: Cuídense mucho. Hasta la próxima. Adiós.
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3: Las 12:05.

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6: Durante el mes de julio, los cuerpos lagunares y ríos de Tabasco con presencia de cocodrilos se perfilan como de alto riesgo debido a la mayor actividad de estos reptiles, lo que podría incrementar los ataques a las personas. Especialistas en el cuidado y conservación del cocodrilo Moreleti llaman a la población a no molestarlos, ya que se encuentran en proceso de deposición de huevos. Y es que entre los meses de junio y julio, las hembras cocodrilo construyen nidos de vegetación en pilas o montículos cerca de cuerpos de agua como las lagunas Las Ilusiones, Pólvora, El Camarón, El Negro y La Encantada, por mencionar algunas en la ciudad de Villahermosa. Por esta razón es que en esta temporada se observará con mayor frecuencia a las hembras acercarse a las orillas en busca de lugares para depositar entre 15 y 40 huevos que incubarán por 75 días. Así que la recomendación es no molestar a estos animales porque estarán defendiendo su nido y los huevos, lo que representa un peligro latente para quienes se acerquen. Este proceso natural debemos respetarlo. Hay que aprender a compartir con la fauna los ecosistemas en los que convivimos. Hasta el siguiente comentario.
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7: Las 12 con 13 minutos.
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6: Las 12 con 22 minutos.
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28: Las 12 con 34 minutos.
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5: Las 12:43.
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8: Las 12:53.
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2: La una con un minuto.
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7: Soy parte del gremio y que mi gremio me permite hacer y decir muchas cosas que a lo mejor a otras personas no se les permiten. O sea, aquí me la puedo prolongar sabrosísimo.
8: Así que ya saben, si tienen una fiesta infantil próximamente, pueden invitar al Estaca que vaya a entretener a sus niños.
7: Yo voy a mezclar.
8: Les va a enseñar coctelería.
7: Martinis, vamos a hablar de sexo.
8: Churros.
7: Exacto, a poner líneas sin que se humedezca la coca. Ya no me meto drogas, pero sí les puedo enseñar, o sea, algo aprendí.
8: Sí, fueron años. Pero eso no hay que enseñárselo a nadie.
7: No, los niños
8: deben
7: alejarse.
8: Serías un fracaso como payaso infantil, pero serías un éxito con los adultos.
7: ¿Pero por qué crees que sería un fracaso como payaso infantil, güey? ¿Qué tiene de malo?
8: No te sabes comportar, güey.
7: Pues los payasos infantiles tampoco. ¡A ver, niño, ven! ¡Ajá, pícale aquí! O sea, son horribles.
8: Tú y el Batman me pelan todas las...
7: Además, güey, ese fue un hombre araña, ¿no? Ese no era payaso, pero era un hombre araña de una fiesta.

0: de niños que le dice que él y el Batman le pelan toda la vez. Está muy feo, además toda. Ni siquiera es una parte,
1: el
0: es
1: Batman
0: toda.
1: Y tú me pelan toda la
0: Toda. No es una poquita de la... No, es toda.
2: Ay, completa. Afición pecadora, qué gusto recibirlos aquí en este su programa de confianza, La Corneta.
0: De Barbajanes, este programa de Barbajanes. Como hemos sido descritos en ciertos círculos enrarecidos de la sociedad, me chismearon.
2: ¿Ah, sí?
0: Sí, que...
2: ¿Qué te dijo? ¿O qué te dijeron?
0: Al rato...
2: No, no digas quién, pero di qué.
0: No, al rato, porque quién me lo dijo va a estar con nosotros al rato.
2: ¿Ah, sí?
0: Entonces, sí, entonces...
2: Ah, pues ella sabe, mira, de lo que habla.
0: Mi querido Barbaján, este programa lo disfrutan incluso los más enrarecidos círculos culturales.
2: Enrarecidos. Me gusta.
0: Exacto. Ahí donde el aire es delgadito, de lo alto que vuela.
2: Oigan, no sé ustedes,
0: gente,
2: pero yo extraño el fútbol. Hoy no hubo partido después, ¿no?, de casi un mes de tener juegos diarios desde el 11 de junio para hasta acá.
0: Así es.
2: Hoy fue el primer día que no hubo juego y estoy triste.
0: Porque me la mordiste. No, estás triste porque no hubo fútbol, efectivamente.
2: Estoy
0: y es que sí.
2: Porque hoy no hubo partido.
0: Llevábamos todos los días con partidos bastante emocionantes de esta Copa Mundial. Lástima que México ya no está. Ya se fue.
2: ¿Qué
0: ya
2: partido
0: nos dieron
2: tan
0: pista.
2: Asqueroso es el PRI?
0: Ah, sin duda. Bueno, ¿y qué me dices del PAN? ¿Y qué me dices de lo asqueroso que es el partido en el poder, Morena? O sea, todos son partidos asquerosos.
2: Y el partido
0: están...
2: verde.
0: Ah, ese es uno de los peores, porque esa es una rémora.
2: Partidos no los he extrañado.
0: Es un partido comparsa, o sea, ese partido, el partido verde, el supuesto partido ecologista, el verde ecologista, que de ecologista no tiene absolutamente nada, solamente es un muy buen negocio,
2: nada.
0: Es un instituto político que en realidad está al servicio de sus dueños para, pues, hacerse del presupuesto que les toca.
2: Es una concubina del poder.
0: Correcto.
2: El partido verde.
0: Una etaira, una garlopa política.
2: Concubina fue demasiado blando.
0: No, garlopa. ¿No? Sí, una
2: suripanta.
0: Cosa suripanta, exactamente, obrera horizontal.
2: Etaira,
0: pero no, porque...
2: ya dijiste, ramera.
0: Ramera, una ramera del poder. Ramera mera de los partidos políticos comparsa.
2: Es que se cuenta que en el pasado, en los prostíbulos, colgaban una rama frente a la puerta para que supiera la gente que había un prostíbulo ahí.
0: Así
2: y de
0: es.
2: Ahí la expresión ramera.
0: ¿Pero en dónde sucedía eso? ¿En la antigua Grecia? ¿En el medioevo? ¿En Europa?
2: No, tiene que haber
0: ¿en
2: sido
0: México?
2: En haber sido en
0: en España.
2: Antigua, o en España.
0: En España, ¿no? Porque pues, la palabra nos vendrá desde ahí, ramera.
2: Ramera mera. Bueno, damas y caballeros, tenemos para ustedes muchísima información el día de hoy. Y vamos a empezar con lo más indignante y asqueroso. Este periodista argentino que ha unido a la nación en su contra, a la nación mexicana, porque se aventó unas declaraciones incendiarias. Es el mismo palurdo que en alguna ocasión, hace poco, dijera que los cárteles mexicanos habían amenazado a los jugadores ecuatorianos sin tener una sola prueba, ¿eh? O sea, sin evidencia alguna.
0: Ajá.
2: Y que por eso se habían dejado perder. Yo no vi que se dejaran perder, eso sí me quedó claro. Lucharon, pero hasta el final, con todos los ecuatorianos.
0: Sí. Oye, te voy a tener que dejar un segundo, perdón. Por favor, perdóname. Continúa y no me
2: ya,
0: tardo
2: vete,
0: nada.
2: Vete, haz lo que tengas que hacer. Bueno, hay que atender al señor San Cristóbal a su edad, pues ya la vejiga no aguanta como antes, con el engrandecimiento de próstata, pues suceden este tipo de asuntos. Entonces, pues tenemos que tenerle paciencia en lo que va y hace un poco de clave morse sobre el excusado. Y pues ya le está pasando seguido, ¿no? A cada rato va y tiene que volver a ir. Yo creo que lo que sigue ya claramente es un pañal. Entonces, de eso se puede encargar.
0: Tuve que abrir la puerta.
2: Nuevo.
0: Ajá, ya.
2: Todo bien, no te preocupes. Llegaste justo a tiempo para escuchar al periodista argentino que ha indignado a esta nación azteca. Adelante, periodista argentino.
3: ¿Qué día quedan detesto a los mexicanos.
0: Claro.
3: Los
0: ¿sí?
3: detesto con mi alma. El Aurita ese se los puede meter en el orto.
4: Pero yo estoy con vos, Edu. Yo quería que perdiera a México.
3: No, detestables esos tipos.
4: El que sacaste hace unos días, ¿te acordás del periodista que
3: la envidia que los mexicanos le tienen a los argentinos? No solamente en el fútbol, en todo. No se
0: entiende. Ya.
3: Quieren ser como nosotros y no les da el piné.
4: Pero no son clásicos para nada.
3: Y menos en el fútbol, ¿viste? La verdad son de madera. Detesto a los...
0: A ver, vamos a entender este güey.
2: Se llama Eduardo Feynman.
0: Vamos a entender un segundito al señor Feynman. Él es un hombre que trabaja en medios deportivos argentinos. Acuérdense que en los medios deportivos está muy de moda la estridencia, el decir cosas
2: sí, pero pues que la agarre horrorosas. Contra la selección, si mira, tú quieres, contra el fútbol mexicano. Pero contra todos los mexicanos, contra los 130 millones, todos le caemos.
0: Pero
2: nos detesta a los 130 millones sin conocernos.
0: Vamos a entender lo que tiene este señor, lo que tiene es hambre. Se trata de un muerto de hambre, de un medio pitero argentino, que probablemente no gane mucho dinero y necesita darse a conocer por alguna cosa más allá de sus talentos como cronista o como periodista de deportes. Entonces, ¿qué es lo más barato? ¿Cuál es la fruta que está más abajo? ¿Qué es lo más fácil de hacer? Pues echar epítetos provocar. Raciales, provocar. Pues
2: ni
0: entonces,
2: siquiera fue racial.
0: Bueno, hombre, nacional, odios,
2: fue xenofóbico.
0: Entre país, xenofobia. Entonces, ese tipo de cosas las hace la gente chiquita, la gente pinche. Este es un pinche argentino en una pinche televisora.
2: Yo conozco gente argentina de una pieza.
0: Por supuesto.
2: Gente que admiro.
0: Tontos hay en todos lados. O sea, gente tonta hay en todos lados. Y este güey es uno de estas, un ejemplo de ese tipo de personas que realmente pues nada más está buscando alguna manera de hacerse notar. Eso es lo único. Pues sí.
2: Que te metas tu ahorita por el orto, dijo. Todos, que no metamos.
0: Sí, hombre.
2: Métase su ahorita por el orto.
0: Además me parece que
2: ahorita nos lo metemos, Feynman.
0: Hablar de todo un país de la misma manera, señor Feynman, a lo mejor usted conoce a algunos mexicanos, yo también, que son muy inconvenientes, pero hablar de todo un país solamente refleja su incultura, su ignorancia, su soberbia, además de todo, ¿soberbia de qué? No entiendo.
2: Hay muchos argentinos que han venido a México a aportar cosas buenas.
0: Correcto.
2: En la música, en
0: correcto,
2: el arte.
0: En todo.
2: En la ciencia, en todo.
0: Gente que viene
2: todo.
0: A trabajar a nuestro país, además.
2: Gente que viene a trabajar y lo recibimos muy bien y nos da mucho gusto.
0: Como debe de ser.
2: Y que haya venezolanos y chilenos y lo que
0: todos.
2: Sea.
0: Todos. ¿No? Mira, a mí
2: yo sí
0: parece...
2: creo en el sueño bolivariano, güey. En una sola, un país,
0: estaría bien.
2: Una nación que sea América Latina.
0: Estaría bien,
2: solo
0: la
2: así
0: verdad.
2: Le podríamos hacer frente a las fuerzas tan poderosas que dominan
0: bueno,
2: este planeta.
0: ¿Por qué crees que ha metido tanta mano Estados Unidos en Sudamérica y en Centroamérica a lo largo de la historia de nuestro continente? Ellos han financiado revoluciones, han financiado luchas intestinas, han financiado intervenciones
2: sí, pero,
0: de todo tipo.
2: Lo hicieron primero pues para evitar que el comunismo se expandiera en América
0: Eso
2: Latina.
0: Decían, en realidad lo que querían era el control del continente. O sea, y eso
2: no
0: la expansión del comunismo pues sí fue un peligro, ¿no?
2: Y llegó y se les asentó ahí enfrente de las costas de Miami, en Cuba.
0: Correcto.
2: Y ahí sigue enquistado algo, una cosa que ni comunismo es. Nada
0: un régimen
2: es.
0: Asesino, un mierdero. Eso es, el gobierno cubano es un gigantesco montón de estiércol.
2: Pues este tipo me pareció un asno, con todo respeto.
0: Lo es.
2: ¿Pero qué dijo la presidenta de nuestro país, la doctora Claudia Sheinbaum, que una vez más desenvainó el sable para salvar el honor de la patria? Adelante, presidenta.
0: Qué bien le cae esto a la presidenta ahorita, ¿no?
2: Le viene de maravilla.
0: ¡Venga, Juanita Escutia! ¡Viva México!
1: Un presunto periodista, vamos a llamarle así, un pseudo periodista, lo que dice de las y los mexicanos. Y este es el aliado de la derecha mexicana. O sea, la derecha mexicana no quiere a las mexicanas y a los mexicanos, no quiere al pueblo.
0: A ver.
2: ¿Este güey qué? ¿Es aliado de Milei?
0: ¿Qué tiene que ver con la derecha mexicana?
2: ¿Qué tiene que ver con la derecha mexicana este güey?
0: Señora.
2: El estaca es de derecha, es mexicano.
0: No, perdóname, pero eso sí no me gusta porque yo no soy de derecha.
2: Tú solo
0: digamos
2: te has
0: que
2: evidenciado.
0: Soy de
2: cuando
0: centro
2: vino
0: derecha.
2: Gloria Álvarez te definió como de derecha.
0: Ella es una libertaria y en realidad cuando conversamos, muy a gusto por cierto con Gloria Álvarez, lo que llegamos es que en todo caso yo soy más bien centrista. Y es más, hay partes...
2: No. Sí, crees en el libre mercado,
0: sí.
2: ¿No?
0: Correcto. ¿Y a poco tú no?
2: No, estamos
0: ¿Tú hablando no crees en el libre mercado?
2: Estamos hablando de ti.
0: ¿Tú no crees en el libre mercado, Eduardo?
2: Que las dádivas.
0: No, es que perdóname. ¿Tú
2: error?
0: No crees en el libre mercado?
2: Obviamente creo en el libre mercado.
0: Ah, ok, entonces ya eres de derecha.
2: Tengo
0: no, güey,
2: de
0: no,
2: derecha y
0: no
2: parte
0: se puede
2: de
0: decir. Yo también.
2: Tengo un pensamiento de derecha en lo económico y de izquierda en lo social.
0: Mira, yo en realidad de derecha no tengo nada. Incluso cargo un poquito hacia la izquierda. O sea, no soy de derecha. Soy como con cierta curva, con comba.
2: Yo cargo a la izquierda también, qué curioso.
0: Es raro, ¿no? Yo creo que es como los toreros, a lo mejor el peligro siempre viene en la pierna de apoyo.
2: ¿Pero qué
0: no
2: te acostumbras? ¿Por qué carga uno para un lado o para otro?
0: No tengo idea, güey. Debe de
2: ser. Que es gay cargará a la derecha. Nuevo, ¿tú cargas a la derecha o a la izquierda?
5: A la izquierda igual, muchachos.
0: Soy... Ese carga en los hombros, Iniesta carga en los hombros.
2: Iniesta sí.
0: Exacto, y en la frente seguro.
2: No. Pero es curioso, ¿verdad? Esa manía que tenemos. O la mayoría de los hombres cargaremos a la izquierda.
0: Yo me imagino que la rectitud absoluta no es una cuestión muy común.
2: No, es que no tienes que echarlo. No me refiero hacia... No, yo tengo una rectitud absoluta, total, pero es perfecto.
0: O sea, pero ni siquiera hay una curva ascendente, ni siquiera
2: nada.
0: Hay una...
2: Es el obelisco a Washington.
0: Qué extraño,
2: nada más que puesto como de cabeza. No, ¿cuál extraño? Es una rectitud absoluta. No, me refiero a que yo usualmente cargo, me subo el pantalón y del lado derecho y echo cargo la paquetería a la izquierda.
0: O sea, estamos hablando en activo.
2: No, en reposo.
0: ¿Sabes qué? Esta plática me está dando pena porque siento que me están oyendo. Entonces, déjame checar si me están oyendo, ¿no? Síguele con tus porquerías, ahorita vengo.
2: No, pero no podemos censurar el programa porque te está oyendo nuestra invitada del día de hoy y vamos a hacer un programa chafa y demás. Bueno, chafa me pareció la declaración de la presidenta de México. Yo no tengo idea si este güey sea amigo de Javier Milei, pero conozco gente de derecha en nuestro país y no son amigos de este güey.
0: Me parece que es una baratez por parte de la señora presidenta.
2: ¿Por qué? ¿Qué tiene
0: hablar
2: que
0: ver? Que siquiera
2: es un aliado. Hay postura política en lo que dice
0: no,
2: este compa.
0: No, hay xenofobia pura y dura.
2: Bueno, este imbécil.
0: Es xenofobia pura y dura que para sus negros propósitos seguramente es útil, porque acuérdense que, y lo digo con todo cariño para los argentinos que nos puedan estar escuchando, tiene un problema de racismo muy importante Argentina. Es un país cuya historia, si la revisan, denota un comportamiento racista, una política racista por parte de su gobierno.
2: Bueno, se aniquiló. No puedes decir que Argentina también, es un país de gente racista.
0: No, pero también hay un problema social en el cual está muy aceptado, muy poco mal visto, vamos a decirle así, el epíteto racial, ¿no? Lo he visto, lo he oído.
2: Yo eso no lo puedo.
0: Y es una cuestión que hay que, es una cuestión que ellos mismos y la vanguardia de la sociedad argentina, que es mucha, yo siento que es la gran mayoría, quiere dejar atrás. Pero hay ejemplos como este güey, de personas que se expresan de esta manera.
2: Lamentable.
0: Y es aceptado.
2: Es bueno, la declaración del argentino es lamentabilísima, ¿no?
0: Lamentabilísima.
2: Pero la respuesta de la presidenta, ¿qué tiene que ver? Nada. Déjame escucharlo otra vez porque me súper sorprendió. Yo pensé que iba a defender al pueblo y ya, pero aprovecharlo para atacar a la derecha mexicana me pareció un truco
0: una
2: de
0: baratez,
2: magia.
0: Una baratez, una baratez.
2: Chafés. Adelante, presidenta, otra vez, perdón.
1: Un presunto periodista, vamos a llamarlo
2: sí,
1: así,
2: sí,
1: un pseudo periodista, lo que dice de las y los mexicanos. Uh-huh. Y este es el aliado de la derecha mexicana. O sea, la derecha mexicana
2: ¿quién es
1: no
2: el
1: quiere
2: aliado
1: a las
2: de
1: mexicanas
2: la
1: y a
2: mexicana?
1: Los mexicanos, no quiere al pueblo de México. Cuando hay una, ¿cómo a ver si ustedes se acuerdan? Un axioma de en las matemáticas que es si A es igual a B y B es igual a C, A es igual a C.
0: No, señora, no.
1: ¿Cómo? Transitividad, exactamente. Si A es igual a B,
2: lo que dijo es correcto.
1: A C, pues A es igual.
0: Sí,
1: a C.
0: Lo del axioma sí, pero a ver, meter a este cuate como aliado de la derecha mexicana, señora presidenta, me parece ridículo, me parece barato, me parece chafa.
2: Además, nos están atacando, hay que unirnos, no meter divisionismo, no aprendió nada del mundial en el que todos estábamos de verde y éramos una gran familia.
0: ¿Qué va a aprender nada? Le encanta el divisionismo.
2: En lugar de poner en su lugar a este animal argentino, empieza a echarle, escupirle a la derecha mexicana, que en este caso pues, ni abrió la boca.
0: No.
2: Y además, no es verdad que la derecha odia a los mexicanos.
0: No.
2: No, simplemente no opinan igual. Mira, que usted. El estaque es de derecha, diga lo que diga, y no odia a los mexicanos.
0: Centro-derecha en todo caso. Soy un libertario antes que ninguna otra cosa y lo sabes, güey.
2: Ay, sí, muy libertario.
0: Y tú tienes ondas raíces populares, ¿no, mamón?
2: Claro, sí, yo soy de Héroes de Padierna. Yo jugaba como el Gilbert y sus vacas en la calle.
0: Saludos al Gilbert y sus vacas y el río de los perros muertos. Sí, yo soy del barrio Bravo de San Ángel, ¿ok? Ya.
2: Exacto, yo tomaba
0: también
2: agua.
0: También tengo ondas raíces muertos populares.
2: Es el río Magdalena el que pasaba cerca de mi casa, pero mi abuelo se refería a él como el río de los perros muertos, porque en mi infancia pasaban perros muertos flotando.
0: ¿Y los saludabas? ¿Jugabas con ellos?
2: Sí, jugaba con ellos.
0: Oye, pero a ver, la verdad aquí estamos viendo cómo la presidenta regresa el toro a la querencia, ¿no? A la querencia divisiva de la 4T, que a mí ya de verdad
2: ya probamos ser todos una gran familia mexicana, no queremos divisionismo.
0: Eso no le conviene al gobierno. Al gobierno le conviene tenernos peleando los unos con los otros. O sea, eso me queda muy claro. Entonces, señora, esto que acaba de hacer me parece barato, chafa e indigno de su presidencia, señora presidenta con A.
2: Bueno, y continuando con las asquerosidades racistas, les platicamos el día de ayer y antier del pleito que se armó entre la senadora paraguaya, que llamó a Kylian Mbappé pues prácticamente un chimpancé, ¿no? Dijo que lo más que había conocido de... lo más avanzado que había escuchado en su infancia era un chimpancé y
0: que bebía agua de coco,
2: leche materna, que había chupado agua de coco.
0: Una bola de lugares comunes racistas chafísimas.
2: Mbappé le contestó con gran inteligencia, diciendo lo que no es digna del puesto que ocupa y demás.
0: Le contestó con boxer blanco, no con guante blanco, y creo que no le dejó un diente bueno.
2: Sí le tiró duro. Pero vamos a escuchar este noticiero paraguayo. Precisamente comentando
0: cuenta
2: la noticia.
0: Tu chiste, no, pero primero tu chiste, güey.
2: Ya, ya lo conté, güey.
0: Es muy bonito, güey. Que vengo para...
2: ¿Quién? Hola, soy paraguayo y estoy aquí para follarme a su esposa.
0: ¿Para qué?
2: Paraguayo.
0: Ah, pase.
2: Idiotez. Ahora sí, vámonos.
0: ¡Paraguayo!
2: Vamos con el noticiero paraguayo. A ver qué, como comenta la noticia de la senadora Celeste Amarilla. Así se llama, yo tengo
0: Celeste
2: la culpa.
0: Amarilla, ok.
2: Y la idiotez que cometió con Mbappé, adelante.
5: Lista a nosotros a decir lo
6: yo
5: que
6: no
5: se
6: pregunté
5: le
6: eso, yo no te pregunté eso, yo te dije dónde estaba el canciller cuando ese hijo de p*** dijo lo que dijo.
2: Ah.
6: ¿Dónde estaba Santiago Peña cuando ese hijo de p*** dijo lo que dijo? Porque ahora que el Senado francés y el canciller francés, entonces nos ponemos todos de cuatro. No tienen vergüenza, Berlis. Cero no, defensa de la dignidad nacional.
5: Pero Enrique, esto no creo que es una lucha solo de gobierno a gobierno. Hay una gran, me supongo, y me han informado alguna gente que trabaja en la embajada paraguaya en París, de que estos temas son muy susceptibles
6: y
5: también.
6: Y me importa un carajo lo que sientan los franceses. ¿Es que parte no se entiende? Que se metan en su c*** lo que sienten.
0: ¿Eh? ¿En dónde? A ver, regrésale. ¿En dónde se tienen que meter lo que sienten?
2: Yo
6: que
2: entendí
6: se metan en su c*** lo que sienten.
0: En su c***. Wow.
6: Metan en su culo lo que sienten.
0: Y si eres una persona muy sensible y sientes muchas cosas, ¿hay espacio suficiente ahí para que se metan todo lo que sienten? O sea, yo me pregunto.
2: Tengo que meter la derrota contra Francia, no sé.
0: Pues, eso primero. Porque además de todo, los estoy oyendo y se oyen muy llenos de sentimientos. No les va a caber, güey.
2: Pero hay más nuevo. Todavía hay más de estos paraguayos.
0: Paraguayos.
6: ¿Qué sentimos nosotros? Lo que importa. ¿Qué me importa lo que sienten los franceses?
5: Pero Enrique,
6: ¿qué gobierno somos nosotros? El gobierno colonial de Francia, vio.
5: Pero nosotros defendimos siempre todo lo que es la albirroja y sea el pueblo paraguayo en general creo que condenó la actitud de soberbia de Kylian Mbappé.
6: No, el gobierno paraguayo se quedó mudo cuando este hijo de jugador dijo que éramos prehistóricos trogloditas. No dijo
0: nada.
6: Está muy bien que no haya dicho nada porque es una secuencia futbolística. Pero ahora resulta que nosotros tenemos que ponernos de cuatro porque los señoritos del gobierno francés están enojados.
0: Usted tiene una obsesión con la penetración anal, güey. O sea, en cuatro, en el... O sea, todo va por ahí.
2: Deja oír, güey.
0: Es que, a ver, ¿sabes qué? Ya me hartaron, güey. Te voy a decir una cosa.
2: Yo quiero ver qué está pasando en Paraguay.
0: Lo que sucede es que estos güeyes ahora se están enredando en la bandera. Y ahora
2: son del mismo partido que la senadora Celeste Amarilla y Amarillo. Y están...
0: Celeste dijo... O escribió unas cosas horrorosas, racistas y espantosas que deberían darle vergüenza a todo su país. Este hombre que habla, que además necesita corega, hay un pegamento para las dentaduras. ¿Eh? Para que no hable usted así, porque parece que se le van a faltar. Entonces,
2: dientes postizos.
0: Sí, los dientes postizos. Entonces, me parece muy barato
2: aparte
0: que
2: dice,
0: lo...
2: Enrique.
0: Además, fíjate que yo no conozco muchos paraguayos, pero sí como que son suavecitos en el habla, ¿no?
2: No.
0: ¿No te lo pareció?
2: Es que no podemos generalizar en contra de todos los paraguayos.
0: Bueno, yo los oí medio suavezones.
2: ¿A estos? ¿Pero eso qué?
0: Y además habla de en cuatro y meterse los sentimientos por roce.
2: En cuatro.
0: En cuatro balcones. Esa es otra canción, pero eso no importa, eso no va ahorita.
2: ¿Hay más nuevo? Venga.
6: Al gobierno. Y está muy bien que no haya dicho nada porque es una secuencia futbolística. Pero ahora resulta que nosotros tenemos que ponernos de cuatro porque los señoritos del gobierno francés están enojados por Mbappé. Esa es la parte donde está el desequilibrio. Mi querido Derry, es la parte que me genera a mí esta rabia que te estoy expresando. Que no me puedo atajar, te pido disculpas.
5: No, por favor, Enrique, tranquilo.
6: ¿Entendés? Yo lo que digo, espera un momento. Rubén Ramírez Lescano, sos un badulaque. Un inútil, un incompetente. Porque
2: Badulaque,
6: ahora...
0: Me encanta Badulaque, a mí también.
6: El canciller francés te hiciste caca en el pantalón.
0: ¡No!
6: Y mandaste este comunicado de
0: Además, mierda. Es escatológico. A ver, ya hubo meterse cosas por no sé dónde, ponerse en cuatro, ya salió el,
2: eso,
0: la sociedad.
2: ¿Eso nos sirve de nuevo para alguna esto, cosa sí, más adelante?
0: Le podemos poner a coro con el presidente. ¿De?
2: Claro, le puedo acompañar
0: López. Bueno, el presidente no, el viejo pedorro que era presidente.
2: El expresidente.
0: Me refería yo a Andrés Manuel López Obrador.
2: López Obrador.
0: Ah, sí, el viejo.
2: Dice, lávate la boca cuando hables
6: de... pantalón pelotudo.
0: ¿Qué?
2: ¿Te acuerdas, Estaca, cuando te encontraste a López Obrador en un avión?
6: Sí. Te caca en el pantalón pelotudo.
0: Qué bonito, güey. Caca. Qué me gusta más cómo dice caca. Como
2: caca, caca, fuchi caca.
0: Y me gusta, bueno, badulaque. Por lo menos tiene un uso solvente de los insultos en español. Badulaque. Es un bonito insulto. Pero
2: eso
0: bueno,
2: sí me gustó.
0: Tenemos más que no tiene nada que ver con esto.
2: Tenemos cosas amables, ya no tanta agresión, por favor.
0: ¿Qué tal nuestro gobierno echando el polvo abajo del tapete? ¿No quieres hablar de eso?
2: Atáscate, te mueres de ganas. Bueno, no te puedes controlar, vas.
0: La Secretaría de Relaciones Exteriores de nuestro país cierra por 5 años los documentos acerca de Rochamoya e Insunza. Aquel pues, gobernador con licencia que no aparece por ningún lado, que nos dijo ayer la presidenta que está localizable en la República.
2: Ubicable. O sea, está en ubicable. Culiacán. Ella dijo que
0: sí,
2: está en Culiacán.
0: Sí, sí, sí. Ha de tener el Culiacán fruncido en estos momentos.
2: Eso
0: pero bueno,
2: seguro.
0: Ya lo cobijó el gobierno. Ya no vamos a poder saber absolutamente nada de lo que sucede con el proceso ni las investigaciones. ¿Se acuerdan de la cantaleta de la presidenta de pruebas, pruebas?
2: Mucho proceso, ¿eh?
0: Ni muchas, pruebas, pedía la presidenta. Pues ahora ni siquiera podemos ver las pruebas porque ya quedó reservada la información. Porque no vaya a ser que se pervierta el proceso en contra del pobrecito hombre, este mexicano ejemplar que tenemos que proteger.
2: Pues me parece sensato.
0: Me parece barato, me parece que toda la transparencia.
2: Proceso.
0: La transparencia que presumía Morena, y el viejo pedorro en su momento y ahora Claudia Sheinbaum, no existe. Porque pues cuando no, les llega el agua al cuello, reservan
2: contigo
0: la información. A
2: esta
0: ver,
2: es una
0: ¿de
2: medida
0: qué manera?
2: Responsable. Si tú empiezas a hacer públicas las pruebas, se va a pervertir el proceso, va a entrar un efecto corruptor, como ha sucedido en otros casos.
0: El efecto
2: casos,
0: corruptor.
2: Y va a acabar beneficiando a Rochamoya. Entonces,
0: ¿tú crees
2: es
0: realmente
2: una
0: que
2: medida,
0: eso suceda?
2: Es una medida prudente del gobierno.
0: Mira, yo creo que lo que van a hacer es lo siguiente. Se van a hacer güeyes con las pruebas, no las vamos a ver jamás, no, vamos a seguir cantando al mundo, es que no nos dicen qué es lo que sucedió y por eso nos quieren hacer daño como mexicanos y se quieren llevar a un compatriota. Mientras tanto, le harán un proceso en el cual a lo mejor lo guardan un ratito para que no abra el hocico en Estados Unidos y no pasó nada. Lo que siempre sucede en este país, no pasa
2: nada. ¿Pero tú crees que Estados Unidos
0: nunca
2: se va a quedar así, así? Ok, ya. Quiero arrestar a este güey. No me lo entrega nada, no, sale, no hay pedo.
0: No, esto va a seguir apestando. O sea, esto es un pañal sucio en el sol. ¿Y qué sucede con los pañales sucios en el sol? Se fermentan. Incrementa
2: si
0: la presión.
2: El que cambié hoy en la mañana, te lo hubiera guardado.
0: Estabas de nano hoy.
2: No, hombre, era una cosa formidable.
0: Sí, aún recuerdo cambiar pañales. Sí.
2: Con
0: es terrible,
2: consistencia,
0: güey,
2: aroma, todo impecable.
0: ¿Ya está comiendo sólidos el muchacho?
2: ¡Mijo!
6: Te hiciste caca en el pantalón pelotudo.
0: Pero con pañal. Esa es la diferencia. Él habla
2: tiene,
0: de.
2: Tiene 15 meses, él tiene derecho a hacerse caca en el pañal las veces que quiera, ¿no? En pantalón.
0: Ahorita me imaginé a Rochamoya.
2: Pues ni modo, sí, así es el niño.
0: Es que además de todo, las proporciones son raras en los bebés. De pronto dices, guay, qué bebé tan gudo. Este bebé está súper dotado porque son chiquitos, ¿no? Entonces, eso está como que más grande de lo que debería.
2: Sí, bueno, no sé, es que yo conozco pocos bebés niños, este es el único que he tenido en
0: ¿Nunca
2: mi
0: has
2: vida.
0: Visto una foto mía de bebé? Parecían dos bebés, güey. Era una cosa esplendorosa. ¡Ay, qué gordito está el niño! ¡No es el niño! Okay.
2: ¡Ay, mira su bracito! No es su bracito.
0: Agárraselo, ¿le ves manita?
2: ¡Ay,
0: no,
2: este
0: ¿verdad?
2: Bebé tiene 3 piernas! ¡Dios mío, qué barbaridad!
0: ¡Qué regordete está! ¡Qué bárbaro! No, no hay fotos de eso, no existen.
2: Bueno, ya, olviden eso que acaban de escuchar. Vamos a limpiar el ambiente. Necesito uno de esos gongs para limpiar el ambiente.
0: Le va a dar algo a la invitada. Ya
2: qué
0: no
2: vergüenza.
0: Quiero ir. Ya
2: qué
0: no
2: vergüenza.
0: Quiero.
2: Además, ahorita no estoy. Pero.
0: Sí,
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0: 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No firmes nada nunca sin leerlo, no seas güey.
2: Claro, okay. Eso es un buen consejo, siempre.
0: Lean la letra chiquita. La chiquita es la peor, ¿eh? Parece que no, pero es la que más te ensarta. Ok, bien. La letra chiquita.
2: Yo he oído otras cosas. A la letra sí, a la letra sí.
0: Ah, yo he oído otras cosas. Te salió la tía.
2: Yo he oído que a la larga te acostumbres y a la corta también.
0: Y a todas les rezas. Bueno, ¿qué más tenemos el día de hoy?
2: Adrián Rubalcaba, el director del Metro de la Ciudad de México. Pues ya ven cómo ha sido atacado porque se bueno, no es que no se haya inundado, es que ha ingresado agua del exterior.
0: Sí, no es que sean cataratas en el metro, es un método de hidratación para humanos. De lo que se trata es de que usted esté fresco y limpio, además de todo.
2: Pero lo que ha sido más pitorrisa y chunga últimamente es que para el Mundial, la estación Hidalgo fue adornada en un estilo porfirista.
0: Con Galerías del Triunfo, me imagino.
2: Seguramente.
0: Con los candelabros.
2: Ajá. Con unos candelabros, con un afrancesamiento muy bonito.
0: ¿Sabes qué? Yo me imagino elegante, que alguien vio fotos del metro de Hidalgo. Moscú. No, nada, absolutamente, nada. O sea, alguien yo creo que vio unas fotos del metro de Moscú y
2: pero dijo, no parece el metro de Moscú, parece la ópera de París, güey.
0: ¿Sabes lo que parece? Que alguien dijo, ay, me sobra un pinche candelabro barato, lo voy a poner ahí, güey, porque además está totalmente fuera de dimensión.
2: Pues te equivocas, güey, y te va a cerrar el hocico Adrián Rubalcaba.
0: No me digas.
2: El director del metro.
0: Adrián Rubalcaba, adelante, por favor, intenta cerrarme el hocico, va a estar difícil.
2: ¿Cuánto costaron los candelabros allá en Galerías del Triunfo?
7: Aprovecho también para decir que okay. El costo de los candelabros en las estaciones, 4 tuvieron el costo de 56,000 pesos, que son los que se encuentran de tamaño grande en las bajadas de las escaleras, y el resto de los candelabros o de los faroles son entre 3,000 y 4,000 pesos, dependiendo.
0: Farol tú, güey, farol tú. A ver, ¿qué nos está diciendo?
2: ¿Qué hizo este güey? Nada no, más es que está diciendo ¿sabes qué? ¿Cuál fue el está transparente?
0: Debemos de estar contentos.
2: Público,
0: debemos de estar contentos de que pusieron una baratez chafa, mal diseñada,
2: mira, tú
0: mal dimensionada.
2: Metro, a ti qué,
0: no importa,
2: ¿qué más te da?
0: Pero lo pago, güey. Lo pagas tú, lo paga nuestra invitada, no, lo paga el público.
2: El metro se paga con su boleto.
0: Mira, el dinero
2: no lo pagas
0: sale,
2: tú con los impuestos.
0: Sale de varias partes. No, el boleto solamente paga una parte y lo sabes, está subvencionado,
2: no es cierto.
0: Ese boleto porque no vale lo que cuesta. Lo
2: eso
0: sabes,
2: dices,
0: wey.
2: Pero no tienes datos.
0: No tengo datos.
2: Nada
0: tengo,
2: más lo dices
0: a ver,
2: así
0: entonces,
2: de
0: ¿tú crees bolas. Que podría operar el metro con boletos de 1 peso 50 o 2 pesos, que es lo que vale?
2: 5 pesos cuesta el metro.
0: Bueno, 5, ya sé, no me subo al metro, pero 5 pesos. ¿Tú crees
2: y
0: que
2: hay,
0: con eso
2: y
0: se
2: hay
0: paga el metro?
2: Hay millones de personas que se suben cada día, güey. Son millones y
0: bueno,
2: millones de pesos que ingresan.
0: Bueno, sí,
2: ay,
0: sí,
2: don Aníbalo,
0: ¿qué? O sea, ¿qué dice?
2: No, ven a este señor. Pues aquí.
0: Sí, yo sí me subo al metro.
2: ¿Cómo quieres que esté aguantándolo como siempre, señor San Cristóbal?
0: Le voy a decir una cosa, lo que pasa con el metro es que se suponía que era uno de los sistemas de metro más modernos de todo el mundo y así lo fue en los 60s, pero después se convirtió en la caja chica del gobierno de la ciudad. No nos hagamos tontos, o sea, la verdad es que se ha convertido nada más en un robadero y en el lugar de donde sacan dinero para otros proyectos. Entonces, a mí que no me maree, Rubalcaga, el asunto de que cuesta 56,000 pesos.
2: O está subvencionado o de ahí sacan dinero para otros proyectos.
0: Yo ni siquiera sé esas palabras, ni siquiera sé lo que quiere decir subvención, ni siquiera sé lo que quiere. Yo soy un hombre del pueblo. Mire, le voy a decir una cosa. O sea, todos sabemos que el metro se ha convertido nada más en la caja chica de los gobiernos y además de todo, por eso no le dan mantenimiento. O sea, nada más se trata de sacar dinero para
2: no
0: hacer
2: es
0: otras
2: la caja
0: cosas.
2: Chica
0: bueno,
2: de los gobiernos. ¿De dónde saca eso usted, don? Oye, devuélvame mi colección de ricas y sabrosas que se quedó ahí en su covacha.
0: No, ya no sirven, están pegadas las hojas, ya no se pueden abrir.
2: Ya
0: no
2: estaban así desde que se las pasé.
0: Bueno, ya voy. Ahorita que me recordó lo de ricas y sabrosas, ya se me antojó. Vengo. Vamos.
2: 5 millones de usuarios al día el metro, güey. 5 millones de usuarios.
0: Ok.
2: O sea, son 25 millones de pesos diarios los que le entran al metro. ¿Con eso no alcanza para comprar unos
0: ¿Cuánto costará, por ejemplo, poner, no sé, 250 metros de vía? Te juro que cuesta más que lo que acabas de decir. Es carísimo el mantenimiento de un sistema así.
2: ¿Cuánto acabo de decir?
0: Los
2: 25 millones de pesos diarios.
0: 25
2: wey.
0: Millones de pesos no tiendes.
2: Son
0: o sea, no
2: 750 millones de pesos al mes.
0: De cualquier manera
2: metro.
0: No alcanza. Pero bueno, dejemos de hablar de
2: estos
0: candelabros de Rubalcaba. Nos está diciendo, pusimos unos pinches
2: candelabros del candelabro
0: baratos
2: italiano.
0: Que se ven re feos. El candelabro de patas de bola, ¿no? Es muy bonito, ¿lo has
2: Exacto.
0: visto?
2: Exacto. Sí, es una belleza.
0: Es precioso.
2: Es sumamente elegante. Pero bueno, tenemos que ir a un corte porque ya queremos recibir a nuestra invitada como ella merece.
0: Exacto.
2: Aquí en La Corneta.
0: Y ya que no esté oyendo groserías, ¿no?
2: pues es que sí, cultura. Como que uno se siente juzgado.
0: Exacto, me siento observado, porque además la tengo aquí junto, pero bueno, ni modo. Juzgado, bueno, y observado.
2: El top ten del día de hoy se va a llamar... Eres tan viejo que... El estaca parece tu hijo.
0: Eres tan viejo que... Mande lo suyo a @lacornetafm, que es la vía gratuita de este programa. Este programa de miércoles, por cierto.
2: Este está feo, pero sí me dio risa, güey. Sí es programa de miércoles. Hoy sí es miércoles. Eres tan viejo que el primer gay que conociste era Maya T.
0: Era de la 4T, ese Maya T. No sé, pero bueno. Bueno, Maya T, ahorita venimos, no se muevan. Esto es La Corneta y ninguna otra cosa.
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8: Durante el mes de julio, los cuerpos lagunares y ríos de Tabasco con presencia de cocodrilos se perfilan como de alto riesgo debido a la mayor actividad de estos reptiles, lo que podría incrementar los ataques a las personas. Especialistas en el cuidado y conservación del cocodrilo Moreleti llaman a la población a no molestarlos, ya que se encuentran en proceso de deposición de huevos. Y es que entre los meses de junio y julio, las hembras cocodrilo construyen nidos de vegetación en pilas o montículos cerca de cuerpos de agua como las lagunas Las Ilusiones, Pólvora, El Camarón, El Negro y La Encantada, por mencionar algunas en la ciudad de Villahermosa. Por esta razón es que en esta temporada se observará con mayor frecuencia a las hembras acercarse a las orillas en busca de lugares para depositar entre 15 y 40 huevos que incubarán por 75 días. Así que la recomendación es no molestar a estos animales porque estarán defendiendo su nido y los huevos, lo que representa un peligro latente para quienes se acerquen. Este proceso natural debemos respetarlo. Hay que aprender a compartir con la fauna los ecosistemas en los que convivimos. Hasta el siguiente comentario.
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9: La una con 42 minutos.
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11: Mucho talento y hay mucha gente que toca increíble en México. Y tengo la fortuna de ser la concertino, pues, de dos orquestas que representan este país, ¿no?
12: Las orquestas más importantes que tiene este país. Tú ocupas la posición número 2 después del director, ¿no?
11: Pues sí, es el concertino es el líder de la
12: orquesta. O sea, eres como el Rafa Márquez de las dos orquestas.
13: Exacto.
11: Sí, más o menos, exactamente.
13: Es como Rafa Márquez, digo.
12: Como Rafa verdad, Márquez antes del domingo, porque ahora ya él es el director técnico, ¿no?
13: No lastima los ojos como Rafa Márquez, pero sí es como la Rafa Márquez.
12: Oye, Rafa es guapo, güey, ¿de qué hablas?
13: Por eso, pero Shari Mason, Rafa Márquez, ¿de qué estamos hablando? Pero,
12: claro,
13: por favor.
12: O sea, no hay comparación. Perdóname, Rafa.
13: Oye, pero bueno, a ver. Cariño. Recordando ese concierto, también alternaste con otro violinista que de verdad me dejó, pero azorado, impresionado. ¿Quién fue?
11: Sí,
13: ¿quién
11: es estuvo, que tuvimos tocó? De invitado a Vadim Guzmán, que es un violinista fantástico, realmente es amigo de la orquesta, él viene, ha venido muchísimas veces a tocar con nosotros, a tocar en México, hizo una obra muy especial que yo nunca había tocado ese concierto, el concierto de Basques, un concierto moderno, pero con un concierto muy espiritual, con mucha luz, pero también mucho dolor, muchos colores. Era un concierto solamente para cuerdas, acompañando al violín solista. Entonces, la intensidad de esta obra es... Sí, es muy impresionante, porque además para la mayoría de la gente, yo creo que estábamos en la sala, es la primera vez que la escuchábamos en vivo.
13: Yo nunca la había oído, la verdad, nunca. Y sí, me dejó muy en claro, para los que a lo mejor no van mucho a los conciertos clásicos o nunca han ido, que se puede ir sin conocer la música, y es más, es un gran regalo oír algo que no conoces, porque entonces lo vas descubriendo en vivo, lo estás descubriendo en ese momento. Lo quería yo hacer notar, porque de verdad, es un gozo, si usted nunca ha ido a un concierto clásico, ir y descubrir esos sonidos, porque además tú estás viendo quién hace los ruidos, ¿no? Estás viendo cómo sube la ceja hasta como Felipe Calderón, Shirley Mason, cuando alguien medio se está equivocando y se le arruga la frente así, la estás cagando. Y es muy bonito ver esa interacción entre los músicos, es realmente interesante.
11: La verdad es que sí es bonito ver la interacción entre los músicos. No nada más hay ceja así juzgona, no, también hay caras bonitas así de, ay, qué bonito, estamos haciendo esto en equipo, ¿no? Hicimos un programa maravilloso, abrimos la temporada con una obra de Strauss, de Richard Strauss, que se llama Don Juan. Es un poema sinfónico que para todos los músicos sinfónicos es, te da terror. Tú escuchas Don Juan y dices, ay, Dios mío.
13: Pero a ver, ¿por qué?
11: ¿Por qué? Porque la primera página de Don Juan es una página mundialmente famosa por ser pedida en todas las audiciones para entrar a una orquesta.
13: O sea, es prueba.
11: Es prueba.
13: Es tan difícil, o sea, que es la prueba.
11: Exacto, eso es examen. Tú escuchas eso y dices, okay. Sí. Yo a mis alumnos les enseño esta página, pero es todo el tiempo. Cada 5 minutos estoy trabajando esa página.
13: Pero esta es la primera parte, la parte principal, pero después se pone todavía más difícil.
11: Y después se pone todavía más difícil, ¿eh? Entonces, anécdota, pues sí, o sea, tú llegas a cualquier ensayo con una orquesta y la primera página de Don Juan suena espectacular. Porque claro, todo el mundo la ha estudiado, pero para competencia. Pasas la segunda página y como se está cayendo el mundo porque no sale nada, ¿no? Exactamente. Nadie se lo sabe, ¿no? Bueno.
12: Tengo una pregunta de Shari.
11: Sí.
12: ¿Te preparaste toda la semana para tocar esa música de Strauss y ya la próxima semana tocas una cosa diferente?
11: Sí, totalmente. Cada semana tocamos un repertorio distinto.
13: ¿Qué va a haber
11: y
13: esta
11: además,
13: semana?
11: Y además no me preparo una semana, me preparo durante meses.
13: Bueno, una vida, poder, ¿no?
11: Sí, pues sí.
12: Sí, bueno, durante meses tengo que aprender a tocar el violín.
13: Pero a ver, o sea,
12: pero específicamente para cada concierto, ¿cuánto tiempo de preparación le digas? Porque duran como 2 horas.
11: Duran como 2 horas, pero al menos tengo que empezar a prepararlo 2 meses antes.
13: Madres.
11: Sí.
13: Oye, pero a ver, entonces te dan la temporada completa, te dicen aquí está, te traen un directorio telefónico de partituras y aquí está la temporada.
11: Es por kilo.
13: Por kilo.
11: A mí me dan mis partituras, es por kilo.
13: ¿Y así cobran los músicos por kilo?
11: No, tú cobras por centavo, ¿no? Es famoso, estás tocando el pasaje de Don Juan, ta, ta, ta, ta, ta, ta, nota por nota, un centavo, un centavo, un centavo.
12: Va sumando.
13: Yeah.
12: ¿Y qué van a tocar la próxima semana?
11: Esta semana tenemos un programa que a mí personalmente...
12: Este fin.
11: Para mí es muy especial porque es Brahms. Ay, ese es el solo de violín de...
13: A ver, súbele nuevo. Súbele.
11: Me transporté.
13: Vamos a ver tantito para que... ¿Esto es algo de lo que vas a tocar?
11: Esto fue lo que toqué.
13: Lo que tocaste.
11: El fin de semana pasado.
13: Este es Don Juan, en efecto.
11: Pero esta semana vamos a...
13: Bájale ya a Don Juan, que se cayó Don Juan.
11: Brahms. Ajá. Un programa todo Brahms. Va a ser el primer concierto para piano de Brahms, que es como si fuera una sinfonía, como que quiso ser su primera sinfonía, pero no fue, porque Brahms no sentía, toda la vida fue, se dio con el látigo, dijo, yo no soy lo suficientemente bueno. Entonces, su primera sinfonía estuvo... O sea, la compuso a los 50 años.
13: Ok, un ruco.
12: Un jovencito.
11: Imagínate.
12: La flor de la vida.
11: O sea, cuando Mozart su primera ópera la compuso a los 8 años, ¿no?
12: Oye, perdón que yo interrumpa tantas veces, pero ¿qué es una sinfonía? Pues es una palabra que hemos oído todos, siempre, toda la vida, pero dices, compuso su primera sinfonía, pero compuso mucha otra música antes de los 50. Entiendo, ¿no?
11: Claro, compuso conciertos, compuso muchísimas obras.
12: ¿Cuál es la diferencia entre un concierto y una sinfonía?
11: Un concierto tiene un solista. El concierto lleva a un solista como protagonista. Entonces, en este caso va a ser el concierto de piano. La sinfonía, pues es un concierto para la orquesta.
13: Completa, o sea, no hay un protagonista.
11: No acompañas a nadie.
13: O sea, los conciertos se hacen, digamos, pensando en el sonido específico de cierto instrumento.
11: Claro.
13: Y para hacerlo brillar y demás. Y lo otro es que brille la orquesta en conjunto.
11: Exacto. Okay. Entonces, generalmente, un concierto sinfónico, la primera parte del concierto tienes una obra pequeña que va a ser lo que abre al solista. Después viene el concierto, que es donde toca el solista, un intermedio, y después viene la obra sinfónica, que generalmente es una sinfonía, ¿no?
12: Con toda la orquesta en esta ocasión.
11: Con toda la orquesta. Entonces, ahí es donde brilla toda la orquesta. La orquesta es el protagonista. Entonces, siempre con eso se cierra el programa, ¿no? Generalmente.
13: Oye, ¿cuánto dura la temporada?
12: Aprendimos algo hoy.
13: Sí, gracias. La corneta es un programa cultural, ya ven. O sea, no nada más está lleno de groserías,
12: de barbajanadas,
13: de pañales sucios y demás. También tiene este roce con la cultura. Y hablando de las alturas enrarecidas en donde te desempeñas, mi querida Shari, ¿alguna vez algunos amigos tuyos nos llamaron barbajanes? ¿Es correcto la información? Porque le prometí al público que nos ibas a compartir la anécdota. Por favor, dinos qué sucedió.
11: Sí, bueno, alguna vez llegué a alguna comida y me dijeron, te escuchamos con esos barbajanes.
12: ¿Y qué hacían oyéndonos o qué?
11: Exactamente, esa fue mi... Dije, ay, porque ustedes no escuchan esas cosas, ¿no? Pero bien que lo escucharon.
13: Exacto.
11: Bien que escucharon el programa, ¿no?
13: Ahí está. Entonces, saludos a aquellos cultísimos, personajes que nos llaman barbajanes. No se hagan güeyes, también les gusta la corneta. Pero bueno, a ver. Entonces, ahorita inicia esta orquesta, para mi gusto, la mejor de México, su temporada. ¿Y cuánto va a durar? ¿Cuántas veces se van a presentar? ¿Dónde se van a presentar?
11: Ahorita, en esta temporada particularmente, estamos en el Centro Cultural Olinyolistli, okay. La mayor parte de los conciertos. Lo que es nuestra sede, la sala Nezahualcóyotl, está en remodelación, entonces no podemos...
13: Es una lástima, porque es una sala preciosa.
11: Es una sala maravillosa, sí. Okay. Pero, francamente, me siento muy agradecida que tengamos un lugar donde poder tocar. Porque faltan este tipo de recintos en México, ¿no? No es tan fácil encontrar una buena sala de conciertos. Entonces, vamos a tocar nuestros conciertos en el Centro Cultural Olinyolistli, en la sala Silvestre Revueltas, todos los sábados a las 8 de la noche, durante 9 semanas. Y van a haber 3 domingos donde vamos a estar en Bellas Artes. Esos domingos que vamos a estar en Bellas Artes son a las 5 de la tarde, como este domingo. Y el resto de domingos vamos a estar a las 12. Mediodía en el Centro Cultural Olinyolistli, Sala Silvestre de Revueltas.
12: ¿Es el mismo programa, sábado y domingo?
11: Sábado y domingo es el mismo programa, siempre, cada semana.
13: De ningún modo que se aprenda uno para cada día. Ya, ya nos.
11: No, dijo. Imagínate, si de por sí, si para uno locura. Cada semana está.
12: ¿Cuántas horas al día ensayas o practicas o estudias?
11: Pues, mira, estoy en ensayo entre 3 o 6 horas. Y aparte, pues en casa yo estudio por lo menos unas 5.
13: O sea, todo el día. Bueno, todo
11: sí,
13: el día.
11: Todo el día.
13: Sí, de hecho el violín ya
12: lo santo, 11 horas al día tocando el violín y leyendo partituras.
11: Sí, sí. Mira, entre 7 y 11, sí, por ahí.
12: ¡Guau! Wow, sí, ¡qué sí, compromiso! Sí.
13: El violín deberías de ver cómo lo carga, ya es parte de su cuerpo, o sea, ya está totalmente
12: funcionando. Lo trae en la mano en este momento.
11: El violín es, o sea, si a mí me dicen en un avión, no, el violín se tiene que bajar, no, primero me bajo yo y exacto. El violín se queda aquí.
13: Correcto. Sí, además anda como tortuga ninja por la vida con un estuche que yo creo que a prueba de balas y granadas, porque por el violín... Háblanos un poquito del violín que tocas, es un violín, notable.
11: Es un violín italiano. Es un Petru Guarneri, es un buen violín, muy bonito. Tengo tocando con él 2 años y medio, más o menos.
13: Pero lo cuida como si fuera un hijo y habla de él como si fuera una persona. Está de malas hoy el violín.
12: En este momento, lo tiene en los brazos.
11: Sí, hijo, sí, por supuesto. No hay, o sea, hay muy poca gente a la que yo le diría, porque mucha gente me dice, ¿te ayudo con el violín? No, gracias. La única persona que creo que le puedo... O sea, que la dejo ayudarme con el violín es mi mamá.
13: Y nada más.
11: Y nada más.
12: La abuela del violín.
13: Es como un niño.
11: La abuela del violín, exactamente.
13: ¿Lo ves como un padre, como un hijo?
11: Es mi bebé.
13: ¿Es tu bebé?
11: Es mi bebé.
13: Ok, ok.
11: Que tiene 300 años, pero es.
13: Es un bebé de 300 años.
11: Es un bebé de 300 años.
12: ¡Guau! Wow, sí, 300 sí. años. Pero, pues se ve
11: impecable. Es que imagínate, 300 años lo tengo que cuidar.
13: Sí.
12: O sea, ese es violín ha pasado por varias manos a lo largo de 3 siglos. Muchas. Grandes
13: ¿sabes
12: músicos
13: de quién
12: lo
13: ha sido?
12: Tocado. Igual le pasa a una prima.
13: Pero bueno, no, no tiene 300 años, ¿no? Es más joven.
12: Casi. ¿Qué tendrás? Pero también 50? Ha pasado por varias manos.
13: 50.
12: Pero perdón, pero
11: mira, también el violín que tengo ahora en custodia, que uso los dos violines, que pertenece a Sinfónica Nacional, ese violín tiene una historia muy bonita, porque ese violín lo regaló Schering, uno de los más grandes violinistas que han habido en la historia. Que Schering es polaco, se volvió mexicano por el gran cariño que le tenía a México, y él trabajó mucho en México, y regaló uno de sus violines a la Orquesta Sinfónica Nacional, okay, para el uso del concertino. Ajá. Entonces, ese violín lo tengo yo, lo uso yo, y es un violín también bellísimo, con un sonido espectacular, y con una historia bellísima. O sea, en el momento que yo toqué ese violín, y les voy a contar una anécdota que curiosamente me enteré después de años de haber estado tocando con el arco que yo usaba y con ese violín. Me enteré que el arco que yo usaba en ese momento, bueno, hace unos años, era prestado, me lo tenía prestado una familia, y la que fue dueña de ese arco, ajá, fue novia de Schering.
13: Ajá. Ok.
11: Entonces, lo curioso para mí es que la primera vez que toqué ese arco con ese violín fue como un match perfecto. O sea, el sonido era así como que se entendieron de inmediato, cosa que no sucede siempre, ¿no? Okay. No siempre encuentras el arco adecuado para el violín.
13: O sea que, Shari Mason, eres animista. Las cosas tienen alma, por lo que puedo escuchar.
11: Un violín tiene alma. Un violín tiene que... Imagínate cuántas vidas han pasado por ahí. ¿Cuántas almas tiene adentro?
12: La historia, lo que habrá visto ese violín. Lo que habrá oído.
11: Exacto.
13: Oye, ¿qué va a pasar con la tuya? ¿Qué va a pasar con tu alma? Tú has dejado la vida y el alma en ese violín. Se va, cuando tú dejes de regalarle a este mundo tu presencia... ¿Te pues vas con el violín?
12: ¿Ya tienes planes para el violín?
11: No, bueno, no, todavía no.
12: Digo, eres muy joven.
11: Pero es que eso, o sea, son preguntas muy fuertes.
13: Existenciales. Pues sí. No siempre te tenemos en el programa. Hay que indagar, hay que saber.
11: Ay, ay, ay, pero eso es como hablar de... O sea, peor que el testamento. Híjole.
13: Hay varios discos que has dejado por ahí, hay varias grabaciones con grandes orquestas que has dejado por ahí. Has dejado un recuerdo, además de todo, en el público que te ha escuchado. Pero siento yo que ese violín tendrá que ir a otro lugar y a otras manos.
11: Por supuesto.
13: Que va a llevar.
11: Y por supuesto que va a llevar parte de mí, va a llevar parte de mi esencia, por supuesto, y espero que sea una parte muy bonita. Y que
12: bueno,
11: la
12: ya no aguanto
11: persona
12: más.
11: Pueda estar ahí. O sea,
12: y creo que Shari tampoco, porque tiene el violín desde que se sentó a platicar con nosotros en las manos. Y
13: a
12: el
13: ver,
12: arco
13: tengo que
12: también.
13: Hacer ingeniería. Tú la presentas, yo tengo que hacer entonces, ingeniería de sonido. Aguanta.
12: Yo creo, adelante, colócale el micrófono y Shari, cuéntanos. Me imagino que si vas a interpretar algo, ¿no? Porque traes el violín en la mano.
11: Sí, pues sí, porque si no toco, ustedes me regañan. Entonces, exacto, no, yo tengo que tocar.
13: Aquí mira.
12: Es que es un gran privilegio para nosotros. Esto se llama Rosas a los Cerdos. Aquí Shari Mason interpretando la música más sublime en el programa más bananero y chafa de la República Mexicana.
11: Nada más que me ponen el concierto de Brahms y tengo que ponerme en otro canal. A ver, espérame.
13: También. Ok, a ver. Quítale el fondo nuevo para que se concentre, por favor. Es que tuve que mover micrófonos aquí, pero bueno.
11: Voy a aclarar que no he podido calentar, así que...

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8: Más maravillosa. Gracias, Shari Mason. ¿Qué fue lo que acabamos de escuchar?
9: Ah, toqué el largo de Bach. Venga. De la tercera sonata para violín solo.
8: No, pues estuvo maravilloso. Yo sé, esto no es Opus 94, esto es la corneta.
10: Pero espérate, para los que preguntan,
8: mucha gente sorprendida.
10: El largo de Bach no era un apodo, así se llama la pieza.
9: El compositor es Bach.
10: Exacto.
9: Y este, el movimiento es el largo de la sonata número 3. Para violín solo de Bach.
10: Pero ¿saben qué? Que yo lo oí aquí en vivo, yo, de verdad.
8: Ya me imagino.
10: Toco instrumentos, digo, nada comparado con lo que acabo de ver. Pero de verdad es increíble. Dense la oportunidad de ir a ver a estos músicos porque son los mejores músicos que hay en México, de los mejores músicos que hay en el mundo. Si usted no se regala un concierto de minería, se está perdiendo de algo realmente, realmente agradable.
9: Ay, además, esta semana vamos a tener una pianista fantástica.
10: ¿Quién es?
9: Lilia Silverstein.
10: Ok.
9: O sea, ella toca con Marta Reich, en los grandes festivales del mundo, con las mejores orquestas del mundo. Esta semana está aquí con nosotros. Es realmente un privilegio. Posteriormente en la temporada tenemos a solistas como Agustín Hadeli, que es uno de los mejores violinistas en el mundo actualmente. Es maravilloso. O sea, tenemos a gente impresionante, y los programas, es que la verdad son maravillosos. Yo también voy a tocar por ahí de solista.
10: Ok. Por ahí, un cachito.
9: Por ahí a la mitad de la temporada también me toca. Y el repertorio es bellísimo. Digo, cerramos con la misa solemne de Beethoven, que también tiene un solote de violín, pero así.
10: Impresionante.
9: Sabroso, sí, sí, okay. Sí. Bien difícil, pero bien bonito.
10: Deberían de ver a Shari cuando termina de tocar, le da risa. Hagan de cuenta que contó un chiste y todo el mundo viendo la sublimidad. Y pero bueno, Shari Mason.
8: Tengo una pregunta, gracias, del público. Ajá. Dicen, ¿podrían preguntarle a Shari Mason si graban o guardan?

0: los audios de los conciertos y después los suben a redes o los venden en alguna plataforma?
1: Sí, todo lo pueden encontrar en la página de la Orquesta de Minería. Tienen varios discos y varios audios de conciertos que ya hemos dado. Y bueno, ahora en esta temporada particularmente es más complejo hacer la grabación porque no estamos en nuestra sede, no estamos en la sala Nezahualcóyotl. Pero aún así yo creo que en Bellas Artes, los conciertos en Bellas Artes siempre se graban. Entonces seguramente va a haber algo así. También algo importante, hay ensayos abiertos de la orquesta.
2: ¿Ah, sí?
1: Los sábados, toda esta información, para que yo no me vaya a equivocar, la pueden encontrar en la página de la orquesta.
2: Ok.
0: La Orquesta Sinfónica de Minería.
1: Sí, minería.org.mx. Ahí está toda la información, pero los ensayos generalmente son en sábado en la mañana en la sala Olinyolizli, y la verdad es que ahí pueden ver el tras bambalinas de las orquestas y por la ceja que de la que tanto habla todo el mundo.
2: Ahí sube más porque estás ensayando.
1: Ah,
2: entonces
1: por
2: ahí,
1: supuesto, ahí no hay filtro.
2: Ahí
1: ¿no?
2: corriges ahí, tiempos
1: sí,
2: y demás.
1: Sí, a ver, además, pero no nada más hay ceja, volteo completo, bueno, y le digo al director.
2: Y es que es para que no sientan que es ninguna otra cosa más que su trabajo, porque lo que ella tiene que hacer precisamente es traducirle a la orquesta los deseos del director y afinar detalles y organizar cosas.
1: Sí.
2: Entonces, pues, no es nomás por mala onda.
1: Pues, tenemos que mantener una unidad, ¿no? Y una unidad entre 80, 100 gentes que estamos en el escenario y no podemos decirnos nada. Entonces, ver la interacción entre los músicos mientras estamos tocando.
2: Esa es la gran diversión.
1: Realmente, es que sí. Es muy divertido porque ves caras de todo tipo y ves el que ya se equivocó el de allá, ¿no? Pero todo lo ves en los ojos, ¿no? Y también ves cuando alguien está haciendo cosas maravillosas y la orquesta
2: sí.
1: Bonito, ¿no? O sea, cuando estás feliz por lo que estás escuchando, que está haciendo tu colega, ¿no? Es una interacción tan bonita porque no puedes hablar. Porque todo es con miradas, con gestos, con notas.
2: Con el instrumento,
1: con
2: claro.
1: El instrumento.
0: Y nunca se calientan los ánimos de este güey ya se equivocó tres veces en la misma.
1: Ay, por supuesto que sí. Por supuesto que sí. Digo, imagínate.
0: Para puros músicos, todos están locos los músicos.
1: Todos estamos loquísimos. Sí, por supuesto. Digo, para dedicarte a la música tienes que estar loco, ¿no? Yo creo que es como un requisito. Te lo deben de pedir en el psicométrico. Si no sales loco, no puedes dedicarte a esto, ¿no? Pero es muy bonito ver esa interacción. Entonces sí, o sea, estás en un ensayo de orquesta, pues también puedes estar como en un kinder, porque o sea, 80 gentes y cada uno así, no, y a ver, te pico con el arco por acá atrás y luego mira, ya viste que el otro está haciendo no sé qué y que quién sabe cómo se vistió y el director, ay no, que no da una el director. Ay no, que el concertino otra vez esta mujer con su ceja arriba y que
2: un día nos vas a platicar intrigas, romances y chismes de las orquestas.
1: Uy,
0: debe ser
2: que sabe poner bueno.
1: Eso es interminable.
2: Además debe de estar bueno, ¿no?
1: Es una novela, es como La Rosa de Guadalupe, ¿no?
2: Y me imagino que son bien chismosos todos.
1: Chismosísimos.
2: Pues sí.
0: Oye, preguntan también que si la Orquesta de Minería va a tener alguna presentación en Puebla próximamente.
1: No que yo sepa, no por el momento. Pero estamos 9 semanas en la Ciudad de México, ahorita en plena temporada. Entonces, este es el momento de escuchar la Sinfónica de Minería, ¿no? O sea, la Sinfónica de Minería está haciendo conciertos ahora durante todo el año, pero realmente nuestra temporada es esta, es en verano, ¿no? Es donde pues está la mayoría de los músicos, o sea, es el Dream Team, es la selección mexicana, ¿no?
2: Exacto. O sea, están los meros, meros buenos.
1: Porque se escoge gente de toda la República, de todas las orquestas de México, y no siempre tenemos el lujo de poder estar tocando juntos. El verano es cuando podemos tocar juntos.
2: Pues aprovechenlo, no lo dejen pasar, de verdad.
0: No se van a arrepentir.
2: Si nunca han ido a un concierto de música clásica, si ven el programa y no reconocen las obras, no importa. Vayan y gocen, porque de verdad todo lo que nos acaba de platicar Shari sucede, y solamente sucede cuando se está en vivo, y estas orquestas la verdad son un espectáculo digno de verse, así que no se vaya usted de este plano de existencia sin ir a escuchar a la Orquesta de Minería y a Shari Mason.
0: Estoy
2: gracias Shari.
0: La página de minería.org En todas las fotos sale Shari. Tiene un papel protagónico.
2: Pues sí.
0: Sin lugar a dudas, pues como lo merece. Y ahí está toda la información de los horarios, los programas, la compra de boletos. Así que no lo dejen de hacer. Entren a mineria.org.mx y ahí está toda la información.
2: Oye, Shari, una última pregunta. ¿Eres una diva?
1: No.
2: ¿De la música?
1: No.
2: Nada. No, yo es no bastante tranquila, es bastante leve.
0: No le creo.
1: Yo creo que mucha gente que me conoce ha de pensar lo mismo que dijo Eduardo. Pero no, yo creo que no lo soy. Yo creo que si mientras más me conocen, más bien que no, de diva no tengo
2: pa nada.
1: No.
2: Bueno, wow. Lo que sí es la mejor violinista de México, y gracias por haber venido al programa una vez más. Gracias por la invitación, y ustedes que están oyendo, no se lo pierdan, de verdad, háganse un favor.
0: Una disculpa por haber recibido aquí los barbajanes a la maestra Mason una vez más en esta basura de programa, pero qué placer, muchísimas gracias.
1: Por tenerme aquí de nuevo, para mí es un placer y me divierto muchísimo. Gracias por el espacio.
2: Gracias, Shari.
0: Gracias a ti, Shari, y nosotros volveremos en breve. Por supuesto, habrá Top Ten como todos los días. Este es muy ad hoc para nosotros, sobre todo para José Ramón, que es mucho mayor que yo. Se llama Eres tan, pero tan viejo que...
2: Que todavía está sordo del Big Bang. Pero bueno, vamos y venimos, no se muevan. Esto es La Corneta, regresamos en unos momentos.
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34: Las 2:17.
0: Me da muchísima risa, es un gran jugador y es un super personaje.
1: ¿Sabes lo que tienes? Una potencia, se cuenta que estás pasando una planadora, digo, para que viva debajo de una piedra y no haya visto jugar a Erling Haaland. Es un tipo que mide, ¿qué? 1.97, una cosa así, o sea, no sé, fortísimo. No sé exactamente,
0: pero es altísimo, fuertísimo.
1: Súper veloz, súper fuerte y además de todo tiene un instinto goleador asesino. Impresionante. O sea, la mete con una contundencia, ¡ay!, increíble. Ajá. Pero la verdad es que sí dan ganas.
0: 1.95. Mañana, ¡ay!, desde el estadio de Boston a las 2 de la tarde tenemos Francia contra Marruecos. Interesante. Y luego tenemos el día 10.
1: Voy Francia.
0: Viernes 10 de
1: Francia
0: junio.
1: En ese.
0: Ajá. España-Bélgica.
1: Eso, que viva España. ¿Tú crees que los belgas le dejen caer la guima?
0: Me encanta la belga. Me dijiste que después
1: no me
0: de que
1: gusta.
0: Ganó Estados Unidos.
1: Me parece que es una buena selección. Lo que me gustó fue que acabaran con esa injusticia del maldito manitas microscópicas de Trump, que metió sus asquerosas y corruptas manitas para anular una decisión arbitral. ¿Qué tiene que ver? ¿Qué tiene que ver la política con el deporte? Ya sabemos que mucho, pero me pareció súper injusto.
0: Este mundial, ¿no? Con todas esas cosas, lo que dicen del arbitraje en favor de Argentina.
1: Sí.
0: Bueno, el sábado, desde Miami, por eso está, ya entendí por qué está ahí Alberto Lati, va a estar él transmitiendo a las 3 de la tarde en estos mismos micrófonos el partido Noruega contra Inglaterra.
1: Ok.
0: Buenísimo. Y el mismo sábado, pero a las 7 de la noche, a la hora que vamos a estar haciendo la delantera, Argentina contra Suiza.
1: Yo creo que debe de ganar Argentina, ¿no? Suiza creo que ya tuvo su momento en este mundial, han jugado muy bien, la verdad, pero yo ni siquiera sabía que Suiza tenía un buen equipo. Ya me educó Alberto Lati, ya me dijo que realmente
0: siempre
1: lo que
0: habían sido malísimos y están en cuartos de final.
1: Los suizos son, lo único que son buenos es para esconderle dinero a los países criminales, ¿no? Siempre lo han hecho.
0: También hacen muy buenos chocolates.
1: Y relojes, ¿no? Y abajo todo el oro del mundo. Abajo de los chocolates y los relojes, ahí está todo el oro del mundo. ¿Se acuerdan de Harry Potter?
0: Los nazis.
1: Son como los gringos, el banco de Gringotts. Son los troles que... sí, sí. Ahí se esconde un montón de lana. ¡Ay, somos neutrales! Pero ¡somos neutrales! Ches, güeyes.
0: Son vivos como ellos solos.
1: Saludos al suizo sucio, Marky Gugisberg, Googie Googie Dancing Shoes. No creo que nos esté oyendo.
0: No creo que nos esté escuchando nuestro amigo suizo, que por cierto también toca muy bien el violín. Y me estaba acordando, es que Shari Mason sigue aquí con nosotros. Me estaba acordando que.
1: Está de oyente.
0: Está planeando para cuando él se muera, él es bastante más viejo que tú, donar su violín a alguien que lo merezca. Entonces hizo un documental al respecto de cómo encontrar.
1: Ya levantó la mano Shari Mason, ya levantó la mano. Dijo que va, que lo quiere.
0: Le voy a decir que esa es la mejor opción porque está haciendo un documental para encontrar al chavo al que le quiere donar su violín cuando él ya trascienda de esta existencia.
1: ¿Tú crees que si se lo pide la señorita Mason se lo done a ella o insiste en dárselo a un chavo?
0: Es suizo, güey, quién sabe.
1: ¿Quién sabe, ah? Es suizo y raro.
0: No
1: dan paso
0: sin guarache.
1: Son terribles.
0: Pero le voy a comentar el tema al buen Googie. Pero bueno, estamos en la información deportiva y hay mucha tristeza porque Cristiano Ronaldo, el male crush del estaca.
1: Es que es muy guapo.
0: ¿Cómo se te hace agua la canoa con Cristiano Ronaldo?
1: Bueno, a ver, no me digas que no es un hombre bellísimo. O sea, yo la verdad es que nunca he tenido sexo con hombres, pero me parece un tipo muy estético. O sea, es muy bonito.
0: Eso dices, güey.
1: No, en realidad no, si se me antojara...
0: O sea, no se te hace tan estético.
1: ¿Tú crees realmente que si se me antojara la de hombre, no la hubiera yo probado ya? O sea, pero yo no me voy de este planeta.
0: Sobre todo en tus épocas de drogadicto y tirado a la perdición ahí.
1: No, tendría que ser bien sobrio, digo, para sentir bien la música, ¿no? O sea, habría que ver. Habría que ver, güey. Pero la verdad es que no he tenido ni las ganas ni la oportunidad.
0: Pero bueno,
1: la oportunidad
0: Ronaldo,
1: sí.
0: No le llega ni a los talones a David Beckham. Ese sí es un hombre, güey, guapo.
1: ¿Te gusta más tu Beckham que mi Ronaldo, güey?
0: Sin duda alguna.
1: O sea, cuando ves a David Beckham en sus anuncios de calzones con ese...
0: Siento cosas.
1: ¿Sientes cosas? ¿Sí te mueve?
0: Sí.
1: ¿Sientes la primera pulsión?
0: Hombre.
1: Pero sí sientes la primera pulsión.
0: Y la segunda.
1: Y la tercera. Ok.
0: Shari Mason, ¿quién se te hace más guapo, Cristiano Ronaldo o David Beckham?
1: Es que pidió que se le desconectara el micrófono. A
0: el
1: ver,
0: güero
1: ¿quién,
0: y el
1: cuál?
0: Moreno.
1: ¿Cuál dices? Da lo mismo, dice, que igual, que no importa.
0: Sí. Ya en ese nivel ya da igual, estoy de acuerdo.
1: A esos niveles ya da lo mismo, pues sí.
0: Sí, bueno, pues hay gente que está muy triste porque Cristiano ya no está en esta Copa del Mundo. Por ejemplo, este güey. Adelante de nuevo.
2: Hoy se dio cita aquí en el Zócalo.
3: Ay, está bien, Cristiano.
2: Porque le ha hecho una gran...
3: Te amo, güey.
1: Te amo, güey.
0: Es el estaca anoche.
1: No, en realidad,
0: se fue Cristiano.
1: Yo aquí escucho a un hombre que tiene el corazón partido por la mitad, y que quisiera que se lo partieran físicamente por la mitad el mismísimo jugador de la escuadra.
0: Y alto consumo etílico también, ¿no? Se lo oye pedísimo, güey.
1: Te amo, Cristiano. ¿Cómo te quiero, güey? O sea, llega ese momento en la borrachera cuando a lo mejor ya ni siquiera estás, que tu cuerpo nada más está reaccionando a lo que tiene a su alrededor. Ya se subió eso. Ya no estás manejando tú, ya es eso, esa cosa que habla, opina y da declaraciones a entrevistadores.
0: Y llora porque Cristiano
1: Ronaldo. Te amo, no, Cristiano. ¿Cómo quisiera que me dieras por mi lado? O algo así, bueno, ¿no?
0: Yo noté un fenómeno muy bonito con este mundial, que todos nos unimos, nos vestimos de verdes, ya no hubo divisiones, todos nos abrazábamos, todos éramos una gran familia mexicana. Me encantó sentir eso. Hacía muchos años que no lo sentía. Creo que Paty Cantú fue la que dijo, es la primera vez que eso pasa en México en muchos años, que no sea por un sismo o una desgracia.
1: Porque para eso nos unimos muy bien, ¿eh? Cuando hay que hacer por los demás, sí nos unimos. Y siento yo, y lo hemos dicho en este programa y quiero yo seguirlo diciendo, ya estuvo bueno de que nos sigan dividiendo, perdón, los hojaldras que nos gobiernan, porque eso les conviene. Entonces mantengamos el espíritu mundialista de estar unidos.
0: Además de la unión de los mexicanos, yo percibo un gran divisionismo entre los latinoamericanos. Los ecuatorianos nos detestan, ¿no? Estaban apoyando a los ingleses con todo el ano.
1: Pero no son todos, son algunos ejemplos recalcitrantes.
0: El argentino criticón que pusimos hace rato, que dice que nos metamos por el orto en nuestra orilla.
1: Ya te dije, ese tipo de güeyes lo que sucede es que necesitan notoriedad para su trabajo. El señor lo que tiene es hambre. Entonces ese tipo de cosas se dicen, uno, cuando eres muy pequeñito, dos, cuando eres muy pendejo, y tres, cuando realmente necesitas que te volteen a ver, ¿no?
0: Güey, pero meterse con alguien tan sagrado en México como Fer de Maná.
1: Eso ¿Fer no de Maná?
0: Escuchen a estos argentinos criticando la participación de Maná en el medio tiempo del partido México-Inglaterra. Adelante, argentinos criticones.
1: Van, ahora es cuando.
4: Con todo el respeto le voy a decir, tienen tan poco tacto y tan poca cultura futbolera que ayer en el medio del partido toca Maná y canta "Yo sé bien que estoy afuera". Pero ¿cómo pueden ser tan Maná, tenés 200.000 temas, cantá el Muelle de San Blas. No canté "Yo sé bien que estoy afuera".
5: Y el que cantaba era yo con peluca, ¿eh? Tiene 90 años, ¿quién era?
4: Pero es que no es Maná.
5: No, hicieron como con la colombiana, te los cambian. Era yo con peluca.
4: Yo estaba viendo el partido, Tuca le quería revolear una piedra a la tele.
1: ¿Sabes qué? Sí me hicieron reír, la neta, güey.
0: Tienen razón.
1: ¿Cómo toda la razón,
0: el día de los octavos de final ir a cantar "Yo sé bien que estoy afuera"?
1: Pues no.
0: Nos echó la sal Fer de Maná, nuestro gran defensor. Bueno, tienen toda la razón estos argentinos antipáticos.
1: En defensa de Denise de Calaf, perdón, Fer de Maná, que son la misma persona, por cierto. Es una canción clásica, el rey, ¿no? O sea, sabe bien que está afuera, pero esa frase, antes de un propósito, no iba, güey.
0: No iba, tienen toda la razón estos güeyes.
1: Fer de Maná, bueno, cualquier persona que le ponga una H intermedia al nombre Fer, pues es una persona peculiar, ¿no? Entonces a lo mejor su mente piensa en otras cosas, ve el mundo muy distinto, muy diferente.
0: ¿Por qué no escribes ahora estaca con H?
1: Estaca. Le puedo poner así para estética, estaca. Sí, pues ya de una vez me hago las uñas y entonces les lavo el pelo y se los decoloro, ¿no?
0: Bueno, vamos a escuchar ahora un gran entrenador mexicano, Don Mario Carrillo, que todo el mundo está diciendo el mejor mundial, que no todo el mundo, la verdad está muy dividida la opinión en México. Fue el mejor mundial, perdimos como siempre, llamerito. Vamos a escuchar qué dice Mario Carrillo, que él sí sabe de fútbol a diferencia de nuestra.
1: Venga.
6: Habla todo Dar Bellingham, sí. ¿Y por qué no nadie lo marcó cuando llegó solo? Si nadie lo marca y se hace los goles que hace, habla maravillas de México, ¿eh? No, hombre, me gustó el público, sí, pero nos ganaron.
0: Claro.
6: Sí, pero perdimos. Sí, le aplaudimos a todos. Me gustó el estadio mexicano, es hermoso. Sí, pero nos ganaron.
0: Sí.
6: ¿Por qué tan bien jugó el Lira? ¿Y por qué nadie lo marcó?
7: ¿O tú no jugó bien?
6: No, te pregunto.
7: No, yo te pregunto. No jugó bien.
6: ¿Por qué te encantó?
7: Y son errores puntuales, no, Mario, carajo. No son errores puntuales.
6: No son puntuales.
7: Porque Piojo viene recorriendo 60 metros y no le escalona después porque Sánchez. ¿Eso es un error o no?
1: ¿Cómo me gusta cuando las señoras se agarran a bolsazos? Ya cállamelos, no los soporto. ¿Por qué se hablan encima en los programas de deportes, güey? Qué mala pinche costumbre, de veras. Así no se puede. Molesta.
0: Y yo cuando nos calentamos hablando de política también me hablas encima.
1: No,
0: y no me respetas.
1: Me espero que termines, güey.
0: No es cierto.
1: Escucho tus muy escasas argumentos, ideas. Muy escasas ideas y muy escasos argumentos y muy pobres planteamientos con mucha paciencia, güey. Es cierto, te dejo que termines tus tonterías, güey.
0: Es increíble que seas tan cínico.
1: Pero ¿cuál es mi cinismo? ¿Dónde está mi cinismo?
0: La propia pequeña burbujita que es tu cerebro.
1: Bueno, eso es cierto.
0: Solo ahí suceden esas cosas.
1: Después de años de daño por drogas y sustancias tutiplén, en efecto, ya mis dos neuronas así como que se conectan y...
4: Primero preguntando petas porque estás hablando conmigo.
1: Ay,
0: Joaquín.
1: Ese es Joaquín López Dóriga en su momento más teacher, suave.
0: Le mando un abrazo y una,
1: estaba hablando con Sergio Mayer, ¿no?
0: Estaba hablando con Sergio Mayer, le mando un abrazo a Joaquín, lo estimo mucho desde hace muchos años.
1: Yo le mando un costal de naranjas para que nos la siga pelando en rating.
0: Me parece muy bien también. Ya le van a salir callos al pobre Joaquín López Dóriga. Tanto
1: ya se acabó los dedos.
0: Mandarinas.
1: Le vamos a mandar ahora toronjas para que, se tome más tiempo con cada una. O sandías,
0: bueno, hablando precisamente de Eric Lira, este tremendo jugador, obviamente canterano de Pumas, resulta que al parecer ya están interesados en él algunos equipos allá en Europa.
1: ¿En adelante, quién, perdón?
0: Eric Lira, güey.
1: Ah, muy bien.
0: Mediocampista mexicano, actualmente de Cruz Azul, pero originalmente de la cantera de Pumas. Y al parecer
1: miau,
0: pero lo viste en la cancha, un león, güey.
1: Miau.
0: Tú ni sabes de fútbol, güey, le vas a la América.
1: Miau,
0: le ibas a la selección gringa.
1: Miau. Esa era más arriba. Miau. Sí, ahí está. Pumitas. Luego,
0: compórtate. Aparte, ahorita no estamos para estar con el divisionismo de la Liga MX.
1: Ah, está bien, que todos somos lo mismo, ¿no?
0: Todos somos, éramos México, porque ya fuimos.
1: Bueno, no importa, pero seguiremos siendo una gran nación. Eric Lira se va entonces, va.
0: Hay interés de parte del Betis en España, del Ajax de Ámsterdam, el Ajax.
1: El Ajax, el Ajax.
0: Y el Feyenoord de Rotterdam.
1: ¿Cómo se pronuncia bien el Ajax, el Ajax? Porque digo, no es en inglés, ¿no?
8: Ajax, ¿no? Ajax, aquí en México.
0: Ajax.
1: Que tú hayas oído eso no quiere decir que así se diga, güey. Necesito
0: el
1: algún,
0: sí sabe de
1: un
0: fútbol,
1: hablante.
0: Güey, no le alegues. El
1: necesito
0: Ajax.
1: Un hablante nativo que me diga cómo se dice.
0: A mí me gusta el Ajax.
1: A mí también. Bien, Ajax. Bueno, ven. Ok, viene.
0: Bueno, pues al parecer será el primero, porque estamos hablando ayer con Alberto Lati y Pati Cantú de lo importante que es que los jugadores mexicanos vayan a Europa a jugar en las ligas más importantes del mundo para seguir elevando el nivel de nuestra selección. Si eso no sucede, pues no vamos a mejorar nunca.
1: Es correcto. Pero ¿soltarán los clubes mexicanos a sus jugadores? ¿Van a dejar el súper delicioso negocio que es venderlos y comprarlos carísimos aquí? No lo creo. El problema es el llamado pacto de caballeros, nos lo explicaba Lati, que aquí pues se ganan millones de pesos
0: es una
1: y de dólares.
0: Eso, güey.
1: Lo es, sin duda.
0: Hagan de cuenta que ustedes trabajan en un banco, ¿no? O nosotros que trabajamos en una estación de radio. Y de repente dices, bueno, ya termina mi contrato, yo me voy a ir a otro banco.
1: Uh-huh.
0: Ah, no, pues todos los dueños de los bancos se ponen de acuerdo y, ¿te vas? Pues no te va a contratar ninguno de los bancos.
1: Yo así tengo que negociar en tu nombre. O sea, yo tengo que negociar en tu nombre. Acabaste tu contrato, pero todavía eres mío. Tus nalguitas dicen América.
0: Soy dueño de tu
1: Pumas.
0: Carta.
1: Sí. Bueno, lo mismo hacían las televisoras antes, ¿te acuerdas? Cuando había las exclusividades y demás. O sea, yo tenía tatuado Emilio Azcárraga en el lomo, güey.
0: Todavía lo tienes.
1: Bueno, pero
0: bien sonriente, Emilio.
1: Tengo las cicatrices de las uñas, ¿no?
0: Todavía. El zarpazo del tigre.
1: El zarpazo del tigre todavía en las...
0: El tigre Azcárraga. No, así no eran las televisoras, güey, porque mucha gente brincaba de una televisora a otra. Lo que no podías hacer era trabajar en las dos. Y eso es normal, no puedes trabajar en dos bancos.
1: Brincaban de una televisora a otra, eso suena como camas en un motel, güey. Qué feo lo pusiste.
0: Y tú trabajaste en la televisión, trabajas en la televisión, ¿sabes cómo es?
1: Todo lo que han oído de la televisión no es ni la mitad.
0: Se queda corto.
1: No es ni la mitad, pero bueno.
0: Sí, es maravillosa la televisión.
1: Es muy bonito.
0: Y también es abyecta al mismo tiempo, pero bueno, tú podías trabajar en Televisa y decir, ya no trabajo en Televisa, me voy a TV Azteca, o me voy a LV, o a donde sea.
1: Si acababas tus contratos.
0: Si acababas tus contratos, pero aquí no, en el fútbol no, acabas tú tu contrato y dices, estoy en Cruz Azul, me quiero ir a Tigres, no te van a contratar ningún equipo.
1: Y ganan un lanal los equipos.
0: Eso sí, a cambio les pagan muy bien a los futbolistas mexicanos.
1: Y el problema que nos decía Lati es que no van a Europa, no van a los equipos, no se foguean, no se miden con los mejores, entonces pues haz de cuenta que es como una especie de cámara de espejos. Entonces el jugador mexicano no desarrolla habilidades suficientes cuando llegan las justas mundiales, ¿no? Como
0: ya ves, por eso es importante que Eric Lira se vaya a jugar al Ajax.
1: Mira, por mí que se vaya a donde quiera Eric Lira, la verdad, que vaya, además de todo, de puntitas para que esas piernas hagan ejercicio.
0: Ese güey.
1: Lo es, ¿no es cierto, Eric Lira? La verdad es que admiré tu trabajo en esta justa mundialista. Muy bien.
0: Bueno, vamos a escuchar qué dice otro gran técnico mexicano, en este caso, Tuca Ferretti.
1: ¿El Tuca?
0: Él es Tuca.
1: Tuca, Tuca, mote que le pusieron, ¿por qué, güey? O sea, ¿de dónde se la apodo de Tuca? ¿Sabemos?
0: No, no tengo idea,
1: güey. Ni idea, ¿eh? Tuca Margo.
0: Vamos a escuchar al buen Ricardo Ferretti.
9: La mediocridad que estamos viviendo en este fútbol mexicano, sin ascenso, con exceso de extranjeros que cumplen nada más por quitar un lugar a un mexicano que muchos equipos ni los utiliza. Y ustedes no se dan cuenta que la selección mexicana acaba de ser eliminada en el último mundial y con esto va a ser eliminada en el próximo mundial en la primera ronda.
1: ¿De plano?
9: Porque lo único que no piensan es en el futbolista mexicano, en la generación de jugadores mexicanos, los niños mexicanos que quieren jugar fútbol. En esto es lo único que ustedes no piensan. Piensan en el negocio, en su propiedad. Piensan nada más individualmente. Y vociferan que piensan por el fútbol mexicano. No es cierto. Es mentira. Te apoyo desde que no me afecten lo mío. Reaccionen. El fútbol mexicano está en una decadencia. Está.
1: Ay, güey, ya de plano.
9: En lo peor momento de 48 años que yo veo en este país.
1: Voy a llorar, Tuca.
9: Futbolísticamente, México está muy mal. Porque ustedes no reaccionan. Ustedes no quieren apoyar al fútbol mexicano.
1: ¿Por qué si, a ver, pues, ya, Tuca, ya, por favor? ¿Por qué siento que está con una botella recargado en un sillón en la fiesta de Navidad? Porque ustedes, hijos de la... Siento como que me están regañando en la primaria, no lo sé.
0: Bueno, hablando de las Salinas Pliego, Emilio Azcárraga, Jesús Martínez, todos seguido, los dueños de equipos, pedísimo el Tuca. ¡Ustedes!
1: Exacto. Y acto seguido se subió a su Ferrari muy bonito que tiene y se fue. Porque a él lo material no le interesa. Ahí está.
0: Ajá, ajá.
1: Exacto. ¿Qué dices tú, Tuca? Y ahí va en su Ferrari y dice... ¡Cada madre!
0: Pues sí, pero también es un negocio. Y los dueños de equipos pues, tienen derecho a lucrar.
1: Pero
0: no, a ver, es una responsabilidad que a la selección les vaya bien. Hay uno que les interesa que sus equipos generen ingresos.
1: Sin duda, pero no
0: sería... Es horrible y descarnado. Tú que eres un cerdo de derecha, pues deberías estar de acuerdo con eso, ¿no?
1: Ahora ya un cerdo de derecha. Soy un pequeño cerdo capitalista, güey. Tengo mis centavitos, los ahorro, los invierto, trato de salir de pobre. ¿Cuál cerdo capitalista, güey?
0: Ahí está, pero si fueras de izquierda lo donarías todo.
1: ¿Tú qué has donado, aparte de las nalgas, güey?
0: No te tengo por qué decirte que he donado.
1: Bueno,
0: no,
1: ¿cuándo donaste las nalgas?
0: No he donado las nalgas nunca.
1: Es que no tiene.
0: Pero tampoco he cobrado por ellas, jamás.
1: No, yo las he dado gratis nada más, la verdad. Está bien, y así me quiero quedar, no quiero sentirme usado. Pero
0: dicen
1: bueno.
0: Aquí en Radio pues que tienen otros datos de que las has dado gratis.
1: Después del último contrato que nos hicieron firmar.
0: Prácticamente bruto. Gratis.
1: Prácticamente gratis, correcto. Hasta Leonino contrato durante
0: como
1: los siguientes
0: siempre,
1: 100 años.
0: Como siempre en los Exacto. medios. Bueno, ¿qué hizo Javier Aguirre
1: nos
0: después de la derrota?
1: Nos hemos vuelto a follar. ¿Qué?
0: Aún me... No,
1: aún, no lo digas. No, está muy hay invitados, no sí, puedes
0: nada más porque está Shari, estamos cohibidos, ¿eh?
1: He llegado no satisfecho. He llegado
0: ¿qué hizo el gran ex técnico nacional Javier Aguirre? Que a diferencia de lo que opina el Tuca, yo creo que hicimos el mejor mundial de nuestra historia. Yo tengo 57
1: también.
0: Años en este país.
1: O sea, entiendo que sea crítico del fútbol, pero ¿no crees que fue demasiado? ¿No sientes que ya se le está yendo?
0: Fue una gran fase de grupos.
1: Sí. Se dio buen funcionamiento. Mi Tuca. ¡Hay un hueco! ¡Yo tengo que entrar! Pero bueno, está bien.
0: O sea, deberíamos ser una potencia mundial. Al parecer vamos a quedar en noveno lugar del mundial.
1: No está mal.
0: Javier Aguirre decía que tenía como meta quedar entre los primeros 10. Cumplió, en ese sentido.
1: Apenitas.
0: El chiste era quedar entre los primeros 8 para llegar a cuartos de final. Pero bueno, ¿qué hizo Javier Aguirre después de la derrota contra Inglaterra? Yo creo que pedar, ¿no? Adelante, Javier.
10: En la cancha, sí. ¿Qué les dijiste?
11: Les di un abrazo uno por uno. Lloré con ellos de porque se cerraba un círculo.
1: Ah, caray.
11: Fantástico, maravilloso, de amistad. De amistad, más allá del profesional, el amigo, ¿no? Eric, mi amigo Eric Lira.
10: Qué
11: jugador, ¿verdad? Sí. Y mi amigo Raúl Rangel, qué portero. Todos, podía irte uno por uno. Uh-huh. Y esto, eso
1: sí, Denis, lo que tú digas.
11: Que estaba orgulloso de ellos y que los iba a extrañar. No necesitas inclusive decirles nada, ¿eh? Solo viéndonos, abrazándonos, ay. Sintiéndonos.
0: En la regadera.
1: Qué bien.
11: Creo que es... Para mí, especialmente, que he manejado muchos años, muchos grupos, ha sido el grupo más.
1: Es que me gusta, gracias, Javier. Me gusta la imagen de que se hayan abrazado todos en las regaderas.
0: Desnudos y terminando sin decir nada, solo viéndose a los ojos mientras se abrazan todos.
1: Y esa, me gusta la imagen de. Bueno, una escuadra con una compenetración total y
0: profunda,
1: absoluta,
0: ¿no? Profunda.
1: Profunda, se conocen bien, hasta lo más íntimo. Me gusta, la verdad. Me gusta. ¿Y sabes qué también me gustó? Ahí estaba Denise con su cara de reprobatoria de siempre, hablando con Javier Aguirre con sus ojotes azules.
0: Pues, inteligente, sí, Denise. Es, Javier. Pero intimida, sin duda, ¿no? Yo cuando me le he topado por ahí en pasillos de Televisa o así, sí, me no intimida, Denise.
1: A mí, la verdad, me hace algo.
0: Me ve con una cara de este pobre pendejo.
1: Yo quiero que me pise con un tacón y me diga cosas horribles, güey. Sí, mientras me humilla.
0: Eres un imbécil.
1: Eres un estúpido. ¿Por qué hablas de política en tu programa? ¡Cállate! ¡Ah, sí, Denise! Ok, pero bueno.
0: Bueno, el top 10 del día de hoy se va a llamar... ¿Eres tan viejo que...?
1: ¿Eres tan viejo que...? Mande lo suyo, arroba la corneta FM. Esa es la vía gratuita de este programa de miércoles. Ya lo sabe, ¿eres tan viejo que...? Que fuiste madrina de Benito Juárez, güey. Y tienes la misma cara de más.
0: Este es para ti, Saquita. Eres tan viejo que odias el reggaetón y lo tuyo es el jazz.
1: ¿Qué tiene de malo, güey? ¿Qué tiene de malo oír jazz? Es bonito, güey. Óiganlo y luego me dicen.
0: Maestra Mason, el reggaetón es horrible.
1: No dice nada.
0: Préstale el micrófono. No, pues, ¿hay alguna canción de reggaetón que te guste, maestra Mason? La verdad es que no, ya.
12: La verdad es que no.
0: ¿Ni Bad Bunny? ¿Nada?
1: Que dice que no, güey, que no va a hablar, que no se va a comprometer.
0: Bueno, eres tan viejo que, si quieren ustedes participar en el Top Ten, es muy sencillo, arroba la corneta FM en X y nosotros volvemos en un momento.
1: La corneta es para ti. La corneta.
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5: Las 2:41.

0: Es que el problema es la imagen, lo que creas, güey. Es horrible. Por eso así nunca es, te invitan a ningún lado, güey.
1: No. Hay líneas que hay que respetar siempre. Esa no hay
0: visto,
1: que cruzar.
0: ¿Has visto un pingüino? Así igual. Bueno, ya. Se acabó. Suficientes groserías. Sí, sí, color. ya.
1: O,
0: ya,
1: déjalo, se va, déjalo. O como se bambolea para un lado.
0: ¿Qué es blanco y negro y blanco y negro y blanco y negro y blanco y negro?
1: ¿Qué?
0: Una monja cayéndose por la escalera. Vámonos a lo que sigue, que es el top ten del día de hoy. Esto se intitula... ¿Eres tan viejo?
1: Pero tan viejo que...
0: Maldito anciano, vamos a la número...
2: 10.
1: Eres tan viejo que la primera vez que votaste estaba Cuauhtémoc en la boleta. Y no Cuauhtémoc Cárdenas.
0: No, el mismísimo Cuauhtémoc. Ahí tienen. Bueno, la que sigue es la número...
2: 9.
1: Espérate. La primera vez que contendió por la presidencia Cuauhtémoc Cárdenas fue en el 88. Tú ya eras mayor de edad y votaste, güey, hace 40 correcto. Años.
0: Así es, bueno, pues está bien, pero no ganó, la verdad. No salió.
1: Che ruco en la radio juvenil, ¿no te da ¿cómo? Vergüenza?
0: No, la verdad no, güey. O sea, me da gusto seguir empleado, la verdad. Y además, la próxima década son 60 años, güey. O sea, estoy en la radio juvenil y voy a cumplir 60 años dentro de 3, güey. Es increíble, güey. Es muy bonito. Pero te voy a decir una cosa. Esas son las ventajas de nunca haber la madurado mentalmente. Eres un infantiloide, yo soy un infantiloide, Shari es una infantiloide. O sea, no, todo el mundo parece reírse con esto. Sí, o sea, a todos nos gusta el relajo. Está bien, no está mal.
1: Vamos a la que sigue, es la número
2: 9.
0: Eres tan viejo que...
1: Eres tan viejo que tus trabajos de kinder son pinturas rupestre.
0: ¡Petroglifos! Bueno, ahí tienen. Eres tan viejo que... Vámonos a la que sigue, que es la número...
2: 8.
0: Eres tan viejo, pero tan viejo, que ibas con Chabelo en la misma escuela. ¡Y ese güey ya ni bonito. Está con nosotros!
1: Eres tan viejo, que el Mar Muerto solo estaba enfermo cuando eras joven.
0: Me gusta. Mar enfermo. Me gusta. La que sigue es la número...
2: 7.
0: ¿Qué onda con la 7? No la entiendo.
1: No, yo no la entiendo. Nos la brincamos. Eres tan viejo que perdiste la virginidad en la parte trasera de un troncomóvil. Si eres muy viejo, entendiste ese chiste, si no.
0: Sin
1: no.
0: duda, porque ya, creo que ya nadie ha visto a los Picapiedra, pero bueno, vamos a la que sigue, que es la número...
2: 6.
0: Eres tan viejo...
1: ¡No!
0: Que, sí, y yo soy así de viejo, que tu licencia sí. de conducir dice Distrito Federal. Déjame ver, güey. ¡Déjenme sí, ver, amigos!
1: Según yo, tienes una permanente de hace como sí, 25 wey. Años.
0: Mira la foto, o sea, tenía yo pelo y todo. Es una licencia muy vieja la que tengo aquí.
1: ¿Y dice Distrito Federal?
0: Dice Distrito Federal. Sí, Distrito Federal. Ya está toda... Yo no sé si esto me lo acepten todavía.
1: Pero por lo menos no dice Tenochtitlan, güey.
0: Exacto, güey.
1: De milagro.
0: Licencia expedida por la Nueva España. Ok, la que sigue es la número...
2: 5.
1: Eres tan viejo que tú solías ser el control remoto de la tele.
0: Sí, había que levantarse a cambiarle. Tac, tac, tac, tac, tac. Sí.
1: Era
0: sí,
1: de
0: sí.
1: hueva eso.
0: Bueno, y además.
1: Y había todo, anuncios constantemente y no,
0: el,
1: no había.
0: El niño más chico era el que cambiaba el canal, güey. Y además había pues, 3 canales. Tampoco le tenías que cambiar tanto. Además te quedabas a los comerciales de brasieres, güey. Porque no había acceso a nada, a material inspirador. Entonces tenías que esperar el anuncio de Lucía Méndez. Te la presto y se abría la camisa y...
1: Y el estaca que tenía toda la tecnología de la época, tenía videocaseteras en su casa. Sí. Cuando casi nadie tenía.
0: ¿Sabes que hay videocasetes
1: todavía? Y tenía cablevisión.
0: Hay videocasetes
1: que no todo el mundo tenía cable en esa época. Era una cosa muy, muy rara.
0: Yo tenía el cable que todas querían, ¿no?
1: La gente muy nice del Pedregal como el estaca las tenía, ¿no? Entonces... se dedicaba a editar videos llamados en los cuales metían anuncios de brasier, sí. Programas
0: el ritmo de, vital, güey, programas de aeróbics
1: que
0: de
1: había en la tele.
0: Sí. Y así hay unas ediciones
1: y se llamaban videochairas.
0: Exacto. Y salía la nueva edición
1: volumen
0: de videochairas.
1: Volumen 2.
0: Sí. Y rolaban entre los amigos. ¿No? ¿Quién tiene videochairas 3 donde sale?
1: No había porno a la mano, no había nada. Había que conformarse con anuncios de brasier.
0: Era muy bonito. Y luego se hicieron copias, güey. No sé si... voy a buscar si todavía tengo un video Chairas, güey. Debe de estar por ahí, en algún lugar.
1: ¿Y tienes dónde verlo? ¿Todavía tienes un...?
0: No hay una videocasetera conectada, pero sí hay un par de caseteras aquí en la casa. Ahí está, a ver, súbele.
2: Cuerpo prepararse para esfuerzos.
1: Ritmo vital.
2: Usa ropa fresca y cómoda.
0: Esta fue una idea genial de Memo del Bosque, que Dios lo tenga en su gloria. Pero era un fondo blanco con unas modelos muy guapas haciendo ejercicios. Y era un programa de ejercicios, pero Memo se daba vuelo con los ángulos de cámara.
1: Sí, manchadísimo. Bueno, espectacular, que le agradecíamos todo, todo México.
0: Estira tu espalda, y la toma era desde arriba y por atrás, güey, que decías, güey, o sea, programa de ejercicios, por favor. Pero bueno.
1: Vamos a la que sigue, que es la número
2: 4.
1: ¿Eres tan viejo que tus mecánicos?
0: No.
1: Cada vez se tardan más en el servicio.
0: Qué horror, güey. Qué feo. Bueno, la que sigue es la número
2: 3.
0: ¿Qué es esto, güey?
1: Esto más. ¿Eres tan viejo que...?
0: Que marcas a casa de tus nietos y nunca te contestan porque están usando la calculadora, güey. No, están muy ocupados.
1: Estás tú.
0: Ah, estás yo usando. Ay, pero es que ya no leí bien esto. Perdón, estoy usando la calculadora y no está dando el teléfono. Yo me acuerdo de los teléfonos de disco. Eran más bonitos los teléfonos de disco. Se regresaba, güey. Y había que hacerlo incluso para mandar faxes. Era muy bonito, pero bueno.
1: Eres tan viejo que pasaste de glasear la dona a espolvorearla.
0: No, o sea.
1: Sigue la número
2: 2.
0: No te das que seguimos acompañados de la gran músico.
1: No me lo recuerdes porque me cohibo.
0: Y estás diciendo unas cosas horribles, güey.
1: Es mi trabajo, a esto me dedico.
0: Es mi trabajo
1: diario. Nadie entiende mi trabajo. Vamos a la.
0: Así me gano mi dinero.
1: Eres tan viejo que necesitas Ouija para platicar con tus amigos.
0: ¡No! Pues tú y yo ya necesitamos Ouija para platicar con varios, güey. O sea, ya la mesa en el infierno ya está bastante concurrida, güey.
1: Sí, hay un reventón esperándonos, sí. Hay un fiestón loco.
0: Llegaremos, varios, pero, o sea, no hay prisa, llegaremos, pero la mesa ya
1: no, no,
0: va a avanzar.
1: Siéntense a esperar, porque no tenemos planeado llegar pronto, pero de que llegaremos, llegaremos.
0: Yo planeo llegar al último, ya que todos estén hasta el dedo, ahí en el infierno, ya para ver qué tal se comporta.
1: ¿Nos quieres enterrar a todos?
0: Fácil.
1: ¿No prefieres que yo te entierre?
0: No, la verdad estoy bien. De hecho, quiero bailar sobre sus tumbas, las de todos. Incluso ustedes, querido público, vamos a la número.
1: Que si te cremamos entre todos, dice.
0: No, no, no. Pensé que no lo iban a decir por respeto, pero está bien.
1: Eres tan viejo, pero tan viejo que te duelen las rodillas por el frío y no por la alfombra.
0: Nada más se te queman, güey. Híjole. Ay. Quemones de alfombra, qué bonito. Muy bien, sucede. Bueno, si sucede.
1: Una simple cena entre vecinos puede revelar los deseos que una pareja llevaba años ocultando.
0: La Invitación es una película donde las fantasías, la tentación y las decisiones impulsivas pondrán a prueba una relación que ya atravesaba una crisis.
1: Protagonizada por Seth Rogen, Olivia Wilde, Penélope Cruz y Edward Norton, plantea una pregunta inquietante. ¿Hasta dónde estarías dispuesto a llegar por salvar tu matrimonio?
0: ¿A qué estarías dispuesto a ceder? ¿Y a qué no? La Invitación, solo en cines. Vayan, bola de calientes.
1: Se oye bien, ¿eh?
0: Se oye bien, sin duda. Ya sabes, ¿no? Que todo el mundo está todo el tiempo fantaseando. ¿Hasta dónde llegarías? ¿Qué harías, güey? ¿Qué tanto te animas? Y a la mera hora, ¡piu!
1: Pues quién sabe, cada quien.
0: En una de esas, ¿va?
1: En una de esas.
0: ¿Y si sí? Bueno.
1: ¿Cuánto durará el y si sí?
0: No sé, güey. Pero me gustaba la idea, ¿no? De la esperanza. Y si sí, luego. ¡Piu!
1: Y si sí, le exigimos a nuestros gobernantes. Y si sí, ponemos atención.
0: ¿Y si sí, se dejan de hacer con la información clasificada durante 5 años de Rochamoya, señora presidenta. ¿Y si sí?
1: ¿Y si sí, se lo dejan de robar todo?
0: Estaría bonito, pero bueno. ¿Y si sí, regresamos mañana? No lo sabemos.
1: Solo
0: si Dios nos
1: sabe.
0: Da licencia, porque eso es lo que hace, expide licencias para que amanezcas. Si amaneces tú y amanezco yo, va a haber corneta. Si no amaneces tú, pues para ti ya no hay. Y si no amanezco yo, pues no hay para nadie.
1: No, si no estás tú, no voy a hacer la corneta. Bueno, le hablo al burro.
0: Le hablas al burro de amores, güey. Bueno, ¿sabes qué? Ya estuvo bueno. Nos vamos, los esperamos en la noche de 7 a 9 en la delantera. Ahí vamos a estar el señor Videgaray, yo, Kitty de Hoyos. Va a estar Pati Cantú, va a estar Félix Fernández. Y por supuesto, la enciclopedia con patas del deporte, Alberto Lati.
1: El prodigio del periodismo.
0: El bate del balompié.
1: Oh, está muy cañón.
0: El poeta.
1: Bueno, destaca tú que eres poeta y en el aire las compones.
0: Y así, ¿no?
1: Ahí nos vemos. Bueno. Muchísimas gracias. Nos escuchamos a las 7 en punto.
0: Oye, pero espérate.
1: No, ya,
0: antes,
1: güey,
0: que nada,
1: ya que quieres, ya.
0: ¿No tienes lo que hizo Eduardo hace rato nuevo? ¿Lo tienes o no lo tienes a la mano? El accidente que tuvo durante.
1: Ah, sí.
0: Estaba Eduardo yendo el programa y de pronto.
3: Te hiciste caca en el pantalón, pelotudo.
0: Así es. Con esa imagen los dejo. Buen provecho, que coman rico. Bye.
4: En este instante se va la meme en la corneta.
1: ¿Y este es el cierre?
4: No, este.

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8: Las 3 con 5 minutos.
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8: Durante el mes de julio, los cuerpos lagunares y ríos de Tabasco con presencia de cocodrilos se perfilan como de alto riesgo debido a la mayor actividad de estos reptiles, lo que podría incrementar los ataques a las personas. Especialistas en el cuidado y conservación del cocodrilo Moreleti llaman a la población a no molestarlos, ya que se encuentran en proceso de deposición de huevos. Y es que entre los meses de junio y julio, las hembras cocodrilo construyen nidos de vegetación en pilas o montículos cerca de cuerpos de agua como las lagunas Las Ilusiones, Pólvora, El Camarón, El Negro y La Encantada, por mencionar algunas en la ciudad de Villahermosa. Por esta razón es que en esta temporada se observará con mayor frecuencia a las hembras acercarse a las orillas en busca de lugares para depositar entre 15 y 40 huevos que incubarán por 75 días. Así que la recomendación es no molestar a estos animales porque estarán defendiendo su nido y los huevos, lo que representa un peligro latente para quienes se acerquen. Este proceso natural debemos respetarlo. Hay que aprender a compartir con la fauna los ecosistemas en los que convivimos. Hasta el siguiente comentario.
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9: Las 3:15.

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6: Las 3 con 25 minutos.
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10: Las 3 con 35 minutos.
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7: Las 3 con 43 minutos.
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3: Las 3 con 55 minutos.
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8: Las 4 con 4 minutos.

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6: Las 4 con 13 minutos.
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9: Las 4:22.

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14: Las 4 con 35 minutos.
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7: Durante el mes de julio, los cuerpos lagunares y ríos de Tabasco con presencia de cocodrilos se perfilan como de alto riesgo debido a la mayor actividad de estos reptiles, lo que podría incrementar los ataques a las personas. Especialistas en el cuidado y conservación del cocodrilo Moreleti llaman a la población a no molestarlos, ya que se encuentran en proceso de deposición de huevos. Y es que entre los meses de junio y julio, las hembras cocodrilo construyen nidos de vegetación en pilas o montículos cerca de cuerpos de agua como las lagunas Las Ilusiones, Pólvora, El Camarón, El Negro y La Encantada, por mencionar algunas en la ciudad de Villahermosa. Por esta razón es que en esta temporada se observará con mayor frecuencia a las hembras acercarse a las orillas en busca de lugares para depositar entre 15 y 40 huevos que incubarán por 75 días. Así que la recomendación es no molestar a estos animales porque estarán defendiendo su nido y los huevos, lo que representa un peligro latente para quienes se acerquen. Este proceso natural debemos respetarlo. Hay que aprender a compartir con la fauna los ecosistemas en los que convivimos. Hasta el siguiente comentario.
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8: Las 4 con 46 minutos.
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6: Las 4 con 55 minutos.
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8: Las 5 con 2 minutos.
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2: Las 5 con 11 minutos.
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16: Las 5 con 22 minutos.
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9: Las 5:32.

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7: Las 5 con 38 minutos.
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1: Durante el mes de julio, los cuerpos lagunares y ríos de Tabasco con presencia de cocodrilos se perfilan como de alto riesgo debido a la mayor actividad de estos reptiles, lo que podría incrementar los ataques a las personas. Especialistas en el cuidado y conservación del cocodrilo Moreleti llaman a la población a no molestarlos, ya que se encuentran en proceso de deposición de huevos. Y es que entre los meses de junio y julio, las hembras cocodrilo construyen nidos de vegetación en pilas o montículos cerca de cuerpos de agua como las lagunas Las Ilusiones, Pólvora, El Camarón, El Negro y La Encantada, por mencionar algunas en la ciudad de Villahermosa. Por esta razón es que en esta temporada se observará con mayor frecuencia a las hembras acercarse a las orillas en busca de lugares para depositar entre 15 y 40 huevos que incubarán por 75 días. Así que la recomendación es no molestar a estos animales porque estarán defendiendo su nido y los huevos, que representa un peligro latente para quienes se acerquen. Este proceso natural debemos respetarlo. Hay que aprender a compartir con la fauna los ecosistemas en los que convivimos. Hasta el siguiente comentario.
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2: Las 5 con 54 minutos.
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